0: con equipos necesitados, con Central Córdoba, el Ferroviario de Sebastián Domínguez, que asumió y que perdió con todo lo que lleva en sus espaldas el siempre polémico técnico Sebastián Domínguez, que debutó con derrota y que quiere empezar a sumar para escaparle a los fantasmas, para escaparle a la zona baja. Y enfrente, el San Lorenzo de Pipo Grosito, que hace lo que puede con lo que tiene y que con el correr de los días, con el correr de las horas, parece que va a tener cada vez menos, porque figuras del equipo de Boedo son pretendidas en este mercado de pases que no termina nunca, que no tiene casi que punto final. Propuesta ya realizada en Radio Nacional. El partido va a arrancar dentro de 10 minutos y tenemos una comentarista de lujo para esta noche de lunes, la princesa que todos aclaman en el WhatsApp Nacional, la reina de Boedo. Bienvenida, Julieta Natalutti.
1: ¿Cómo te va, Luca de Jesús? Qué placer enorme saludarte, a toda la gente que se va sumando a esta nueva transmisión de Fútbol Show Nacional, con un partido que en la previa promete al menos emociones, sobre todo por las necesidades de ambos equipos. Un Central Córdoba que viene de tener un nuevo entrenador, como lo es Domínguez, que cayó en el debut, que fue ante Atlético Tucumán 2-0, que no sumó todavía en este torneo clausura, frente a un San Lorenzo que será renovado porque será la primera vez que jugará con refuerzos. Sí, son dos los nombres que ingresan, van a jugar más después de cara al clásico, pero al menos Pipo Gorosito puede contar con algunas caras nuevas después de haber levantado las inhibiciones. Un San Lorenzo que consiguió la victoria ante Gimnasia de Mendoza y que le da un poco de aire de cara a lo que será una semana definitoria para San Lorenzo, como lo es la antesala de un clásico. Clásico confirmado el próximo domingo de las 3 de la tarde frente a Huracán en el nuevo gasómetro. Un partido donde ambos necesitan ganar. Central Córdoba para empezar a levantar cabeza, para no pensar siquiera en lo que puede ser un descenso. San Lorenzo por otra parte para luchar por ingresar a la Copa Sudamericana, para poder cumplir el objetivo de los playoffs y también para llegar de la mejor manera posible al clásico del domingo. Un partido con esquemas similares, 4-2-3-1, Central Córdoba al ataque, 4-4-2 en defensa. San Lorenzo con el 4-4-2 marcado, Pipo Gorosito, con Osmendi y Cuello como los dos puntas. Veremos cuál será el rol de un Juan Pablo Álvarez, que sumó 26 minutos nada más en este año y fue justamente con Gimnasia Mendoza ante San Lorenzo en el debut del torneo de apertura. Veremos cómo también se va a posicionar Amor, siendo el titular en la defensa central junto a Alejo Córdoba. Veremos cómo se desarrolla el partido. En la previa podemos decir que esperamos que hayan emociones. Veremos si después la realidad sigue transmitiendo eso que esperamos.
0: Esperamos por Central Córdoba y por San Lorenzo de Almagro en el cierre de esta tercera fecha. Una semana que arranca con fútbol, que tendrá acción entre semana con Boca de Estudiantes, con Martín Perazo, el muñeco Perazo del Fútbol Show Nacional, relatando ese partidazo pendiente entre el Xeneize y el León en el estadio Tomás Adolfo Ducón, la casa de Huracán. Y tenemos un vestuarista con toda la información, con todas las novedades de Central Córdoba y de San Lorenzo de Almagro. Bienvenido Federico Di Giovanni.
2: Hola Luca, hola relator, el saludo extensivo también para Juli, la comentarista. Central Córdoba que viene de perder, que acumula una racha negativa y que quiere levantar cabeza desde la llegada de Sebastián Domínguez, va a presentar una sola variante. San Lorenzo, en cambio, como bien decían ustedes, viene de ganar en su última presentación, pero de todas formas Pipo Gorosito mete varios cambios, haciendo debutar a dos de los refuerzos, entre ellos 5 serán las variantes para San Lorenzo en este partido.
0: La presentación de Federico Di Giovanni, la presentación del encargado de vestuarios en campo de juego en el Madre de Ciudades para el Ferroviario y para el Ciclón. Presentamos la formación de Central Córdoba de Santiago del Estero.
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2: Central Córdoba que tendrá a Vallejos en el arco, camiseta número 25, 33 para Moyano, 2 para Maciel, 6 para Mancilla, 20 para Martínez, con el 10 Iacobelli, con el 18 González, 22 Vera, 11 Tijanovic, 7 Barrera, 27 Michael Santos.
0: Momento de presentar el 11 de San Lorenzo Almagro, así forma el Ciclón de Boedo.
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2: San Lorenzo tendrá en el arco con el número 12 Orlando Gil, 30 para Arias, 19 para Amor, 35 Córdoba, 6 para Derritis, 22 para Álvarez, 24 Tripicio, 13 para Ratalino, 11 para Reali, 9 Cuello, 29 Osmendi.
0: Protagonistas que ya conocemos en el Madre de Ciudades. Central Córdoba y San Lorenzo de Almagro ya en el túnel para salir a la cancha. El partido va a arrancar 21-15. Hola, locutor. Hola, Gustavo Jove. Buenas noches, maestro. ¿Cómo anda?
3: ¿Cómo anda, Luca? Gracias por enviarme por correo ese maravilloso buzo de la gente de Centauros. ¡Fantástico!
0: 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Protagonistas a la cancha. Y hablando del WhatsApp Nacional y de toda la información en Estudios Centrales, el crédito de Mar del Plata. Bienvenido, Fernando González.
4: Hola, Luca, Juli, Fede y a toda la audiencia de Radio Nacional. Estamos para informar acerca de lo que está dejando esta tercera fecha en el cierre de la Liga Profesional del Fútbol Argentino, en lo que fue el triunfo de Sarmiento de Junín sobre Independiente Rivadavia por 2-1, el triunfo de Talleres de Córdoba en condición de visitante 4-0 a Platense, hace un ratito nada más escuchaban el relato de Eladio Arregui, y el triunfo de Vélez sobre Independiente por 1-0 con el gol de Aguirre, además de Central Córdoba y San Lorenzo de Almagro estarán jugando al mismo tiempo y estaremos en el minuto a minuto de Huracán en Parque de los Patricios, recibiendo a Atlético Tucumán. Esto y mucha más información en el aire de Nacional.
0: Te voy a ir preguntando, Fer, la formación confirmada en el Parque Patricios. Presentamos el 11 de Huracán.
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4: El Lobo, que dirige Diego Martínez, estará conformado con Hernán Galíndez en el arco, Blondel, Carrizo, Gil, Nervo, Kalinger, Palazzo, Bizanz, Cortés y Ojeda, los titulares del equipo local. Si quieren, presentamos a la visita.
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4: Ingolotti será el arquero, los defensores Galván, Vallejo, Ferreira, Villa, Nicola, Vega, Godoy, Ruiz, el Loco Díaz y Renzo Tesuri, los 11 de Julio Falcioni.
0: Toda la información con Fernando González, el crédito de Mar del Plata, el que debe y que no paga, igual que Juan y Gijón. Bueno. ¿Eh? ¿No sabía eso?
3: ¿Qué pasó? ¿Hay una deuda?
0: ¿O no, González?
4: Bueno. ¿No la pagué?
0: No, la verdad que no. Si querés te miento, pero la verdad que no.
3: Después me lo cuentas por privado.
0: Exactamente. Por ya, favor. Protagonistas...
4: No saque los trapitos al sol.
3: Claro.
0: Bueno, el tiempo pasa, corre agua bajo el puente y no, nada cambia, ¿eh? Igual
4: ya
0: que el otro.
4: Ya son dos sándwiches de milanesa.
0: El otro locutor. El locutor ni menos preferido, como es Juan y Gijón.
1: Gijón no paga nunca nada, ¿eh?
0: No, que pierde y no paga. Protagonistas en la cancha. Central Córdoba de Santiago del Estero, San Lorenzo también. Dentro de este bellísimo estadio, como es el único del Santiago del Estero, el estadio de Madre de Ciudades. Momento de conocer los árbitros de este partido. La justicia de la noche la presentamos con Jove.
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2: El árbitro del encuentro será Sebastián Zunino. Asistente número 1, Miguel Zavaroni. El asistente número 2, José Castelli. El cuarto árbitro, Franco Rioja. En el VAR estará Pablo Dóvalo. Y la VAR será Juan Mamani.
0: Sorteo de capitanes por el lado de Central Córdoba, Michael Santos. Por el lado de San Lorenzo, el 24, Nicolás Tripicchio, el muy buen volante central.
1: Que lo quiere Racing.
0: Jugando sus últimos partidos de Giovanni en San Lorenzo.
2: Y está la opción ahí, como bien comentaba, ¿no? Racing va fuerte por Tripicchio, veremos cómo se resuelve.
1: 3,5 millones me dicen a mí.
0: Creo que por un poquito menos sale, ¿eh? Por un poquito menos me parece que...
1: Cláusula o nada, dicen desde la dirigencia de San Lorenzo.
0: No se crea. Una dirigencia que lo retó hace pocos días a Tripicchio, ¿no? Por no una declaración...
1: No lo retó. Tuvo una declaración fuerte, pero desde el seno dirigencial importante se la esperaban también por lo que sucedió. Hablando de San Lorenzo, Fede, hay novedades porque hay varios jugadores que suman minutos después de mucho tiempo. Por ejemplo, Nahuel Arias, que vuelve a jugar después de 2 años. La última vez había sido septiembre de 2024 por las lesiones que tuvo, ¿no? Rotura de ligamento, pubalgia, después una distensión muscular que le imposibilitó estar en las canchas. Bueno, hoy titular, ni hablar Matías Reali, que cumplió con las 2 fechas de suspensión después de la tarjeta roja vista en el partido ante River. Y bueno, los debut de los refuerzos.
2: Correcto, así es, yo decía, 5 cambios, algunos son esos, por ejemplo, el que bien marcabas, Arias por Herrera, el de Reali por Gulli, y también la aparición de los refuerzos, ¿no? Juan Pablo Álvarez en el lugar de Lastater y Emiliano Amor en el lugar de Lorenzón, son algunos de los cambios. El otro que hoy inicia es Ratalino en el lugar de Alacia.
0: Todo preparado del Madre de Ciudades, moverás a Lorenzo Almagro para arrancar la historia.
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0: Lo comenta Julieta Gandaluti, la reina de Boedo. Movió San Lorenzo y ya comenzó la historia en el Madre de Ciudades entre Central Córdoba y El Ciclón. En la continuidad del Fútbol Show Nacional. Muy buena pisada, muy buena salida en campo propio. Se viene Central Córdoba, Santiago del Estero. Filtraron el pase para Michael Santos. Buena descarga de primero a la derecha para que corra Moyano. Moyano la mete por la misma banda. La pelota llega para el número 18 para Lucas González. El cambio de frente de Zurda es malo. Directamente a la ubicación de Martínez, que la mete frontal. Se la obsequia a Orlando Gil. Salida para San Lorenzo.
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0: La pelota a mitad de cancha para el equipo local. De cabeza ganaba Maciel. La pelota para Michael Santos. Marcaba Trepique en campo propio. Larga para que corra y persiga Cuyo. La pelota en el aire. La mete de cabeza por un costado Trepique. La deja viva Cuyo. No, la tira por un costado. Lateral para Central Córdoba de Santiago del Estero.
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0: Primer minuto de acciones, Madre de Ciudades, Central Córdoba 0, San Lorenzo 0, pelota a la izquierda en la salida para Fernando Martínez, presiona ahora el equipo de Pipo Gorosito, la pisa Facundo Mancilla, revolía de zurda a campo propio, la regaló, la obsequió, recupera Trepico, entregando a la derecha para que corra ahora Juárez Álvarez, que juega, recupera Central Córdoba de Santiago del Estero, que mete el contraataque que puede ser letal, hace ganó Central Córdoba, se viene por izquierda ahora a Santos, el enganche, la filtra en el rebote en Tripiquio, el rebote para que juegue ahora Ratalino, sale el ciclón de Boedo, la cobertura de Ausmendi, la descarga para Cuello, no es bueno el pase del número 29 de San Lorenzo Almagro. Recuperación para el equipo de Sebastián Domínguez.
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1: Arrancó bien Central Córdoba, dominando la pelota, jugando como es el equipo de Sebastián Domínguez, ¿no? Vertical, intentando llegar al área rival lo más rápido posible, aprovechando la falta de buen pie. Bueno, juega más vertical. San Lorenzo, por otro lado, impreciso.
0: Se viene Central Córdoba por izquierda, la marca desesperada de Nahuel Arias cuando quería encarar Diego Barrera. Se va aproximando el arco de Orlando Gil. Lateral para Central Córdoba.
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0: Otra.
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0: Recupera San Lorenzo en su propia área. Revoleaba en el fondo Nahuel Arias. De cabeza anticipada Mancilla. Rebote para que se venga Trepique por derecha. La dejó en cancha. Se arma la réplica del ciclón. Ataca por ese sector. Cuello a toda velocidad. Traslada al 9. Filtró el pase para adentro para que se venga Ratalino. El remate en puerta de área. Le queda Ausmendi. Por encima del travesaño. Por encima del travesaño tuvo el primero el ciclón. Una contra formidable que fue armando el equipo de Pipo Gorosito. En 3 minutos de primer tiempo le quedó servida dentro del área Rodrigo Ausmendi, que arqueó su cuerpo y la tiró apenas por encima del travesaño.
1: Bueno, decíamos, ¿no? Central Córdoba ataca muy vertical y tiene una consecuencia esa manera de jugar, que es que deja muchos espacios, sobre todo en 3/4 de cancha, para que San Lorenzo aproveche. Bueno, de la mano Ratalino y Alexis Cuello, el equipo de Pipo Gorosito lo hizo. Fue una buena jugada donde involucró a todos los mediocampistas reales, que se la abre a una Ausmendi que después no la acomodó bien, le quedó incómoda, la agarró muy abajo, por eso la pelota se fue por arriba del travesaño, pero avisó San Lorenzo la primera que tuvo.
0: En 3:30 del primer tiempo el cambio de frente es largo, pero obviamente corre por derecha Barrera a toda velocidad, va a llegar, la va a dejar en cancha, llegó Moyano, Moyano le mete el centro, se va cerrando el desvío en el camino, finalmente fue directamente afuera el envío casi que arrinconado contra la raya final de Santiago Moyano. Saque de arco para Orlando Gil.
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0: 4 minutos del primer tiempo, Central Córdoba 0, San Lorenzo 0. ¿Qué pasa en el banco de Sebastián Domínguez?
2: Tranquilo por ahora Sebastián Domínguez, manos en los bolsillos, solo saca para aplaudir en alguna que otra jugada de su equipo.
0: ¿Y qué pasa en el banco de Pipo Gorosito?
2: Brazo cruzado para Pipo Gorosito, bien, bien por aquella jugada que terminó fallando a Ubedi finalmente, pero contento por esa situación.
0: Va juntando pases a Lorenzo Almagro, juega por derecha, Arias larga para que corra Osmendi y la pelota ingresa en el área de Javier Vallejos, salida para el ferroviario. ¿Qué pasa en el Ducó, Fernando González?
4: Por ahora 0-0, 6 minutos del primer tiempo.
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0: Tocando tras Moyano para Javier Vallejos. La salida del Central Córdoba de Santiago del Estero. El fútbol en Radio Nacional. Te lo comenta Julieta Nataluti.
1: San Lorenzo pierde un jugador creativo con la salida de Facundo Gulli. Es por eso que Alexis Cuello deja esa doble punta para poder acomodarse, acercarse en el medio campo y poder generar el juego. Te dejo.
0: Se viene Central Córdoba por derecha. El cruce con lo justo de Emiliano Amor, porque había quedado descompensado en el fondo San Lorenzo de Almagro. Pide calma, pide tranquilidad. Uno de los que debuta, el número 19.
1: Exactamente, proveniente de Banfield. En este caso firmó la rescisión para llegar a San Lorenzo. Opción de compra muy elevada para el conjunto azulgrana, $750,000. No creo que la ejecute, pero sí es un refuerzo que al menos le va a durar hasta 2027.
0: En 6 minutos de la parte inicial, la pelota es de San Lorenzo a mitad de cancha, parecía mano, dice que no el árbitro, recuperación del ciclón, apertura a la derecha para que corra Nahuel Arias, de primera lo mató a su compañero Juan Pablo Álvarez, era un pase sencillo, un pase simple para Reali, tenía campo para recorrer, demasiada potencia, salida para el ferroviario.
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0: Más atrás dice el árbitro, Zunino. Juego de manos que hace ya Fernando Martínez. Hasta la mitad de la cancha donde recupera el ciclón. La revolea Emiliano Amor, buscándola a Rodrigo Osmendi, que mete el cuerpo, la quería bajar de cabeza. El rebote favorece a Lucas González. Si arma o no, el ataque de Central Córdoba. La bajó muy bien Michael Santos. Pero esto es para que juegue ahora González. La cuchareó, la filtró. El pase no llega a destino. Lateral para Nahuel Arias. Salida para San Lorenzo Almagro.
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0: Se traba, se lucha en la mitad de la cancha, rebote para que meta con todo Tijanovic, busca la infracción, la consigue, pisó el palito, Juan Pablo Álvarez estaba arrinconado, Tijanovic que trabó, recuperó y cuando estaba arrinconado contra la raya de costado, generó la infracción.
1: El primer mediocampista que haya llegado en San Lorenzo, Juan Pablo Álvarez, se apuró. No está bien por ahora el refuerzo de San Lorenzo. Le cuesta adaptarse en los primeros minutos. San Lorenzo lo va a necesitar y mucho, sobre todo ante la falta de Gulli para poder crear un poco de juego.
0: Responde Central Córdoba, el centro para abajo, el desvío del camino. Desesperadamente sacaba Emiliano Amor por un costado. Cuando Central Córdoba apura, San Lorenzo la pasa mal en defensa. Esto será salida para el ciclón en 8 del primer tiempo.
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0: Tocando Gil cortito para que salga Emiliano Amor, parado como primer marcador central. De Amor para Córdoba, de Córdoba jugando corto para Tripiquio. ¿Qué pasa en el Ducó, González?
4: Por ahora no hay goles, 9 minutos del primer tiempo, 0-0.
0: Están jugando Huracán y Atlético Tucumán. Huracán que va a recibir el próximo miércoles el estadio de Huracán, mejor dicho, el encuentro Fer entre Boca y Estudiantes de La Plata.
4: Claro, exactamente. Boca hará de local en Parque de los Patricios.
0: ¿Cuándo nos invita a Mar del Plata usted, González, al equipo de Fútbol Show Nacional?
4: Cuando ustedes quieran, son bienvenidos. Lo esperamos con asadito.
1: Yo firmo.
0: No digas esas palabras a esta hora de la noche, por favor.
4: Playa, asado, ¿qué más quieren?
1: Es complicado. ¿Mi compañía? 24.
0: Sí, su compañía es totalmente anecdótica y secundaria, le diría.
1: El asado es lo primordial.
0: Y Mar del Plata, una ciudad bellísima, ¿no?, en nuestro país.
4: Hay buenas sangucherías por acá de Jesús, ¿eh?
0: Ay, lo que debe. Balón parado para San Lorenzo en la mitad de la cancha. Juega rápido el equipo de Pipo Borosito. Amor para Tripiquio. Tripiquio y la pelota en el círculo central. Levanta su mirada el capitán de San Lorenzo. Juega de la izquierda para Alejo Córdoba. De Córdoba de primera, buena descarga para Derritis, que aceleró. Se manda por izquierda. El centro por abajo para Reali, puerta de área. Reali que puntea para Derritis. Va San Lorenzo. El centro de zurda de Derritis para Osmendi, que la baja de cabeza. El rebote para Reali. Y sale lejos el arquero, se juega la vida, se juega el pellejo. Javier Vallejos lo tuvo San Lorenzo, Julio Taruti.
1: Y fue buena la chance San Lorenzo, sin tanta claridad, pero con un poco más empuje. Está bien Matías Real diciendo que comanda el juego, comanda los ataques, sobre todo en el sector izquierdo.
0: El centro de Mera para Barrera, el rebote, mete con todo y a Covelis se va con pelota y todo. Por línea final, Matías Derritis. Tiro de esquina para Central Córdoba. Dame una, Gustavo.
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0: El envío al primer palo queda corto sacando de cabeza. Estaba el número 13, Juan Cruz Ratalino. El rebote, lucha Osmendi. Gana la posición el 9 de San Lorenzo. El pase queda corto, recupera Central Córdoba. Queda mal parado en el fondo del ciclón. Se viene el ferroviario por derecha. El recorte para adentro de Tijanovic. El centro queda corto. Amortiguaba otro rebote más y le quedan las manos. Orlando Gil, desordenado, desprolijo el partido, pero con intensidad.
1: No defiende bien San Lorenzo, le cuesta el retroceso y Central Córdoba aprovecha eso, lo dijimos anteriormente, ¿no? Muy vertical, aprovecha llegar lo antes posible al área rival para poder sacar alguna ventaja de eso. Después deja espacios en el retroceso, pero está siendo punzante Central Córdoba.
0: El remate de media distancia de Jacobelis, lo encontró bien parado Orlando Gil. Se lo quiere llevar puesto el ferroviario al ciclón de Boedo. Lindo latigazo de zurda de Jacobelis. Mejor respuesta del arquero paraguayo.
1: Y fue buena esta chance de Central Córdoba. Creo que la más clara para poder llegar al área de Orlando Gil. Vio el espacio, vio que tenía el lugar para poder sacar un remate. Y sacó un lindo remate para que Orlando Gil, que estaba bien, estaba atento, pudiera contener. Avisa Central Córdoba que está más cerca del gol que San Lorenzo.
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0: Responde el equipo de Pipo Gorosito con Osmendi. Ay, el pase fue malo. De Rodrigo Osmendi, se apresuró, se apuró. Vende Gustavo Joven.
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0: Di Giovanni, ¿qué pasa en el banco de Central Córdoba?
2: Y Sebastián Domínguez le pide justamente lo que marcaba Juli, que sea un equipo directo, intensidad constantemente.
0: Pero ojo, porque se está moviendo alguien en el banco de suplentes. Me parece que... Sí.
2: Sí, se empieza a mover uno de los suplentes. Ahí vamos a estar atentos a ver si hay algún poco molestia.
0: Sí, el 37, ¿eh? Así que seguía algún jugador de Central Córdoba que puede tener alguna molestia física. Las pelotas del ferroviario, que está un poquito mejor que San Lorenzo en el comienzo del partido. Y ahora lo envío para que corra Michael Santos. Quedó perfectamente habilitado. Santos, anulado por offside. Es picante el delantero, que ya está con demasiada experiencia en su espalda, pero no le podés dar un centímetro. González, ¿era offside o no era, Fernando?
4: Finita, finita. Yo creo que está bien cobrada.
0: Para mí no, se apresuró en línea. Respire, representante de Boedo.
4: Es un hombrito.
0: Para mí el pie izquierdo de Córdoba habilitaba.
1: Yo creo que había que revisarla muy bien, había que trazar las líneas. Me sorprende que no haya hecho el delay de bandera, ¿no? Como se suele hacer estas jugadas tan definitorias, porque iba solo Santos al área, quedaba mano a mano con Gil. San Lorenzo mal parado nuevamente en defensa.
0: Imagino la bronca de Sebastián Domínguez.
2: Sí, lo protestan todavía y le molestó que lo levantó rápido la bandera, no hizo el famoso delay.
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0: Corre la pelota, Nahuel Arias por derecha, la dejó viva, después la regaló, se complicó el lateral derecho de San Lorenzo, revolea Amor, uy, el pase por abajo arriesgando de Amor, balón para Tripicchio, que puntea para que juegue ahora Ratalino, sale el ciclón por derecha con Ausmendi, Ausmendi para adentro para Tripicchio, Tripicchio que la cambia de frente para que corra por el sector izquierdo de Ritis, la baja con el pecho de Ritis, controla el lateral izquierdo de ciclón, jugando para Reali, Reali la pelota todo recostado por la banda izquierda, jugando para abajo para Tripicchio, tocando el capitán de San Lorenzo de Magro, apertura a la derecha para Nahuel Arias, Arias que corre, descarga la primera para Ausmendi, Ausmendi parado casi como enganche, la pared que no prospera, recupera Central Córdoba, falta, infracción, da ley de ventaja, no, marca la falta, llegaron tarde contra Tijanovic, salida para el ferroviario.
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0: Saliendo Central Córdoba, el equipo de Sebastián Domínguez, la pelota de Vallejos, jugando para Alejandro Maciel, Maciel por abajo para Michael Santos, muy buena descarga de primera, se viene Moyano por derecha, le adelantó y la perdió, falta en ataque, infracción de Santiago Moyano contra Matías de Ritis, pero por la banda derecha, Juli, Central Córdoba parece detectar el negocio.
1: Encontró el espacio ahí Real y no es un jugador que se caracterice tanto por defender, queda muy solo de Ritis en ese sector, aprovecha Moyano pasando constantemente al ataque y a Covelli también ayudando, bueno, acá fue la falta innecesaria, ¿no? Se termina enganchando la pierna del jugador de Central Córdoba con el de San Lorenzo, desperdició una buena contra, San Lorenzo está sufriendo y mucho, mueve a los centrales para poder cubrir ese espacio y después las contras, el cambio de frente, deja mal parada San Lorenzo.
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0: Pelota que favorece a Central Córdoba por la banda izquierda, la pisa Diego Barrera, el rodeo de Barrera, sigue Diego Barrera, no se la pueden sacar, el cambio de frente no fue del todo bueno, le puede dejar corta para su arquero, presiona Ausmendi, saca, revolea, dispara Vallejos, largo para la posición de Barrera, que hizo el número 7.
1: Quiso despejar la pelota, volver a jugar hacer la jugada, bueno, no le salió bien, le tiró un mazazo, ¿no? A su propio arquero, que estuvo atento, despejó bien porque Cuello iba a recepcionar la pelota e iba mano a mano para el gol.
0: Dice, bueno, ¿qué hizo el 7 de Central Córdoba?
2: Sí, acá se agarraron mucho la cabeza, ¿eh? La vieron que quedaba cortita la pelota, decía que estaba atento el arquero.
0: ¿Usted hombre de Acasuso, de Giovanni?
2: Sí, de Acasuso.
0: ¿Cómo anda el quemero? Después me cuentas porque se viene Central Córdoba. El pase filtrado con lo justo en medio de Amor. El rebote para que se venga González. El remate de media distancia, el desvío. ¿Le queda o no a Moyano? Le deja correr Moyano, que le reclama a González, que estaba solo por la banda derecha. Encuentra remate Lucas González, es un poquito mejor el local.
1: Y tenía razón Moyano en enojarse porque González tenía el espacio, se apuró, no tomó la decisión correcta. Si se la abría, Moyano quedaba solo para poder rematar. Otra chance desperdiciada, que está mejor Central Córdoba en el partido.
0: Tiro de esquina para el ferroviario. Desde el sector derecho le va a pegar a esa pelota a Jacobelis. Jacobelis que acomoda para impactar de zurda. Mucha gente del área de Orlando Gil. 17 de la parte inicial, tiro de esquina para Central Córdoba, el envío de Jacobelli cerradito, sacó de cabeza Cuello, el rebote la persigue Barrera, se complica Barrera, presiona a todos los corres de Ritis, tocando atrás Moyano para su arquero. Javier Vallejos, salida para el ferroviario.
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0: No puede tener la pelota del ciclón. Estuvo de Central Córdoba. Aparece por izquierda Tijanovic. Tijanovic que la pone bajo la suela. Jugando corto para abajo. Entregando para Martínez. El cambio de frente muy bueno. Para que venga ahora a toda velocidad González. Recortó para adentro. Busca el remate de zurda. Tijanovic. Tijanovic. La agarró muy abajo. La tiró directamente a la tribuna. Saque de arco para el ciclón.
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0: De cabeza Mancilla entregó para que se venga González, la puntea para que se venga Michael Santos, escapó, recortó, falta. Ah, no fue falta.
1: Me pareció falta a mí.
0: ¡Ay! No fue falta contra Michael Santos, que le apuntaba directamente a Orlando Gil. ¿Cómo debe estar Sebastián Domínguez?
2: Se vuelve loco el entrenador de Central Córdoba pidiendo la infracción sobre Michael Santos.
0: González, ¿era falta o no era falta? ¿Qué viste en el monitor?
4: Para mí lo sacó bien,
0: Ah, y bueno. Sí, ¿no?
1: Eso lo dice González.
0: Sí, ¿no?
4: Para mí lo sacó bien.
0: Qué obviedad, ¿no? Ay, relator, se viene Barrera por izquierda, aguantame. Enganchó para afuera, el centro para abajo. ¡Oh, amor! A medias el rebote para Tijanovic, en puerta de área, tocando la izquierda para Fernando Martínez. Martínez tocando para Barrera. Barrera que puso el cuerpo, ganó la posición, recortó para adentro. Barrera la mete al primer palo, el centro cerradito. ¡Oh! Y casi en contra. Lo de Alejo Córdoba, que quiso cortar la pelota, casi se la mete por arriba. Orlando Gil respira el ciclón de Boedo.
1: Y San Lorenzo se complica solo, ¿no? Porque la pelota iba para Santos, que estaba adelantado. Córdoba no sabía, puso la pierna. Atento Gil para sacar esa pelota. Dijimos que Central Córdoba le complica en su derecha, bueno, también en la izquierda a San Lorenzo. No están bien los laterales, no están bien los carriles. Dejan muchos espacios y Central Córdoba aprovecha con su verticalidad.
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0: González, ¿qué pasa en el Palacio Ducó?
4: Por ahora 0-0 en 21 minutos de la primera parte, parejo el partido.
0: Di Giovanni, ¿cómo está Pipo Gorosito?
2: Preocupado, no le gusta nada este momento de San Lorenzo en el partido.
0: 20 minutos del primer tiempo del Madre de Ciudades. Central Córdoba 0, San Lorenzo 0.
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0: ¿Qué pasa con el catering, Nataluti?
1: Llega para el entretiempo, me han dicho acá en Santiago.
0: Apuren, ¿no, joven?
3: Sí, bueno.
0: Apure ese motor ferroviario.
3: Sí, sí.
0: Se viene por derecha, abriendo amor, saliendo el equipo de Pipo Gorosito. Amor arriesga bastante en la salida, Nataluti.
1: Arriesga bastante y ordena mucho también a su compañero de esta saga, que es Alejo Córdoba, que tiene muy pocos partidos, 4 partidos en la primera división. No sé qué también le va a servir a San Lorenzo, un jugador que arriesgue tanto cuando no está sólido en defensa.
0: Juntaba pases el ciclón, reclamaba infracción a Osmendi, recuperó y se viene Barrera a toda velocidad. Dejó dos en el camino, Barrera para el primero, Barrera. Tapó Gil, tapó Orlando, tapó Gil. El paraguayo salva a San Lorenzo Almagro. Una carrera fenomenal de Diego Barrera, que de Diego se transformó en Diego Armando. Desparramó a jugadores de la mitad de la cancha, sacó el latigazo de zurda. Buena respuesta de Orlando Gil, lo tuvo Barrera para Central Córdoba.
1: Y hay un mérito de Emiliano Amor, porque terminó después incomodando a Barrera a la hora de ejecutar de ese último tiro. Bueno, lo incomodó e imposibilitó que salga limpio para tener el primer gol para Central Córdoba. Lo que hizo Álvarez en defensa, cómo lo dejó pintado Barrera, no marca bien el flamante refuerzo de San Lorenzo, no está bien en este partido. Y yo te digo, 22 minutos tiene todos los números para salir Juan Pablo Álvarez.
0: Para que recién arranca, Nataluti.
1: Gorosito tiene que tomar medidas porque este sector está siendo muy fácil para Central Córdoba.
0: Di Giovanni, pará. Di Giovanni, decía algo.
2: Te avisamos, ahora le digo, Pipo.
0: Pero el 22 del primer tiempo, viejo. González, decía algo, marplatense.
4: ¿Y qué quiere que le diga? Acá está todo muy obvio, me parece,
0: Pero, ¡epa! ¡Jove! Recién arranca esto, Jove.
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0: Recuperó San Lorenzo con Tripiquio. El pase filtrado para que se venga por derecha Álvarez. La mete a la carrera, primer palo, sacando como podía Martínez. El rebote para que la metan al área, Arias. Pinchó un par de nubes, Arias. Se sacó el problema de encima, recuperó ahora. Se viene San Lorenzo con Cuello, el pase para Ratalino. Ay, Ratalino, ni centro, ni pase, ni nada. El ciclón empezó a merodear el área de Central Córdoba. Salida para Javier Vallejo.
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0: 23 y fracción del primer tiempo. Tiro de esquina para San Lorenzo Almagro. Del sector derecho le va a pegar Matías Real esa pelota. Mucha gente del área de Central Córdoba. acomoda Reali que levanta su mirada, buscando seguramente el segundo palo. Reali para ejecutar la orden del árbitro. La metió Reali al corazón del área, cabezazo de despeje de Maciel. Y se arma la contra, se arma la réplica de Central Córdoba. A toda velocidad, corre barrera, el pase a la derecha que queda corto. Recuperando a medias de Ricky de cabeza. Rebote para que juegue ahora Lucas González. González entregando para abajo para Maciel. Sale el ferroviario, el cambio de frente queda corto. Con lo justo entregaba Martínez. Apertura a la izquierda para que juegue.

0: El Santos para Moyano, con lo justo de Ritis. Buena marca de Matías Ritis. Y a ver si San Lorenzo puede meter el contraataque. De primera descargando Osmendi para que juegue ahora Reali. Reali que tiene campo para recorrer. Si se anima puede ser buena. Pero no se animó el número 11, Matías Reali.
1: Tenía espacio, prefirió volver a empezar. Parece que era una chance desperdiciada para un San Lorenzo que le cuesta tanto tener la pelota. Reali ahora más posicionado a la derecha. Álvarez a la izquierda.
0: 25 del primer tiempo. Central Córdoba 0. San Lorenzo 0.
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0: Se viene el ciclón por la derecha. Buscaba filtrar el pase Reali. Rebotaba en la marca de Fernando Martínez. Le dio una vuelta por el banco de Sebastián Domínguez.
3: Bueno, Sebastián Domínguez que está conforme con este momento de Central Córdoba. Contento con lo que están haciendo sus jugadores.
0: Se viene el ciclón por izquierda. Ataca ahora Derritis. Derritis que va, filtró, pasa por abajo. Se viene Ratalino que no pudo pasar entre dos. Recuperación, presiona Ratalino. La pelota queda en poder de Santiago Moyano. El despeje y la salida del ferroviario.
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0: Fernando González, ¿qué pasa en el Palacio Ducó?
4: No hay goles entre Huracán y Atlético Tucumán en 27 minutos del primer tiempo. Recordarles que por la Primera Nacional, en el cierre de la fecha número 23, fue triunfo en condición de visitante de Tristán Suárez. Ganó 3-1 a Güemes, quedó segundo en el grupo B.
0: El centro atrás para Alexis Cuello. Se lo perdió San Lorenzo. Se lo perdió San Lorenzo Almagro. En dos toques llegó el ciclón de Pipo de Borosito. Un muy buen centro atrás de Matías Reali. Fue un penal en movimiento el que acaba de desperdiciar Alexis Cuello, que remató de primera de derecha, la tiró apenas por encima del travesaño de Javier Vallejos. En 27 de la parte inicial, la más clara del ciclón fue para Alexis Cuello.
1: Y estaría funcionando el cambio de Reali a la derecha porque se entendió bien con Nahuel Arias. Pasó al ataque, creo que la primera vez en todo el partido que Arias pasa al ataque. Un centro a Reali que leyó bien el posicionamiento de sus compañeros. Llegó solo Alexis Cuello. Bueno, la agarró muy abajo, una chance clara para San Lorenzo. Creo que la más clara del partido.
0: Di Giovanni, ¿qué pasa con Pipo Borosito?
3: Y ahora más contento. Así quiere más combinaciones, Pipo.
0: 27-30 del primer tiempo en el Madre de Ciudades. Historia empatada 0-0.
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0: Filtra el pase por abajo Mancilla, jugando de primera para que se venga Martínez por izquierda. Martínez entregó para el taco de barrera que no prospera. Lateral para el ciclón. Fernando González, ¿qué pasó más temprano en Liniers?
4: Ganó Vélez 1-0 y es líder del grupo A con 9 puntos.
0: ¿Y qué pasó en Vicente López?
4: Fue triunfo de Talleres 4-0.
0: Ganó el equipo de San Paoli, González.
4: Sí, señor. Primer triunfo para el conjunto de San Paoli. Primeros 3 puntos para el equipo cordobés. Más temprano, el primer triunfo también en el campeonato para Sarmiento. Derrotó 2-1 Independiente Río Davia.
0: Reali de cabeza para que corra Cuello por derecha. Con lo justo el cruce de Mancilla. Le salió un pase para Martínez. Presionado, la perdió Martínez, recuperó Mendy por derecha, lindo cambio de frente para que se venga el ciclón, la mató, la controló Álvarez, que aparece por la izquierda ahora, va Álvarez, el pase muy largo para Cuello, se tiró con todo de Ritis, la pelota pica, no sale, quedó viva, ahora sí, ¿qué marca Zunino? ¿Qué marca?
1: Corner.
0: ¿Corner o arco?
1: Corner. Se queja Central Córdoba que era arco, pero finalmente marcó corner.
0: Corner, dame una, Gustavo.
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0: Me dejó unas dudas González esta jugada. ¿Era corner, era arco? ¿Se fue, no se fue?
4: Corner. Se había ido y corre para San Lorenzo.
0: Siempre para el mismo lado, ¿no? Dice el árbitro, el viento.
1: Qué bien que está, Fer González.
0: Tiro de esquina. La mete Reali, sacó de cabeza con lo justo Tijanovic, rebote, uy, se complicó San Lorenzo, luchaba Tripiquio, falta o no, trabó, ganó Reali, va a encarar, la pisa el número 11, Reali, el paso atrás para Tripiquio, la puntea, el rebote, nadie le pegó el arco, Nataluti, nadie le pegó el arco, ahora para pegar el arco de derecha.
1: Le quedó incómodo a Nicolás Tripiquio, quiso hacer una de más, buscar un pase más, está muy bien Matías Reali, es el que está conduciendo a este equipo, sobre todo en los ataques. Central Córdoba tiene la pelota, San Lorenzo creo que ataca un poquito mejor.
0: Se viene el ferroviario, el cambio de frente muy malo, le reventaron el pecho.

0: Álvarez, rebote para que recupere Tihanovic. Tihanovic entregó para que juegue Jakovelis, apertura a la izquierda para que se venga González, el remate por abajo, fácil, un pase para que salga ahora Emiliano Amor, queriendo meter la contra, la descarga de primera de Osmendi, lo mató, lo fusiló Anahuel Arias, 30 del primer tiempo, en el Madre de Ciudades, Central Córdoba 0, San Lorenzo 0.
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0: Buen rodeo de Matías Vera. De Vera jugando para Tihanovic. Apertura a la izquierda para Martínez. Lo mató Tihanovic. Se esfuerza Martínez recuperando la pelota, jugando para Barrera. Barrera para Martínez. Trabó el número 20 de Central Córdoba, Santiago del Estero. Tihanovic y la pelota. Apertura a la derecha para que se venga ahora Santiago Moyano. Tocó para que aparezca ahora Jakovelis. A perfil cambiado el capitán de Central Córdoba. Jakovelis jugando corto para González. González para Moyano. Moyano para Jakovelis. La va a perder. Y la perdió Jakovelis. Trabó entre dos y la perdió. Pero el rebote favorece para que se venga Vera. Vera la cucharió para Moyano. Moyano enganchó, recortó de buena manera. El centro al área. Tiempo, cabezazo letal de Michael Santos, una acción bárbara por el sector derecho de Santiago Moyano, que engañó a toda la defensa, amagó el centro en primera instancia, siguió de largo, Matías Derritis se la puso en la cabeza, Santiago Moyano a Michael Santos, que anticipó a toda la defensa, que lo durmió a Nahuel Arias. Conectó el cabezazo letal del uruguayo, la puso contra el caño izquierdo de Orlando Gil y en 32 del primer tiempo, Michael Santos dice que el ferroviario le gana a San Lorenzo por 1-0.
2: Y decíamos que Central Córdoba estaba mejor, tal vez le faltaba el último pase para poder concretar y llegó Moyano, el mejor atacante que tiene Central Córdoba, y eso que juega lateral derecho, eso es para un poco explicar el presente Central Córdoba y el presente de San Lorenzo. Un gran amague por derecha, dejó pagando a Derritis, tiró un centro impecable a donde tienen que ir los centros de los laterales, y Santos, que le ganó con oficio a una Abuelarias que recién vuelve a jugar después de 2 años, se nota también la inactividad. Bueno, Central Córdoba merecidamente gana 1-0 ante San Lorenzo, que poco hizo en este partido.
0: Repercusión en el banco de Sebastián Domínguez.
3: Puños en alto de Sebastián Domínguez, felicitaciones para Michael Santos, pero sobre todo para Moyano por la jugada y el desborde, quinto gol de Santos en el campeonato.
0: ¿Y qué dice Pipo Gorosito en el banco del Ciclón?
3: Y Pipo Gorosito, que miró hacia sus asistentes, trata de encontrar quién tenía que seguir la marca de Michael Santos.
0: Ha quedado sentido el número 29 de San Lorenzo, Rodrigo Osmendi, que la puntió, recibió la falta. No hubo tarjeta, ¿no, Di Giovanni?
3: Muy dolorido. No, por ahora no hubo tarjeta para el jugador de Central Córdoba. Me parece que le lo perdona el árbitro.
0: ¿No era para tarjeta amarilla, González?
4: Y parecía que sí, fue fuerte, ¿eh?
0: Sí, sí, la fuerte. Lista. Fuerte y llegó tarde. Siempre para el mismo lado. Se viene el balón parado para San Lorenzo. Acomoda Reali. Mucha gente en el segundo palo. Demasiado adelantado el arquero Vallejos. La orden del árbitro Zunino le va a dar el envío de Real y al segundo palo. La bajaron de cabeza. La quiere Emiliano Amor. Rebote para Tripiquio. Mete al área nuevamente. Apertura para Derritis. Rebote en la marca. La pelota le sale despedida para que la domine Derritis. Derritis jugando corta para Tripiquio. Tripiquio para Derritis. Presionada Central Córdoba. Sale bien el equipo de Pipo Gorosito ahora tocando de primera. Apertura en la izquierda para que se venga. Ahora Ratalino. El pase no es bueno por adentro. Recuperación del ferroviario. Salida para el equipo de Sebastián Domínguez. Rinconado está ya. Coveri salió entre dos, después la regaló, recupera San Lorenzo, también recupera ahora Michael Santos, tiró un caño, pasó el autor del gol, uy, quedó lesionado, a ver, se toma el gemelo derecho, o fue un engaño, lo de Michael Santos, que frenó la carrera, casi que se detuvo a cero, se tomó el gemelo derecho. ¿Qué pasa, Di Giovanni?
3: Bueno, recordemos que Michael Santos estuvo en duda hasta último momento, venía de una lesión, de una molestia física, veremos, imagino que el jugador que se movía hace unos ratos en el conjunto de Central Córdoba tenía que ver un poco con esto, pero da la sensación que va a poder continuar.
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0: Ataca el ferroviario por derecha, la pone bajo la suela Moyano, tocando para Iacoberis, el centro del segundo palo es bueno, el rebote para que le quede a Barrera, Barrera que va a amagar, recorta el número 7, se amaca, después la pierde y comete infracciones, debería ser tarjeta para el número 7, Diego Barrera, porque cortó la contra de Matías Real y zafa, el atacante de Central Córdoba, para mí, el mejor de la cancha.
2: Está permisivo Zunino, veremos hasta cuándo puede hacerlo. También está bien Barrera. Creo que Real es el mejor para San Lorenzo. Moyano y Barrera son los mejores para Central Córdoba. Ambos por cada lado. Ahí está la clave del equipo santiagueño para poder estar ganándole a San Lorenzo 1-0. Que no hace demasiado, pero con muy poco puede lastimar a una defensa que no está bien, que es nueva, que tiene jugar diezmados. Y que a Pipo Bolsito le cuesta poder encontrar la solución.
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0: Otra joven.
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0: 36 del primer tiempo, gana Central Córdoba 1-0, la aguantó Osmendi, trabó, giró, no pudo recuperar, rebote para Cuello, le deja correr para que entregue Arias para Tripiquio, otra vez para Alexis Cuello que está casi como enganche, Cuello que levanta su mirada, el cambio de frente a la izquierda para Matías Derritis, que la controló con el pecho, la aguanta Álvarez, Álvarez que filtró el pase para Cuello, se la llevó por delante Alexis, saque de arco para Central Córdoba, intenta Cuello, pero al ciclón le cuesta todo el triple.
2: Y ahí está la clave de San Lorenzo, lo dijiste vos mismo. Alexis Cuello está jugando de enganche, ese es el error. Porque si San Lorenzo forma con un 4-4-2 para tener dos puntas, para tener dos en ataque, quien tiene que crear el juego no es justamente uno de delanteros, porque San Lorenzo ataca con pocas personas, queda Osmendi solo contra los cuatro defensores Central Córdoba. Bueno, la salida de Facundo Gulli le está pesando a San Lorenzo, el no tener un jugador creativo que agarre la pelota y vaya para adelante. Le queda esa posición a un Real y que no es naturalmente ese jugador, a un Álvarez que no está teniendo un buen partido. Creo que ahí tendrá que estar la variante de Gorosito para el segundo tiempo.
0: Tocando Tripique la posición de Matías Derritis, salida para el equipo de Pipo Gorosito. Le doy una vuelta por el Palacio Ducó.
4: 0-0 en 39 minutos del primer tiempo entre Huracán y Atlético Tucumán.
0: La bajada de cabeza Osmendi para que corra Cuello. Atento el arquero para salir lejos. Atento Javier Vallejos. Le doy una vuelta por el banco de Sebastián Domínguez.
3: Bueno, tranquilo, brazos cruzados Sebastián Domínguez con el resultado y con el funcionamiento de su equipo.
0: ¿Y qué dice Pipo Gorosito en el banco del ciclón?
3: Y Pipo Gorosito ya empieza a mover a los suplentes, pensando en el segundo tiempo, empiezan a moverse los jugadores de recambio.
0: 38 y fracción de este primer tiempo. Luego Central Córdoba 1-0 ante San Lorenzo Almagro. Buen control por derecha de Matías Reali. Retrocediendo con Emiliano Amor. De primera descargando para Alejo Córdoba. De Córdoba para que juegue ahora Ratalino. El cambio de frente a la izquierda para la ubicación de Matías Derritis. Controla los botines blancos. Derritis que no profundiza. Tocando atrás para Alejo Córdoba. De Córdoba para Emiliano Amor. Que cruza mitad de cancha. Por abajo lo encontró a Cuello. La pisa Cuello. Buena. Amago de Cuello, después el pase quedó corto, la regaló, recuperó para que se venga Tripique por izquierda, le pasó Derritis, se rebaló Tripique, Nataluti, por el amor de Dios, se rebaló en puerta de área, Tripique, se lamenta el capitán y se va gestando el contraataque de Central Córdoba por derecha, a toda velocidad va Moyano, Moyano entregó para Iacobelis, Iacobelis en puerta de área, el cambio de frente lo mató, lo asesinó a Diego Barrera. ¿Qué le pasó a Tripique Nataluti?
2: Se resbaló, Tripique se agarraba la cabeza porque era una chance clara. Tenía para abrirla con Álvarez y con Derritis y poder así tirar el centro y ir a buscarla con los dos nueve. Bueno, no le salió a Tripique y después Central Córdoba tuvo la contra clara. Moyano que lo miraba a Iacobelli diciendo, estoy acá, pásamela.
0: Recuperó Iacobelli y se remata a colocar de Iacobelli en la media luna. La defensa de San Lorenzo entrega muchas facilidades. Se animó de media distancia. le apuntó al ángulo superior izquierdo. El número 10, el capitán Marco Iacobelis, miraba a Orlando Gil, lo tuvo el ferroviario.
2: No marcan uno contra uno San Lorenzo en el mediocampo, deja muchos espacios, permite una ruta de pases casi sin presión para Central Córdoba, triangulaciones constantes, y le está costando caro porque encuentra constantemente espacios para rematar Central Córdoba. No solamente ya es el desborde, también es el remate de afuera del área, y empieza a ser un gran problema para San Lorenzo.
0: No la puede tener el ciclón, otra vez recuperado de inmediato Central Córdoba, la mete Santos de memoria, el cambio de frente, se la obsequió a Matías Reali, que puede meter el contraataque. Reali comanda la ofensiva de San Lorenzo Almagro. Reali no decide acelerar. Dame una, Gustavo.
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0: Tengo tiempo, dame otra.
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0: Trepa a toda velocidad, Nahuel Arias por derecha, falta. Falta contra Nahuel Arias. Lo bajaron desde atrás al lateral derecho de San Lorenzo de Almagro. Y hay tarjeta en el aire. 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
3: Bueno, el primer amonestado del partido, el número 7, el Central Córdoba, Diego Barrera.
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0: Sé la respuesta, pero se lo pregunto por obligación. ¿Era para tarjeta, González?
4: Bien amonestado.
0: No fallan, Andaluti.
2: Coincido con González.
0: Muy bien, todas. Tiro libre para San Lorenzo. Reali para ejecutar. Buscando el segundo palo, el cabezazo de Emiliano Amor. Apenas pegado al palo derecho de Javier Vallejos. Se elevó muy bien Emiliano Amor. Ganó la posición, ganó el duelo aéreo. Conectó con el palitar izquierdo. La pelota pasó pegada al caño derecho del arco de Central Córdoba.
2: Saltó bien el ex Banfield, no logró darle la dirección correcta, le faltó un poco de fuerza, es por eso que después se terminó yendo la pelota, reclamaba un córner San Lorenzo que no era bien cobrado el saque de arco. San Lorenzo que intenta traer la pelota parada a ver si puede llegar al empate.
0: Intenta reaccionar el ciclón de Boedo, la infracción de Reali, que no la vi. Cubra Zunino, salida para el ferroviario.
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0: Di Giovanni, ojo con Saltita González.
4: Sí.
0: Ojo,
4: sí.
0: Le duele al número 18 del Central Córdoba.
3: Quedó dolorido. Después de esta infracción, de esta llegada a destiempo del jugador de San Lorenzo, quedó algo dolorido, pero vamos a continuar.
0: Toca Amor por abajo, arriesgando Emiliano Amor. Apertura a la izquierda para Matías Ritis, entregando para que juegue ahora Álvarez. Álvarez que no la cede bien para Matías Ritis. Lateral para Central Córdoba. Gana el ferroviario 1-0, ya en 43 del primer tiempo.
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0: Ganó Michael por el segundo. Se mete al área. No fue penal contra Saltita González. Lo camisetearon en el arranque de la acción y después reclamaba penal. Trabó, ganó Moyano por derecha. El rodeo de Moyano no se la pueden sacar. Después se desparramaba dentro del área. No había infracción en segunda instancia. Recupera el ciclón que quiere meter la contra. Mete con todo en mitad de cancha Tijanovic. Rebote para Alexis Cuello. La recuperó Central Córdoba. Se durmió Cuello. Se tira al piso. Puede tener el segundo el ferroviario. El pase para adentro. Rebote. No se animó para pegar al arco Mancilla. Porque tenía remate el marcador central de Central Córdoba. Justamente lo tuvo Mancilla de zurda. Pasa de todo en el partido, Julieta Gataluti.
2: No la resolvió bien Mancilla, por eso Central Córdoba se perdió a la segunda. Primera instancia no me había parecido penal. La de González sí que fue camiseteado a principio de la jugada, pero no me pareció penal dentro del área. Tampoco la segunda, veremos después si hay alguna revisión o que pueda hacer González, pero deja muchos espacios a Lorenzo. Es muy permisivo a la hora de defender y Central Córdoba no está con más ventaja porque no termina de definir de manera correcta.
0: González, ¿no hubo revisión?
4: Coincido con Juli, hubo infracción en el comienzo de la jugada, una vez que ingresó, no me pareció infracción para cobrar penal. No toca la pelota el jugador de San Lorenzo, esto hay que decirlo, pero tampoco toca el jugador de Central Córdoba.
0: ¿No fue amonestado, no, Di Giovanni, el jugador de San Lorenzo, para el agarrón?
3: No fue amonestado.
0: ¿Y eso le parece bien a Taluti?
2: Si se tiraba el jugador de Santa Córdoba, tendría que haber sido amonestado. Dejó continuar la jugada Sonino. ¿Podría haber sido amarilla? Sí. Tampoco cambia mucho.
0: 45, va acomodando la salida San Lorenzo Almagro. Jugando Emiliano Amor, apertura a la derecha, lo mató Amor a Matías Reali. Lateral para Fernando Martínez. ¿Cuánto más se va a jugar Di Giovanni en el Estadio Único Madre de Ciudades?
3: Bueno, se van a jugar 2 minutos más.
0: Muy bien, salida para Central Córdoba.
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0: Recuperó Trepico, jugando a la izquierda para que se venga ahora el número 22, Juan Pablo Álvarez. Se durmió, la va a perder. Ah, le cobraron falta.
2: Menos mal que le cobraron falta, porque la contra que tenía Central Córdoba después de esa pérdida de Álvarez era casi medio gol.
0: No sé si era falta, dame una, Gustavo.
1: 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Relator.
0: Última acción del primer tiempo. Tiro libre para San Lorenzo Amaro, que busca el empate. 46 ya cumplidos. Se viene el envío de Real y la orden de Zunino. La meta al segundo palo. El puñetazo de Vallejos. Y a ver la contra de Barrera. Toda velocidad trepando por izquierda. Veremos si le da el tiempo a Central Córdoba. Filtró Barrera. Recuperación de Real. Y cuando el árbitro marca el cierre. Marca el final del primer tiempo. En el Estadio Madre de Ciudades. Con un muy lindo gol de cabeza de Michael Santos. A los 32 minutos. Central Córdoba 1, San Lorenzo Almagro 0.
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0: Y ya está comentando Julieta Taluti. Me dio una vuelta por la zona baja con Di Giovanni.
3: Bueno, se van retirando los equipos, se juntan en la mitad de la cancha. Por el lado de Central Córdoba, un amonestado, Diego Barrera. Esperan en el banco de suplentes, pensando en el segundo tiempo. Álvarez, March, Gómez, Casemeiro, Cravero, Rodríguez, Cardoso, Naya, Laprida, Cuitinho, Baraldo. Por el lado de San Lorenzo no tiene amonestados. En el banco de suplentes las opciones que tiene Golosito son De Becchi, Rodríguez Pagano, Corujo, Lorenzón Perruzzi, Gulli, Cardillo, Alacia, Lastater, Irazo y Del Prete.
0: Me doy una vuelta por Estudios Centrales con Fernando González.
4: Es empate parcial entre Huracán y Atlético Tucumán, 0-0 al cabo de los primeros 45 minutos. Más temprano, Sarmiento en Junín derrotó 2-1 a Independiente Rivadavia de Mendoza. Los goles de Martínez y Mavilla. Fernández había empatado transitoriamente para el equipo mendocino. Ganó Talleres en Vicente López, 4-0. Rick por duplicado de Pietri y Cristaldo, los goles para el conjunto de San Paoli, primer triunfo para el equipo cordobés. Fue transmisión también de Radio Nacional, el triunfo de Vélez en Liniers, 1-0 sobre Independiente. El gol lo hizo Aguirre a los 25 minutos del complemento. Por la primera nacional, ganó Tristán Suárez, 3-1 en Santiago del Estero a Güemes, quedó segundo a 2 unidades del líder Gimnasia de Jujuy. Por el torneo federal A, triunfo en Mar del Plata de Kimberley sobre Argentino de Monte Maíz, 1-0 con el gol de Russo. Ganó Defensores de Puerto Vilelas sobre Sarmiento de Resistencia, 4-1. Entonces, el triunfo para el equipo local por la primera C. Cañuelas derrotó 2-1 a Yupanqui. Entre los partidos más destacados de la jornada, ustedes están escuchando el relato de Luca de Jesús, el comentario de Julieta Nataluti con Fede Di Giovanni. Central Córdoba de Santiago del Estero le gana 1-0 a San Lorenzo. El gol de Michael Santos a los 31 minutos del primer tiempo.
0: Todo el panorama El crédito marplatense de Fernando González en Estudios Centrales. Lo escuchábamos previamente a DJ Bani en Zona Baja con los vestuarios de Central Córdoba y de San Lorenzo de Almagro. Pero en el Fútbol Show Nacional es momento de escuchar a ella, a la reina de Boedo, con el comentario del primer tiempo. Julieta Nataluti nos va a explicar este Central Córdoba 1, San Lorenzo 0.
5: Llegó el comentario nacional en el show con Julieta Nataluti. 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
2: 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Y no fue un buen primer tiempo para San Lorenzo, que fue sorprendido desde el arranque con un Central Córdoba necesitado. El segundo partido de Sebastián Domínguez al mando del equipo, venía de dos derrotas consecutivas, tenía una necesidad, una obligación, mejor dicho, el conjunto santiagueño, y así salió a jugar estos primeros 45 minutos. Tal vez sin tanto juego, sin tanto fútbol, pero sí con empuje. Y eso le alcanzó para al menos irse al vestuario en ventaja por la mínima. Un Central Córdoba que es vertical, que aprovecha la falta de buen pie que tienen sus jugadores para llegar al área rival lo más rápido posible y dejar y aprovechar, mejor dicho, los espacios que deja San Lorenzo en una defensa que todavía no se logra encontrar. Central Córdoba supo jugar el juego de San Lorenzo desde el arranque. Presionó arriba, aprovechó las triangulaciones, aprovechó los espacios que dejaba San Lorenzo y sin hacer demasiado, lastimó en cada oportunidad que tenía. Así todo, con tanta verticalidad que tenía Central Córdoba, también dejaba espacios en tres cuartos de cancha rival. Y San Lorenzo, de a poco, lograba encontrar para al menos intentar llegar al área de Vallejos. No lo hizo con tanta claridad. Mejor dicho, casi no tuvo situaciones directas que llevaban responsabilidad de Vallejos, pero al menos intentaba atacar. Las más claras fueron para Central Córdoba, desde el arranque. Un Jacobelis que aprovechaba lo mal parado que estaba en mediocampo San Lorenzo para sacar remates de afuera del área, que sorprendían a Gil y que también sorprendían una defensa que no logra encontrarse. ¡Qué nueva! Sí, está jugando recién hoy por primera vez los cuatro juntos, pero casi todo no lograron hacer un buen trabajo. Un Juan Pablo Álvarez que está debutando como jugador de San Lorenzo y que no lo logró hacer bien, que dejó muchos espacios en los laterales, que por eso obligó a Gorosito a cambiar de bando a Real y que tal vez trajo un poco de resultado, porque la siguiente jugada logró conectarse bien con una Abuela Arias que pasó una sola vez al ataque en este primer tiempo. Y esa jugada en ataque fue la que le dio la chance más clara para San Lorenzo. El pase a Real y que levantó la cabeza, vio que venía Cuello solo por el lado contrario, le tiró un centro perfecto a los pies, Cuello después la agarró muy de abajo y la pelota se fue por arriba del travesaño. Un minuto después iba a venir la respuesta de Central Córdoba y por el lado derecho, donde siempre fue la clave para el equipo de Domínguez. Moyano, tal vez la gran figura que tuvo el equipo en este primer tiempo, tanto Moyano como Barrera, bueno, fue casi como un atacante durante todos los primeros 45 minutos. Amagó el centro, dejó que pase de largo de Ritis, levantó la cabeza y tiró un centro perfecto casi al borde del área chica para que Santos, con todo su oficio, le gane en el cabezazo a un Arias que recién está volviendo a jugar después de 2 años de inactividad por lesiones. San Lorenzo después no tuvo con qué ir a buscar el resultado, no tuvo con qué empatarlo. Sí con ganas, pero le falta juego. Mucho para mejorar para Golcito de este tiempo. Tal vez el ingreso de Facundo Gulli sea lo que le ayude al equipo a tener esa conexión mediocampo delanteros, un Cuello y un Aumendi que estaban muy aislados. Para Central Córdoba será mantener las bases que lleven en este primer tiempo, estar un poco más atentos en la defensa y no dejar tantos espacios para que una contra de San Lorenzo no le dé el empate parcial para el equipo de Gorosito. En los primeros 45 minutos Central Córdoba fue superior, San Lorenzo nada tuvo por hacer, mucho para mejorar, dejando una imagen negativa con respecto a lo que fue la victoria en Mendoza. Central Córdoba con poco lastimó un San Lorenzo diezmado que todavía se está conociendo y que defiende mal y ataca no tan bien tampoco.
5: Lo comentó en Fútbol Show Nacional Julieta Nataluti.
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7: Las 10 de la noche, 11 minutos en la República Argentina. Reforma de la Carta Orgánica del Banco Central. El debate de la iniciativa oficialista comenzará el próximo miércoles en la Cámara de Diputados, donde asistirán funcionarios del Poder Ejecutivo para defender la medida. El secretario de Educación Nacional, Carlos Torrendel, se refirió al paro docente. El funcionario dijo que se le hace un paro al gobierno nacional cuando los que pagan los salarios son las provincias. Buen promedio de ocupación hotelera en Salta. El Observatorio de Turismo Provincial señaló que llegaron más de 270.000 turistas y que hubo una ocupación hotelera del 71%. Se registran 6.125 muertos por los terremotos en Venezuela, así lo señalaron funcionarios del gobierno y añadieron que se estiman en miles los desaparecidos. En la ciudad de Buenos Aires la temperatura es de 15 grados 2 décimas, humedad 86%, cielo nublado.
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0: Seguimos con el Fútbol Show Nacional en este lunes que tuvo fútbol temprano, que tuvo acción temprano. Fernando González en Liniers. González. Ya sé.
1: González.
0: Me fue a comprar lo que me debe, joven.
1: Ah, ¿sí?
0: Usted sabe que
1: ¿me
0: yo
1: puede
0: crédito,
1: contar que,
0: yo
1: que
0: al crédito, debe? Al crédito marplatense, una noche fría,
1: ¿sí?
0: De mucha hambre. Con mucha similitud a esta noche estoy viendo.
1: Claro, todas las noches son de hambre.
0: Lo invité a comer un sándwich de milanesa.
1: Ajá.
0: Me quiso pagar, me quiso dar su parte. Le digo, no, usted crédito marplatense, vaya tranquilo, tiene un viaje largo. Esta noche lo invita al de Luján. La próxima...
1: Invita usted.
0: Invita al de Mar del Plata.
1: No vino más.
0: Han pasado, creo que 800 partidos en el fútbol argentino en el medio. Y el crédito marplatense
1: bueno.
0: Brilla por su ausencia.
2: Ya le averigüé una buena sanguchería Mar del Plata para invitarlo. Usted venga acá, que tiene hospedaje, tiene playa, tiene sándwiches. ¿Qué más quiere de mí?
0: Que pague lo que debe, nada más. González, ¿qué pasó más temprano en Liniers que relató a Rey, que comentó Domper?
2: Caro Vélez, 1-0 y es líder de la zona A, tiene 9 unidades, puntaje ideal. Independiente quedó segundo con 6 puntos, también había ganado sus primeras 2 presentaciones el equipo de Gustavo Quinteros. Así que fue triunfo para el conjunto de Guillermo Barros Esqueloto.
0: Di Giovanni, ¿anda por ahí?
3: Sí, acá estamos.
0: ¿Se vienen cambios en el ciclón?
3: En el ciclón se va a venir una variante. Se viene Gustavo Del Prete, uno de los refuerzos para esta temporada. Si no me equivoco, tomó Nieta Pipo y me parece que el que se va es el 22 Álvarez, ¿eh? Ya te lo confirmo.
0: Bueno, tranquilo, lo confirmamos cuando levanten el cartel. Se ríe Zunino. González, ¿qué pasa en el Palacio de Ducó? Me doy una vuelta por la cancha de Huracán.
2: Bueno, también están los jugadores de Huracán y de Atlético Tucumán. Parece que no va a haber modificaciones para el inicio del complemento. 0-0 el partido. Se viene también el segundo tiempo.
0: Moverá Central Córdoba de Santiago del Estero en el Madre de Ciudades. Va a arrancar la parte final.
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0: Y lo comenta Julieta Natalucci. Movió Central Córdoba, arrancó el segundo tiempo. Gana el Ferroviario 1-0, gol de cabeza a los 32 del primer tiempo de Michael Santos. Rebotes para Tripique en mitad de cancha, punteando para Del Prete. Se arriesga Tripique, se juega el cuerpo. El paso atrás un poco complicado. Va a presionar Barrera a Emiliano Amor, que la tira por un costado a la ubicación de Nahuel Arias. Arias entregando por abajo para que ya salga Ratalino. El pase llega a destino de Ausmendi. Pivoteaba ya Del Prete, el pase largo y a correr con cuello. La pide por adentro Ausmendi. La metieron para Ausmendi. Se lo presa Lorenzo. Se lo perdió San Lorenzo Almagro. Lindo centro a la carrera de Alexis Cuello. No la pudo puntear Ausmendi. El centro para Cuello, sacando de cabeza Mancilla. En el rebote no podía Tripiquio. Lo tuvo San Lorenzo. Lo tuvo recién Rodrigo Ausmendi.
5: Y en los primeros 50 segundos se ve que San Lorenzo salió con otra imagen, por lo menos con otro envión anímico. Fue una buena jugada. Primero la recuperación de Del Prete, que se posiciona en el lado derecho, como estaba Álvarez al principio del partido, pese a ser delantero. Una buena pelota para Cuello, que tiró un centro perfecto. Por muy poco no llegó a rozarla a Ausmendi. Fue la jugada más clara. Y me repito siempre eso, porque San Lorenzo no llega con tanta claridad. Bueno, esta sí fue la más clara que tuvo San Lorenzo. Una buena combinación con sus dos delanteros.
0: Ahora sí presentamos el cambio en San Lorenzo Almagro.
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3: Se retiró el San Lorenzo con el número 22 Álvarez a la cancha con el 21. Viene de jugar en Atlas la última temporada en Atlas de México, Gustavo Del Prete.
0: Tuvo una buena ya carta de presentación, ¿eh? Ahí concatenando algunos pases en la construcción de la ofensiva de San Lorenzo Almagro. 2 minutos de la parte complementaria. Sale el ciclón. Gana el Ferroviario 1-0.
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0: La revolía de Emiliano Amor, larga y frontal para que se las ingenie Rodrigo Ausmendi. De cabeza para un costado, Facundo Mancilla. Lateral para San Lorenzo Almagro, que busca desesperadamente el empate. Lateral que va a efectuar Nahuel Arias, apurando pero atrás para Emiliano Amor. Amor que es presionado. Juega por abajo de zurda para Alejo Córdoba. Córdoba que levanta su mirada. Atrás para Orlando Gil. Salida para el equipo de Pipo Gorosito.
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0: Recuperó Central Córdoba en salida de San Lorenzo Almagro. Falta agarrón. Y para mí es para tarjeta. Se complica solo San Lorenzo Almagro. Se complica solito. No hace demasiado el ferroviario para molestar.
5: No, con muy poco le lastima a San Lorenzo. Pasa que el conjunto Gorosito no marca bien, se desespera muy rápidamente y provoca faltas tontas como esta del Prete recién.
0: Muy buen pase de Maciel. Apareció libre Moyano por derecha, se mete al área. ¡El centro para abajo! ¡Se lo perdió Central Córdoba! ¡Se lo perdió Central Córdoba! Reclaman tiro de esquina, reclaman córner. Lo mal que marca San Lorenzo. Un pase largo bárbaro de Maciel para lateral derecho. Para Moyano, el centro rasante por abajo, el primer palo, y no la pudo empujar, no la pudo direccionar. Michael Santos estuvo a centímetros del segundo, Central Córdoba de Santiago del Estero.
5: Y se repite la misma fórmula que en el primer tiempo, Central Córdoba atacando por el lado derecho. Me sorprende que no haya mejorado eso Gorosito, una gran pelota para un Moyano que le ganó la espalda a toda la defensa de San Lorenzo y tiró un centro perfecto. Por poco Santos no le dio la dirección indicada para ampliar la ventaja y ponerse 2-0, le ganó la marca a un Amor que ya llegaba tarde.
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0: Le va a pegar esa pelota de la izquierda a Marco Iacobelis, cual capitán del Central Córdoba de Santiago del Estero. La mete de zurda al segundo palo, la bajaron de cabeza a las manos de Orlando Giles. Respira el ciclón, gana el ferroviario 1-0.
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0: Sale el ciclón por izquierda, se lo lleva a lo guapo Tripiquio, trastabilló, cayó, reclama falta, le duele el tobillo, cobra la infracción del árbitro del partido y además vuela el cartón amarillo en la noche de Santiago del Estero.
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3: El segundo de Central Córdoba, el número 22, Vera.
0: González le pregunta por preguntar, ¿era para tarjeta o no era para tarjeta?
2: Bien amonestado, claramente. No vieron tarde que llegó.
0: Lo raspó, ¿no? Un poquitito.
5: Fue fuerte y tarde, Vera. Bien amonestado en este caso por Zunino, jugador de Central Córdoba. Un Tripillo que intentó seguir con la jugada, se le fue la pelota, también aprovechó ese tiro, quedó dolorido igualmente. Que no sea nada, dice Gorosito, porque no tiene reemplazo.
0: Di Giovanni, le duele todo a Tripillo.
3: Le duele todo, pisa con alguna dificultad el capitán de San Lorenzo, muy pero muy dolorido.
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0: ¡Qué máster, Gustavo Jove!
6: ¡Qué suspenso!
0: ¡Me asusté! Le cayó mal la papa frita lateral para San Lorenzo Almagro, que va por el empate. Lo quiere arrinconar el equipo de Pipo Gorosito. Estamos en 6 del complemento. Lateral que va a efectuar Nahuel Arias, jugando por abajo para que le aguante del Prete. Del Prete que entró activo, entró bien. Pasó entre dos, rebote para Arias. Al piso Arias, traba Arias. Lateral para Central Córdoba. Lo va a realizar Fernando Martínez.
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0: 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Hay malas noticias en San Lorenzo, Di Giovanni. ¿Qué pasa en el ciclón?
3: Me parece que no vamos a hacer, ya sé. Lo decíamos en el principio, mucha inactividad, mucho tiempo sin jugar. Volvió y me parece que hasta aquí llegó, hasta los 6 minutos del segundo tiempo.
5: Bueno, eso es un poco lo que pasa cuando un jugador lleva 2 años, ¿no? Inactivo en septiembre del 2024, había sido la última vez. Recordemos que se había roto los ligamentos jugando para la reserva. Sufrió una pubalgia y también una distensión muscular. Bueno, volví a las canchas recién hoy. Se esforzó un poco de más, ¿no? O el área ya lo había cantado Osmendi previo al lateral, le hizo señas al banco suplente. Bueno, no pudo más el juvenil de San Lorenzo, vendrá el cambio.
0: Sí, se vienen las variantes en San Lorenzo de Almagro. En 7 del segundo tiempo gana el ferroviario 1-0 ante el Ciclón. Presentamos el cambio en el equipo de Boedo.
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3: Bueno, segundo cambio en San Lorenzo, a la cancha con el número 15, Mauricio Cardillo, se retira, cansado, lesionado, el número 30, Nahuel Arias.
0: Fernando González, ¿qué pasa en el Palacio Ducó?
2: Por ahora 0-0 en 7 minutos del complemento, ingresó Oscar Romero, el paraguayo, en el globo para cambiar la historia. Y en Atlético Tucumán se fue lesionado el loco Leandro Díaz, ingresó en su lugar la Méndola.
0: La busca mitad de cancha, central Córdoba, esa pelota, revoleaba Mancilla, el pase exigido para Barrera, trabó con todo Barrera, recuperó San Lorenzo por el sector derecho, la pelota para Cardillo, primer balón que toca, entregando atrás para Emiliano Amor, la salida para el equipo de Pipo Gorosito.
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5: Se me hace raro, de Jesús, a ver si coincidís conmigo. Cardillo es 5 y está jugando de 4. Tripiquio es 5, también juega de 4. ¿Por qué no invirtió esos roles? No los mandó a Tripiquio, que también ayuda con la marca en el lateral derecho, y deja a Cardillo más de 5.
0: Yo creo que por la importancia de Tripiquio como eje central del equipo, como referencia en el mediocampo, me parece que es preferible un Tripiquio ahí, que sea el enlace, el conector en el círculo central, y no tirado a un costado.
5: Yo creo igualmente que habría que poner un jugador que cree el juego, justamente como Gulli, en lugar de la salida de área, si metías ahí a Tripiquio en el lateral derecho, pero es también son puntos
0: esto,
5: de vista.
0: Es largo esto, Nataluti.
5: Ya está tarde, Gorosito.
0: Van 8 del segundo tiempo. Dame una, joven, por favor.
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0: Apresurada la comentarista, se viene San Lorenzo. ¡Van remate! ¡Rebote! ¡Se lo perdió el Ciclón! ¡Se lo perdió Rodrigo Mendy! ¡Había sacado un remate! ¡Rosonti cruzado a Matías de Ritis! ¡Le quemó las manos a Javier Vallejos, que dio un rebote como pudo para un costado! ¡Se le había obsequiado al número 29, Rodrigo Mendy, que no llegó a empujarla! Reclama córner San Lorenzo. Tuvo el empate el equipo de Boedo.
5: Y me parece que era córner, después de quedar de vuelta la repetición, pero creo que termina tocando el jugador Central Córdoba. Una jugada que comenzó por Nicolás Tripiquio, que se la abre a un Derritis. Todo Central Córdoba pensaba que la iba a abrir nuevamente con un Real y que estaba posicionado. Bueno, Derritis sorprendió, tiene esa característica, lateral izquierdo del conjunto de Azulana, sacó un remate de afuera del área que complicó a Vallejos. Aumenta y no se esperaba. Ese rebote le quedó incómodo, se perdió el empate San Lorenzo.
0: Y responde rápidamente Central Córdoba en busca del segundo. La pelota de Satita González, tocando a la derecha para Moyano. Lindo centro de la carrera para el segundo palo, sacando de cabeza de Prete. ¡El rebote! ¡Está por Lando Gil! ¡Está por Lando Gil! ¡Había sacado un bombazo! Matías Vera le agarró de sobrepique con su botín derecho. Se llenó el empeine de la pelota, sacó un misil. Matías Vera voló para su palo derecho. Orlando Gil se rompió el partido. Tuvo el segundo el Ferroviario.
5: De un área a otra hasta ahora este partido. Un gran remate de Vera, fuerte, con dirección. Complicó a Gil, que como pudo la sacó y dio el rebote. No pude ver quién fue el jugador de San Lorenzo que despejó para medio de cabeza. Si fue Del Preto, si fue Cardillo. Grave error que le dejó servido el remate para el jugador Central Córdoba.
0: La pelota de Santita González, jugando a la izquierda, lo mató. Diego Barrera, lateral para San Lorenzo. Me doy una vuelta por el banco de Sebastián Domínguez.
3: Aplauso de Sebastián Domínguez para sus jugadores. Quiere que siga así el equipo.
0: ¿Y qué dice Pipo Gorosito?
3: Y Pipo Gorosito, que pide más atención a sus jugadores, no quiere errores tontos.
0: ¿Cómo está la historia en el Palacio Ducó?
2: 11 minutos, 0-0.
0: Vende Gustavo Jove.
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0: En 12 minutos del segundo tiempo en el Madre de Ciudades, Central Córdoba le gana por la mínima 1-0 a San Lorenzo de Almagro. Gol de cabeza a los 32 del primer tiempo de Michael Santos. Salida para el equipo de Sebastián Domínguez. Apertura a la izquierda para la proyección de Fernando Martínez. Martínez jugando con Tijanovic en la mitad de la cancha. La punteada para Barrera. El rebote para Tijanovic. Lateral para San Lorenzo
6: de
0: Almagro.
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0: Jugó rápido San Lorenzo, el rebote para que se venga Tripiquio, la mete al área para Osmendi que tiene el empate, el cabezazo, aprieta por encima del travesaño, se lo perdió otra vez Rodrigo Osmendi, que está a nada, que está a centímetros de marcar el empate para San Lorenzo, hermoso centro, metió Nicolás Tripiquio para el cabezazo bombeado al ángulo superior izquierdo de Rodrigo Osmendi, por centímetros, no le empató el ciclón.
5: Fue una gran jugada de San Lorenzo nuevamente con Nicolás Tripiquio comandando el ataque, levantó la cabeza, esperó, vio el movimiento que iba a hacer su compañero, que iba a ser Osmendi, tiró un centro llovido casi pasando el segundo palo para que Osmendi tuviese nada más que cabecearlo, le faltó un poco de dirección, hizo todo bien Osmendi, le faltó un poco de dirección, San Lorenzo está en desventaja pero ya merece un poco más.
0: Nataluti,
5: sí.
0: Pregunta Codevila, ¿cuánto cuesta Tripiquio?
5: 3,5 millones, cláusula o nada, dice San Lorenzo. Yo lo menos, pondría, ¿no?, un poquito más.
0: Ah, más todavía.
5: Por menos de 3,5 millones no sale de San Lorenzo.
0: Ah, bueno. ¿Más todavía?
5: Cuatro palos puede ser.
0: Recuperaba Central. ¿Cómo está? ¿Cómo está la reina de Boedo? Tremendo.
5: Capitán y referente y una de las figuras de San Lorenzo.
2: Perdón, ¿puedo agregar algo más? Jugador polifuncional, ¿no?
5: Por
0: ¿cómo
5: supuesto.
0: Está también allá?
5: 5 y 4.
0: ¿Cómo están? Tremendo. De palo a palo es la cosa. Salida de Central Córdoba. La revoleaba como podía ya. Alejandro Maciel, el rebote para que se venga Ratalino en posición de enganche. Ay, el pase malo de Ratalino, no lo pudo ubicar, no lo pudo conectar a Mauricio Cardillo en 14 del segundo tiempo. Lateral para Central Córdoba, que lo gana 1-0.
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0: Real y bajó, la pelota quería juntarse con Osmendi. Revolía en el fondo Mancilla. Rebote para que juegue Alejo Córdoba. Entregando corto a la derecha para Emiliano Amor. Largo el envío frontal para que se las ingenie Osmendi. La va a tener brava y Osmendi luchando contra Mancilla, contra los pelotazos de Emiliano Amor. Salida por derecha de Santiago Moyano. Este también me gustó, el lateral derecho del Central Córdoba, Moyano.
5: Fue una de las grandes figuras para mí de Central Córdoba, clave en el gol de que termina convirtiendo Santos y también en todos los ataques de Central Córdoba en este partido.
0: Es un trencito, no, va y va.
5: No para de pasar y San Lorenzo parece no darse cuenta que ahí está la clave del equipo rival.
0: Tripique, la pelota a mitad de cancha, se junta, se asocia con el prete. Otra vez para el capitán, para Nicolás Tripique, que dudó, casi la pierde solito, rebotó en la presión de Michael Santos. Lateral para San Lorenzo.
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0: El cambio de frente para que la baje Giacobelli, anticipando de cabeza Matías Ritis, la manda por un costado. Empieza a dudar en el fondo Emiliano Amor, Julián Taluti.
5: No fue bueno el pase, un pase simple a un compañero, a Cardillo que estaba abierto, bueno, la dejó corta, no puede permitir San Lorenzo estos errores porque le terminan después costando caro, no marca bien, le cuesta tener la pelota y encima la pierde solo. Bien lo dijiste vos hace unos minutos, San Lorenzo se complica solo, juega en contra de sí mismo, bueno, y después lo termina pagando caro.
0: Fernando González, ¿qué pasó más temprano en Liniers?
2: Vélez le ganó 1-0 Independiente.
0: ¿Y qué pasó en Vicente López?
2: Victoria de Talleres, 4-0 sobre el Platense.
0: ¿Cómo está la cosa en el Palacio Ducó?
2: 0-0 en 16 minutos del segundo tiempo.
0: Acá se escapa Giacobelli, giró, ganó la posición, lo agarraron de arriba, los camiseteaban al 10 y capitán de Central Córdoba. Presentamos la tarjeta en San Lorenzo.
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3: El primero de San Lorenzo, Matías de Ritis.
5: Bien amonestado en este caso de Ritis, había ganado la posición de gran manera y Giacobelli se quedaba enfrente al arco de Orlando Gil, lo tuvo que bajar con falta, no le quedaba otra al jugador uruguayo de San Lorenzo. Un lindo tiro libre tiene Central Córdoba para poder estirar la ventaja.
0: Acomodando la barrera Orlando Gil, estamos en 17 del segundo tiempo, en el Madre de Ciudades, Central Córdoba busca aumentar la diferencia, lo gana 1-0, balón detenido. Tres cuartos de cancha, calle central, le va a pegar el zurdo Marco Giacobellis. Se prepara el capitán. ¿Esto es centro o arco? Tengo mis dudas.
5: Creo
0: ¿esto es
5: que arco? Va a ser arco.
0: Vaya Covelis de zurda. Reventó un muñeco en la barrera. La metió ya Covelis sacando de cabeza del prete. En el rebote la peina Cuello. La persigue por izquierda. Ahora Reali. Reali lo pone a correr a Cuello. Ganó la posición, ganó la cuerda Cuello. Está solo contra el mundo. Cuello enganchó para adentro. Falta. Dice que no. Ahora sí falta. En segunda instancia. La llegó a puntear el activo Matías Reali. Nunca lo vio Moyano. Le apareció como un rayo a sus espaldas. La punteó bajo el jugador de San Lorenzo. Balón parado para el ciclón. Y presentamos la tarjeta amarilla en el local.
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3: En tercero, en Central Córdoba, Santiago Moyano.
5: No había sido falta la de Cuello. Bien Zunino ahí. Se tira el jugador de San Lorenzo cuando siente un contacto leve. Sí fue una clara falta contra Reali, que iba a ganar la posición. No le queda otra a Moyano que bajarlo. Fue fuerte abajo. San Lorenzo ahora tiene un tiro libre espectacular para poder empatarlo. Y va a ir Matías Reali.
0: No se la saca nadie al número 11 de San Lorenzo. Esto será oportunidad de empate para el ciclón. Reali, escúchame, esto es arco, Reali, no inventen nada raro. Acomoda la pelota Matías Reali. Va el ex Independiente Rivadavia. La orden del árbitro. Va Reali. El puñetazo del arquero. El puñetazo de Javier Vallejo, que ha quedado dolorido. Se toma la rodilla izquierda. Se jugó el cuerpo, se jugó la vida Javier Vallejos. No sé si fue centro o arco. Tuvo el empate el ciclón, Julián Taluti.
5: Creo que fue más centro que arco y había sido llovido al segundo palo. Entraba Amor, estaba del prete atrás para poder cabecearla. Fue bueno el centro de Reali que se agarra la cabeza. Queda dolorido Vallejos, creo que un poco más tratando de hacer un poco de tiempo para apaciguar este envión de San Lorenzo. Será lateral, pero San Lorenzo avisa de a poco, con muy poco específicamente, casi con nada. Aprovecha algunas oportunidades para poder intentar empatar el partido. Le cuesta, no está fino en la última jugada, pero se acerca al gol.
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0: La metió de manos Cardillo al área. Despejada Mancilla. Rebote para Cardillo. Otra vez al área. No podía Osmendi. Rebote para Tripiquio. En puerta de área. En rodeo del capitán de San Lorenzo. Apertura para que se venga Cardillo. La puntean para Cuello. Cuello por abajo. Entregó para Tripiquio de zurda. El rebote lo tiene Reali. La sacaron sobre la línea. La sacaron sobre la línea. Tuvo el empate San Lorenzo. Lo tuvo Reali. El centro al segundo para lo bajaron de cabeza. Revolea González. Y se arma la contra de Central Córdoba. Escapó Saltita. Falta. Falta. Un tackle en la cobertura defensiva del capitán Nicolás Tripiquio. Tuvo el empate San Lorenzo, lo tuvo en la zurda de Matías Reali.
5: Y vale casi como un gol la sablada de Maciel. Fue una pelota que también la empezó Nicolás Tripiquio, un Cardillo que en vez de tirar el centro como era fácil, la abrió a un Alexis Cuello que lo vio atrás. A Ratalino no le quedó nunca cómodo, remató como pudo. Ese rebote le quedó a un Reali que no lo pensó dos veces, remató de zurda y esa pelota con el arquero ya vencido la termina despejando Maciel. Cuenta como un gol para Central Córdoba, que está cada vez metido más atrás y San Lorenzo más cerca del gol.
0: Presentamos la amonestación en San Lorenzo de Almagro.
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3: El segundo en el ciclón, Nicolás Tripiquio, capitán.
0: Recuperó San Lorenzo en salida de Central Córdoba. Esta puede ser buena. Traslada del prete. Apertura para Osmendi. Pegale. Osmendi. Ay, se apuró a Osmendi. Nataluti.
5: Creo que se la quiso dejar a Alexis Cuello, que venía de frente al arco para empujarlo. No le salió, no le dio con la comba ideal para que la pelota tenga ese movimiento. Le habla a Cuello, me parece que le dice que esa era su intención.

0: estaba el número 22, Matías Vera. Rebotes para Derritis, apertura para Reali. Reali, el centro cerradito. Tiene el empate al ciclón. Le erró del arco. Le erró al arco Cardillo, que apareció libre por el segundo palo. Era soplarla con su botín derecho. Era corregir la dirección del balón. Le erró al arco Cardillo. Otra vez desaprovechó la posibilidad del empate a San Lorenzo.
1: Le pegó con el talón, por eso terminó siendo casi un centro atrás en vez de un tiro al arco. Desperdició la chance Cardillo, buen centro de Reali.
0: El centro de Ratalino, de cabeza, despeja Vera. Y ojo la contra porque puede pagarlo caro el ciclón. Con los justos en la cobertura, Tripique jugando para Orlando Gil. Va con todo San Lorenzo, resiste Central Córdoba.
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0: Jugaba el número 21 del Prete, entregando para Tripiquio. El cambio de frente a la ubicación de Matías Derritis, que la mata con el pecho. Derritis por abajo, amaga el zurdo, se va arrinconando, lateral para San Lorenzo. Dame una, Gustavo.
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0: Apura Tripiquio, Tripiquio que va como enlace. La metió para del Prete la punteó. Ahora sí, Osmendi, Osmendi. Se lo perdió San Lorenzo. Se lo perdió San Lorenzo, Almagro. Parece que no es la noche de Rodrigo Osmendi. Tercera posibilidad clara de gol para Rodrigo Osmendi. Definió cruzado. La pelota se perdió a medio metro del caño derecho de Javier Vallejos. Otra vez se lo perdió Rodrigo Osmendi.
1: No se le está dando al delantero de San Lorenzo. Fue una buena jugada. Un Nicolás Tripico es que se la abrió, casi que le mete un pase filtrado a un del Prete que con un solo movimiento habilita a Osmendi solo. Le ganó la espalda a todos los defensores de Central Córdoba. Tiró un remate cruzado por muy poco. No fue gol, le pegó un poquito mordida, no la agarró tan bien si no hubiese terminado dentro del arco. Está cerca San Lorenzo. Ya no es justa la victoria de Central Córdoba, merece el empate el ciclón.
0: La corre Barrera despejando en el fondo Emiliano Amor. La pelota vuela por los aires santiagueños. Volvía Tripique, luchaba y no podía ver. Rebote para que se venga por izquierda de Riti. Falta, falta, infracción. Y presentamos el cambio en San Lorenzo Almagro.
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3: Tercer cambio de San Lorenzo, se retiró con el número 11, Matías Reali, a la cancha, camiseta número 18, Diego Erazo.
1: Y ahora pone a Alexis Cuello y a Del Prete por las bandas, casi como volantes, carrileros, y deja a Erazo y a Osmendi como centrodelanteros dentro del área casi, para poder agarrar un pelotazo y poder empotarlo.
0: Cardillo, Cardillo la metió al segundo palo, bájala Cuello, bájala Alexis, no la pudo controlar del todo, tiró un taco sobre la situación, el rebote para Alexis, entregó para Del Prete que recibió la pisa al zurdo, jugó para Alexis Cuello, que arranca como si fuera lateral por izquierda, la metió Derritis para Erazo, y en el rebote se arma la réplica de Central Córdoba, la corre Barrera con lo que le queda de resto físico. Aceleró, escapó Barrera, tiene descarga hacia adentro, entregó para que se venga González, tiene el segundo, Michael Santos, tapó Gil, tapó Orlando Gil, le dice de todo Barrera que estaba solo por el segundo palo, le canchereó Michael Santos por la canchereada del atacante uruguayo, tiene vida y respira San Lorenzo.
1: Y San Lorenzo retrocede mal, está atacando, tiene todos sus jugadores en poderío ofensivo, pero no sabe retroceder. Barrera comandó un ataque casi con los restos que le quedan físicamente. Igual le ganó a los tres jugadores de San Lorenzo, la abrió perfecto para un Michael Santos que enganchó. Hizo una de más y en vez de levantar la cabeza y ver a su compañero que quedaba libre, solo por el lado opuesto ganándole la espalda a Cardillo, decidió rematar encima de su jugador. Una pelota fácil para Orlando Gil que estuvo atento, estuvo bien Central Córdoba, aprovecha las contras y este va a ser el juego de Sebastián Domínguez para este segundo tiempo. Defenderse y aprovechar los espacios que deje San Lorenzo en la defensa.
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3: Bueno, cambio en Central Córdoba a la cancha, camiseta número 9, Lucas Baraldo, afuera el 27, el autor del gol del partido, el capitán Michael Santos.
0: La pelota se pierde por línea final después de que la bajaba de cabeza Rodrigo Osmendi, la deja correr Javier Vallejos, saque de arco para Central Córdoba. Se armó un partidazo en el complemento del Madre de Ciudades. Estamos en 27 del segundo tiempo. Lo gana el Ferroviario 1-0.
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1: Fernando González, ¿qué pasa en el Ducó?
2: No hay goles. 0 a 0, 26 minutos del segundo tiempo.
1: ¿Qué pasó más temprano en Liniers?
2: Vélez le ganó 1 a 0 Independiente y es líder.
1: ¿Y qué pasó en Vicente López?
2: 4 a 0 el triunfo del Talleres, primera victoria para el conjunto de San Paoli.
1: Prepare la grilla que le pregunto del miércoles en Radio Nacional. La quiere aguantar Erazo, metió el cuerpo, no pudo ganar la posición. Revoleaba Alejandro Maciel. Largo el envío para que de cabeza devuelva Alejo Córdoba por un costado. Lateral para Central Córdoba que gana 1-0.
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1: Di Giovanni, ¿qué pasa con Sebastián Domínguez?
3: Y no le gusta nada este tramo del partido al entrenador de Central Córdoba. Ve que San Lorenzo lo arrincona.
1: ¿Y qué dice Pipo Grosito?
3: Seguimos así, vamos que ya llega.
1: Hay varios que dicen eso acá. Se viene en el rebote, Cuello que la perdió. No tuvo un buen partido Cuello.
4: No tuvo un partido, no estuvo fino con la pelota, está también muy cansado, más ahora que tiene que hacer el desgaste de un volante casi. El tema es que San Lorenzo no tiene a quién poner en su lugar, tal vez la Stater podría ingresar, pero no es la posición natural del juvenil.
1: La salida del ciclón con Tripiquio, de tres dedos la puso para Ausmendi, la aguanta, descargó para Cuello que arranca como volante por izquierda, va Alexis, Cuello para adentro, la entregó para Derritis, Derritis que comandó, pasó entre dos, buena acción, Derritis se quedó sin campo, ganó la posición, Derritis, ay, cobró falta en ataque.
4: Hizo la fácil, Zurino, me parece acá, no terminó siendo falta, se deja caer Moyano cuando siente el contacto con Derritis, para mí no fue nada, nada falta, hizo la fácil el árbitro en esta decisión. San Lorenzo había tenido un avance interesante, casi que la perdía Derritis, la estaba ganando con más impulso que en realidad buena táctica. Tiene que meter alguna variante más, Gorosito, me parece, para poder intentar empatar el partido en lo que queda, porque ya no tienen resto los jugadores físicamente.
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1: Ratalini, la pelota lo pone a correr a Cardillo. El pase queda corto, la manda por un costado. Barrera, lateral para San Lorenzo que busca el empate. Estamos en 30 del segundo tiempo en Santiago del Estero. Central Córdoba le gana al Ciclón 1-0. Gol de Michael Santos en el primer tiempo. La pelota es de Emiliano Amor en la mitad de la cancha. De derecha a izquierda ubicándolo a Nicolás Tripiquio, el capitán amonestado de San Lorenzo de Almagro. La pisa bien Tripiquio. Salió de buena manera con un lujo. Va Tripiquio, la puntea para Cuello. De Cuello para Tripiquio que aparece ahora como extremo por izquierda. Va Tripiquio. Quiere la descarga con Alexis Cuello que la puntea. Va para Cuello encerrado. La hace rebotar. Lateral para San Lorenzo de Almagro. Dame una, no, apuró Tripiquio. La descarga para Cuello. Con lo justo marcando Matías Vera. Ahora sí, todo tuyo, Gustavo Joven.
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1: Minuto 31 del segundo tiempo en el Madre de Ciudades. Nos apiadamos de ti, Di Giovanni. Veo tres cambios en Central Córdoba y veo un cambio en San Lorenzo de Almagro. Hay un jugador tendido del ferroviario.
3: Sí, si no me equivoco es Iacobelli el que está tendido. Bueno, se preparan, como bien decías, tres cambios en Central Córdoba y uno en San Lorenzo. En San Lorenzo el que va a ingresar es el 10, Juli, ya te confirmo quién sale. Y vamos a ver Central Córdoba, los tres cambios, imagino que uno va a ser Iacobelli.
4: En Central Córdoba se viene el 3, el 5 y el 17, Fede.
3: El 13 es Marchi, el 5 es Cravero y el 17 que Casermeiro.
1: 32 minutos en el Madre de Ciudades. Partido detenido, vende Gustavo Joven.
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1: Estamos, Di Giovanni.
3: Bueno, se fue Iacobelli, se fue Tijanovic y me falta uno, y Moyano.
1: Bueno.
3: Pasamos en limpio entonces.
1: Dale, para.
3: Afuera
1: para.
3: Moyano, adentro Marchi, afuera Iacobelli, adentro Castermeiro y afuera Tijanovic y adentro Cravero.
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1: Ahora se hace la variante en San Lorenzo, Almagro, ya voy con eso. Necesito nombres, números y apellidos en Central Córdoba. Derritis por izquierda, la metió al área para Osmendi, sacando de cabeza Maciel. Rebote para que la domine ahora Del Prete. Del Prete tocando atrás para Cardillo. Cardillo más atrás para Emiliano Amor. Presentamos el cambio en San Lorenzo.
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3: Se retiró el número 13, Ratalino, ingresó con el número 10, Facundo Bulli.
4: Y a tener la pelota, puede generar un poco de juego. Ya estaba cansado Ratalino. Ese cansancio le hacía tener imprecisiones también en la hora de armar la jugada. Bulli te da un poco ese juego que tanto le faltó a Lorenzo en el primer tiempo, ¿no? Parar la pelota, levantarlo, buscar ese pase filtrado para poder agarrar para la defensa de San Lorenzo. Tendrá que ponerse el equipo al hombro, el juvenil de San Lorenzo, que lleva la 10 en la espalda, y convertirse en la figura para poder darle el empate al Ciclón.
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1: En el fondo revoleaba Martínez la pelota directamente para un costado. Lo quiere pasar por arriba San Lorenzo, Central Córdoba. Quiere el empate el equipo de Pipo Borosito. Lateral que apura ya Cardillo. Entregaba a Osmendi. Limpió para Derritis por izquierda. Pégale Derritis en el remate. Apenas al lado del caño derecho del arco de Central Córdoba. Otro muy buen bombazo. Sacó de zurda Matías Derritis. Obligó la estirada de Javier Vallejos, que no llegó a tocarla por centímetros. No fue el empate de San Lorenzo.
4: Vuelve a avisar San Lorenzo otra vez de los pies de Derritis. Esta vez la pelota se le fue abriendo, saliendo, alejándose del arco, yéndose un poco más lejos del primer palo. Igualmente Vallejo se tiró porque la pelota prometía peligro. Se terminó abriendo sobre el final del remate. Fue una buena chance para San Lorenzo, que también avisa que no solo puede tirar los centros para los 2-9, sino también empezar a rematar de afuera y sorprender.
1: Aguantaba la posición de Erazo, reclamaba infracción, dice que no el árbitro, y puede tener el segundo de contra Central Córdoba. Atacan dos, defienden dos. Se abrió por derecha ahora Barrera, va a encarar Barrera. Barrera busca la pared. Barrera jugó para Baraldo, que le hizo un regalo a la defensa de San Lorenzo. Y ahora quedó partido Central Córdoba. Responde el Ciclón por derecha, a toda velocidad va con Gulli. Gulli para el empate, Gulli para el empate. La puntea, falta. Falta en puerta de área. Y quiero ver si no fue penal o no. Falta contra Gulli, que venía lanzado en velocidad en carrera. La punteó con lo justo de zurda y a centímetros del área lo derrumbaron. ¡Ah! Gulli, tiro libre. Tiro libre
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3: Y amonestado el número 17 de Central Córdoba, Yuri Castermeiro.
4: La falta fue afuera del área, en el borde del área. Por muy poco no fue penal para San Lorenzo. Clara falta, no le quedó otra al recién ingresado Casermeiro que hacer la falta para bajar a un Facundo Bulli, que hizo lo que tenía que hacer el número 10 de San Lorenzo: agarrar la pelota en tres cuartos de cancha y encarar ante una defensa que ya está cansada de Central Córdoba, que está diezmada también, que ya es más accesible de lastimar a comparación del primer tiempo. Era una gran jugada que venía haciendo el juvenil, enganchando para el medio, encontrando ese remate. Por muy poco no le quedó, ahora tendrá un tiro libre espectacular para poder intentar encontrar el empate.
1: González, ¿no es penal? ¿No le impacta con el pie izquierdo que está dentro del área?
5: Para mí impacta con el pie derecho del jugador de Central Córdoba y creo que es afuera, al borde, pero es afuera.
0: Coincido con González.
4: Yo No, coincido con Fer González. A primera vista me pareció que estaba afuera el pie tanto de Gulli como también del Central Córdoba. Veremos si lo están llamando al VAR. Me parece que va a terminar siendo un tiro libre en el borde del área. Se pelean casi los jugadores de San Lorenzo para ver quién lo va a ejecutar. Es la chance más clara que tiene San Lorenzo para poder empatar este partido.
1: De milagro no fue penal para San Lorenzo. Se prepara el Ciclón para empatarlo. 37 del segundo tiempo. Hay casi que una reunión de consorcio para ver quién le pega esa pelota a centímetros del área. ¿Quién va a ir, Nataluti?
4: Creo que del Prete.
1: Del Prete o Cuello. Del Prete de zurda. Ay, del Prete, por el amor de Dios, del Prete. Del Prete.
4: Y no fue buena la ejecución del refuerzo de San Lorenzo. Demostraba confianza, la agarró muy de abajo. Se fue por arriba del travesaño sin necesidad ni siquiera de estirarse para Vallejos. Una chance que desperdicia San Lorenzo cuando le cuesta llegar con tanta claridad. Dependerá de vuelta, no sé por qué no lo pateó Facundo Gulli este tiro. Otra chance desperdiciada para el conjunto de Gorosito.
5: Era fuerte el palo del arquero ahí.
1: Mirá cómo se lamenta, ¿no? 37-30. Hace todo Estudio Central, ¿eh? Muy bien. 37 infracción del segundo tiempo. Central Córdoba 1, San Lorenzo 0.
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1: Atacaba San Lorenzo por derecha, la quería apurar Cardillo, la manda por un costado Marchi, lateral para San Lorenzo de Almagro. Apura el equipo de Pipo Gorosito. Se viene con todo el equipo de Boedo. Lateral que va a meter al área Cardillo. Como en toda la noche, la jugó Cardillo. El primer palo la peinó Mendy. El rebote para Saltita González, que completa la derecha. Le salió un muy buen pase para que se venga a toda velocidad Baraldo. Baraldo para liquidarlo. Baraldo para liquidarlo. Se le quedó atrás. Se le quedó atrás. Era Barrera, que está extenuado el número 7.
4: Extenuado y todo, Barrera sigue siendo el jugador más punzante en ataque para Central Córdoba. Fue buena el doblaje que hicieron entre Amor y Tripiquio. Amor que molestó la carrera de Barrera, Tripiquio que después terminó recuperando la pelota. Era un mano a mano importante para Central Córdoba, que juega esto, a contraatacar y a aprovechar lo mal parado que queda San Lorenzo. Me parece que el Ciclón está haciendo un calco del partido ante Lanús, ¿no? Merecía un poco más y se queda sin nada finalmente.
1: Va trepando por derecha Mauricio Cardillo, cruzó mitad de cancha. Cardillo jugando corto para abajo con Facundo Gulli. Gulli entregando para Tripiquio. Tripiquio la deja correr para Del Prete. Del Prete que recibe por la banda izquierda. La pone bajo la suela. Ahí cambia el ritmo Del Prete, ¿no? Todo demasiado light. Jugó para Tripiquio. Tripiquio para Del Prete. Ahora sí puede ser buena. Del Prete meter al área. La cuchareó para Erazo. La bajaron. Le tiene Cuello. Enganchó. No le pegó al arco Cuello. No le pegó al arco Cuello. Quiso hacer un enganche que no demandaba la jugada. Tuvo el empate Alexis y lo puede liquidar Central Córdoba. El pase demasiado largo. Se salva San Lorenzo en la contra. Julieta Nataluti, ¿por qué no pateó al arco Alexis Cuello?
4: ¿Por qué no pateó al arco también Erazo, que la terminó bajando en vez de pegarle como venía la pelota? Fue un centro llovidito, bien preciso del Prete, que había visto el movimiento de Erazo, que se la quiso tirar exactamente a los pies del colombiano. Bueno, la terminó bajando, se la dejó servida para un Alexis Cuello, que pensó que creo que tenía un poco más de espacio para bajarle y hacer un tiempo más el remate final. Bueno, no le alcanzó, también está cansado Alexis Cuello, le cuesta ya la toma de decisiones finales, pero es un jugador clave para San Lorenzo.
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1: Se viene Cuello por izquierda, buena marca de Marchi. La tira por un costado, apura el Ciclón, dame una.
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1: Lateral de Cuello para Derritis. La mete al área de Derritis. Falta. Corner para San Lorenzo Almagro. Dame otra, Gustavo.
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1: 41 del complemento, tiro de esquina para San Lorenzo, que va por el empate. La metió Del Prete, pasada al segundo palo. No podía bajarla de cabeza. El rebote favorece a Barrera, que puede meter la contra. Escapa Barrera a toda velocidad, buena marca. Se la llevó Barrera, la puntilla es el segundo. Barrera va, atacan tres, defiende uno. Lo liquida Central Córdoba. Se viene Baraldo, Baraldo. Se lo perdió Central Córdoba. Se lo perdió el Ferroviario. Qué mal terminó la contra Saltita González. Todo bien hizo Barrera en la noche santiagueña. Saltita González, le da vida a San Lorenzo.
4: Y podemos decir que Barrera es el mejor jugador de Central Córdoba, compite por ser el mejor jugador del partido, me parece que ya se queda con ese título. Hizo todo bien, comandó bien la contra, después le reclamaba a González el pase final para poder terminar la jugada. González la agarró mordido, es por eso que no le pudo dar la dirección, fue una chance clara para Central Córdoba.
1: Trepiquio va, Trepiquio pasó entre dos, sigue Trepiquio, le pegó. ¡Qué cerquita que pasó! ¡Qué cerquita que pasó el remate del capitán de San Lorenzo! Que apiló a tres defensores, los gambeteó, los dejó desparramados y de 25 metros sacó el latigazo de derecha. La pelota pasó muy cerca del palo izquierdo de Vallejos, un jugadón del capitán de San Lorenzo.
4: Y tal vez puede ser el mejor de San Lorenzo, Nicolás Trepiquio, que con lo poco que le queda físicamente sigue intentando, sigue encarando. Se sacó de encima tres defensores Central Córdoba, levantó la cabeza, vio que tenía espacio, ningún jugador, ningún compañero suyo mejor posicionado. Bueno, sacó ese remate espectacular, no le, le faltó un poquito de comba al final para que pueda entrar la pelota. Asustó, anticipó también lo que iba a ser una contra de San Lorenzo. Me parece que se acerca a San Lorenzo, pero no le va a alcanzar el tiempo para empatarlo.
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1: Derritis con el centro, rebotaba en la marca de Marchi. El rebote de Derritis que escapó, escapó de cabeza. Ay, después la terminó pésimo Derritis. La arrancó bárbaro, tiró un sombrerito de cabeza. Después se nubló. El número 6, también de buen partido, saque de arco para Central Córdoba.
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1: 43 y medio de este segundo tiempo, Central Córdoba 1, San Lorenzo 0.
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3: Afuera el número 18, Lucas González. Adentro con el 55, Juan José Cardoso.
4: Y fue la última de González, la contra anterior la terminó desperdiciando. Extenuado también pone otro jugador, Domínguez, para cuidar el resultado, para cuidar el medio campo, tener la pelota, un resultado que es indispensable para Central Córdoba, que todavía sigue sin sumar, se llevan sus primeros 3 puntos en el torneo.
1: Se viene ahora Barrera para el segundo, Barrera para liquidarlo, tapó Gil. Tapadón de Orlando Gil, le sacó un gol cantado a Diego Barrera, que abrió su botín derecho con la parte externa, la quería poner contra un palo. Un tapadón de Orlando Gil, como si fuera un arquero de handball. Tremendo lo del arquero paraguayo. San Lorenzo tiene vida por su arquero y nada más que por su arquero.
4: Y se grita como un gol, pero para San Lorenzo, esta tajada de Orlando Gil, un mano a mano de Barrera. Todo San Lorenzo pensaba que había quedado en offside, bueno, completamente habilitado. Había sido el 7, la gran figura de Central Córdoba. Un mano a mano lo había habilitado Cardillo, dejaba ahí, había quedado colgado. Nadie se dio cuenta de esa habilitación. Atento Gil para salir a cortar. Respondió bien el arquero, que había tenido sondeos de equipos de Europa. Bueno, todavía no quedó, no llegó ninguna oferta. Veremos si después de estas actuaciones algo cae para el arquero paraguayo.
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1: Recuperaba Cuello como si fuera lateral por izquierda, le hace rebotar en la marca de Cardoso, acomoda Orlando Gil. Estamos en 45 y medio de este segundo tiempo. ¿Cuánto más se va a jugar?
3: 5 minutos más.
1: Saliendo el ciclón, dame una, Gustavo.
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1: Gulli muy retrasado, jugando y limpiando el panorama para Alejo Córdoba. De Córdoba para Trepiquio. Él es muy buen futbolista de San Lorenzo Almagro. Emblema, capitán y referente del ciclón. Está molestado, pero está jugando bárbaro. Entregó al círculo central para Gulli. Gulli filtró para que la aguante Erazo, pivoteando Erazo, reclamaba infracción. Se derrumbaba el colombiano. Recupera en el rebote Cardillo. Cardillo jugando atrás para la ubicación de Córdoba. Córdoba como último. Apertura a la izquierda para Trepiquio. Trepiquio lo tiene cortito a Gulli. Va Trepiquio, va el capitán de San Lorenzo. Levanta su mirada. La cambió de frente, recibió muy solo Gulli. Puede ser buena esta para San Lorenzo. Apertura para Cardillo. Cardillo que va, la metió de primera al corazón del área para Erazo. Sacó de cabeza Maciel, el rebote para Gulli. Gulli controló, dominó, busca la falta, no compra el árbitro. Se puede armar la contra de Barrera. Limpió para que se venga ahora Baraldo. Atacan tres, defiende uno y medio. Lo liquida Central Córdoba, lo liquida Baraldo. Baraldo enganchó, se amacó. Baraldo no tiene descarga. Tocó atrás, Baraldo pegale, Baraldo pegale. ¿Qué hizo Baraldo Nataluti?
4: Enganchó una de más, después no se quiso apurar porque venía, esperaba, mejor dicho, que vengan más jugadores, más compañeros de Central Córdoba. Bueno, la terminó resolviendo bien, creo que también con el afán de no perder la pelota, quiso buscar un pase más. Bueno, tenía que haber rematado a la primera que tuvo, que pisó el área, había quedado mal parado San Lorenzo una vez más en todo este partido. Central Córdoba desperdicia otra chance, tuvo varias para poder liquidar el resultado y deja abierto el marcador a falta de 2 minutos para el final.
1: Ya voy con la amarilla. Gulli jugó para Tripiquio. Tripiquio lanzado por izquierda. Amaga el capitán. Amagó, escapó Tripiquio. Juntó marcas. Apertura para Cuello. Cuello la metió de zurda. ¡Está! Rebote entre compañeros. Rebote entre compañeros. No se puede creer. Cabeceaba el jugador de San Lorenzo. Y con la nuca, un compañero despejaba el remate que tenía destino de red. San Lorenzo no ha ligado absolutamente nada a Nataluti.
4: Sí, fue una gran jugada nuevamente de Tripiquio, que la abre para Alexis Cuello, que tira un buen centro, remata a Ousmendi, cabecea a Ousmendi, le termina pegando en la cabeza de Cardillo, que también se metía. No tiene suerte San Lorenzo, merecía al menos un empate en este partido, se termina quedando sin nada, una derrota que también va a doler porque es la previa al clásico, a ver quién llega mejor al partido del domingo. Bueno, San Lorenzo acumularía su segunda derrota en este torneo y una derrota que duele por el rival y el contexto en que llegaba Central Córdoba.
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1: Aguantaba Erazo la pelota, falta, falta contra Erazo. Lo tocaron abajo, cobra la infracción. Presentamos la tarjeta amarilla en Central Córdoba.
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3: El número 9, Lucas Baraldo, fue amonestado.
1: Dame una, Gustavo.
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1: Gulli para pegarle. 49 de 50. Últimos 60 segundos de partido. Tiro libre para San Lorenzo Almagro. Que lo quiere igualar, que lo quiere empatar. Gana Central Córdoba 1-0. La orden de Zunino, la mete Gulli por abajo, sorprendió con Erazo. Erazo la metió al corazón del área, despejaba la defensa del Ferroviario. ¡Uy! La pifió en el fondo, la regalaron para Gulli. Gulli jugó de memoria y también se la regaló a Cardoso, que agradece la gentileza. Puntilla para Marchi, la cambió de frente Marchi y acá lo puede liquidar Central Córdoba. Falta, falta y tarjeta, y hay que ver de quién fue la infracción. Del número 9, presentamos la tarjeta en San Lorenzo Almagro.
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3: Y amonestado Alexis Cuello, camiseta número 9.
4: Bien, amonestado Cuello, fue la falta que tiene que hacer un jugador para cortar lo que iba a ser el mano a mano para ampliar la ventaja de Central Córdoba. Inentendible la jugada preparada de San Lorenzo, principalmente porque quien tira el centro termina siendo un 9 bien de área como Erazo, que había entrado para estar en ese lugar, para poder cabecear. Bueno, termina él tirando el centro y sacándole una referencia más en el área para San Lorenzo.
1: Jugó rápido Central Córdoba, consumiendo segundos, la llevan para un costado. Cuando el árbitro Sebastián Zunino señala la mitad de la cancha, el desahogo de Sebastián Domínguez y de todo el banco de Central Córdoba, el desahogo del público que vino el mar de ciudades para alentar al Ferroviario, lo festeja como un título Vallejos, el arquero y figura del equipo local. Central Córdoba se recupera, Central Córdoba suma su primera victoria en este torneo clausura. Central Córdoba 1, San Lorenzo Almagro 0, lo ganó el Ferroviario en el Madre de Ciudades.
6: Terminó el partido en Fútbol Show Nacional, lo relató Luca de Jesús.
1: Triunfazo de Central Córdoba de Santiago del Estero por ese muy buen gol de cabeza de Michael Santos en el primer tiempo a los 32 de esa parte inicial. ¡Qué desahogo de Giovanni en el equipo local!
3: Sí, señor, festejo, desahogo, gana por primera vez en este clausura, corta una racha si sumamos los últimos partidos de la apertura de 4 sin triunfo, sin poder ganar, vuelve a ganar después de mucho tiempo.
1: Y la bronca, la desazón del lado de Boedo.
3: Sí, porque venía de ganar San Lorenzo, entusiasmado con empezar a levantar, le cuesta y mucho cuando sale del gasómetro, hace muchísimo tiempo que no gana de visitante, la última vez fue con Platense allá por el 24 de abril.
1: Fernando González, ¿qué pasa en el Ducó?
5: 0-0 el partido, está por terminar, ataca Huracán con pocas ideas, con muchas ganas, se va a terminar y ahora sí. Vistazo final, igualaron en el Tomás Adolfo Ducó, 0 Huracán, 0 Atlético Tucumán.
1: Bueno, ninguno llega al clásico ganando en su última presentación. Empató Huracán, perdió San Lorenzo. El domingo se juega el clásico. Escuchamos al capitán de San Lorenzo, Nicolás Tripiquio.
7: Había ganado el local, era para hacer un paso al frente, pero bueno. No se nos dio, erramos mucho. Nada, hay que levantar la cabeza, tenemos una final. Vamos a dar todo, como siempre. Este equipo obviamente va a pelear. Está llegando gente nueva que tiene que sumar, obviamente. Bueno, chicos, hay que darle para adelante. Obviamente duele la derrota, hay que hacernos cargo y trabajar, que es lo único que es el camino. Entonces tenemos que apuntar para eso.
8: ¿Crees que lo más justo era un empate hoy?
7: En líneas generales creo que sí, tuvimos un par de chances ahí para concretar, tuvimos poca efectividad, pero bueno, ya está, perdimos, hay que hacer autocrítica, hay que corregir en la semana lo que se hizo bien y lo que se hizo mal, perdón, y lo que se hizo bien sostenerlo. Estamos para sumar, para meterle, necesitamos de todo, así que vamos a dar la cara. Y obviamente el domingo tenemos una gran final y vamos a estar a la altura.
8: Nico, sos el capitán, bueno, el abanderado de este equipo. ¿Cómo ves al grupo? Llegaron los refuerzos esta semana, se terminó de completar el plantel. ¿Cómo lo ves de cara a todo lo que viene?
7: No, bien, como digo, hay gente que viene, que se unió estos días. El grupo es un grupo noble, un grupo genuino. Hay que tirar todo para el mismo lado. Llegaron para sumar y para eso están. Nosotros que estamos hace tiempo en el club, que ellos disfruten adentro de la cancha, que se suelten, que para eso estamos, para jugar al fútbol. Y cuando se disfruta, se juega mejor. Así que vamos a seguir, es el camino.
8: Gracias, Nicolás.
7: Gracias.
8: Bueno, está ahí la palabra.
1: Nicolás Tripiquio, capitán de San Lorenzo Almagro, que la verdad fue un gran partido. Es el alma de San Lorenzo. No por nada es el capitán, no por nada es el referente, el estandarte. Es un muy buen volante central que veremos si se queda o no en el ciclón. Es pretendido desde Avellaneda y también desde otros clubes. Ahora podemos escuchar al autor del gol, que hoy regresó como titular y metió el gol de la victoria para Central Córdoba. Lo escuchamos a Michael Santos.
9: Hace poco vino el cuerpo técnico nuevo y bueno, nos dio su herramienta y nosotros teníamos que decidir dentro del campo. Y bueno, por suerte pudimos mantener el cero y encontrar ese gol y por suerte nos llevamos los 3 puntos.
10: Michael, ¿se hizo un buen partido, sobre todo en el primer tiempo?
9: Sí, sobre todo en el primer tiempo nos animamos a jugar, ya después con la carga de ellos y que es un equipo grande, nos empujaron, pero bueno, pudimos mantener, pudimos también liquidarlo de contra y bueno, creo que fue un justo resultado.
10: ¿De a poquito se va creciendo con la base de las victorias?
9: Sí, creo que es importante ganar para poder descansar y preparar el partido de la semana que viene.
10: Gracias.
9: Gracias a ustedes.
1: Michael Santos, autor del gol de cabeza en el primer tiempo, que le terminó dando el triunfo a Central Córdoba, primera victoria del torneo clausura. Fernando González, hago un repaso contigo de lo que fue la jornada y si este triunfo de Central Córdoba cambia algo en la tabla general, en la lucha de abajo. ¿Cómo está San Lorenzo en la tabla acumulada?
5: Bueno, en este caso el triunfo de Central Córdoba sobre San Lorenzo de Almagro no cambia de modo. Bueno, Central Córdoba queda en este caso con 19 puntos, se aleja de Aldo Civi, Estudiantes de Río Cuarto, Riestra, Platense, en cuanto al descenso. Y en los promedios, bueno, también queda bien posicionado, teniendo en cuenta de que está cerca o está en riesgo, en este caso el equipo santiagueño, así que es un gran triunfo para el equipo de Sebastián Domínguez, que en alcanza la línea de San Lorenzo, es el primer triunfo para el ferroviario y llega a 3 unidades al igual que San Lorenzo Almagro. Lo cierto es que es un importante triunfo para Central Córdoba. Lo que pasó en la jornada del día de hoy, Sarmiento de Junín le ganó 2-1 Independiente Rivadavia. Platense, como local, perdió 4-0 con Talleres de Córdoba. Informa nuestro compañero de Fútbol Show Nacional, Ari Pagano, que está en duda la continuidad de Walter Zunino, su entrenador. Vélez le ganó 1-0 Independiente con gol de Aguirre. Quedó como líder el conjunto de Liniers. Huracán y Atlético Tucumán igualaron 0-0 en el Tomás Adolfo Ducó. Y lo que escucharon hace un ratito con el relato de Lucas de Jesús, con el comentario de Juli Nataluti, Central Córdoba derrotó 1-0 a San Lorenzo de Almagro, gol de Michael Santos por la Primera Nacional, triunfo de Tristán Suárez 3-1 sobre Güemes, lo más destacado de la jornada del día de hoy. ¿Les parece repasar cómo quedó la tabla? Cuando ustedes me digan, por lo menos las primeras posiciones en cada grupo.
1: Vamos con eso, Fer, sí, dale.
5: Bueno, Vélez, en el grupo A, Vélez quedó como líder con 9 puntos, el único con puntaje ideal, Independiente y Gimnasia de Mendoza, al igual que Instituto, 6. Quinto, Newell's con 4 puntos. Sexto, Defensa, también 4 unidades. Séptimo, Talleres con 3 puntos, al igual que Riestras. También tiene 3 unidades Estudiantes, Lanús, San Lorenzo, Central Córdoba, pero hasta Riestra, los equipos que hoy se estarían metiendo en los playoffs. Por el grupo B, el líder es Argentinos Juniors, al igual que Barraca Central, está segundo, y en 9 puntos, puntaje ideal para los dos. Lo sigue Gimnasia con 6, que en esta fecha derrotó a Aldo Civi 2-1 en Mar del Plata. Atlético Tucumán, 5 puntos, no perdió en este campeonato. 4 puntos para Independiente Rivadavia, quinto. Sexto está Banfield con 4, al igual que Central y Huracán, que tienen 4 unidades. La misma cantidad de puntos tiene Racing y Estudiantes de Río Cuarto. Pero hasta Huracán, lo decíamos, los primeros 8 equipos que se estarían metiendo, falta demasiado, ¿no? Y el miércoles estarán jugando para completar la segunda fecha, Boca y Estudiantes, en el Tomás Adolfo Ducó, en la transmisión de Radio Nacional, con el relato de Martín Perazo, con el comentario de Nicolás Álvarez. Boca y Estudiantes de La Plata, partidazo el próximo miércoles a partir de las 19.
1: Habla Diego Barrera, jugador Central Córdoba, lo escuchamos.
11: Sí, yo me voy con un poquito de bronca porque lo busqué todo el partido del gol y bueno, tendré que haber aprovechado eso.
10: Bueno, y ahora, a partir de ahora, Diego, ¿para qué está este Central Córdoba? Que en la primera parte del año, en la apertura, las veces que ganaron, ganaron acá en casa, necesitan ganar fuera de casa.
11: Sí, eso lo tenemos más que claro, pero la idea como grupo y que nos propusimos fue pelear de igual a igual en cualquier cancha. Sabemos que tenemos los jugadores, la verdad es que tenemos un plantel muy lindo. Entonces, bueno, aprovechar la calidad de jugadores que tenemos y bueno, estar atentos en los detalles que por ahí nos hicieron perder puntos.
10: En la semana, la última es, ¿se miran las tablas, la de posiciones, la anual, la de promedios?
11: Te soy sincero, no, pero sí sabemos que necesitamos los puntos, pero bueno, creo que lo vamos a sacar adelante porque confiamos en nosotros, tenemos que seguir confiando en la idea, bueno, en partido a partido, sabiendo que le podemos hacer pelea de igual a igual a cualquier rival.
10: Gracias.
11: Dale, gracias.
1: La palabra de Diego Barrera, una de las figuras de Central Córdoba. Un atacante punzante, un extremo por izquierda, un segunda punta, muy pero muy encarador, realmente para anotar, para seguirlo a Diego Barrera, porque es una cualidad de delantero con uno contra uno que no abunda en el fútbol argentino. Di Giovanni, lo último en tu sector, te liberamos. ¿Qué se le viene a Central Córdoba y qué se le viene a San Lorenzo de Almagro?
12: Bueno, Central Córdoba en la próxima fecha va a estar jugando el día lunes con Unión de Santa Fe y para San Lorenzo el clásico, el domingo con Huracán.
1: Abrazo grande, gran trabajo.
12: Abrazo grande.
1: Lo último en tu sector, Fernando González, te libero en Estudios Centrales.
5: Bueno, entonces el triunfo de Central Córdoba sobre San Lorenzo de Almagro, en la próxima transmisión de Fútbol Nacional, lo decíamos el próximo miércoles, a las 19, Boca y Estudiantes, partido correspondiente a la fecha número 2. ¿Le parece cerrar con el repaso de la fecha?
1: Sí, por supuesto, adelante.
5: Bueno, empezó el día sábado, Estudiantes de Río Cuarto 0, Banfield 0, Gimnasia de Mendoza 2, Unión 0, Belgrano 0, Argentinos Juniors 1, Estudiantes de La Plata le ganó 3-0 a Defensa y Justicia. Fue victoria de Tigre en Avellaneda, le ganó 3-1 a Racing en la jornada del día domingo. Gimnasia le ganó 2-1 al Dosivi. Fue victoria de Barraca Central 1-0 sobre Riestra. 2-2 empataron en Rosario, Newell's y Boca. Triunfo de Rosario Central sobre River en el Monumental por 1-0 con en contra de Otamendi. Instituto le ganó 1-0 a Lanús en condición de visitante. Y lo que repasábamos en la jornada del día de hoy para cerrar la fecha número 3 de la Liga Profesional del Fútbol Argentino: Sarmiento 2, Independiente Rivadavia 1, Talleres 4, Platense 0, Vélez 1, Independiente 0, 0-0 para Huracán, Atlético Tucumán, Central Córdoba 1, San Lorenzo 0. El repaso de la fecha número 3 de este torneo clausura 2026.
1: Abrazo grande, Fer, liberado.
5: Abrazo, gracias.
1: Pague lo que debe. Salida ya del aire de Fernando González. No, estaba todo tendencioso, en un momento era todo para un mismo lado, pero...
4: No lo sentí una... yo.
1: ¿No?
4: No, ahora sí una percepción tuya.
1: Sí, yo evidentemente estoy equivocado. Sí, pero en un momento era como todo para el mismo lado.
4: No me di cuenta, yo creo que estuvo muy bien, muy justo.
1: Voy a tener que empezar a repasar el tema de asignaciones en algunos partidos puntuales.
4: Te dejo para que lo hagas vos tranquilo.
1: Se vino un súper fin de semana, ¿eh?
4: Sí, todo preparado está.
1: Todo listo, todo preparado, como dice Perazo.
4: Todo listo, todo preparado.
1: Muy bien, ya está ahí trabajando Ataluti, Kolipsky, Juan Ignacio Minotti. No, a mí no me metan en bolsa donde no me corresponde. Yo voy a estar acá a cargo del domingo, en un tramo, ¿no?
4: Y te toca ponerte la camiseta, el buzo.
1: El buzo
4: el
1: de Centauros.
4: Buzo de Centauros.
1: ¿Estás para una story?
4: Estoy. Estoy, quería Juan y Minotti.
1: ¿Cómo, cómo?
4: Ah, pensé que me daba una historia de vida. Una story para Centauros, por supuesto. Escuchame, son las 23:21, yo ya no puedo más.
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4: Excelente la calidad. Por fin me llegó mi buzo, después de tanto esperar, después de tanto pedirlo. Y la verdad, no lo uso para los sábados a la noche, porque no quiero usar. Pero está casi para usarlo en ese momento.
1: Lo que se hizo desear es el comentario de la reina de Boedo. Momento de presentar el comentario final de Julieta Nataluti, que nos va a explicar este Central Córdoba 1, San Lorenzo de Almagro 0.
6: Llegó el comentario nacional en el show con Julieta Nataluti. 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
4: 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Y se fue la tercera fecha de este torneo clausura con un partido que fue interesante para el espectador, que en la previa decíamos que podía tener emociones y que terminó cumpliendo después de los 90 minutos. ¿Se puede resumir tal vez en un tiempo para cada uno? Yo creo que sería la forma más correcta. Si nos quedamos únicamente con el análisis final después de lo que fue el comentario del entretiempo, y tal vez puede ser que San Lorenzo mereció más, pero no pudo ligar. ¿Y por qué no pudo ligar? Bueno, ahí es otra cuestión. Falencias técnicas, un poco de mala suerte también, de mala fortuna, algunas chances desperdiciadas o malas decisiones a la hora de tener la última jugada. Todo este cúmulo de cosas hicieron que San Lorenzo no pudiese llevarse al menos un punto de Santiago del Estero. Son dos derrotas que lleva el conjunto de Pipo Gorosito jugando de visitante. Tan solo una victoria jugando de local en el nuevo gasómetro. Y encara una semana dura, complicada, porque si bien ya no juega por nada, ya no juega por torneo internacional, ya no juega por Copa Argentina, se juega a todo o nada el clásico el próximo domingo, recibiendo a Huracán desde las 15 horas en el nuevo gasómetro. Del lado de enfrente tuvo un rival digno este partido, que venía mal, venía cabizbajo, venía de cosechar dos derrotas consecutivas, con un técnico nuevo solamente después de la primera fecha del torneo clausura. Bueno, así llegaba Santiago del Estero, así llegaba Central Córdoba al partido en Santiago del Estero. Un Seba Domínguez que apostó casi por el mismo 11 para este segundo partido, solamente cambió el 9, jugó Michael Santos en vez de Baraldo, y le terminó dando resultados porque fue el número 27 quien fue la llave del gol para el conjunto santiagueño. Un partido donde en el primer tiempo Central Córdoba logró dominar, logró aprovechar las falencias defensivas de San Lorenzo, logró atacar por el lado derecho, fue dueño de la banda con un Moyano que para mí fue una de las figuras junto a Barrera. Después podremos discernir en algunas otras cuestiones, pero para mí las dos grandes figuras de Central Córdoba fueron estos jugadores. Fueron las claves de los ataques directos constantes de un Central Córdoba con un San Lorenzo diezmado que nada tenía que hacer para contrarrestar esos ataques. Cambió todo en el segundo tiempo, metió una variante, Gorosito sacó a Álvarez, metió a Del Prete, otro nuevo refuerzo, y algo distinto le pudo dar, por lo menos un poco más de pie, de manejo de pelota. Todo el segundo tiempo casi que pudo haber sido para San Lorenzo. El tema era el siguiente, atacaba con mucha gente, quedaba mal parado en defensa, y así como San Lorenzo pudo haberlo empatado, o tal vez incluso ganado para algunos, también pudo haberlo perdido por una diferencia aún mayor, porque quedaba tan mal parado San Lorenzo de defensa, y Central Córdoba no logró terminar esas contras por cansancio, estaban exhaustos los jugadores, no realizó demasiadas variantes Domínguez, por lo menos en ataque tardó un poco en hacerlas, y creo que terminó costándole el corto resultado, la diferencia corta del final del partido. San Lorenzo pudo haber merecido el empate, lo mereció, mejor dicho, no ligó, no tuvo la suerte, no tuvo la contundencia que tuvo Michael Santos para poder cabecear y mandarla a guardar en el arco de Orlando Gil. ¿Fue una cuestión de jerarquía? No lo diría esa palabra, sino una cuestión de saber estar en el momento correcto. Y San Lorenzo no supo estar en el momento adecuado en el partido de hoy. Sí, Central Córdoba, que lo ganó merecidamente. Tal vez San Lorenzo queda con un sabor amargo por lo dejado en los últimos 45 minutos. Pero seguimos el plano completo del partido, los 90 minutos, y tal vez Central Córdoba terminó siendo superior. Un triunfo agónico, necesario para Central Córdoba, que le sirve para renacer, y una derrota que preocupa, que empieza a mirar Gorosito, que no tiene tanto como pensaba, que necesita que los refuerzos se adapten porque se viene el clásico. San Lorenzo no espera y el partido del domingo puede ser definitorio, no para sacar a alguien, sino para lo que marcará el camino de esta dirigencia y este cuerpo técnico. Perdió San Lorenzo, segunda derrota en el torneo. Central Córdoba sumó su primera victoria en este torneo clausura. Veremos lo que depara la cuarta fecha. Central Córdoba ganó merecidamente, San Lorenzo intentó, pero no pudo ligar.
6: Lo comentó en Fútbol Show Nacional Julieta Nataluti.
1: Momento del cierre en la radio más grande de la República Argentina. Los dejamos con la conferencia de prensa de Pipo Gorosito y luego el cierre comercial de Gustavo Jove. Lo comentó Juli Nataluti. Mi nombre es Luca de Jesús. Gracias a todos los que estuvieron del otro lado y a todo el equipo de producción y la parte técnica de la radio. Escuchamos a Pipo Gorosito, el técnico de San Lorenzo.
13: La dimensión y toman los jugadores la dimensión de todo lo que significa. Si jugamos como el segundo tiempo, vamos a tener más posibilidades de tener un resultado bueno. Si jugamos como el primer tiempo, vamos a tener más posibilidades de tener un resultado malo.
14: Buenas noches, ahora sí. Gonzalo Orellano para Dispo Radio. ¿Qué análisis hace de los dos refuerzos que se quedaron en Buenos Aires, que los ha visto en estos días, de Arboleda y de Río, y si de cara al domingo, con una semana de entrenamiento y demás, están para jugar?
13: Sí, vamos a ver cómo Arboleda venía jugando, vamos a ver cómo se encuentra. Río viene de un periodo largo sin jugar, vamos a ver cómo se encuentran. Seguramente mañana entrenamos a las 7 de la tarde. Y ahí veremos cómo están, pero van a hacer fútbol seguramente un poco el día miércoles a la mañana, y ahí evaluaremos a ver cómo está Río después de un tiempo que viene sin jugar.
15: Néstor, buenas noches. Para San Lorenzo Sin Fronteras, estamos preocupados, los sanlorencistas, puesto que jugamos contra, creo, el equipo más flojo de la zona que está San Lorenzo. Nos fuimos preocupados del Estadio Granate, y eso que bueno, tuvimos posibilidades, pero hoy se lo vio muy flojo en el primer tiempo. En el segundo llegamos, pero las más claras fueron del equipo santiagueño. Si no fuera por Orlando, ¿se podrá levantar esto rápido antes del fin de semana, que tenemos un partido hiper trascendental para la gente de San Lorenzo? Gracias, Néstor, querido.
13: No solo para la gente de San Lorenzo, para todos los jugadores, para el cuerpo técnico, para todos, importantísimo. Todos los partidos son importantes. Yo, con respecto a lo que vos decís, con la NU, a mi entender, no jugamos mal, tuvimos muchas situaciones de gol. Hoy el segundo tiempo también tuvimos varias situaciones de gol. Me parece que Orlando tapó una, puede ser que haya otra, y yo en este momento no me acuerdo, pero tapó una en un mano a mano con todo el equipo en los últimos minutos, o cuando ya estaba en el descuento, me parece, por ahí estoy errado, ¿eh? Pero el equipo fue sin ideas, pero fue, y también tuvimos nosotros varias, tres o cuatro situaciones como para empatar, y cabezazo de Osmendi, otro remate de Osmendi, un remate de Reali, varias estuvimos ahí.
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es Historia de Vida con un poco de fútbol, este ciclo que va a estar acompañando las transmisiones de Fútbol Show Nacional. Soy Juan Iminotti y una vez más les voy a estar contando una breve historia. En este caso, como anticipamos la semana pasada, mintiendo un poquito con el nombre, Historias de Vida con un poco de fútbol, porque hoy nos vamos a otro deporte. Hoy nos vamos a ir al básquet, a la mejor liga del mundo, la de Estados Unidos, la NBA, y probablemente al mejor equipo de todos los tiempos, los Chicago Bulls de los años 90. Ustedes ya tienen nombres en la cabeza, seguramente, hablando de este equipo. Phil Jackson, el entrenador, Michael Jordan, la figura indiscutible, Scottie Pippen, su ladero, Dennis Rodman, el exótico ala pivot, bajador de rebotes, y también un gran hombre de la noche, por decirlo de alguna manera. Existe una cuestión que le sucede y que no sucede a todos los periodistas deportivos. Y esto no es ponerse en un lugar de grandilocuencia, ni mucho menos, porque en general, o por lo menos es mi caso, no tengo éxito en la tarea. Pero nos manguean entradas, de manera permanente, para diversos eventos. Yo no consigo, ni para mí, en general, pero no podemos obviar esta situación, no sucede. Y en algún momento, para un recital, para un partido de fútbol, para un partido de básquet, para un partido de tenis, a todos se nos cruzó por la cabeza, aunque no lo hayamos hecho, che, tengo un conocido que trabaja acá, que hace tal cosa, no le podré pedir. Después, si lo hicimos o no, es otra cuestión. Y se congenia también en esta historia un sueño casi infantil, que yo creo que todos los que amamos el deporte o alguna disciplina, no hace falta ni que sea el deporte, hemos tenido el de ir a un evento, un recital, un partido, y terminar de alguna manera protagonizándolo, ¿sí? ¿Entienden a dónde voy? Ir a un recital de los Rolling Stones y que te invite a tocar Keith Richards, por ejemplo. Ir a un partido de fútbol y que falte el lateral por derecha y te digan, vení maestro, jugá vos. Bueno, algo de todo esto hay en esta historia. Para dimensionar quiénes eran los Bulls de los años 90, hay que entrar un poquito en ese territorio que va más allá del deporte. Los Bulls de los 90, además de ser multicampeones, era un equipo famoso en todo el mundo. Eran la insignia de la NBA, probablemente el producto deportivo más grande del mundo, para ingresar en mercados en los que todavía no había podido penetrar. Asia, Europa, alguna parte de Sudamérica. Entendamos que el básquet tiene una popularidad muy grande en Estados Unidos, muy grande en otros países de Norteamérica y de Centroamérica. Y en el resto del mundo tiene más que ver con cuestiones estrictamente locales. Pero la NBA, bajo el concepto que ya habían inaugurado los Lakers de Magic Johnson, el de Basket Show, empieza a tratar de profundizar en este sentido y meterse en otros lugares del mundo para vender su producto. Tenían los Bulls de los 90 una presentación muy particular con una canción, Sirius, de The Alan Parsons Project. ¿En qué consistía esta presentación? Mientras vamos a escuchar de a poquito la canción, el toro de los Bulls en la mitad de la cancha, un juego de luces muy particular y el anuncio uno por uno de los grandes jugadores que tenía el equipo. Realmente metía miedo, porque más allá de toda la cuestión marketinera que había atrás, innegable, claramente estamos hablando de talentos extraordinarios que todos los rivales temían enfrentar. Esta es la canción,

Claro, como rival, uno escuchaba esto y ya entraba con un poco de miedito a la cancha. Los Bulls en los 90 fueron campeones en el 91, 92, 93. Luego viene el retiro de Michael Jordan, el primer retiro de Michael Jordan, que se va a jugar al béisbol un tiempo. Ya estaremos profundizando un poquito en esa cuestión. Y vuelve para el 96, 97 y 98 volver a consagrarse. Estamos hablando, insisto, de uno de los equipos, para mí, el más grande de todos los tiempos, con el jugador más grande de todos los tiempos. Aquellos que no lo consideren así, que pongan por encima a LeBron James, más allá de la discusión sobre cuánto saben del tema, lo pondrán seguramente a Michael Jordan en un segundo puesto, tercero a lo sumo. Pero estamos hablando, insisto, de un equipo maravilloso. Todas estas figuras opacaban algunos nombres que colaboraban muchísimo. Insisto, Michael Jordan, su ladero histórico Scottie Pippen, el que estaba ahí en aquellos poquitos partidos en los que Jordan no estaba al 100%. Dennis Rodman, un hombre que además de bajar muchísimos rebotes y ser un tremendo jugador defensivo, le encantaba salir de noche. Tenía fiestas casi diarias con Madonna, Carmen Electra, entre otros personajes de la farándula estadounidense. Estaba Steve Kerr en aquel equipo. Steve Kerr era un jugador de rol no tan importante. Hoy es uno de los técnicos más grandes de todos los tiempos, técnico de los Golden State Warriors, para muchos el segundo mejor equipo de todos los tiempos en esta década. Pero el protagonista de nuestra historia probablemente no lo hayan escuchado nombrar nunca. Estoy hablando del humilde Matt Steigenga. Seguramente no le suena. Steigenga hizo el clásico camino de los jugadores de básquet en Estados Unidos. Allá no hay inferiores, allá no hay juveniles, no es que hacen un trayecto y llegan a primera. Juegan en el colegio, primario y secundario, juegan en la universidad, se presentan a lo que se denomina el draft de la NBA, que ahora explicaremos brevemente en qué consiste, y si son elegidos pasan a jugar a la NBA. En la universidad, que es la vidriera que tienen estos jugadores, Steigenga era un jugador aceptable, digamos bueno, que promediaba 10,5 puntos y 4,3 rebotes, pero no era un fuera de serie, de ninguna manera. Aún así, a los 19 años, que es la edad que habitualmente los jugadores pasan a ser profesionales, se presenta para el draft de la NBA. El draft es el proceso de selección de jóvenes talentos que tienen en la NBA. No quiero ser muy complejo porque el sistema es realmente complejo de selección, pero tiene un sistema de compensación en el cual, supongamos que hay una liga de 10 equipos, el que sale décimo en el 2024, en el 2025 elige primero. Y de esa manera se supone que se compensa, porque si elige primero, elige un mejor jugador disponible. Y se supone que de esa manera, aunque no pasa, se hace más pareja la liga, se tiende a destruir estas dinastías, como la que fueron los Bulls. Efectivamente no lo consiguieron, pero se trata de hacer eso de alguna manera. Fue al draft, se presentó al draft Steigenga, y fue elegido en el puesto 52. ¿Qué quiere decir esto? En la NBA hay 28 equipos y eligen más de una vez. Es decir, a Steigenga lo eligieron al final de la segunda rueda de elección. No era tan bueno. Una buena noticia y una mala noticia. Lo eligen los Chicago Bulls. ¿Por qué buena? Porque juega en un equipo maravilloso. Porque entra con los mejores. En el 92, al equipo campeón, que venía de ser campeón en el 91. ¿Por qué mala? Porque no vas a jugar nunca. No hay manera de competir con esos monstruos,

y volvió a Estados Unidos a jugar en lo que se llama Liga de Desarrollo, actualmente G League es el nombre, que es como una suerte de liga de reserva que tienen algunos equipos de la NBA, con vinculación con los equipos de la NBA, a donde van a buscar jugadores muy específicos, de roles muy específicos o con números realmente extraordinarios. Stengenga jugó varios años ahí, le fue bien, no lo suficiente para volver a la NBA. Y decidió ir a jugar a Japón. Ahí sí hizo una diferencia económica grande. Casi que se salvó. Japón pagaba muy bien en aquel momento por esta penetración que tenía, o que empezaba a tener en Asia, la NBA. Después de que le vaya muy bien en Japón, otra vez lo llaman los Bulls. Pero otra vez con las mismas condiciones. Un par de entrenamientos a ver qué pasa. Si jugás muy bien, capaz que quedás. Y si no, ni nos conocemos. No sabemos quién sos. Jugó un par de entrenamientos, hizo la pretemporada, y cuando estaba por empezar la temporada regular, otra vez lo cortaron. Pasó más de un año de ese episodio con Stengenga alejado del básquet. Ya había elegido casi retirarse, insisto, cómodo económicamente con lo que había hecho en Japón. Y un día su familia, ante la fama que ya tenían los Chicago Bulls, empieza a insistirle para ir a la cancha, para ir a ver un partido. Para que se den una idea, ir a ver a los Bulls en aquella época, estamos hablando del año 1996-97, era absolutamente imposible por dos cuestiones. Una, el precio de las entradas, $3,000 la más barata. Dos, la imposibilidad de ir a verlos en un tiempo de menos de un año. Es decir, había que planificar un año a un año después para poder ir a verlos. Si yo quiero ir a ver a los Bulls, marzo de 2026, abril de 2026. Era absolutamente imposible, pero a Stengenga le había quedado algún contacto. El contacto que tenía, el teléfono celular, primeros celulares que tenía en aquella época, era nada más y nada menos que de Jerry Krause. Jerry Krause era el general manager del equipo. General manager es algo así como el presidente de un club en Argentina. Está el dueño y después el general manager. Define todo. Es como querer ir a la cancha acá y tener el contacto de el presidente de River, de Brito, e ir a llamarlo directamente a Brito para pedir la entrada, o a Riquelme, o a Grindetti, igual que sea, pero no pasar por un dirigente medio. Se la jugó de todas maneras, Stengenga, ante la insistencia de su familia, y llamó a Jerry Krause por teléfono. Jerry Krause es un personaje muy especial de la NBA. Algunos lo llaman el gran villano de aquel equipo de los Bulls, porque fue el quien lo armó, pero quien lo desarmó también a finales de los 90, entendiendo que ya estaban todos grandes y que había que pensar en un proceso de renovación. De hecho, si vieron la serie documental de Netflix, The Last Dance, aparece como el gran villano de la historia. Y si no vieron The Last Dance, en una de esas vieron Space Jam, la película de Michael Jordan con los Looney Tunes, con Bugs Bunny. Hay dos personajes ahí que dicen que parodian a Jerry Krause. Uno, el publicista de Michael Jordan, Stan Podolak, el mismo actor que está en Seinfeld también, que lo sigue a todos lados, es un pesado, un molesto, siempre quiere sacar ventaja. Y el otro, el líder de los malos, de los Monsters, el único monstruo que no se transforma, que no toma poderes de jugadores de la NBA, porque siempre ya fue grandote. Bueno, uno la parte tonta, otro la parte mala, pero hacen a Jerry Krause. En este caso, en nuestra historia, lejos de ser el villano Jerry Krause, fue el héroe. Ante la primera llamada le contestó: déjame ver qué puedo hacer, te llamo en unos días. Claro, Stengenga pensó que jamás iba a volver a enterarse qué era de la vida de Jerry Krause. Pero unos días después lo llamó y le dijo: más que unas entradas, ¿no querés venir a jugar? El avión sale en 4 horas. Vamos a hacer una pequeña pausa. Los que se hayan enganchado con la historia me van a querer matar, pero vamos a hacer una pequeña pausa para complementar esto con música, como solemos hacer en estos programas. ¿Qué pasaba en Argentina en 1997? Bueno, entre otras cosas, se graba un disco hermoso. Charlie García editaba muchas de sus canciones para que la hermosísima voz de Mercedes Sosa sea quien las interprete. Se grabó Alta Fidelidad de Charlie García y este es uno de los grandes temas que tiene ese disco, Cuchillos.

0: Bellísima canción, Cuchillos. Con algunas partes de la letra cambiadas respecto de la versión original de Charlie de Say No More. Charlie decía que a la única que le permitía cambiarle la letra era Mercedes Sosa, que la hizo un poco más amena y esperanzador, una canción que a priori era más bajón. Extraordinario tema de dos de los artistas más grandes de la historia. Retomamos un poquito la historia. Jerry Krause llamó a Steigenga, les decía, y le dijo si en vez de entradas no quería ir a jugar con los Chicago Bulls. Y no solo eso, le dijo que se apurara, porque en 4 horas salía el avión de los Bulls para ir a jugar a Detroit contra Detroit Pistons, los chicos malos de aquel momento, los que jugaban más fuerte, más rudo, más sucio de alguna manera. ¿Qué pasaba? Los Bulls eran el equipo a vencer en aquel momento. Quedaban 4 partidos para que termine la temporada regular, larguísima en la NBA, 82 partidos, y había varias lesiones en el equipo. Ellos eran el equipo a vencer, ya estaban clasificados, tenían lesionados y además tenían la sensación de que había equipos específicos, por ejemplo los Detroit Pistons, que les iban a jugar especialmente fuerte, especialmente mal, para ver si les lesionaban algún jugador importante de cara a la postemporada, de cara a los partidos por el campeonato. Ya se había lesionado Tony Kukoc, yugoslavo, uno de los primeros europeos en desembarcar con buen nivel en la NBA, y necesitaban que algún jugador juegue los llamados minutos basura, los minutos que ya no sirven en el partido, para evitar lesiones. Y así fue como Steigenga, tras una brevísima consulta con su familia, hizo el bolso y se subió al avión de los Chicago Bulls, con Jordan, con Pippen, con Rodman, con Phil Jackson. Al día siguiente, jugó 3 minutos 52 contra los Detroit Pistons, solamente sumó un libre, pero ya empezó a aportar. Y el partido siguiente fue ante Toronto Raptors, en casa, en Chicago, y ya jugó 8 minutos. 2 asistencias, 2 rebotes, 2 puntos, con un alley-oop incluido, el alley-oop es esa jugada tan particular de la NBA en la cual, o del básquet en general, en la cual un jugador lanza y otro la vuelca, es una jugada muy acrobática y que en general se recuerda mucho. Eso hizo Steigenga, que empezó a ganarse el cariño de los hinchas. Claro, el contrato que le había hecho Jerry Krause era de 10 días, el periodo que duraban esos 4 partidos de la temporada regular. Él ya se iba chocho a la casa, feliz de la vida, había cumplido el sueño del pibe, pero apareció su majestad, apareció el mejor de todos, Michael Jordan, que dijo, vos no te vas a ningún lado, ya sos parte del equipo, vos sos cábala, vamos a ganar un anillo para vos. Dice incluso que le dijo Matt Steigenga, se fue a ver a Jerry Krause, le pidió que le haga un contrato por el mínimo precio posible, pero que se quede Steigenga a jugar los playoffs. Y firmó contrato Steigenga. No jugó los playoffs, estuvo con el equipo. De hecho, si analizan alguno de los videos de los partidos finales de aquella temporada del 97, lo van a ver Steigenga vestido de civil en el banco de los suplentes. Es decir, iba sabiendo que no jugaba, pero acompañaba, tiraba para adelante y realmente colaboraba desde lo afectivo, desde lo espiritual con aquel equipo que no requería demasiado porque era extraordinario. Por supuesto, les cuento el final, ya se los había spoileado. Los Chicago Bulls fueron campeones ese año. Derrotaron a Utah Jazz, en semifinales había estado el histórico partido de la gripe, en el cual Michael Jordan jugó muy enfermo, se habla de gripe, se habla de una intoxicación por comida, se habla también alguna versión de que Michael Jordan ya había empezado con el tema de las apuestas y la bebida, y que de eso se trata la intoxicación. En fin, lo que está confirmado es que jugó con altísima fiebre y que aún así la rompió para llegar a aquella final, y después ante los Utah Jazz, de Stockton por ejemplo, o de Malone, terminar ganando y consiguiendo lo que en aquel entonces era el 5º anillo de los Chicago Bulls. Steigenga, insisto, logró el sueño del pibe, llegar a la NBA, jugar en la NBA, ser campeón y participar del mejor equipo de todos los tiempos. Y hay una situación muy icónica. Cuando los equipos estadounidenses, cualquiera, de cualquier deporte, ganan un torneo, como sucede en buena parte del mundo también, regresan a su ciudad de origen, allá hay mucho arraigo, es muy difícil que haya un hincha de Chicago Bulls en Texas. No sucede, allá todo es muy propio de la ciudad o del lugar en el cual el equipo se desarrolla. Vuelve después del campeonato el equipo de los Bulls y se arma un gran festejo en Grand Park, el parque más grande que tiene Chicago, repleto de gente que los esperaba, y los Chicago Bulls tienen una particular presentación, con el mismo locutor de los partidos, con la misma canción de los partidos, que empieza a presentar a los campeones del 97. Lo escuchamos.
1: All right, get ready. And now, the starting lineup for your world champion, Chicago Bulls.
0: Primer presentado de todos, Matt Steininga, ante la gente de Chicago.
1: From Michigan State, Matt Steininga.
0: Y ahora, los nombres pesados.
1: A 6'6 forward from Southeast Oklahoma State.
0: Rodman.

Felipe en el segundo. Siempre presentan con la ciudad de origen y la altura del jugador. Y ahora se hace silencio para que presenten al mejor. El héroe absoluto de una ciudad. El más ovacionado, por supuesto, aunque quedaba tiempo para una presentación más, la del entrenador del equipo. Phil Jackson, el técnico y el gran administrador de egos que tenía el vestuario de los Chicago Bulls. Y el final con esta presentación que vamos a escuchar en breve, que habla de los World Champions, campeones mundiales, que van entre ellos. Bueno, como les decía, la ovación para los campeones mundiales, aunque los Yankees juegan entre ellos. Esto ya ha desatado varias discusiones, no solo de extranjeros con estadounidenses. Los jugadores de la NBA también bancan esta cuestión, no es un tema solo de los hinchas. Hay mucha batalla al respecto. Ellos dicen que son campeones de mundiales porque es la mejor liga del mundo. Ok, pero eso no es un mundial. Y cuando van a jugar mundiales y no llevan a los mejores, no la pasan tan bien. Si no, pregúntenle a Kobe Bryant, por ejemplo, en Atenas 2004 contra la generación dorada argentina. Tienen incluso un debate interno con otros deportistas de su propio país, atletas, por ejemplo. Dicen, yo sí gané el mundial de atletismo. Vos ganaste la NBA. No es lo mismo. En fin, es una batalla para otra historia y para otro tiempo. Steigenberg se consagró campeón con los Bulls, fue ovacionado por todo Chicago y nunca más volvió a jugar en la NBA. Hasta ahí llegó su carrera en la NBA. Sí volvió al básquet, algunos equipos menores, algunos de la G League, como les contaba antes, volvió a participar en ellos. Despuntó el vicio, pero ya todo lo que había pasado en su carrera era más que suficiente. Después jugó un tiempo para un equipo que a comienzos de los 2000 intentó exportar la NBA, el equipo de embajadores, para tratar de alguna manera otra vez ganar algún mercado más, llevando alguna figura que haya jugado en un equipo importante y reconocido. Pero todo lo realmente trascendente para la carrera de Steigenberg había sucedido en esa temporada 96-97 con los Chicago Bulls. Hasta aquí hemos llegado, otra historia en Historias de Vida con un poco de fútbol. Seguimos acompañándolos en este complemento de las transmisiones de Fútbol Show Nacional. Soy Juan Iminotti, ha sido un placer acompañarlos, estar con ustedes y tratar de entretenerlos un rato. Hasta luego.

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4: Hola, hola, muy pero muy buenos días a todos. Bienvenidos a este Panorama Federal de Noticias que va hasta las 7 de la mañana, acompañándolos en los quehaceres diarios a esta hora. Cada uno con sus diferentes realidades, como decimos siempre, algunos iniciando sus jornadas, otros terminando y otros transitando por la República Argentina. Vamos a estar conectados, por supuesto, durante esta hora de información. 6 de la mañana, un minuto en la República Argentina, en la ciudad de Buenos Aires. La temperatura 12 grados 6 décimas. La humedad relativa ambiente 91%, cielo cubierto. La máxima para hoy de 15 grados. Vamos a tener cielo mayormente nublado durante toda la jornada. Todavía tenemos estas jornadas por delante con muchas nubes. En un ratito vamos a repasar el pronóstico del tiempo para este martes 4 de agosto del 2026 en toda la República Argentina. Mi nombre es María Fernanda Heras y, como siempre, acompañada por Fernando Pedernera. Buen día.
5: Muy buenos días, María Fernanda. Muy buenos días para todos.
4: Iniciamos esta jornada. Vamos a ir directamente a recorrer las calles.

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1: Y a las 6 y 2 de la mañana el tránsito es fluido y con buena marcha en los distintos puentes de acceso a la Ciudad Autónoma de Buenos Aires, lo mismo que para todas las autopistas y la Avenida General Paz. Hay que decir también que están funcionando sin inconvenientes y dentro de los cronogramas previstos todos los servicios de transporte.
2: Como subtes, trenes y premetros, cumpliendo cronograma habitual de servicio. Lo mismo que todo lo que tiene que ver con lo aéreo.
1: Exactamente. La operatividad es normal en el Aeropuerto Internacional de Ezeiza, Ministro Pistarini. Lo mismo que en el Aeroparque Metropolitano Jorge Newbery.
2: Nosotros ahora recorremos el país, estamos acompañándote hasta las 7 de la mañana con mucha información nacional e internacional. Y en esta recorrida del país nos vamos para el Paso Cristo Redentor. Sobre las 7 en Mendoza, Chile, permanece cerrado como mínimo 6 días para camiones a Chile y a la Argentina. El Paso Pino Hachado sigue cerrado en Neuquén y el Paso perderá sabores hoy a las 9 de la mañana en Chile. Así que son pasos que son muy importantes para la República Argentina y Chile, una conexión directa que se encuentran cerrados por el tema justamente del estado del tiempo.
1: Añadimos que al momento no se han producido incidentes de tránsito en el área metropolitana de Buenos Aires.

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1: Y comenzamos a recorrer ahora el territorio nacional, pero hablando del pronóstico del tiempo. En el NOA, Jujuy, Salta, Tucumán, Catamarca, La Rioja y Santiago del Estero, cielo parcialmente nublado, anublado, con neblinas matinales en zonas bajas. Posibles lluvias aisladas por la tarde y noche en el este de la región. Temperaturas entre 12 a 24 grados, con vientos leves del sur al sudoeste.
2: En el NEA, Formosa, Chaco, Misiones, Corrientes, Entre Ríos y Norte de Santa Fe, se aguarda nubosidad variable a cubierto, remanentes de inestabilidad con probabilidad de chaparrones aislados, especialmente en el litoral. Temperaturas entre 14 y 26 grados, vientos del este y sudeste de intensidad leve a moderada.
1: Nos vamos para la región de Cuyo, Mendoza, San Juan, San Luis, cielo mayormente despejado, a parcialmente nublado, ambiente fresco con posibles neblinas matinales en valles, sin precipitaciones significativas. Temperaturas entre 5 a 18 grados. Vientos leves del oeste al sudoeste.
2: En el centro, Córdoba, Buenos Aires, La Pampa, área metropolitana y sur de Santa Fe, cielo nublado a cubierto con baja probabilidad de lluvias. Ambiente fresco y húmedo, temperaturas entre 9 y 17 grados, vientos del este y sudeste de intensidad leve a moderada.
1: En la Patagonia, Neuquén, Río Negro, Chubut, Santa Cruz y Tierra del Fuego, cielo nublado a parcialmente nublado, frío, con posibles nevadas o lluvias mixtas en la cordillera y zonas altas. Temperaturas entre 2 grados bajo cero y 12 grados según la zona. Vientos moderados del oeste y sudoeste con ráfagas en sectores costeros y montañosos.
2: Por último, sector antártico argentino e islas del Atlántico Sur, condiciones típicas de invierno polar, cielo variable, temperaturas bajo cero, entre 15 y bajo cero y 2 grados sobre cero según la localidad. Posibles nevadas y vientos fuertes del sector oeste y sudoeste.
1: Repasamos y compartimos la información del ANSES.
2: Hoy continúa el pago de la prestación por desempleo Plan 2 correspondiente a julio y se abona hasta el 11 de agosto a beneficiarios con todas las terminaciones de documento.
1: En tanto, este es el cronograma de pagos del ANSES para el mes de agosto.
2: Jubilaciones y pensiones que no superen el haber mínimo, las asignaciones familiar por hijo, universal por hijo y por embarazo, se pagarán a partir del lunes 10 a beneficiarios con DNI terminados en cero.
1: Las jubilaciones y pensiones que superen el haber mínimo se estarán abonando desde el martes 25 a los documentos concluidos en 0 y 1.
2: Las asignaciones por prenatal y por maternidad se pagarán a partir del martes 11 a los titulares de los beneficios con DNI finalizados en 0 y 1.
1: Las asignaciones de pago único, matrimonio, adopción y nacimiento, primera quincena, se estarán abonando del martes 11 de julio al viernes 11 de septiembre a beneficiarios con todas las terminaciones de documentos.
2: Pensiones no contributivas se pagarán a quienes presenten DNI terminados en 0 y 1 a partir del lunes 10.
1: Las asignaciones familiares de pensiones no contributivas podrán ser cobradas también desde el lunes 10 de julio hasta el viernes 11 de septiembre por titulares de beneficios con todas las finalizaciones de documentos.
2: Por último, la prestación por desempleo Plan 1 correspondiente al mes de agosto se comenzará a pagar el lunes 24 a beneficiarios con DNI finalizados en 0 y 1.
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1: Desde la mañana, 8 minutos en la República Argentina, en la ciudad de Buenos Aires, la temperatura 12 grados 6 décimas, humedad relativa ambiente 91%, cielo cubierto. La salida del sol será a las 7 de la mañana, 45 minutos, con una temperatura máxima para la jornada de este martes de 15 grados con cielo mayormente nublado. Comenzamos con el recorrido de las principales noticias nacionales e internacionales.
2: El presidente Javier Milei iniciará una gira por Ecuador y Colombia.
1: El jefe de Estado viajará este miércoles a Quito para cumplir una agenda oficial junto a su par ecuatoriano Daniela Noboa.
2: Luego se trasladará a Cali, donde participará de la ceremonia de asunción del presidente electo de Colombia, Abelardo de la Espriella.
1: Será una ceremonia austera, anticipó de la Espriella.
3: En una ceremonia austera que va a costar menos de la mitad de la que se hizo hace 4 años. Oigan esto, la posesión saldrá 50% más económica. Si por mí fuera, tampoco me gastaría esa plata. Pero son contratos que hace el gobierno saliente. No yo no he llegado al gobierno, no puedo contratar nada. En todo caso, le di instrucciones al secretario general de la presidencia, instrucciones muy precisas, para que se ahorraran la mayor cantidad de recursos posibles y para que no se ejecutara la totalidad del presupuesto. Es una posición austera.
2: Tras el triunfo de Della Espriella, el presidente argentino Javier Milei y su par electo de Colombia asumieron el compromiso de establecer una relación inmejorable entre ambos países.
4: Esperamos que sea una nueva etapa la relación entre nuestros países, porque, bueno, viste cómo llevamos muy bien con
3: lo he visto.
4: Un personaje llamado Petro.
3: Lo he visto, presidente, pero no se preocupe que la horrible noche pronto cesará y vamos a establecer una relación inmejorable.
4: Digamos, siempre dicen que no funciona, lo que no funciona es lo de ellos. Lo que sí funciona es lo que...
3: Así es.
4: Es lo nuestro.
3: Así es. Es que nada que no le funcione a ellos, que es la pobreza, que es el caos, le sirve. Y hay que hacer exactamente lo contrario a lo que ellos proponen, que es lo que en realidad le lleva beneficios a la gente.
1: La gira del presidente Javier Milei incluirá reuniones oficiales en Ecuador y concluirá el viernes con el acto de traspaso de mando en la ciudad de Cali.
2: Vacaciones de invierno, creció la cantidad de turistas y el consumo.
1: Según un informe de la Confederación Argentina de la Mediana Empresa, CAME, durante el receso invernal viajaron 4,6 millones de personas por el país. La mayoría turistas nacionales y 400.000 extranjeros, lo que representa un incremento del 5,9% respecto del año pasado.
2: Durante el periodo, los turistas gastaron más de 2 billones de pesos, generando un impacto económico un 2,5% mayor que en 2025.
1: Además, el primer semestre del 2026 fue récord de turismo receptivo, el nivel más alto de los últimos años según datos del INDEC.
2: Del total, 1.430.000 provinieron de países no limítrofes, el mejor número de los últimos 25 años, lo que marca un récord para ese segmento.
1: Adrián Rabier brindará una nueva conferencia de prensa.
2: El vocero presidencial realizará su tradicional encuentro con el periodismo acreditado en la Casa Rosada a partir de las 11.
1: El portavoz en su conferencia de la semana pasada abordó temas vinculados al dólar, la supuesta campaña anti-argentina tras el Mundial de Fútbol y el programa económico del Gobierno Nacional, en donde se destacaron los récords de exportación y la estabilidad financiera.
2: Subieron los bonos argentinos en Wall Street y el riesgo país cayó a 411 puntos.
1: Los principales índices de Nueva York avanzaron hasta el 2,1% con las compañías tecnológicas liderando las ganancias.
2: Entre los activos argentinos que cotizan en Estados Unidos, el movimiento fue dispar. La suba más destacada correspondió a Satellogic, cuyos títulos treparon más de 10%.
1: Mientras tanto, la bolsa porteña cerró en baja por el retroceso de las acciones energéticas, donde el factor clave fue la caída del precio internacional del petróleo, impulsada por expectativas de una desescalada en Medio Oriente.
2: En paralelo, el riesgo país elaborado por JP Morgan bajó 22 puntos hasta ubicarse en 411 unidades básicas hacia el cierre de la rueda.
1: La recaudación tributaria aumentó en julio más que la inflación.
2: Arca informó que incidieron positivamente en el aumento de lo ingresado por ganancias la prórroga excepcional del vencimiento de la presentación y pago de la declaración jurada del periodo fiscal 2025 para las personas humanas, que el año anterior se hizo en junio.
1: La agencia de recaudación precisó que en julio las tres fuentes de ingresos tributarios, la DGI, la aduana y ANSES, recaudaron en conjunto 23 billones de pesos, un incremento nominal del 35,1% respecto de igual mes del año anterior.
2: Reactivarán un histórico paso ferroviario entre la Argentina y Brasil.
1: Se trata del paso de la línea Urquiza entre Paso de los Libres, Corrientes y Uruguayana en Brasil, donde avanzan las obras para retomar la actividad ferroviaria internacional tras casi una década.
2: Las tareas forman parte de un proyecto financiado por el Mercosur.
1: Hasta el momento no se confirmó una fecha para el regreso de los servicios internacionales, ya que la puesta en funcionamiento dependerá de las obras que concluyan en ambos lados de la frontera.
2: Aprueban un nuevo protocolo para aumentar la cantidad de donantes de órganos.
1: El Instituto Nacional Central Único Coordinador de Ablación e Implante reglamentó el uso de la técnica de perfusión regional normotérmica para los procesos de donación en asistolia controlada.
2: La iniciativa busca preservar funciones orgánicas mediante el restablecimiento del flujo sanguíneo a temperatura corporal inmediatamente después del fallecimiento del donante.
5: Argentina aprobó un nuevo protocolo para incrementar la disponibilidad de órganos aptos para trasplantes. Estandariza procesos y garantiza la seguridad en la perfusión regional normotérmica, una técnica avanzada de procuración de órganos. ¿En qué consiste? Permite oxigenar y preservar los órganos a temperatura corporal, reactivando el flujo sanguíneo tras el fallecimiento. Esto evita el deterioro de los órganos y mejora el pronóstico de quienes reciben un trasplante. Una medida que fortalece la donación en todo el país, dando nuevas oportunidades a muchos argentinos.
1: Juzgan a un ex legislador por la tragedia de Tras la Sierra.
2: Óscar González, presidente de la Unicameral de Córdoba, se enfrenta a una pena de entre 3 y 6 años de prisión, además de la inhabilitación para conducir vehículos por la trágica colisión ocurrida en el camino de las Altas Cumbres de Córdoba.
1: El hecho ocurrió cuando la camioneta del acusado cruzó de carril en una zona de curvas con doble línea amarilla e impactó contra el automóvil de la docente Alejandra Begona, quien murió en el acto.
2: Más información con Eduardo Galfré desde Radio Nacional Córdoba.
6: Con fuertes medidas de seguridad en los tribunales de Villa Dolores, en Tras la Sierra, este 3 de agosto el expresidente de la legislatura de Córdoba, Óscar González, comenzó a ser juzgado por la tragedia vial que protagonizó hace casi 4 años. Alejandra Bengoa tenía 56 años, su hija Marina y su amiga Alexa sobrevivieron y sufrieron graves secuelas. Ambas víctimas de la tragedia de las Altas Cumbres son testigos claves en este juicio. González, de 78 años, llega en libertad al banquillo de los acusados. Es juzgado por homicidio culposo agravado y lesiones culposas agravadas reiteradas, figura penal que gira en torno de la imprudencia.
1: La muerte de Paulina Lebos, absolvieron a su mejor amiga.
2: La justicia decidió absolver a Virginia Mercado al determinar que ella no encubrió a los asesinos y que no había ninguna prueba que avalara esa acusación.
1: Durante los alegatos, la fiscalía determinó que los 9 puntos por los cuales había sido imputada la mujer que acompañó a la joven en la madrugada del 26 de febrero del 2006 no bastaban para acusarla por encubrir el crimen.
2: Mil camiones esperan en Neuquén cruzar hacia Chile.
1: Las autoridades de Defensa Civil informaron que se registra una importante concentración de transportes de carga en predios habilitados de Zapala, Las Lajas y Cultralco.
2: El organismo provincial desplegó un operativo especial junto a municipios y fuerzas de seguridad para brindar asistencia médica y contención a los conductores varados.
1: Las tareas de descompresión avanzan de forma gradual a medida que el cruce internacional permite la circulación paulatina de los vehículos en la zona cordillerana.
2: Por su parte, en Mendoza, miles de camioneros están varados desde hace 20 días y las autoridades argentinas destacaron que por el momento el paso seguirá cerrado hasta nuevo aviso.
1: Recibimos el informe de Daniel Badano desde LRA6.
7: Los pasos internacionales Cristo Redentor y el Pehuenche continúan cerrados y la Confederación de Dueños de Camiones de Chile ha emitido un comunicado para advertir la compleja situación que atraviesan los trabajadores desde hace más de 20 días que se encuentran varados. Desde el gobierno de Mendoza informaron que continuará cerrado hasta nuevo aviso el paso Cristo Redentor por las malas condiciones climáticas que azotan la zona desde hace 20 días y que provocó una imagen viral de miles de camiones frenados a la vera de la ruta internacional. También se ha informado que equipos de vialidad de Chile y Argentina trabajan conjuntamente en el despeje de la calzada.
2: Osvaldo Valle, de Coordinación Operativa de Frontera en Mendoza, dio detalles de cuál es el panorama para esta semana.
8: Martes y miércoles puede haber una leve ventana y jueves, viernes, sábado continuarían las nevadas en la situación. Una situación, Chile habla de una reapertura, pero ha emitido un comunicado la unidad de pasos fronterizos a cargo de Sergio Salazar, quien ha dicho y ha informado que sigue cerrado por tiempo indeterminado y dando la posibilidad siempre, lo que veníamos diciendo nosotros, paso de Pinochado, Zamoré, paso Jama, en función de que en la cantidad de nieve. Primero, hay algo que debo aclarar, que desde la zona de Guardia Vieja Chile, que son 14 kilómetros, hasta la zona de Los Libertadores, a donde está el complejo Los Libertadores, está prácticamente la ruta expedita como para habilitar el paso, pero desde Los Libertadores hasta Boca de Túnel, para ingresar por el túnel internacional hacia Argentina, hay un promedio entre 4 metros y medio aproximadamente de nieve que tiene que trabajar la gente de área chilena.
0: Policiales.
1: Se negaron a declarar los sospechosos de matar a Mailén Antonich.
2: El fiscal a cargo de la causa decretó el secreto de sumario por 48 horas en la causa por el crimen de la joven de 24 años que había desaparecido el último sábado al asistir a una supuesta propuesta laboral.
1: Recordemos que su cuerpo fue hallado este domingo en un balneario de la zona sur de Mar del Plata.
2: Más información con Andrea Valdivieso, nuestra especialista en temas policiales.
9: Agustín Díaz Bartolomé y José Luis Aquino, serenos del balneario en el que hallaron el cadáver maniatado de Joana Mailén Antonich, se negaron a declarar ante el fiscal del caso y permanecerán detenidos en la cárcel de Batán, acusados de homicidio agravado por mediar violencia de género y criminis causa, a pesar de que surgió otra hipótesis como móvil del crimen y no se descarta. Un familiar de Mailén sumó sospechas sobre la exsuegra de la víctima, quien, según sus dichos, había amenazado a la joven con mandarla a matar con dos tipos, lo cual coincide con la mecánica de los hechos y abre la hipótesis de un crimen por encargo. Además, Díaz, uno de los serenos detenidos, es vecino de la mujer sospechada. Mientras se avanza con la reconstrucción de los hechos, el rol del remisero que la llevó hasta el lugar del crimen es la clave. Se conocían desde hacía solo 3 días y era vecino del otro imputado de apellido Aquino. Contando el de Mailén, y según datos del Observatorio Lucía Pérez, solo en el último fin de semana se cometieron 3 muertes violentas de mujeres en la provincia de Buenos Aires. Otras 2 fueron halladas asesinadas en Pilar y en Viborata.
0: Deportes.
2: Vélez venció a Independiente y es el único líder de la zona A del torneo clausura.
1: La información con Fabián Pomeloco de Vila.
10: Gracias, hablamos de fútbol, torneo clausura, liga profesional, cierre de la tercera fecha que tuvo estos resultados. Talleres de Córdoba, de la mano de Sampaoli, goleó a Platense en condición de visitante en el estadio Vicente López. El conjunto cordobés superó al Calamar 4-0 y selló la primera victoria del técnico ex selección argentina al mando del conjunto de la Docta. Los goles fueron obra de Ricky Lima, De Pietri y Cristaldo. Ricky Lima Moraes en 2 oportunidades. También tenemos que hablar de el enorme triunfo de Vélez en Liniers, en el José Amalfitani, gracias al gol de Thiago Aguirre. Vélez venció 1-0 a Independiente. Con este resultado, el conjunto dirigido por el mellizo Guillermo Barros Schelotto continúa invicto en lo que va del certamen. Escuchamos la emoción del debut en cancha de Vélez de Thiago Aguirre. Ya había jugado con la camiseta del Fortín en condición de visitante, pero esperaba, expectante, este momento, y él explica justamente lo que significó, lo que significa Vélez y el gol que convirtió Thiago Aguirre en los micrófonos de Nacional.
11: Yo estaba esperando debutar acá, en el José Martín y con toda la gente hermosa esta. Pude debutar y pude hacer un gol por suerte. Tengo toda una vida, como vos decís acá. La fábrica Belia me enseñó a ganar, a ganar, a ganar y a poner garra como los hice hoy. El Guillermo nos da la confianza que seamos atrevidos, que encaremos, que hagamos todo lo que nosotros sabemos hacer y eso te da confianza a vos mismo para entrar a agarrar la pelota y querer encarar, así que nada, eso no va a Guillermo. En el gol pensé todos los años que estuve acá, lo que la luché, mi familia, casi me largo a llegar, pero bueno, no puedo, soy un poco duro. Salí el campeón, obviamente, con Vélez, sería lo mejor que me pasaría en la vida.
10: Hasta ahí la palabra del goleador de Vélez ante Independiente. Y si de Independiente hablamos, vamos a escuchar a un referente. En este caso vamos a hablar con Rodrigo Rey, el arquero del Rojo, que habla de este momento, de esta primera derrota y de la salida de Kevin Lomona, como uno de los jugadores más importantes que tiene el conjunto de Avellaneda, que se va del Diablo y el arquero y hombre de los importantes del plantel de Quinteros, dice lo suyo con respecto a esta salida.
12: Un trámite parejo, creo que hay que ser realistas en cierta forma que ellos no superaron. Llegaron al gol en un centro ahí medio de suerte que le rebota a uno y le cae justo al techo que estaba solo en el área. Yo quiero más que nada darle gracias a él por todo lo que nos ha dado en todo este tiempo, porque dio todo lo que tenía para dar, eso está claro. Claro, y desearle lo mejor para que sigan creciendo como jugadores de fútbol y nada, claramente que se va un gran jugador, pero bueno, tenemos que creer en los que estamos acá, creer en los chicos que vienen de abajo, que lo pueden hacer bien.
10: Hasta ahí la palabra de Rodrigo Rey. Siguiendo con el fútbol de ayer, hubo triunfo del Ferroviario en el Madre de Ciudades de Santiago del Estero. Estamos hablando de Central Córdoba, que venció 1-0 a San Lorenzo. Miki Santos anotó el único gol del encuentro. Con este resultado, el equipo dirigido por Sebastián Domínguez consiguió su primera victoria en el certamen. Enfrente San Lorenzo, una dura derrota. El próximo domingo juega el clásico ante Huracán. Y quien habló justamente de este partido, de esta derrota, de este equipo de San Lorenzo que tuvo dos caras, es Pipo Gorosito, el técnico del Ciclón, hace su balance de la derrota.
13: El equipo fue sin ideas, pero fue, y también tuvimos nosotros varias, tres o cuatro situaciones como para empatar. Y cabezazo de Osmendi, otro remate de Osmendi, un remate de Reali, varias estuvimos ahí. Pero sí, tenemos que jugar más como el segundo tiempo que como el primer tiempo y de esa forma seguramente saldremos adelante. Tenemos que tratar de equiparar carga física para que lleguen bien al partido.
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1: Seis de la mañana, 27 minutos en la República Argentina. En la ciudad de Buenos Aires, la temperatura 12 grados 4 décimas. El cielo cubierto. Ya les dije que para hoy la máxima será de 15 grados, que tenemos, vamos a tener cielo mayormente nublado durante toda la jornada. ¿Pero qué pasará los próximos días? Bueno, vamos a repasar el extendido. Mañana miércoles una mínima de 13, una máxima de 16, con cielo mayormente nublado. El viernes comienza de nuevo la inestabilidad. Vamos a tener una mínima de 13, una máxima de 16, con tormentas durante toda la jornada, para dar paso a un fin de semana a puro sol en la ciudad de Buenos Aires, con mínimas que rondarán los 6 grados, con máximas de 14 grados.
0: Internacionales. Crisis migratoria en España.
1: La ciudad de Ceuta, fronteriza con Marruecos, informó que alberga 862 menores migrantes.
2: La cifra representa una sobreocupación de 2.872% de la capacidad de los centros de acogida.
1: Las autoridades mantienen el seguimiento de la situación y evalúan nuevas medidas.
2: El informe de Cecilia Diwan.
14: Cinco días después del inicio de la crisis migratoria en Ceuta, el Ministerio del Interior marroquí responsabilizó a las noticias falsas y a las redes de tráfico de personas por la irrupción de 70.000 migrantes sin documentos en el territorio autónomo español de Ceuta y Melilla. En tanto, la ministra de Defensa española reclamó a Marruecos una investigación sobre la tragedia en la frontera, donde murieron más de 80 personas.
2: Al menos 7 muertos y 40 heridos por el impacto de un dron ucraniano en una playa llena de bañistas.
1: Este dron explotó en una concurrida playa del sur de Rusia.
2: El hecho provocó la muerte de 7 personas y provocó además 40 heridos, de los cuales 17 fueron hospitalizados.
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1: Y está por sonar el top, y eso indica que en el panorama vamos a repasar los principales títulos de esta media primera hora.
2: El presidente Javier Milei inicia una gira por Ecuador y Colombia.
1: Vacaciones de invierno, creció la cantidad de turistas y el consumo.
2: Subieron los bonos argentinos en Wall Street y el riesgo país cayó a 411 puntos.
1: La recaudación tributaria aumentó en julio más que la inflación.
2: Aprueban un nuevo protocolo para aumentar la cantidad de donantes de órganos.
1: Vélez venció a Independiente y es el único líder de la zona A del torneo Clausura.
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1: El puesto sanitario de Paso del Sapo comunica a pobladores de Sierra Negra que hoy miércoles estarán realizando la ronda sanitaria en horas de la mañana.
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0: 6:33 en la República Argentina. Continuamos en el panorama federal de noticias. Nos quedamos hasta las 7:00 a.m. acompañándote en esta primera hora de información, información necesaria para comenzar el día. Y dentro de la información están los datos del tiempo en la Ciudad Autónoma de Buenos Aires, 12 grados 4 décimas en estos momentos. La humedad relativa ambiente 91%. El cielo continúa cubierto y así va a seguir durante toda la jornada, con viento del sur a 12 kilómetros en la hora. Y te cuento que la salida del sol, a pesar que va a ser muy difícil que la veamos, pero el dato está, será a las 7:45 a.m.
1: Se reúne la mesa política para avanzar con la estrategia legislativa.
0: El encuentro será a las 3 en la Casa Rosada y tendrá el objetivo de ordenar la hoja de ruta parlamentaria de los últimos meses del año y debatir los cambios a instrumentar en el proyecto de ley de propiedad privada.
1: A su término está prevista una conferencia de prensa en la Cámara Alta a cargo de la senadora Patricia Bullrich, quien comunicará las modificaciones en la iniciativa.
2: Propiedad privada en la Argentina siempre ha sido 95% en manos de argentinos. Y así va a seguir siendo, porque los argentinos cuidan la tierra, entienden lo que es el recurso, pero desde la ley de Máximo Kirchner, nosotros hemos perdido un 233% del valor de nuestra tierra. Lo queremos recuperar porque la tierra tiene que valer más de lo que vale, porque al haber hecho una ley tan desastrosa, perdió valor.
1: La ley de propiedad privada se debatirá este jueves en la Cámara Alta.
0: El llamado a sesión será al mediodía para tratar en el recinto el proyecto de ley de inviolabilidad de la propiedad privada que ingresó al Congreso el 27 de marzo pasado.
1: La iniciativa prevé modificaciones a la ley de tierras rurales, cambios en el régimen de expropiaciones, reformas vinculadas a desalojos y modificaciones a la ley de manejo del fuego.
0: Comienza el tratamiento del proyecto Super Rigi en el Senado.
1: Un plenario de comisiones de la Cámara Alta se reunirá mañana a las 16 para tratar el proyecto del régimen de incentivo para grandes inversiones en nuevas industrias que ya cuenta con media sanción de diputados.
0: El proyecto tiene el objetivo de captar mega inversiones en industrias de fronteras tecnológicas a partir de exenciones impositivas y beneficios aduaneros y cambiarios vinculados a actividades que aún no existen o están en etapa de experimentación.
1: Además, busca captar proyectos que requieran una inversión mínima de $1,000 millones, superando los 200 millones del RIGI original.
0: Escuchamos la palabra del vocero presidencial Adrián Rabier.
3: Creo que es fundamental para tener inversiones que nunca se han visto en la Argentina y que ahora se les abre una oportunidad. Esos inversores de industrias nuevas están buscando un lugar. Y acá quiero citar a Alberto Venegas Lynch, hijo, una vez más, al prócer de la libertad, que en sus clases siempre decía, el capital no tiene patria. El capital busca dos cosas, y esto es clave para esta Argentina. El capital, sea de argentinos o sea de extranjeros, siempre busca rentabilidad y bajo riesgo.
1: Diputados inician los debates sobre el Banco Central e inocencia fiscal.
0: Los dos proyectos impulsados por el Poder Ejecutivo comenzarán a ser analizados el miércoles en plenarios de comisiones a los que asistirán funcionarios nacionales.
1: El que modifica la Carta Orgánica del Banco Central se tratará desde las 15 en una reunión de las comisiones de finanzas y de presupuesto.
0: El proyecto que modifica la Ley de Inocencia Fiscal será debatido desde las 10:30 en un plenario de presupuesto y de legislación penal.
1: Más información con Amanda Alma.
4: Se retoma la actividad parlamentaria en el Congreso luego del receso de invierno y en la Cámara de Senadores convocaron a varias reuniones de comisión. A las 14 se realizará una audiencia pública de la Comisión de Acuerdos para la recepción de pliegos de candidatos a ocupar puestos en la justicia nacional y federal. Y también la Cámara de Diputados retoma la actividad con una reunión informativa de la Comisión de Desarrollo Regional y Economía. Lo más importante en Diputados será el miércoles 10:30 de la mañana con invitados del Poder Ejecutivo Nacional para avanzar en un nuevo proyecto de simplificación de la declaración jurada de impuestos.
1: Karina Milei y Diego Santilli encabezaron una jornada por el fenómeno El Niño.
0: Junto a la ministra de Seguridad, Alejandra Monteoliva, ambos coordinaron la jornada en Resistencia Chaco con el objetivo de fortalecer el trabajo conjunto entre la nación y las provincias frente al fenómeno climatológico.
1: En el marco del segundo Consejo Regional de Seguridad Interior, el director ejecutivo de la Agencia Federal de Emergencias, Santiago Jardi, expuso los principales lineamientos del Plan de Coordinación Federal.
0: Se trata de una estrategia orientada a reforzar la articulación entre la nación, las provincias y los municipios para anticipar y responder de manera coordinada ante inundaciones y otros eventos asociados al fenómeno El Niño.
1: La palabra de la ministra Monteoliva sobre la importancia de articular también acciones con los países vecinos.
5: La gestión de la seguridad es impensable desentendidos de lo que sucede en nuestros países vecinos. La articulación es permanente y en compartir información, en trabajos cooperativos de colaboración de lado y lado. Esa comunicación bilateral que tenemos con los vecinos es lo que nos permite tener acciones con resultados positivos de manera recurrente. Tenemos muchos desafíos comunes. La hidrovía es uno. El próximo corredor bioceánico es otro. No es suficiente que nos vaya bien solo a nosotros. Necesitamos que le vaya bien a Paraguay, a Uruguay, a Brasil, a Bolivia. Es decir, acá nadie se salva solo.
1: Cerraron preventivamente el acceso al circuito principal de las cataratas del Iguazú.
0: Las autoridades ambientales ordenaron el bloqueo del paso a la Garganta del Diablo tras detectar una rápida crecida en el cauce del río.
1: Desde el área protegida informaron que el resto de los recorridos turísticos y servicios del Parque Nacional continúan operando con normalidad.
0: Y así lo explicaba el intendente del Parque Nacional Iguazú, José María Herbaz.
6: Por primera vez en la historia del Parque Nacional Iguazú, como se sabe que la corriente del Niño va a traer lluvias muy abundantes en la región, sobre todo en el sur de Brasil, en la cuenca del río Iguazú, en septiembre y en octubre, lo de ahora es histórico. Mañana empiezan a desarmar las pasarelas, pero no las barandas. Sacan todo, sacan los pisos, desmontan todo, dejan solo los pilotes de cemento que están, sí, en el lecho del río y se llevan toda tierra firme. Esto esperando en septiembre y octubre las crecidas que muy probablemente van a tapar todo. Esto no había pasado nunca.
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0: Datos a tener en cuenta relacionados con el tránsito en la autopista Buenos Aires-La Plata. Continúa la reducción de calzada sentido a La Plata por obras del nuevo cuarto carril en la zona de Wilde y Quilmes. Así que a circular con precaución por esa zona.
1: Y ahora a las 6:41 vamos a presentar las efemérides del día en la voz de Magdalena Arnú.
8: Hoy, martes 4 de agosto, se celebra el Día Nacional del Panadero. La fecha fue impulsada por el Congreso de la Nación en 1957, en recuerdo a la fundación del primer sindicato del país, en reunir a los trabajadores de este sector. Claudio Lijavetsky es autor del libro Panadería Argentina y nos contó cómo se hizo panadero.
9: Yo llego a la panadería de una forma muy curiosa. Estaba cruzando la calle, me atropello un auto y el dueño del auto era un panadero. Y cuando me recupero de este accidente, me invita a su panadería para poder aprender el oficio. Y yo siempre digo, este fue el mejor accidente de mi vida, porque es el que me lleva a aprender el oficio de la panadería. Este panadero llamado Nidro es el que me enseña toda su experiencia y me transmite el amor por la panadería. Y soy un agradecido porque desde ya hace más de 40 años, tengo 48, hago esto que tanto me gusta. En Argentina tenemos un montón de productos que podemos decir típicos. ya que somos mezcla, porque en realidad traemos herramientas de los europeos, pero que las hacemos propias. Yo siempre digo que las medialunas, que vienen de los croissants, que los panes caseros, hechos en el campo, con mucha grasa, que las cremonas, que los bizcochos, son los que hoy podemos decir nuestros panes bien, bien típicos. Y animo a todos a que se pongan a echar manos a la obra, que empiecen a hacer pan porque es un oficio tan noble y tan lindo y tan creativo.
8: Y un día como hoy, de 1841, nació el escritor y naturalista Guillermo Enrique Hudson. Es una figura extraña dentro de la literatura argentina porque si bien nació en una estancia ubicada en lo que hoy es Florencio Varela, era de ascendencia inglesa y norteamericana. Y su obra fue escrita en inglés. Eva Lencina es doctora en letras y especialista en la obra de este autor, y así nos relataba su singular itinerario.
10: Si bien nació y se crió en Argentina, sus padres eran colonos norteamericanos y en 1874 eligió radicarse definitivamente en Inglaterra, país de sus ancestros que admiraba y consideraba su patria cultural, pero donde nunca dejó de añorar la libertad de las pampas y de sentirse parcialmente un extranjero. Escribió su obra literaria y ensayística en inglés y, sin embargo, gran parte de esta se encuentra atravesada por los paisajes pampeanos que poblaron su niñez y juventud. El sueño de Hudson al partir hacia Inglaterra era dedicarse a la ornitología, pero descubrió que su formación no era lo suficientemente científica y que tendría mayor éxito escribiendo lo que se conocía como ensayos al aire libre, un género donde relataba paseos por la campiña, descripciones de aves y de la naturaleza, mezclado con anécdotas y recuerdos de su juventud. Admirado por Borges y Martínez Estrada, que lo consideraban uno de los autores fundamentales del país, Hudson escribió también ficciones, la mayoría ambientadas en Argentina. Para lectores nuevos, recomendaría empezar por su autobiografía, Allá lejos y hace tiempo, quizás su mejor obra y donde retrata nostálgicamente la vida en las pampas argentinas a mediados del siglo XIX.
11: Adelante, estudiantes, adelante, con el aire cabal del vencedor.
8: Y hoy el Club Estudiantes de La Plata festeja 121 años. Fue fundado en 1905 por un grupo de ex socios de Gimnasia y Esgrima de La Plata, equipo que se convertiría de ahí en más en su archirrival. A lo largo de su historia cosechó 14 títulos y se convirtió en el primer equipo de los denominados chicos en romper con la hegemonía de los poderosos. Y esto fue al consagrarse en el Campeonato Metropolitano de 1967.

y también conmemoramos el fallecimiento de don Carlos García, pianista, director, compositor y arreglista argentino. Además de todo esto, fue uno de los más reconocidos directores de la Orquesta de Tango de la Ciudad de Buenos Aires.

0: partidos que nos quedaba pendiente de lo que fue el cierre de esta tercera fecha, y es el empate que se produjo en el Estadio Tomás Adolfo Ducó de Parque Patricios en la ciudad de Buenos Aires, donde Huracán y Atlético Tucumán igualaron 0-0. Con este resultado, el Globo marcha octavo en la zona B, mientras que el Decano se ubica en la cuarta colocación. Y de paso, repasamos entonces las tablas de posiciones de ambas zonas. En el grupo A, lidera Vélez, puntaje perfecto para el Fortín. 3 jugados, 3 ganados, tiene 9 puntos. Lo siguen Independiente y Gimnasia de Mendoza con 6. Luego viene Instituto, que también suma 6 puntos. Newell's, Defensa y Justicia con 4. Talleres y Deportivo Riestra con 3. Hasta ahí, aunque aún falta mucho, son los que estarían clasificándose a los play-offs. En la zona B manda Argentinos junto a Barracas, ambos también con puntaje ideal, 3 jugados, 3 ganados, 9 puntos. Luego está Gimnasia y Lima La Plata con 6, Atlético Tucumán con 5, Independiente Rivadavia de Mendoza, Banfield, Central, Huracán, todos con 4. Y hasta ahí también, pensando en una hipotética clasificación para los playoffs, insisto, aunque aún resta mucho por jugarse. ¿Cuáles son los próximos partidos del campeonato? En principio, se estarán jugando los partidos postergados de la fecha 2. Estamos hablando de aquellos equipos que les tocó disputar partidos de Copa Sudamericana, como por ejemplo Boca, que recibirá en cancha Huracán como local a Estudiantes el miércoles que viene. Estamos hablando de mañana, miércoles 5 de agosto, 19 horas. Transmisión de Nacional, 21:15 en el Monumental de Victoria, Tigre y Belgrano de Córdoba. También tiene que ver esto con Tigre participando en la Sudamericana, por eso la postergación de su encuentro, como le sucedió a Lanús, que visitará Santa Fe ante Unión. Esto será el próximo jueves, 19 horas. Insisto, todo en el marco de la segunda fecha. ¿Cómo sigue el calendario? Estamos hablando de la cuarta fecha. El próximo viernes, 19:30, Central Aldo Civi, 21:45, Independiente Rivadavia de Mendoza, Estudiantes de Río Cuarto. El sábado, 8 de agosto, 14:45, Atlético Tucumán, Sarmiento de Junín. Mismo horario para Deportivo Riestra, Estudiantes de La Plata, 17 horas, Tigre River. 19:15, Boca Vélez, 21:30, 2 partidos. Independiente Platense, Instituto de Córdoba, Gimnasia de Mendoza. El domingo, 15 horas, el clásico de barrio más importante del mundo, Lorenzo Huracán, 17:45, Gimnasia Lima La Plata, Barraca Central, 17:45 también para Defensa y Justicia Newell's, 20:15 del domingo, Argentino Junior Racing, el lunes, 19 horas, Banfield, Belgrano de Córdoba, 21:15, Unión de Santa Fe, Central Córdoba de Santiago del Estero, y el martes cierra la cuarta fecha, 21 horas, Talleres de Córdoba y Lanús.
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0: 6:49 en la República Argentina. Este panorama federal de noticias va hasta las 7:00 a.m. y te cuenta que en la ciudad autónoma de Buenos Aires la temperatura es de 12 °C, humedad relativa ambiente 91%, cielo cubierto.
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0: Hola, buen día, hola.
1: Buen día, Radio Nacional, sí. Buen día.
0: Vamos, la Segú.
1: Darío, buen día.
0: Buen día, Segú.
1: Quiero escuchar a Bartolito, que cante.
0: ¡Bartolito, que cante, vamos! ¡Vamos!
1: Bartolito, ¿qué hace de todo?
0: ¡A Bartolito!
1: ¿Qué hace? Buen día, habla la Segú.
0: ¡Vamos, Segú!
1: ¿Qué te pone?
0: ¿Eh?

0: que se encuentra.
1: ¡Vamos, vamos, la paisanada! ¡Vamos, la paisanada! ¡Vamos, secundina!
0: ¡Vamos a alcanzar!
1: ¡Vamos a ver dónde está! ¡Preparando el matecito ya!
0: Lo hemos traído a la casa ayer.
1: Bueno.
0: Lo hemos traído, que no se preocupe de los corderos, capaz que...
1: ¿Dónde está la paisanada? A ver.
0: Se ha venido para la casa, se lo hemos traído.
1: Bueno.
0: Ayer no le puse en la radio porque estaba jugando el partido.
1: ¡Ey!
0: Estaba esperando, yo creo que la llamada, bueno, ahora dígamelo eso juntamente en ese minuto del Bartolito.
1: Ahí está, ¿Bartolito?
0: No, estamos saliendo a buscar la otra llamita que falta, él ya sabe dónde nos tenemos que encontrar.
1: Bueno.
0: Que se saque toda la llama para arriba.
1: No, Bartolito.
0: Por donde habíamos quedado. Dale,
1: vamos.
0: Dar señal de humo cuando estemos por ahí ya volviendo del campo.
1: Ahí está, bueno, gracias, Seco. Buen día, buen día, buen día, buen día. Salude la granja, a ver, salude, vamos. Vamos, vamos, vamos, saludando a la granja, vamos, tempranito. Tempranito, ya con el mate. Ahí está, ahora ya para ir a sacar los animales. Ah, lo vamos tempranito, sí. ¿Dónde está mi querida paisanada? Saludando en el día de la patria, carajo. A ver, ¿dónde está?

0: buenos días en el Día de la Patria.
1: Hola, hola, hola, Radio Nacional Aquiaca.
0: Buen día, buen día. Buen día, buen día, buen día, buen día, todo el mundo.

0: día.
1: Nacional, buen día.
0: Buen día. ¿Qué se le frunce?
1: Saludos para Cerro Negro, para Verbo, está con su ganado. Bendiciones, bendiciones, muchas bendiciones para él. Y una proteja de una cuida en su hogar.
0: Bueno.
1: Bendición en otros lugares donde anda. Bueno, ese es todo. Saludos para Abel, para Cabrera, para Genoveva, para Río, para todos los Cabrera, todos los carriles de Cabrera. Y después para...
0: Bien, ¿para quién? ¿Para quién?
1: Para Casita de Adobe.
0: Ahí está.
1: Para Casita de Adobe se llama. Saludos para Francisca, para Morales Jacinto.
0: Ajá.
1: Sea bien, Dios los proteja, Dios los cuida.
0: ¡Vamos!
1: Bendiciones para ellos.
0: Bendiciones para todos. Bueno, buen día, mi querida gente. Muy, pero muy buenos días tengan todos ustedes. En la mañanita de la radio.
2: ¡Qué lindo! A ver. Es mi paso.
0: ¡Vamos, caballitos, cántele nomás! ¡Buen día al paisano Nixon! ¿Cómo anda, Nixon? ¡Buen día! ¡Ahí está el amigo en el Día de la Patria! ¡Lindo! Mañanita del día martes 4 de julio del año en curso. ¡Vamos a ver! ¡Vamos levantando todos! ¡Arriba, che! ¡Hija! ¡Vamos! ¡Hola, buenos días, Radio Nacional Aquiaca! Quiero mandar un saludito para el DJ del Carmen. Para mi amor Luisa, que tenga un excelente día. Hoy, martes, dice. Y un abrazo. ¿Dónde está? En el día de hoy martes, un abrazo a la distancia de parte de Angelito Mamani desde la localidad de Esma. Bueno, Angelito, buen día. Qué lindo tenerlo ahí. Angelito, que ya esté prendido a la radio, seguramente tomando el matecito ya para salir con la hacienda al campo. Buenos días, dice el amigo Betito Betú. Ahora está el turno tarde en la escuela, el Beto. Buen día, amigo, dice. Buen día, amigo. Buen día, Betito. Buen día, Betito. Buen día, Betito. Buen día, Betito. Buen día, Betito. Buen día, Betito. Buen día, Betito. Abrazo grande, amigo. Un saludo para el gaucho Lucio Martínez de Casti. Bueno, ¿cómo anda el gaucho Lucio Martínez ahí en Casti? Buen día, amigo. Tempranito también en Casti ya, para empezar a porcar la tierra, a preparar la tierra para empezar el sembradío, amigo. Bueno, bueno. ¿Cómo anda la China Normita Coria? ¿Cómo anda la China? Buenos días, dice. Ese tema es de mi hermano Herminio Yampa. ¿Cuál tema? Bueno, un saludo para mi madre querida de Diana Mamani. Bueno, escucha, lindo, mira.

0: ¡Vamos! Para el hermano Hermiño Yampa, para la china Normita Coria,
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0: ¡Vamos!
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0: Porque todo lo que están escuchando la radio Historia de la Mañana, que son
2: saco largo,
0: saco largo todo. Buen día, Martín Cho. Buen día, amigo.

0: Saludos para todos los hinchas de Boca, dice la Normita Coria. Bueno, tuve que llorar. ¡Vamos!
1: A ver.
0: ¿Dónde están todos los gauchos? Todos los paisanos que ya a esta hora de la mañana están levantados hace rato allá arriba. Bueno. Está re frío, dice la Normita. Bueno, Norma. Para el gaucho no hay frío. Para el gaucho no hay calor. Para el gaucho no hay lunes, no hay martes, no hay miércoles. No hay sábado, no hay domingo. No hay Navidad, no hay Año Nuevo. No hay Día del Niño, no hay nada. Para el gaucho no hay absolutamente nada. No hay nada.

la radio. Ya nos vamos levantando todos. ¿Cómo anda el cumpita Miguel Sala? A ver, gaucho. Ese gaucho, gaucho.

Buenos días, compita, que tenga lindo día. Saludos al personal de salud del SIC. A ver. Enumerarse todos los trabajadores de salud ahí del SIC. ¡Vamos! La paisanada ahí del SIC. El personal de salud. A ver. ¡Linda! ¡Hola, Darío! Dice, un feliz martes. Vaya un saludo a Normita de Loma Blanca. Gracias por el saludo desde Abrapampa. A Alicia, hincha de Boquita también, dice, vamos Alicia, ¿cómo anda Alicia? ¿Todo lindo? Bueno, cuídese Alicia, ahí en la capital de la Puna, en Abrapampa, la Siberia Argentina, en el Día de la Patria, Jalisco.

Hola, buenos días, Radio Nacional aquí acá. Quería pasar un comunicado para mi madre, Carrillo Romualdina. Decirle que todo está bien, que no se preocupe por nada. Si se puede, a la tarde que escuche la radio. Atentamente su hija. Bueno, a ver, doña Romualdina, a ver si se pone las pilas y escucha la radio más tarde. Que su hija le va a estar mandando seguramente un mensaje ahí en el programa del Marcelo Mundial, o en el programa de la Blancura Cruz, o en el programa de la... ahí más tarde, el que viene, ¿cómo se llama? Ricardo Tolaba, Radio Nacional aquí acá, radio de todo, todo el mundo. Bueno, señoras y señores, paisanos y paisanas de mi querida patria, hasta acá hemos llegado nosotros con esta entrega matinal. Que tengan buena mañana, mis paisanos. Los esperamos mañanita bien tempranito para compartir la primera mañana con los mensajes del poblador. Hasta luego, querida Ramonita. Hasta mañana, todo. Chau, chau, chau. Chau. Chau, Vicky.

0: Buen día, muy buen día. ¿Cuánto? 4 minutos nos están separando ahora de las 7 de la mañana en la República Argentina de este día martes, 4 de agosto de 2026, en todo el mundo. Mi nombre es Nico Yacoy. Esto primer round en el muy lindo aire de Radio Nacional, AM870, hasta las
1: 10 de la mañana. Ojos mojados por los
0: recuerdos del pasado. Fernanda, muy buen día, bienvenida, ¿cómo le va?
1: Buen día, Nicolás Yacoy, Nico Yacoy, buen día. Me gusta, cuando digo Nicolás...
0: No, es que dice Nicolás, me pones distancia. Claro, acá, distancia, acá manejan distancia. Ustedes. Me dicen, pero, Nicolás, yo me voy distancia.
2: Claro,
0: me distancio, es como totalmente.
1: Yo Nicolás, aprovechar...
0: nunca me dijeron con segundo nombre y todo, pues eso me daría como miedo, ¿viste? Es como María, claro. ¿A vos te dicen María Fernanda?
1: María Fernanda.
0: Pues Fernanda, sí. O María, es un nombre que siempre como que va junto, ¿no?
1: Respondo a todo. Me dicen María, me doy vuelta,
0: ¿ah,
1: Fernanda,
0: sí?
1: María Fernanda.
0: Marifer.
1: No, lo odio.
3: Ah, mirá cómo andamos.
0: Mirá la cucaracha, no, sí, aquella, no, de Rodolfo. Sí.
1: Es rápido
0: para la maldad.
1: Sí. No, pero yo hablando de maldad, iba a contar porque esto que lo de
0: Marifer
1: Nicolás
0: es muy Talía
1: Nico...
0: para una novela de, claro, la música, sí, de la tarde, ¿no es cierto? ¿Cómo era Maricuanto?
1: Marimar.
3: Maribar.
1: El señor Nicolás, hablando de poner distancia, el señor Nicolás Yacoy.
0: Sí, mirá la distancia que me mandó el señor.
1: Tiene la costumbre, me acordé recién, de tratar de usted durante mucho tiempo a las personas.
0: ¿Usted cree?
1: Sí, sí. Y yo al principio, me acuerdo la primera vez que nos cruzamos en la puerta de la radio, en Los Molinetes.
0: Okay.
1: Usted, y yo dije, ah, bueno, no, así arrancamos así. Y fueron como 6 meses de usted.
0: Es que no tengo registro de eso, al contrario, porque de hecho me cargan y habrá quien me critica. Yo voceo mucho, incluso en las notas y en el... No, no tengo un registro de usted, ¿eh? Así
1: entonces
0: que...
1: Me creías muy grande.
0: No, tal vez lo hiciera como broma a ustedes tal, y puede ser, y que te lo tomaras en serio. Porque no digo usted a nadie, ¿o no?
1: No,
0: salvo a Inés Gordón, por supuesto, pero fuera de ahí a nadie más le digo usted, ¿o no?
1: Pero el claro. Usted, en realidad el usted es de absoluto respeto, claro. Protocolarmente se usa el usted,
0: claro.
1: Y siempre...
0: El
1: pero,
0: UD.
1: Pero bueno, yo en la mesa voy a saludar
0: usted,
1: a todos,
0: sí.
1: Menos a la gente que tengo a mi derecha.
3: Usted habla de la producción. Que está
1: no, hablo de la persona que le voy a pedir que le corten el micrófono.
0: De sobre la derecha no hay nadie acá, o sea, no está,
2: se
0: no me encontró a nadie.
3: Acá no hay nadie.
1: Hablo de Rodrigo Ruiz, que nos quitó el invicto ayer.
0: ¿Con qué?
1: Con el fútbol.
0: Ah, sí, con razón.
3: Es eso. Es un partido de fútbol.
0: Es un partido, pero
3: sí.
0: Acá los partidos.
3: No pasa nada.
0: Acá los partidos tienen.
3: Y menos mal que no hubo apuesta, porque ayer se me ocurrió en algún momento alguna apuesta, pero.
0: No se apuesta.
3: Hoy, por ejemplo, es el día del panadero. Hubiera estado bárbaro.
0: Hoy es el día del panadero.
3: Hubiera estado bárbaro unas facturitas.
0: Hoy se le decía nota a quién, a frutos, de era, ¿te acordás?
1: Una de las profesiones más tempraneras que hay.
0: Sin lugar a dudas. Que es muy tempranera.
1: Claro, porque tienen que a eso de las 3 de la mañana ya empezar a prender los hornos.
0: ¿Ves eso también? Porque alguien me preguntaba, ¿por qué te levantas tan temprano? O sea, que sos periodista. Sí, digo, tenía dos opciones, periodista o bioquímico. No, panadero también.
1: ¿Por qué bioquímico?
0: El bioquímico, bueno, el extraccionista se levanta temprano, ¿no? ¿No?
1: Ah, claro. Ah, yo pensé que alguien en tu familia era bioquímico.
0: No. Ay, no, que no me gusta que me saquen. Ay, creo que me quiere sacar. Ay, después te... No.
1: Oh.
0: Che, este tema es chucho, ¿no?
3: Sí.
0: ¿Te acordás? Era el mejor tema de Yusha, con Venga Boy, ¿no?
1: Panianis,
0: quiero
1: uno más.
0: ¿Ves que está bueno? Muy bien. ¿Invitamos a la audiencia?
1: Sí,
0: que nos diga cuál es su factura favorita. Mira,
3: invitamos a algún panadero que esté escuchando y que quiera mandar algo, ¿no?
1: Sí.
3: Está buena.
0: Si me mandaron una isla desierta.
1: Sí, dale, me gusta.
0: Y tuviese que elegir, que, claro, es muy difícil que la isla sea una isla con delivery, no importa. Pero elegir qué comer eternamente de la vida, factura.
1: ¿Y qué tipo de factura?
0: No me importa, pero son variados, así que está bien.
3: Pan de lechera.
0: Que es, no sé qué es el pan. ¿Cómo es el pan?
3: Es como la redondita que tiene pastelera arriba.
0: Sí, sí. Lo más simple, la de pastelera. No me hagan la cosa de meterle el durazno y el ananá.
2: No manzanitas.
0: Bueno, vos con las manzanitas. Esta es
3: desgraciada.
0: Desgraciada. Come. No, contarle a la audiencia, se come un librito por día que llega acá, no, una milhoja.
2: Eso, claro, es como un fosforito, pero un es dulce.
1: Pero tremendo fosforito, dale.
4: Son dos los que me como por día.
1: Un fosforote.
4: Con el café con leche.
0: Eso lo vamos a hacer.
4: Ese es mi desayuno.
0: Cuando que nos cuente cuál es su factura, vamos a pasar factura.
1: Sí, que nos cuenten cuál es su factura favorita y los nombres, porque los nombres de las facturas son muy divertidos. Su historia.
0: ¿Es Borla de Fraile o Borla de Fraile?
1: Claro.
0: Es Borla de Fraile. Borla. No es bola, es borla, por las borlas de la sotana.
4: El fraile.
0: ¿O no? No es sotana lo de la... No, me dice.
4: También se llama suspiros
0: todo,
4: de monja.
0: Pero no, nunca vi un no tan, tan unánime del otro lado del vidrio.
4: Se llama.
0: Muy bien, Cambursa. Tiene más lógica lo que yo estoy diciendo. Bueno, ya nos metemos con las noticias.
4: Se llama suspiro de monja también y berlinesas. Suspiro yo tengo
0: monja.
4: Una teoría.
0: Berlinesa es otra cosa.
4: No sé.
0: Suspiro de monja, no quiero ni pensar.
4: Por las borlas de los frailes.
0: Por las borlas.
1: Y de los policías también.
0: Por el alba, es un alba. ¿Cómo se llama lo de la...? No, chicos.
1: No sean así.
0: Yo no lo
1: no
0: creo. No lo... Bueno, que nuestro docente, por favor, nos lo aclare.
4: Claro,
1: a través de nuestro WhatsApp, que es el 1138707485, o bien a través de...
0: Yo no les voy a dar ni borla y voy a decirle borla.
1: Claro. Sí, sí. Claro, pero también hay algunas que se denominan de una manera en distintas provincias, claro.
0: Ah, bueno, eso
1: en
0: sí.
1: Distintas provincias y otras acá. Bueno, hablando de distintas provincias, te cuento que en la Ciudad Autónoma de Buenos Aires la temperatura es de 12 grados 4 décimas, la humedad relativamente 91%, cielo cubierto, la máxima para hoy de 15 grados, va a haber mucha nube durante toda la jornada.
0: Para colmo no le podemos preguntar a la IA, porque la IA te conoce en función de lo que encuentra en internet y... Todo el mundo está errado respecto de cómo se llama
1: que
0: la
1: son...
0: factura. No, entonces,
4: pero por
0: no
4: ahí
0: puede
4: te,
0: ocurrir.
4: Que son te tira las fuentes.
0: Por ahí me tira las fuentes, nos animamos. Bueno, dale. Sí, sí. Después festejamos con media docena de borlas. De...
1: Por favor,
0: rico. Quiero factura, qué factura, no pan. Pero bueno, che, escúchame una cosa, que hay que saber el martes, 4 de agosto a esta hora. Paro docente, el gobierno destacó a las provincias que garantizaron el servicio. En contraposición, criticó a la provincia de Buenos Aires que obstaculizó la recopilación de información sobre las escuelas en su jurisdicción. La ciudad de Buenos Aires, Mendoza, San Luis y Santa Fe superaron el nivel mínimo de actividad en sus escuelas. En las provincias de Entre Ríos, Chubut y San Juan hubo un muy bajo acatamiento a la medida de fuerza. Se puso en marcha el Plan de Coordinación Federal para prevenir los efectos del Niño. Del encuentro participaron la Secretaria General de la Presidencia, Karina Milei, y otras autoridades nacionales. Se busca fortalecer el trabajo conjunto entre la Nación y las provincias frente al fenómeno climatológico. El presidente Javier Milei inicia una gira por Ecuador y Colombia. El jefe de Estado viajará este miércoles a Quito para cumplir una agenda oficial junto a su par ecuatoriano, Daniel Noboa. Luego se trasladará a Cali, donde participará de la ceremonia de asunción del presidente electo de Colombia, Abelardo de la Espriella. Más de 140 barcos permanecen sin operar debido a un paro portuario y las exportaciones de granos están frenadas. La medida de fuerza responde al rechazo a una reforma que desregula las condiciones laborales de quienes deben guiar a los barcos. La norma vigente introduce modificaciones en el régimen de practicaje y pilotaje y abre el sector a la competencia para que la tarifa la fije el mercado. La disputa afecta también a un buque clave para la ampliación de Vaca Muerta. Una joven fue detenida en Chaco acusada de matar a su novio de una puñalada. La víctima, identificada como Matías Julián Álvarez Guarda, de 29 años, sufrió una grave herida en el tórax y falleció mientras era intervenido quirúrgicamente. La principal sospechosa, identificada como Victoria Cantero, de 25 años, fue detenida y será formalmente imputada por el delito de homicidio agravado. Se negaron a declarar los dos serenos detenidos por el asesinato de la joven en Mar del Plata. Los acusados son Agustín Nicolás Díaz Bartolomé, de 26 años, y José Luis Aquino, de 27, quienes trabajaban como serenos en el predio donde fue encontrado el cuerpo de la víctima. Por ahora, seguirán alojados en la unidad penal número 44 de Batán. El fiscal a cargo de la causa decretó el secreto de sumario por 48 horas. Donald Trump redobló la presión sobre Irán. El presidente de Estados Unidos pidió un acuerdo o rendición total. El ultimátum llegó luego de que desde Teherán negaran que estén en curso negociaciones con Washington. Andrea Chinita Valdivieso, muy buen día, bienvenida, ¿cómo es que le va?
4: Buen día, Nico, buen día a todo el equipo, a los oyentes, como siempre, con muchísima información, hoy centrada en tres puntos. Por un lado, Mar del Plata, por el otro, Chaco, y atención con el caso de Chaco, y Brasil también, porque encontraron definitivamente allí a una mujer que estaba siendo buscada desde hace más de un mes en Rosario. Empezamos por el principio, en el caso Mailén, un poco lo anticipabas en los títulos, se negaron a declarar, los acusados van a seguir en Batán, y en medio del secreto de sumario aparece una nueva sospechosa, y es la ex-suegra de Mailén. Ahora le decimos Mailén, Joana Mailén, su familia Mailén, le dice Mailén, porque la había amenazado, según ha declarado en la causa un familiar, esta mujer que es vecina de uno de los detenidos, y ahí también, ¿no?, la relación que guarda con los presuntos autores de este brutal crimen. Es una nueva sospechosa porque le había amenazado de mandarla a matar con dos tipos. Coincide también con la mecánica de los hechos. Y además el remisero, lo venimos diciendo desde ayer, este hombre con el que estaba saliendo desde hacía tres días la víctima, y que es vecino del otro detenido. Digo, acá hay algo en el contexto, hay algo en el círculo cercano de Mailén que la lleva definitivamente hasta su muerte. Dos hipótesis, una, el móvil del abuso sexual, y el otro es el del crimen por encargo, un caso de sicariato que los últimos testimonios estarían abonando esa posibilidad. En Chaco, esta joven mujer que fue detenida por el momento, acusada de matar a su novio, y un posteo que reza: quiero matar y maltratar al mismo hombre toda la vida. Una relación tóxica en medio de un asesinato.
0: ¿Matar y maltratar o amar y maltratar?
4: Quiero amar y maltratar al mismo hombre toda la vida. Buah. Un contexto también
0: y vale
4: de
0: para
4: toxicidad,
0: quien diga la misma mujer,
4: violenta,
0: digo, qué cabezas.
4: Exactamente, y un asesinato de los que yo llamo, a partir de lo que se conoce del caso, una discusión y una puñalada mortal que le asesta ella a él, un caso de femicidio a la inversa, ¿sí?
0: Bueno,
4: cuando decimos o hablamos de casos de violencia de género que terminan en una muerte violenta, de cada 100 casos, en 3 es a la inversa, la mujer es la que le causa la muerte al hombre, por supremacía física o también por manipulación.
0: Ahí hay dos cosas se me ocurren. Primero, claro, van a decirme, Nico, no sé qué estás, de qué te estás sorprendiendo, si siempre se trata, o la mayoría de los casos, de estos femicidios o lo contrario, alguna disfunción mental que lo lleva a esas dos cosas, ¿no? Amar y maltratar. Lo que pasa es que mira cómo lo expone.
4: Pueden ser trastornos.
0: Lo estamos viendo clarísimo, dice: yo quiero tal cosa. Es el nudo de la historia. Y lo segundo... Exacto. En general son las mujeres, en algún caso serán los hombres.
4: 97-3 de cada 100.
0: 97-3. El punto es: quien sea por el otro, y esto independientemente de la situación objetiva, que también está, quien sea por el otro entendido como el vulnerable de la relación.
4: Exactamente. ¿Ah?
0: Es siempre, siempre, después aprendimos a ponerle nombres, pero es lo mismo el caso de Mar del Plata con la anciana en el geriátrico. Uh-huh. O sea, siempre es los niños.
4: La condición de vulnerabilidad.
0: El vulnerable.
4: Y en este caso de
0: Chaco, es una palabra que no me gusta mucho porque ha sido politizada, pero podríamos decir, en vez del vulnerable, el débil. Siempre es el débil de la relación.
4: Sí, claro. Que está en situación indefensa ante el agresor, básicamente.
0: Ante un superior que se abusa, o un más fuerte que se abusa grandemente de eso, ¿no es cierto? Y lo termina convirtiendo en esto. Pero siempre hay eso.
4: Y el hallazgo de Micaela Albornoz, esta mujer que estaba siendo buscada desde hace más de un mes en Rosario, que aparentemente se habría trasladado por sus propios medios, por distintas provincias, hasta llegar a Brasil, un documento falso que exhibe ante el consulado de Argentina y la terminan identificando por huellas dactilares. Uh-huh. No está descartado que haya sido obligada a trasladarse de esa forma, que esté amenazada, pero hasta ahora todo apunta a que se trasladaba y se había ido por sus propios medios hasta llegar hasta Brasil. Nicolás Albornoz, buscada en Rosario, okay, que causaba mucha preocupación por una posibilidad de ser víctima de trata de personas. Bueno,
0: después nos metemos entonces con los detalles de todo esto, que hay más incluso de lo que acabas de traer, ¿no es
4: cierto? Muchísimo más.
0: Efectivamente. Rodrigo Ruiz, muy buen día, bienvenido, ¿cómo le va?
3: Buen día, Nico, para vos, para todos. Bueno, vamos a hablar de lo que dejó la fecha 3, que se cerró ayer. En realidad se cierra mañana con los partidos pendientes que hay. De hecho, mañana va a jugar Boca Estudiantes y va a ser transmisión de nuestra radio. Pero bueno, ayer dos partidos que fueron por nuestra emisora. El triunfo de Vélez, que le ganó 1-0 Independiente con un gol de un chico de 17 años. Abro un paréntesis acá. Vélez trabaja muy bien con las divisiones inferiores. Todos los mercados de pases le venden futbolistas. Y no es muy habitual que Vélez haga apueste a traer futbolistas de afuera. Se arregla con lo que tiene abajo. Va a buscar, como se dice, a la huerta, a buscar ese fruto que ya está maduro y para tratar de que rinda en primera. Y bueno, eso apoyado con los jugadores de experiencia que tienen el plantel, a veces esa mixtura funciona, a veces no, pero en este caso está funcionando. Ayer un chico de las inferiores le dio el triunfo a Vélez. Vélez le ganó muy bien a Independiente ayer y está puntero de su zona. Después la derrota de San Lorenzo, que no anda, la verdad, que bastante bien con Pipo Grosito en este arranque del exjugador del club. Y bueno, vamos a hablar de también lo que ha dejado la fecha, porque ayer Platense como local no puede revertir una situación muy adversa. Le hizo 4 Talleres y uno de sus futbolistas más emblemáticos, Nacho Vázquez, fue a la platea a buscar un hincha que lo había insultado y se agarran a trompadas. Hubo que separarlo, mucha calentura. Con un tipo que fue un baluarte del título de Platense, claro, hace menos de un año. A veces hay esa ingratitud, la gente se olvida, pero bueno, hace bastante que Platense no gana y bueno, hay mucha bronca de algunos de los hinchas, ¿no?
1: Nacho Vázquez quedó en la retina de todos porque fue el que no miraba al árbitro cuando estaba enojado, claro, y a partir de ahí se hizo viral eso. Mirá vos cómo cambian los códigos, ¿no? Hace esto.
3: Bueno, y también vamos a hablar del 9 que quiere Boca. Jugó el Mundial el 9 que quiere Boca. Ajá. Y tiene 36 años. No es un pibe, es un 9 de experiencia y es sudamericano.
0: ¿Usted le pone un 9 en experiencia? No, ¿o es un 9
3: es
0: de
3: un 9
0: espalda?
3: Interesante, pero en su equipo que jugó el Mundial no hizo un gol. Ajá. Y ese jugador va a buscar Boca en este mercado de pases. Sabemos que tiene algún futbolista lesionado y por eso es que necesita sí o sí reforzarse. Y también vamos a hablar de River, porque River vuelve hoy a los entrenamientos, Nico. Viste que no habló nadie ayer, después del partido.
0: No.
3: Pero sí habló el
0: entrenador. Ya no sabíamos que a usted no le gustaba que no hablaran, etc.
3: Pero sí habló el entrenador en su estado de WhatsApp. Diciendo cosas. Dejando frases.
0: En el WhatsApp. Mandó un mensaje.
3: Un estado, ¿cierto?, de WhatsApp que lo ve todo el mundo.
0: ¿Y uno quién tiene a los contactos ahí? Claro. Los periodistas. Porque ¿quién hurga los estados de WhatsApp? ¿Ustedes tienen la práctica de hurgar?
1: No, a mí no me gusta.
3: A veces uno ve.
0: Yo no lo tengo incorporado, porque esa dimensión red social de WhatsApp. Pero mucha gente sí.
3: Lo que pasa es que el Chacho, lo puso a propósito, por supuesto, porque sabe que no pudo hablar o no lo dejaron hablar. Uh-huh. Entonces ahí dijo cosas.
0: Muy bien.
3: Vamos a estar repasando qué dijo.
0: María Fernanda Heras.
1: En la sección Objetos Bajo la Lupa, ayer estuvimos hablando de las esponjas, me volvió loca la esponja porque la miraba cada... No sé si les pasó.
0: No, yo también.
4: No, yo llegué y la tiré.
0: Cuando estaba lavando dije, chau, no.
1: Y me di cuenta la cantidad de veces por día que la usamos. Porque que el vasito...
0: Peor sería no usarlo y tener todo
1: no,
0: sucio.
1: No, claro, pero lo que pasa es que la usás y la dejás... Bueno, tema aparte porque ese ya lo hablamos.
0: Saldado. Este.
1: Hoy, claro, les voy a hacer una pregunta simple.
0: A ver.
1: Quiero que me digan si recuerdan cuándo fue la última vez que cambiaron el cepillo de dientes.
4: Sí.
1: Muy bien, la China.
0: Yo también.
1: Muy
0: cuando
1: bien.
0: ¿Cuando el cepillo cambia de color o no?
1: Muy mal, Nico.
0: Pero no que se pone negro. No digo que se pone negro. Digo que
1: la respuesta de Nico Yacoy no dejan de sorprender.
0: No, es que viene como con unas tiritas y va cambiando de color. Cuando está todo blanco hay que cambiarlo.
1: No. Vamos a aprender mucho. Me
0: bochó sin posibilidad de...
4: y de once.
1: Rodri, igual yo no lo sabía, ¿eh? Todo esto lo estoy aprendiendo, claro. Porque yo me la llevé, claro. No, a marzo, me la llevé a prenda.
4: Fue un aplazo contundente.
0: Claro.
1: Rodri, ¿vos te acordás cuando cambiaste el cepillo de dientes?
3: Sí, yo lo cambio cada 3 meses, más o menos.
0: Bueno, muy mal, dice, dos, tres.
1: Siempre hay alguno que me complica la columna.
0: Está bien. Bueno, vamos por ahí. Queda planteado, nuestros oyentes nos pueden ir contando qué hacen con su cepillo de este.
1: Claro, cada cuando.
0: ¿Es lo mismo el eléctrico que el otro? ¿Eléctrico no? ¿Cómo sería? ¿Automático? ¿No?
1: Sí,
0: ¿cómo se llama? ¿Neumático?
1: Es lo mismo porque le cambias.
0: ¿Electrónico?
1: Sí, ¿eléctrico? Le cambias el cabezal.
4: Claro.
1: Pero
0: sí, le cambias el cabezal.
1: Pero sí, eléctrico.
4: Yo
1: sí,
4: les puedo contar cuál es el destino del que caducó.
1: Ah, está bueno eso. ¿Para limpiar qué?
4: ¿Para limpiar qué?
1: Bueno,
0: la versa. Está ensuciando.
4: La versa.
0: La junta.
4: No, para limpiar la versa.
0: ¿Qué es la versa?
1: No, la pistola. Ay, la china es tremenda.
3: Claro, la
0: china, usted, así, si quisiera su pistola, compraría un cepillo para ella.
1: Para Adriana.
4: Bueno,
0: así que está.
4: Lo pensé, lo he pensado, pero estamos... queda en tales condiciones. Además, que no tiene mucho.
1: ADN por todos lados. Claro.
0: Un horror. Vamos, por favor, un manto de piedad con Romina Wiener. Romina Wiener, muy buen día, bienvenida. ¿Cómo le va?
5: Muy bien. ¿Cómo están ahí?
0: Ahora sí. ¿Qué me decía?
5: ¿Cómo están por ahí?
0: Bien.
5: A puras cerdas y cepillos.
0: A puras cerdas, sí, a puras cerdas.
3: Polvorita vale bien.
0: Estamos con el cepillo de dientes, parece ser el tema de hoy. ¿Usted tiene cepillo de dientes?
5: Sí, ¿cómo no tenerlo? Sería preocupante.
0: Tal cual. Bueno, me alegro por eso.
5: Bueno, vamos con algunos datos. Vos sabés que arranca bien complicada la circulación en la Ruta Nacional 205. Ahí se produjo el vuelco de un camión con su acoplado. Transportaba maíz. El maíz está todo esparcido sobre la ruta. Esto es Ruta Nacional 205, zona Roque Pérez, kilómetro 138. Hay un corte total a la circulación, así que están trabajando en poder limpiar la calzada. El camión quedó lateralizado, un vuelco parcial, no total, pero bueno, ha hecho demasiado lío y no se puede avanzar en el lugar. Después, en Misiones, en la Ruta Nacional 14... Hoy se van a estar llevando adelante tareas de mantenimiento en el kilómetro 785, esto es en cercanías a la rotonda con el empalme con la ruta nacional 105, así que hay a transitar con precaución, llevar siempre las luces bajas encendidas y a baja velocidad, porque se van a hacer estas tareas de mantenimiento. Después, todo lo que es la Patagonia Austral continúa con nevadas bien intensas. En el caso de Río Negro está nevando muy fuerte en Mascardi y Recta Lewis. Ahí, sí, mucha nieve en la zona, está habilitada la circulación, pero bueno, transitar con precaución y recordar que en esta época del año, lo venimos diciendo siempre, es obligatorio la aportación de cadenas para poder desplazarse sin inconvenientes. Después en Chubut, en la Ruta Nacional 260, el tramo que va desde la Ruta Nacional 40 en su empalme hasta Lago Blanco y el límite con Chile, también hay nieve y hielo en la calzada. Creo que las imágenes son muy lindas, pero después, viste, cuando hay que transitar es súper complicado. O sea, es como
0: una cosa
5: es
0: la postal y otra, claro, el vecindario.
5: Sí, la belleza se torna molesta en este caso, te diría. Bueno, después Ruta Nacional 40 en Neuquén, en el kilómetro 2208, que es la zona de San Martín de los Andes, que te acordás que ayer estuvo cortado 3 horas, donde fue la zona del derrumbe para poder hacer tareas de mantenimiento. Bueno, ya habilitada al tránsito, con precaución, pero pueden circular, así que hacerlo con cuidado y bien atentos a la hora de desplazarse. Los pasos Pino Achado y Cardenal Zamoré, vamos a tener noticias de ellos a partir de las 9 de la mañana. Me van a mandar un email y me van a contar cómo están a partir de las 9 de la mañana, así que por ahora se los debo. Y después Santa Cruz también, las rutas con nieve en diferentes sectores, pero habilitadas. En el ámbito de la provincia de Buenos Aires, los accesos a Capital Federal con un tránsito bien intenso y con demoras, la Panamericana entre la bifurcación de la ruta 8 y 9 hasta 197, todo esto en sentido a Capital Federal. Lo mismo sucede en acceso oeste entre Ituzaingó y Morón, incluso en acceso oeste hay un choque a la altura de Morón en sentido hacia la autopista Perito Moreno y va dejando algunas complicaciones, y un tránsito con demoras también en la autopista Richeri para enlazar con Delepiane. Los que vienen por la Buenos Aires La Plata es intenso, todavía no tienen demoras, así que van a avanzar un poco mejor. Una General Paz al rojo vivo, como es habitual en plena época de tránsito fuerte en sentido hacia el Río de la Plata, el primer tramo, que es Liniers Devoto. Y después los servicios, buenas noticias, trenes, subtes y premetro están a horario. Y ayer, Nico, quedó cerrada, lo repito,
0: Urquiza.
5: En la línea de subte, la estación Urquiza.
0: Efectivamente. Romy Wiener, muchísimas gracias, tengas un excelente día.
5: Chau.
0: Beso grandote.
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0: 7:33 en la República Argentina. Estamos con Nico Yacoy hasta las 10:00 a.m. Nico, momento de dar las temperaturas más bajas y más altas de la República Argentina.
1: Por favor, sí.
0: Pero venimos muy bien, esta semana, por lo menos. La más alta, altísima en realidad, en Presidencia Roque Sáenz Peña en Chaco con 21 grados de temperatura altísima.
1: Oye, el nivel de concentración de noticias que tiene Chaco.
0: Sí.
1: Tremendo.
0: Sí, totalmente.
1: Bueno, ahora vamos a charlar.
0: Y la más baja se vuelve a repetir la de ayer, que está relacionada con la Quiaca, Jujuy, que hay 3 grados 8 bajo cero. Y voy a traerte un datito rápido que me lo pasó Clelia, le agradezco. Que se estuvo dando la temperatura más baja registrada, que fue el 18 de julio, después de 16 años, que se dio en una estación ubicada en el continente Antártico, que fue 84 grados bajo cero.
1: ¿Eso cuándo?
0: Hace 16 años, esto fue el 18 de julio. La más baja.
1: Ah, pero hace...
0: Después te lo voy a ampliar un poquito más.
1: Qué bárbaro.
0: Sí.
1: Buah. 88 grados bajo cero.
0: 84, y tenemos más bajo todavía históricos.
1: Mirá,
0: después vamos a repasar
1: con eso. Empezamos ahora nuestra ronda de amaneceres provinciales. Y si decimos Chaco y decimos Resistencia, decimos Noelia Moreira. Noelia Moreira, muy buen día, bienvenida, ¿cómo le va?
2: Hola, muy buenos días, Nico y equipo, ¿cómo les va?
1: Muy bien, ¿cómo amanecen por ahí, Noé?
2: Bueno, después de la tormenta, finalmente llegó una calma por algunas horas, porque ayer tuvimos una tormenta muy fuerte desde las 8 de la noche aproximadamente, con caída de granizo, con mucha actividad eléctrica que se sigue dando por estas horas. Tenemos hasta un 100% de probabilidad de tormentas también para la mañana, y hay una alerta amarillo para el este de la provincia del Chaco y también varias provincias que abarca este alerta, así que estamos ahí con mucha precaución, ¿no? Porque cuando hay tormentas fuertes, el sistema de colectivos colapsa, queda sin servicio, hay algunas calles inundadas también, así que estamos ahí en esa remándola por estas horas.
1: Ya lo creo, ya lo creo. Decíamos, Noé, que hoy están concentrando mucha información, ¿no es cierto? Y una de ellas tiene que ver con que se puso en marcha el Plan de Coordinación Federal para prevenir los efectos del Niño, o para lidiar con ellos, ¿no es cierto? Luego de la reunión que tuvo lugar ahí mismo en Resistencia.
2: Sí, fue en el marco del Consejo de Seguridad del Interior Regional. También en este marco estuvo la Secretaria General de la Presidencia, Karina Milei, el jefe de gabinete, Diego Santilli, la ministra de Seguridad Nacional, Alejandra Monteoliva, que realizó una conferencia de prensa en horas del mediodía. Y también presentaron el Plan ENOS, que es el plan regional para mitigar los efectos del Niño. De hecho, se cree que esta tormenta que estamos teniendo es parte ya de los primeros síntomas del fenómeno que se va a acrecentar en los meses de fines de agosto y septiembre, ya cuando llegue la primavera. Ayer también participó el gobernador de Chaco y el de Corrientes, Juan Pablo Valdés, y también el ministro del Interior de Paraguay, porque, bueno, es toda la zona, ¿no?
1: Claro,
2: es el Chaco,
1: sí, claro.
2: Va a estar afectado por el fenómeno del Niño. Y se contó allí a los presentes cómo es la hoja de ruta, ¿no? Este plan es una coordinación interjurisdiccional de provincias, nación, municipios, de cómo actuar ante las contingencias climáticas, ¿no? De acuerdo a la gravedad de los hechos, hay una especie de semáforo, ¿no? Que puede ser pintar el área de amarillo, de naranja o de rojo, y de acuerdo a la gravedad de los hechos, bueno, es la actuación que tiene el Estado Nacional también en este, en estos casos, ¿no?
1: Así que esto es lo que entrevistando a funcionarios que han estado en la reunión, así nos ayudan a terminar, ¿no es cierto?, de comprender esto que contás. Lo importante es que hay gente de todos los las jurisdicciones trabajando en mitigar los efectos, ¿no es cierto?, del sí. niño, o vuelvo a lidiar con ellos. Podemos saber cuál es ahí el abordaje correcto, porque hay efectos uh-huh. Que podés o no podés evitar. Yo me quedo pensando en eso. La inundación no puedes evitarla, puedes evitar el daño que haga la inundación, pasa por ahí, ¿no?
2: Totalmente, y en el caso de resistencia, por ejemplo, es limpiar las lagunas, que si las lagunas están saturadas, caen dos gotas y se inunda la ciudad.
1: Eso sí, ahí sí. Esa es
2: una de las acciones.
1: Perfecto. Noé, y luego están también con el caso de la joven desaparecida acusada de matar a su novio, lo dábamos recién en los titulares.
2: Sí, la joven está detenida desde que se conoció la noticia. Aparentemente, habría ocurrido en la casa de este joven. Ellos eran pareja. Victoria Cantero tiene 25 años, está detenida. Y empiezan a darse a conocer detalles, ¿no?, de lo que sucedió, de cómo fueron las acciones. Porque al chico no es que lo encuentran en la casa, sino que es llevado en un auto hasta el hospital Perrando, que es donde finalmente fallece. Estamos hablando de Matías Julián Álvarez Guardia, de 29 años, quien murió luego de que su pareja le haya asestado una puñalada, ¿no? Pero hay detalles que se empiezan a conocer. La Fiscalía Penal número 2 está investigando el caso. Y hoy a las 9:30 de la mañana va a haber una conferencia de prensa en la Fiscalía justamente para dar novedades de la causa. Uh-huh. La joven está detenida desde el primer momento, pero ahora están analizando el auto en el que trasladaron a la joven apuñalado.
1: ¿Quién lo trasladó?
2: Porque aparentemente fue el hermano de Victoria, porque eran conocidos, eran amigos, ¿no? Era un grupo de, la familia de Victoria conocía también a Julián.
1: ¿Y que lo llamó? Me mandé una macana.
2: Aparentemente, en realidad pareciera que fue Matías quien lo llama al hermano de Victoria y le dice: vení porque tu hermana me hincó. Esa fue la frase. Eran
1: porque
2: conocidos,
1: menco,
2: o sea, esa fue la frase.
3: Okay. Pidiendo ayuda, ¿no?
2: Se está investigando ahora, entonces el hermano asiste al lugar y lo lleva directamente al hospital Perrando. De hecho, también los primeros dichos era que fue el mismo hermano de Victoria quien dijo que ella fue quien lo había, la entrega a su hermana, diciendo que ella fue la victimaria, ¿no? Así que esto es lo que se sabe hasta el momento. Ahora hay una conferencia de prensa a las 9:30 de la mañana en la Fiscalía para darnos más detalles. Pero esa fue la frase que aparentemente fue la última frase que dijo Julián con vida.
1: Tremendo.
2: Pidiendo ayuda, justamente, ¿no? Sí. Lo que dice la hermana de Julián es que a veces se separaban, volvían, hace 2 años estaban de novios, pero que era una relación con idas y vueltas, con mucha violencia, que no era la primera vez que ella tenía situaciones de violencia con él, que le sacaba el celular. Inclusive hay aparentemente, esto lo sabremos hoy seguramente, una denuncia previa que había hecho la familia de Julián, porque la chica le había roto el parabrisas del auto en otras situaciones, lo perseguía, lo celaba mucho, y esto es lo que se sabe hasta el momento, ¿no?
1: Bien.
2: Así que,
1: bien,
2: sí.
1: Anda contándonos en la medida que vayan surgiendo novedades desde allá, ¿te parece?
2: Sí, por supuesto, ella está detenida y ya el abogado dijo que no va a declarar.
1: Noé, muchísimas gracias, que tengas un lindo día.
2: Un abrazo.
1: Abrazo grandote. Es Noelia Moreira, de LRA 26, Radio Nacional Resistencia, provincia de Chaco. Nos vamos ahora a Puerto Iguazú, Misiones, con Noelia Villa. Noelia Villa, muy buen día, bienvenida. ¿Cómo le va?
3: Buen día, buen martes para todos, Nico, todo el equipo, a la audiencia también. Bien, una mañana gris por el norte de la provincia de Misiones, 17 grados 3 décimas es la temperatura en estos momentos. Máximas de 27 grados vamos a tener en la jornada de hoy. Varios días así con altas temperaturas ya estamos teniendo. Con pronóstico de tormentas aisladas y chaparrones durante esta mañana y también la tarde, noche de hoy. Uh-huh. La escuchaba a Noelia Moreira, uh-huh, también, a mi tocaya, hablando del fenómeno del Niño, y por esta zona también. Sí. Se está hablando mucho de este tema, ¿no? Y preparándose principalmente.
1: Y bueno, una zona de tanto caudal, ¿no es cierto? De tanto río.
3: Tanto río, así es. Sí, estamos rodeados de ríos acá en Puerto Iguazú, al menos el Paraná, el río Iguazú, y después la provincia de Misiones, el río Uruguay, es lo que más preocupa, es que también, claro, la zona centro, claro, en las localidades del Soberbio, San Javier, allí en esa zona.
1: Noé, ¿y qué está pasando con las pasarelas de la Garganta del Diablo?
3: Bueno, y en el día de ayer, según se había anunciado la semana pasada, sí, efectivamente comenzó el retiro de pisos y barandas del principal atractivo turístico dentro de Cataratas, que es el circuito Garganta del Diablo, ¿no? Es una zona que siempre es afectada ante las crecidas del río, ¿no? La última inundación que dejó destrozos en el circuito fue en el 2022, cuando el caudal había llegado a 11 millones de litros por segundo, ¿no?
1: 11 millones de litros por segundo, cuando el promedio es ¿cuánto?
3: 15.000.
1: Ah, bueno. Sí, quedó clarísimo.
3: Claro, oportunidad fue una crecida importante y se prevé que para los meses de septiembre y octubre llegue una crecida extraordinaria, ¿no? Hay que tener en cuenta que lo que sucede acá con el río Iguazú es que hay 7 represas del lado brasileño a lo largo del río, entonces todo el remanente de agua lo van soltando y llega todo junto, ¿no?
1: Claro.
3: Ese es el gran peligro y lo que están previendo también, entonces han comenzado a retirar, teniendo en cuenta que la última crecida que les mencionaba el agua había llevado hasta las estructuras de hormigón. Entonces, en esta oportunidad están sacando todo, pisos, barandas.
1: Pisos también, okay.
3: Sí, porque sabía.
1: No, me hacía la idea de que, ¿no? Uno dice, bueno, rebatibles, las, como que las bajaran y ofrecieran menos resistencia al agua, pero no, es sacar todo.
3: Eso habían hecho en el 2022, claro, sin embargo,
1: y no alcanzó.
3: Llevó todo igual. Claro. Así que están previendo en esta oportunidad que sea tal vez un poco más fuerte, esperemos que no. Y bueno, 40 días va a demandar quitar

0: el diablo, pero están disponibles los demás circuitos, el superior, el inferior, el sendero Macuco, el verde, el centro de visitantes, el trencito, o sea, hay cosas para hacer de igual
1: sí,
0: manera.
1: Claro, sí, Iguazú. Claro, sí, claro. Pero bueno, esto es necesario, porque ya es lo aprendido de instancias anteriores. Hay que sacarlo.
0: Sí, totalmente. Y la inversión que eso significa, ¿no? Sobre todas las cosas. Así, además de la seguridad de los trabajadores y demás, ¿no? Así que, bueno, estas son las acciones dentro del Parque Nacional.
1: Porque si no, ¿qué queda, Noelia? Después tenemos que hablar con alguien de Parques Nacionales y que nos cuenten, ¿no es cierto? Si no, ¿qué queda? Hacer algo que no te importe que se lleve. Digo, si vos querés maximizar en términos de decir, bueno, 40 días antes, está muy bien sacarlo y está muy bien la prevención. Pero pues hago una cuenta y 40 días antes puede parecerme mucho, ¿no es cierto? Entonces, tendría que hacer algo que no me importe que se lleve la corriente.
0: ¿Algo descartable? Ay.
1: En algún... No, claro, y vos me decís, entonces es endeble y me va a dar miedo subir. No sé, ahí está la tensión, ¿no es cierto?
0: Claro, sí, la verdad que esa cuestión técnica habría que...
1: Sí, después tenemos que charlar.
0: Con los profesionales del Parque Nacional Iguazú, pero lo que siempre escuchamos nosotros y los argumentos es en materia de seguridad y hacer algo que dure, ¿no? Porque no sé si alguien había visitado las cataratas antes de la concesionaria que está ahora, la empresa que se encarga de, claro, de todo esto, pero las pasarelas eran de madera. Los pisos eran de madera, las baranditas de Tacuara, ¿viste? Y nos animábamos igual.
1: A la barandita de Tacuara no llegué, no sé si me animo. ¿Del piso de madera? Sí, yo creo que era de madera el piso cuando fui.
0: Sí, era de madera. Las estructuras de hormigón, que todavía se ven vestigios de eso al paralelo al circuito actual. Pero los pisos eran de madera, ¿sí?
1: Claro.
0: Bueno, teniendo en cuenta que aumentó muchísimo el recibimiento, la visitación dentro del Parque Nacional Iguazú y demás...
1: Además la contaminación, digo, es un peligro. ¿De qué son ahora?
0: Y son de hierro.
1: Ah, por eso. Es un peligro que ellos han desuelto, tipo jangada, ¿no es cierto? Por el lecho del río, porque se lo llevó.
0: Claro.
1: Bueno, no sé, para que lo pensemos. Después vamos a charlar con alguien de...
0: Necesito pensar,
1: ¿sí?
0: Lo voy a preguntar.
1: No, pero es que está bueno, ¿viste? Lo ponemos ahí. Dale, pregúntalo vos y nos lo contás en estos días, ¿te parece?
0: Vale, ok.
1: Dale, okay. Abrazo grande, Noé, que tenga lindo
0: abrazo.
1: Día.
0: Beso. Igualmente, chau.
1: Es Noelia Villa, de LRA 19, Radio Nacional, Puerto Iguazú, provincia de Misiones. Nos vamos ahora a Malargüe, provincia de Mendoza, con Cecilia Di Cesare. Cecilia Di Cesare, muy buen día, bienvenida, ¿cómo le va?
2: Muy buenos días para vos, para toda la audiencia de Nacional en todo el país. Los saludamos desde el sur de la provincia de Mendoza, desde Malargüe. Muy linda mañana por acá, por ahora. 6 grados, 6 décimas positivo de temperatura.
1: Bueno, que ya es bastante.
2: Y estamos bien.
1: Sí, claro. Mira, vamos de los 27, ¿no es cierto?, que se espera hoy en Puerto Iguazú, provincia de Misiones, a los 6 grados. ¿Cuánto esperan para hoy?
2: Y más o menos unos 15 grados de temperatura máxima, con una ventana de buen tiempo para estos días, pero ya después, a partir del viernes, ingresaría un sistema frontal que haría que entre un frente frío, que descienda muchísimo la temperatura, que tengamos una máxima, escuchen bien, máximas que pueden llegar a los 2 grados bajo cero, con mínimas de 8 bajo cero. Así es que mucho frío y nevadas, más nevadas en nuestra zona cordillerana.
1: Bueno, a prepararse entonces, Ceci. Che, ya hay cifras, ¿no es cierto?, respecto de la temporada invernal, que no damos por clausurada todavía.
2: No, todavía no. Nosotros seguimos esperando a turistas, visitantes, pero ha habido un muy buen balance de lo que fue la cuarta semana de receso invernal del periodo turístico, teniendo en cuenta las distintas provincias en vacaciones, ¿no? Pero lo fuerte ha sido el mes de julio, con un 79% de ocupación hotelera. La hotelería ha sido lo que más ha sido demandada, con picos de entre el 85 y 100% de ocupación en algunos momentos. Después, departamentos, hostels, aparts, hotel, cabañas, registraron un desempeño favorable, pero ha sido un poco menor, entre un 55 a un 60%, con picos de 85% de ocupación. Hemos tenido turistas en gran medida, especialmente de la provincia y ciudad autónoma de Buenos Aires, de Mendoza,

0: bastante turismo interno. También recibimos turistas de Santa Fe, de Córdoba, de La Rioja, La Pampa, de Córdoba. Y bastante turismo extranjero. Destacada presencia de brasileros. Mira. De brasileros que vienen a practicar esquí. Nosotros estamos esperando por ahí unos días de descanso y quién sueña con ir a las playas a tener unos días de calorcito y ellos y quieren ellos nuestra
1: vienen,
0: nieve. Pues
1: nosotros vamos por calor y ellos vienen por frío. Me parece perfecto. Eso es el intercambio, ¿te das cuenta?
0: Exactamente. Ustedes saben que el Centro Valle de las Leñas es uno de los más destacados a nivel de América Latina por su excelente nieve. Hay muy buena acumulación. Están prácticamente todas las pistas habilitadas. Se cerró la ruta, digamos, no tuvimos acceso a Valle de las Leñas en la mañana del domingo, porque lo que es el acceso a la ruta provincial 222 tuvo una acumulación de nieve de unos 22 centímetros, de 22 a 30 centímetros, y gran cantidad de colectivos, vehículos particulares, no pudieron llegar al complejo hasta después de las 14 que se habilitó. Entonces,
1: cuando es así,
0: se juntó mucha gente.
1: Claro, no conozco las leñas. Cuando es así, entonces quedás trabado para ir o volver del aeropuerto, por ejemplo.
0: Es que nosotros acá tenemos un aeropuerto internacional, el Manarue, lamentablemente sin conectividad aérea. No tenemos frecuencias comerciales, solamente llegan aviones privados o vuelos charter de brasileros, por ejemplo, con buen nivel adquisitivo, que dejan su nave, digamos, su avioncito, aparcado ahí.
1: Quien pudiera, sí.
0: Su avioncito particular, muchos vienen de Uruguay también, de otros países. También hace base un helicóptero que lleva a los esquiadores a otro de los complejos invernales que nosotros tenemos en plena cordillera con una muy buena calidad de nieve. Es un centro VIP de esquí que se denomina El Azufre. Imagínate que llegás con helicóptero nada más. Entonces, bueno, es
1: he visto imágenes maravilloso.
0: Y ustedes saben que son esta gente que esquía en Alaska y que después viene a hacer temporada acá en Manarue. Entonces, bueno, ellos por lo general llegan al aeropuerto de San Rafael, que es nuestra ciudad más próxima, más cercana, a 200 kilómetros, y de ahí tienen que desplazarse vía terrestre los que no vienen en vuelos privados.
1: Ahí está. Y si no, claro, ¿dónde dijiste el aeropuerto?
0: En San Rafael, a 180 kilómetros de Manarue.
1: Sí. Sí,
0: y entonces, cuando se da esta situación de acceso a las leñas, que está a unos 70 kilómetros de la ciudad de Malargüe hacia el noroeste, muchas personas van desde aquí, pero ya están informadas que se cortó la ruta. Pero hay otros que vienen directamente de San Rafael, colectivos, que venían por el día y se complicó la cosa porque no pudieron acceder al complejo. Recién a las 14 se habilitó con todo lo que eso significa porque hubo una gran acumulación de vehículos.
1: Sí, clarísima como siempre. Muchísimas gracias por la info y que tengas lindo día y bueno, andás a quedarte algo.
0: Bueno, y a ustedes también los esperamos, cuando tengan unos días de descanso, cuando se puedan organizar. Malargüe, Mendoza, al sur de la provincia.
1: Que me encanta, hay que ir, efectivamente. Ceci, muchísimas gracias.
0: Los esperamos, a ustedes.
1: Es Cecilia Di Cesare, de Radio Malargüe, LB19, provincia de Mendoza.
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0: César Tapia, muy buen día, bienvenido. ¿Cómo le va?
1: Nico y equipo, ¿cómo andan? Buen día.
0: Muy bien, muy bien. ¿Usted?
1: Bueno, todo muy bien, todo muy bien. En viaje a Rosario.
0: En viaje a Rosario, muy bien, porque te vas al Congreso a presidir.
1: Sí, exactamente. Ajá. Está arrancando en el día de hoy, arranca en el mediodía de hoy. Ha cambiado de sede, si bien había arrancado en Rosario, después estuvo 2 años en Buenos Aires, se hizo en la rural, y ahora este año vuelve al Metropolitano de Rosario, el Congreso APRESID, es el Congreso es la Asociación Argentina de Productores de Siembra Directa, que este año tiene el lema Nuestro suelo, nuestra voz, y que va a tener 3 jornadas, si bien la de hoy es mediodía, pero mañana, desde muy tempranito, desde las 8:30 de la mañana hasta las 6 de la tarde, tiene 10 lugares, 10 salas que van rotando los diferentes participantes con distintas temáticas, un congreso que ha ido creciendo muchísimo en el último tiempo y que obviamente va a tener varios temas en el día de hoy.
0: Bien, ¿por dónde viene el programa, más o menos?
1: Mira, el programa lo dice ahí en el título, el suelo me parece que es uno de los temas a tener en cuenta, con el cuidado sobre todo de esa rotación, del cuidado de las aplicaciones, el cuidado de la huella de carbono, son temas que ya el productor y el mundo entero trabaja sobre eso. Bueno, muchas veces se ha hablado sobre los métodos de labranza que se llevan adelante y que esta siembra directa obviamente le ha traído no solamente a la Argentina, sino al mundo. Sí. Claro. Algunos aspectos, así que por ahí irá profundizando, igualmente mañana seguramente
0: te vas contando. César, dos palabritas para la audiencia general respecto de la siembra directa, ya sea Añares, que está instalada, pero que está bueno, ¿no es cierto?, que nos cuentes.
1: Claro, lo de la siembra directa, para ser gráfico, antes las labores eran dar vuelta a la tierra, lo que era el arado, lo que era el disco, y eso hoy se reemplazó con una sembradora directa que después de cada cosecha, sobre la misma cosecha, es siembra, por eso es siembra directa, no se realiza ninguna labranza, sino directamente arriba de esa siembra cuando se termina ya, las máquinas obviamente fueron cambiando fueron ayornando a esa siembra directa, ¿no?
0: Arriba de lo que queda de la cosecha anterior vas y sembrás directamente.
1: Claro, como para cuidar el suelo, que no tenga esa degradación y, bueno, varios aspectos más que uno puede ir contando de siembra directa. Si quieres, mañana lo profundizamos un poquito más. Pero en líneas generales es eso lo que se está realizando.
0: Hacemos eso. César, te dejo seguir viajando tranquilo y que llegues bien. Abrazo grande.
1: Dale, gracias, Nico. Un abrazo grande y buena jornada para ustedes.
0: Igualmente, César Tapia.

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2: 8 de la mañana en la República Argentina. Prefectura intimó a los trabajadores que guían a los barcos a que retomen las tareas. La fuerza advirtió que la negativa a prestar servicios podrá ser considerada una falta grave y derivar en sanciones administrativas y penales. Los empleados que asisten a las embarcaciones en las principales vías navegables iniciaron una protesta por los cambios y la desregulación planteadas en sus tareas. La policía demoró a Facundo Moyano. Miriam Mariotto.
3: Personal policial de la ciudad está interviniendo en un hecho que involucra al exdiputado Facundo Moyano, según refirió el encargado del edificio donde vive, en la avenida del Libertador al 5400. El hombre salió junto a su pareja corriendo de la vivienda hacia la vía pública, aparentemente con algún hecho de violencia. Según el parte policial, ambos estaban bajo los efectos de estupefacientes. En este momento están ampliando la investigación. La zona se encuentra vallada.
2: La información del deporte con Rodrigo Ruiz.
4: Fue derrota de San Lorenzo de Almagro 1-0 ante Central Córdoba en Santiago del Estero. El análisis de Néstor Raúl Gorsito, su entrenador, y lo que viene, el clásico frente a Huracán.
5: No es un trabajo psicológico, porque todos los jugadores saben lo que significa jugar un clásico. Entonces, desde ese punto de vista, no hay que hacer tanto hincapié. Tenemos que hacer más hincapié en que no podemos regalar un tiempo como hoy, y que el segundo tiempo, con empuje, no tanto fútbol, pero mucho empuje, se suplieron ideas con empuje, y esa es la idea.
2: La información del estado del tránsito con Romina Wiener.
6: Atentos, continúa el corte total en la ruta nacional 205 en la localidad de Roque Pérez. Se produjo el vuelco de un camión que transportaba maíz en el kilómetro 138. La carga está derramada sobre la ruta, trabajan en el lugar para removerla. Además, en la provincia de Neuquén está habilitada la circulación en la ruta nacional 40, zona de San Martín de los Andes. Se debe transitar con suma precaución y respetar las indicaciones de señalización. Pasos Pino Achado y Cardenal Zamoré, al momento cerrados.
2: En Córdoba, donde nos escuchás a través de la M750, la temperatura es de 14 grados 6 décimas. Se registran amplios bancos de niebla en distintos sectores del centro del país. En Buenos Aires, la temperatura 12 grados 2, la humedad 89%, el cielo está cubierto.
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1: 5 minutos nos separan ahora de las 8 de la mañana en la República Argentina, este martes 4 de agosto de 2026 en todo el mundo.
2: Y nos quedamos con Nico Giacoy en primer round hasta las 10 de la mañana y tenemos una temperatura en la ciudad de Buenos Aires de 12 grados, muy cubierto el cielo,
1: muy cubierto, sí,
2: así que
1: sí,
2: no vamos a ver el sol, me parece, hoy.
1: Yo que sentíamos que la humedad se había ido un poco y que podíamos lavar la ropa, no.
2: No, 92% de humedad. No, y además,
1: con
2: Nico,
1: qué poco nos conformamos. Bajó 3 puntos.
3: Con qué poco nos vamos a poder vestir si seguimos así.
1: Bajó 3 puntos. Sí, tal cual.
2: Mañana va a estar prácticamente igual y el jueves nuevamente lluvias y tormentas intensas en la ciudad de Buenos Aires. Así que no laven la ropa, no cometan el error que cometimos algunos.
1: Sí, sí, tal cual, que después hay que volver a lavar.
2: Sí, totalmente, por la humedad. Bien, hoy en el transmitiendo en el Día del Panadero, ratito voy a leer los mensajes, lindos mensajes,
1: ¿sí?
2: Que nos dejan los oyentes sobre las facturas y el... Pero pan.
1: Sí, claro que queremos pan. De cualquier pan es rico, ¿no?
2: Sí, totalmente.
1: Sí. Che, cara sucia dicen acá en Córdoba, ¿no es cierto? Nuestro cordobés en el estudio, que le dicen a las tortitas negras.
2: Nosotros
1: ahora,
2: sí.
1: Yo he redescubierto en San Andrés de Giles las que son mi sobrina, las ama, las tortitas negras chiquititas.
2: Qué perdición.
1: Las de panadería. Claro. Pero que son chiquitas, que te vienen como en un panal todas, claro, una de la otra, y que son saladas, mucho más saladas que las otras. Me encanta.
2: Lo que pasa es que no tenés límite, ahí no hay forma de medir.
1: Efectivamente.
2: Es mucho más...
1: La bolsa, se mide en bolsa.
2: Claro, se mide en bolsa.
1: Claro.
2: A mí lo que me encanta, pero ahora ya se fue, me salgo de la factura, pero me quedo en la panadería. Ya se fue de presupuesto porque la verdad que yo no entiendo por qué lo están cobrando tan caro, los chipá.
1: Ah, ¿vio? Los chipá.
3: Porque se pusieron de moda.
2: Qué rico.
1: Bueno,
2: que
1: hay
2: es.
1: Que ponerlos en el freezer un poco hasta que los panaderos entiendan que no vamos a comprar.
3: O aprender a hacerlos.
1: Bueno, hay que nuestros correntinos no hacer. Y tienen quesos. Porque tienen más.
2: Claro,
1: queso,
2: correntinos,
1: ¿no?
2: Misioneros. El chipá de esa zona, qué rico.
1: Que
2: sí.
1: El verdadero chipá. ¿Qué hay que saber hoy martes? 4 de agosto a esta hora. Se puso en marcha el Plan de Coordinación Federal para prevenir los efectos del Niño. Del encuentro participaron la Secretaria General de la Presidencia, Karina Milei, y otras autoridades nacionales. Se busca fortalecer el trabajo conjunto entre la Nación y las provincias frente al fenómeno climatológico. Paro portuario, el gobierno intimó a más de 500 trabajadores a retomar sus tareas. Más de 140 barcos permanecen sin operar y las exportaciones de granos están frenadas. La medida de fuerza responde al rechazo a una reforma que desregula las condiciones laborales de quienes deben guiar a los barcos. Permanece detenida la principal sospechosa de matar a su novio de una puñalada. Victoria Cantero, de 25 años, será formalmente imputada por el delito de homicidio agravado. La víctima, identificada como Matías Julián Álvarez Guarda, de 29, sufrió una grave herida en el tórax y falleció mientras era intervenido quirúrgicamente. Noelia, su hermana, explicó cómo era la relación de la pareja.
4: Y él estaba... Nosotros suponemos que él estaba dormido, porque Julián tiene una altura, no sé, 1,70, 1,80, y ella es chiquitita.
5: Se pudo haber defendido.
4: Se pudo defendido. Él estaba dormido.
6: ¿Ellos convivían?
4: No. Ella a veces se iba los fines de semana a la casa de mi mamá, o día de entre semana, donde Julián a veces quedaba solo, porque mi mamá tiene otra casa con mi papá. Y ellos compartían, pero no convivían.
1: Rige el secreto de sumario en la causa por el asesinato de la joven en Mar del Plata. Los acusados, Agustín Díaz Bartolomé y José Luis Aquino, seguirán alojados en la unidad penal número 44 de Batán. Este es el testimonio de la madre de la víctima.
7: Cuando fueron a hacer denuncia, no se la aceptaron. Cuando fueron a otra comisaría, tampoco se la aceptaron. La quinta solamente no tomó declaraciones, pero sí mandó un móvil. Y sí, ahí pudieron salvar a mi hija, entre comillas. Vayaron a un lugar donde yo fui, ni bien llegué. No me dejaron de conocer el cuerpo de mi hija. No dejaron nada. Nos trataban como si fuéramos la peor cosa.
1: Guatemala declaró la alerta naranja por el volcán de fuego. Es el más activo de Centroamérica. Las autoridades ordenaron evacuaciones preventivas, habilitaron albergues y restringieron la circulación en las zonas cercanas. También suspendieron las clases mientras monitorean la evolución del fenómeno y el posible impacto sobre la población. Hermosa la zona esta de Guatemala. Estuve a principios de año. Ahí, Ale Gallo, muy buen día, bienvenida.
2: Pero muy
1: ¿cómo
2: buen
1: le va?
2: Día, pero muchas
1: y,
2: gracias.
1: Y bueno,
2: no
1: parte, por supuesto, del turismo es este, ¿no es cierto? Verlo o rodear otros volcanes que están antes para descubrir este. Y mira vos, ahora lo mal que se está aportando, alerta naranja, decíamos en Guatemala, por este tema, ¿no es cierto? Ale Gallo, con usted vamos a revisar varias cosas,
2: estamos,
1: ¿no?
2: Como locos hoy,
1: sí,
2: ¿no?
1: Como
2: ¿cuántos
1: locos?
2: ¿Cuántos temas tenemos, por favor?
1: Y sobre todo quiero que nos metamos, ¿sabes en qué?
2: ¿En qué día diga? ¿Con qué razón?
1: El conflicto con los puertos. Así que ahora en un ratito nada más, después de una nota,
2: sí, señor.
1: Nos metemos con eso. ¿Te parece bien?
2: Vamos por eso, sí, señor.
1: Muy, muy bien. A 12 minutos ahora de las 8 de la mañana vamos a charlar con Santiago Ardi. Santiago es director ejecutivo de la Agencia Federal de Emergencia del Ministerio de Seguridad Nacional. Hola, Santi, Nico, Yacoyer Nacional, buen día. Gracias por atendernos.
0: Hola, buen día, Nico, y a todo el equipo.
1: Santi, han estado... en una reunión, ¿no es cierto?, estos días, puntualmente ayer.
0: Sí, ayer una reunión realmente muy muy importante y desde mi punto de vista te diría que inédita. Ayer en el Consejo de Seguridad Regional, además de los temas que siempre se tratan, que tienen que ver con la seguridad, tratamos este tema tan importante que es el fenómeno del Niño y el plan de coordinación. Presentamos el plan de coordinación ENOS 2026-2027 que generó el Ministerio de Seguridad Nacional a través de la Agencia Federal de Emergencias, y tuvimos la presencia, y esto es lo que yo creo que es lo más relevante, de la Secretaria General de la Presidencia, Karina Milei, del jefe de gabinete, Diego Santilli, y de gobernadores, ¿no? Estaba el gobernador de Chaco, el gobernador de Corrientes, había también todos los ministros de esas provincias que conforman la regional NEA del Consejo de Seguridad. Así que la verdad, una oportunidad importante para presentar este plan que estamos llevando adelante, no de ahora, sino que en realidad lo presentamos, que lo venimos ya elaborando desde abril-mayo.
1: Esto pone de relevancia la altísima consideración, ¿no es cierto?, que el gobierno tiene de este tema. Fuimos siguiendo el Congreso con nuestros corresponsales, nuestras emisoras, en Resistencia. A ver, en lo que te toca es un poco así como abrir el paraguas antes de que llueva, ¿no es cierto?
0: Sí. A ver, nosotros lo que definimos, por indicación de la ministra Monteoliva, cuando yo le comenté que había... allá por abril, mayo, que había una posibilidad de que este año fuese un niño y que fuese un niño con intensidad, pese a que en ese momento solamente era del 10% la probabilidad de ocurrencia. Todavía era una situación neutra donde no estaba ni siquiera definido que pudiese ser un año niño. Pero bueno, nosotros determinamos a partir de ese momento empezar a trabajar con las provincias, y con las provincias de la Cuenca del Plata específicamente, porque por las características que tiene el niño es un fenómeno que comienza en el Océano Pacífico, básicamente es durante 5 meses consecutivos que se incremente hasta un 0,5 la temperatura del océano, significa que ya estamos en la presencia de un niño.
1: Por eso tanta discusión científica este año, que nosotros fuimos de alguna manera monitoreando, ¿no es cierto?, que si sí o que si no, que la intensidad que podía tener...
0: Exactamente, porque bueno, los organismos científicos técnicos, nosotros también trabajamos mucho con información que genera Estados Unidos, porque el niño va a ser un fenómeno global, no somos solo nosotros, es mucha gente y muchos organismos científicos técnicos siguiendo la evolución y monitoreando. A partir de eso, hay todo un sistema de porcentajes de ocurrencia, vimos que la posibilidad era alta. En función de eso, te decía, con las provincias de la Cuenca del Plata, Misiones, Corrientes, Formosa, Chaco, Santa Fe, Entre Ríos y Provincia de Buenos Aires, decidimos generar una mesa de trabajo, una mesa de coordinación. ¿Por qué? Porque son las provincias que van a tener seguramente mayor impacto, porque el niño es un fenómeno que te decía que genera a nivel global, que impacta de distintas maneras en distintos lugares del planeta. En el caso de Sudamérica, impacta sobre todo en el este de Sudamérica, ¿no? Que claro, es básicamente claro. Lo que sería el norte de nuestro Brasil, uh-huh. el Paraguay y todas estas provincias que yo te mencionaba. Totalmente. Así que creo que lo interesante de todo esto es que nosotros desde el Gobierno Nacional y desde la AFE, que es un poco la misión a partir de la creación de la agencia, que uh-huh. por decisión del presidente Milei, que es la de coordinar todos los organismos del Gobierno Nacional con las provincias. Y desde mayo que empezamos ya a tener reuniones con cada una de las provincias, en mayo en Santa Fe, en junio nos juntamos en Corrientes, en julio nos juntamos en Posadas, Misiones, ahora en agosto, 24 de agosto, nos vamos a volver a juntar en Entre Ríos. Pero no es solo juntarse, es trabajar. Son mesas de trabajo. En la primera mesa en Santa Fe nosotros llevamos a dos organismos científicos técnicos, Servicio Meteorológico y el INAH, que es quien Ajá. regula. El INAH es el Instituto Nacional del Agua, quien se encarga de todas las cuestiones hídricas, porque acá no es solo lo que
1: y
0: te
1: llueve. Y va monitoreando la cota de los ríos y eso lo
0: claro,
1: hace el INAH.
0: Claro, exactamente. Acá no es solo lo que te llueve, sino cómo estás preparado para sostener claro, esa lluvia. Claro. Es decir, cómo está la altura de los ríos, cómo está la saturación de los suelos, ¿no? Los excedentes hídricos. Esas son todas cuestiones que se van combinando y que hacen que el impacto, obviamente, sea menor o mayor. Así que bueno, en Santa Fe esa primera reunión, ahí propusimos a las provincias trabajar en sistemas de comando unificado, por provincia, por jurisdicción, pero con una mirada regional. Comando unificado, ¿por qué? Porque te acordás que hemos hablado varias veces que el principio de subsidiariedad, hacer de un país federal, digamos que la, en este caso la emergencia es de la provincia claro. y la nación va en ayuda, pero el dueño del evento y quien decide es la provincia. Entonces,
1: y tanta libertad como sea posible, tanta intervención como sea necesaria, ¿no es cierto? El principio de subsidiariedad.
0: Está bueno, sí me gusta ese concepto. Me gusta, está muy bien, porque es así, este es un país federal. Hay otros países que tienen una lógica diferente, como puede ser Chile, Paraguay, o tantos otros que son países más unitarios, donde el gobierno central tiene a cargo, tiene la responsabilidad y también la decisión. En este caso, nosotros lo que buscamos es trabajar coordinadamente, coordinar equipos, es decir, nosotros desde la AFE, coordinando los organismos científicos técnicos, Servicio Meteorológico, el INAH, CONAE, los organismos nacionales, y las provincias con todas sus capacidades. Eso lo que nos permite es tener tener un monitoreo mucho más preciso y anticipar escenarios de lo que pueda pasar. Eso es.
1: Santi, ayúdanos con este concepto porque un poco picamos en esa cuando seguíamos, ¿no es cierto?, lo que pasaba ayer en el Congreso. Es prevenir los efectos, porque hay cosas que no se pueden prevenir, se trata de prever cómo lidiar con ellos. ¿Cómo es ahí el concepto?
0: No, exactamente, vos no podés prevenir ni saber lo que va a pasar, ni dónde, ni cuándo, ni en qué medida. Lo que vos podés es estar preparado para intervenir rápidamente y de esa manera, disminuir los efectos, disminuir vulnerabilidades en lugares donde pueda haberlas. Un trabajo coordinado significa que las capacidades del Gobierno Nacional estén ya preparadas y trabajando en concordancia con cada provincia. Cuando hablo de capacidades, hablo, por ejemplo, en el territorio, para ser concreto, de fuerzas federales, de las Fuerzas Armadas, que tienen gran territorialidad. Nosotros venimos trabajando con todos ellos y en las reuniones que yo te comento estaban las máximas jefes de cada una de las fuerzas federales, de las Fuerzas Armadas, sentados ahí. Porque ya te digo, si ayer estuvo el jefe de gabinete y la secretaria general y estos fueron temas de mesa política, imagínate que eso nos da a nosotros una potencia gigante para que todos estén alineados en esto que yo te digo, que es trabajar con las provincias desde el primer momento. Totalmente. Generar análisis de escenarios, probabilidades. Nosotros hemos hecho en el SINAME, que alguna vez también te comentamos, que es nuestro Sistema Nacional de Monitoreo de Emergencias, un tablero especial ENOS, que tiene toda la información que también le fuimos pidiendo a las provincias y que también fuimos aportando, información histórica de afectaciones de niños anteriores, mapas de susceptibilidad en ciudades que cada una de las provincias nos pidió que hagamos, que eso nos permite ver en función de modelando, ¿no? Es como, no te digo jugar,
1: no, pero es
0: probar.
1: Eso, claro que sí. Es adelantar un escenario acá, y...
0: Se me va a ir hasta acá el agua y acá que tengo, tengo tanta gente viviendo, tengo tantas escuelas, tengo tanto... Y otro trabajo importante
1: y
0: que
1: eso
0: también...
1: Y eso ustedes lo ponen sobre... Un poco se retroalimentan, esa información que le dan las jurisdicciones provinciales, pero luego procesadas la ponen a disposición a través de...
0: Exactamente. Nosotros agregamos la información que tenemos nosotros, que nos proveen los organismos científicos, técnicos, servicios meteorológicos. Y además ese es un tablero que está dinámico, que es en el momento se va actualizando con tiempo, y las provincias pueden entrar, pueden ver todo, pueden descargar el informe ENOS que hacemos mensualmente, y ahora lo vamos a ir haciendo más corto todavía. Es decir, la idea es compartir información en tiempo real para toma de decisiones. Y lo que yo más rescato, Nico, es el trabajo en conjunto. Nosotros hoy, en la Cuenca del Plata, más allá de cada provincia, más allá de... Trabajamos como un equipo. Por supuesto, cada uno sabiendo sus responsabilidades, ¿no? Pero como un equipo. Compartiendo toda la información. Yo te decía, General Media, Fuerzas Armadas, Vialidad Nacional, Parques Nacionales. En una de las reuniones en Misiones estuvo el presidente de Parques Nacionales, y Parques Nacionales también está colaborando. Primero porque se ve afectado Parque Nacional Iguazú, o sea que tuvo que cerrar la garganta.
1: Lo que estábamos charlamos con precisamente Puerto Iguazú por ese tema, ¿no es cierto? Y nos preguntábamos si era necesario sacarlas o no. Bueno, por los
0: muy
1: datos que manejan, sí.
0: Muy necesario. Primero porque lleva un mes de desarmar eso.
1: Sí.
0: Entonces había que anticipar. Y segundo, porque eso, si no lo sacás, primero es de alto riesgo que la gente vaya a ese lugar. Y si no lo sacás, lo más seguro es que se rompa, porque va a crecer el río, porque ese río Iguazú, además de lo que precipita, trae todo el agua cuando se abren las compuertas de Brasil. Si lleva puesta esa pasarela, y después sale muchísimo dinero y tenés 2 años para recuperarla. Acá termina el fenómeno, se vuelve a instalar, y la gente puede volver a disfrutar.
1: Ahí el manejo, Santiago, estamos hablando con Santiago Hardy, que es director ejecutivo de la Agencia Federal de Emergencias del Ministerio de Seguridad Nacional. Santi, el manejo que haga Brasil, pero también Paraguay, ¿no es cierto?, de sus represas, ríos arriba, ¿está coordinado con nosotros?
0: Eso se coordina, se monitorea. También se trabaja con Cancillería y está medido también, que por ejemplo cuando Chapecó, que es en digamos lo que sea el sudoeste de Brasil, que tiene total, digamos, Chapecó va hacia Misiones y va hacia el río Uruguay, el agua que cuando eroga agua esa represa, porque tiene que hacerlo, que uno lo va midiendo y tenés 9 horas para en el Soberbio, en Misiones, que es donde el agua viene, impacta de manera sistemática, la gente pueda evacuarse, y además ya hay un protocolo de evacuación, la gente ya está preparada, la provincia también viene trabajando en eso. Es decir, medir lo que hace Brasil para nosotros es fundamental. ¿Cuánto llueve en Brasil? Lo hacemos, vamos midiendo eso, porque tiempo después todo eso impacta en nuestros ríos, trayendo agua, los ríos se llenan, los ríos desbordan. Y en ciudades como, no sé, Concordia, en Entre Ríos, el Soberbio, Misiones, gran parte de Corrientes se ve muy afectada.
1: Es interesante, antes se me ocurre lo que ustedes hacen también en términos de, concientización con la jurisdicción provincial, porque esto los excede a ustedes, pero, hay que hacer una cierta limpieza de canales, lagunas, preparar zonas ribereñas. Eso no es parte de lo que ustedes hacen, pero ponen la información sobre la mesa de los que sí.
0: Bueno, yo creo, Nico, que lo más interesante de esto que ya te digo, que nos pusimos de acuerdo con las provincias y empezamos a trabajar en mayo. En mayo la probabilidad de ocurrencia de un niño era del 10%.
1: Ajá.
0: Era neutro y 10%. Es decir, bajísimo. En mayo nos pusimos a trabajar con las provincias porque sabíamos todos que esto iba a suceder. Eran bajas, pero al final es también una cuestión matemática. Pero la realidad es que se sabía. Y lo interesante es que las provincias, ayer Santa Fe contaba, Corrientes, Misiones, vienen trabajando ya desde ese momento en limpieza de caminos con maquinaria vial, en limpieza de ¿cómo se dice?, de arroyos, en sumideros, todo lo que tiene que ver con estar mejor preparado y concientizar, como decís, a la población de que también hay pequeños gestos que hacen al todo. ¿no? El tema de no tirar la basura a cualquier lado, el tema de despejar en sus propias casas los sumideros para que el agua fluya, tratar de hacer pequeñas acciones que permitan después mejorar y estar mejor preparados. Las provincias ya vienen trabajando, Vialidad también viene colaborando, hay todo un trabajo ahí fuerte para que el impacto sea un poco menor. Después hay cosas, Nico, que tampoco podemos hoy predecir, es decir, el Niño puede ser una lluvia persistente, básicamente valores por encima de lo normal de precipitaciones, que te vaya lloviendo y que te vaya generando ciertas anegaciones, trastornos, por supuesto, en la producción, que es un tema también importante a tener en cuenta, y que nosotros también venimos trabajando con la Secretaría de Agricultura en todos esos temas, con el SENASA, con el INTA, pero o que te pase como nos pasó Bahía Blanca, o nos pasó Zárate, o nos pasó Vera en Santa Fe hace poco, cuando te caen esos baldazos de 300 milímetros en una hora, que generan además otro tipo de inconveniente más directo a la población. Así que bueno, este es un trabajo, ya te digo, muy coordinado, estamos preparados, estamos trabajando, la gente lo sabe, la gente se entera, la gente se prepara también. No podemos evitar los efectos porque es un tema natural, pero sí coordinados y preparados para tener una mejor respuesta.
1: Santi, como siempre, clarísimo, te agradezco un montonazo por la charla.
0: Gracias por el llamado, saludos para todos.
1: Abrazo grandote. Santiago Jardí, que es director ejecutivo de la Agencia Federal de Emergencia del Ministerio de Seguridad Nacional.

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9: 8:30 de la mañana en la República Argentina. Acciones de prevención por el fenómeno del Niño. En diálogo con Radio Nacional, el director de la Agencia Federal de Emergencia, Santiago Hardy, se refirió a la reunión que ocurrió horas atrás en Chaco y dijo que están tomando las medidas necesarias para anticipar políticas de contención.
10: Que el Niño es un fenómeno que genera a nivel global, que impacta de distintas maneras, impacta sobre todo en el este de Sudamérica, ¿no? Nosotros desde el Gobierno Nacional y desde la AFE, que es un poco la misión a partir de la creación de la agencia por decisión del presidente Milei, que es la de coordinar todos los organismos del Gobierno Nacional con las provincias. Y desde mayo que empezamos ya a tener reuniones con cada una de las provincias, en mayo en Santa Fe, en junio nos juntamos en Corrientes, en julio nos juntamos en Posadas, Misiones, 24 de agosto nos vamos a volver a juntar en Entre Ríos.
9: El Senado avanzará en el proceso de designación de funcionarios judiciales. Realizará 2 audiencias públicas para evaluar a 25 candidatos a jueces, fiscales y defensores. Estas se llevarán a cabo luego de que la Cámara Alta aprobara 110 pliegos para cubrir 300 vacantes y tras la oficialización de 50 nuevos postulantes a altos cargos. Máxima alerta en Guatemala. El país emitió una alerta naranja de peligro tras una nueva erupción del volcán de fuego ubicado a 35 kilómetros al suroeste de la capital de ese país. El cráter volcánico es considerado el más activo de Centroamérica y las autoridades decidieron evacuar a 2 localidades aledañas. En Buenos Aires, temperatura 12 grados, la humedad 92%, la presión 1014.6 en hectopascales, el cielo cubierto.
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0: Hernán Mundo, muy buen día, bienvenido, ¿cómo le va?
1: ¿Qué tal, Nicolás? Buen día, el saludo para vos, para todo el equipo, aguardando lo que va a ser la conferencia de prensa a las 11 de la mañana, el vocero presidencial Adrián Rabier en la sala de conferencias, valga la redundancia, de Casa Rosada. Seguramente en la introducción, haciendo referencia a lo que es esta medida en puertos que está afectando a la exportación de granos, veremos cuál es la postura oficial, la postura del gobierno en este sentido, y también haciendo referencia a lo que vos conversabas recién con Santiago Jardi de la Agencia Federal de Emergencias respecto a las medidas que está tomando el gobierno en coordinación con las provincias de cara al impacto del Super Niño en provincias del litoral y también de la pampa húmeda en la República Argentina.
0: O sea, no es un niño, es un super niño. Me parece que está muy bien como lo traes ahí. Es un super niño.
1: Sí, exactamente, potenciado. Ayer charlábamos con la gente del INTA Corrientes también y va en la misma línea, ¿no? Con, por supuesto, medidas que hacen a, bueno, a tomar las prevenciones, no a entrar en pánico. Los productores saben efectivamente de qué se trata, sobre todo en provincias como Corrientes, que ya de por sí tienen una superficie habitual cubierta por agua, pero con una mayor incidencia de cara a los meses del verano. Así que veremos qué detalle más da el vocero en la conferencia. Y por supuesto después la expectativa puesta en la reunión de mesa política, la de la hora 13, vuelven a reunirse sus integrantes allí con Karina Milei, con el jefe de gabinete Diego Santilli, con las patas parlamentarias, que no son justamente de poca importancia, son relevantes hoy por hoy, también de cara a lo que va a ser el tratamiento de los distintos proyectos en diputados y en senadores. Por lo tanto, hablamos de Martín Menem y también de Patricia Bullrich, y subrayamos a Patricia Bullrich de cara a lo que va a ser la sesión del día jueves en el Senado con el proyecto de inviolabilidad de la propiedad privada. Veremos efectivamente si en la conversación, si en el diálogo aparecen allí o aparece allí este borrador del que todos hablan, del que se menciona, bueno, cambios respecto de la intención inicial, o por lo menos los detalles iniciales respecto de el capítulo tierras en la ley de inviolabilidad privada, si hay modificaciones respecto de el techo permitido a un ciudadano extranjero para la compra de terrenos en provincias de nuestro país, la discusión que surja de allí también será llevada a la conferencia de prensa de la hora 16 con Patricia Bullrich a la cabeza, ya en el ámbito del Senado de la Nación, así que está puesto hoy por hoy la expectativa de mesa política centralmente en esa cuestión sobre el tema que mencionaba.
0: Muy bien, Hernán, volvemos contigo cuando lo dispongas y si no, mañana, dale.
1: Muy bien, saludo.
0: Que tengas lindo día, es Hernán Mundo, corresponsal de Radio Nacional en Casa de Gobierno. Bueno, muy bien, 36 minutos de las 8 de la mañana. ¿Qué está pasando, China? Bueno, ahí lo escuchamos un poco a partir de los adelantos del servicio informativo en los boletines. Digo, con Facundo Moyano, demorado por la policía, una situación incluso corroborada por las actuaciones del SAME.
2: Así es, no solamente eso, también las actuaciones de la policía que ya ha intervenido en este caso, un gran operativo en Belgrano, adelanto de Radio Nacional en el boletín de las 8 y un amplio perímetro de resguardo, ¿sí? ¿Para qué? Para determinar la dinámica de los hechos que se están investigando y que lo tienen al hijo del sindicalista y sindicalista también de camioneros, Facundo Moyano de Morado, una mujer que está internada, ambos en estado de excitación psicomotriz, ¿sí? Consumo de sustancias.
0: Eso es lo que
2: en
0: significa
2: el marco de estos hechos y el móvil de Radio Nacional que ya está en el lugar de los hechos.
0: Miriam Mariotto, muy buen día, bienvenida, ¿cómo le va?
3: ¿Qué tal? Muy buen día. Bueno, sí, un hecho muy confuso del que tomamos conocimiento a primeras horas de esta mañana. Según el parte policial, a las 5:03 ingresó el primer llamado al 911, que fue aparentemente por parte del encargado del edificio en donde vive Facundo Moyano. Esto obviamente tiene muchos ribetes, ¿no?, que todavía se están tratando de determinar. Hubo algunas versiones temprano en la mañana que fueron luego desmentidas por los hechos, porque la chica, la pareja de Facundo Moyano, una chica de 23 años, está en este momento internada.
0: ¿Es la pareja de Facundo o es la persona que estaba con él en este momento? Digo, no sé si importa tanto, pero
3: pareja.
0: Es una precisión que sí tenemos. Es la pareja, ok.
3: Es la pareja, tiene de nombre Candela, es una chica conocida del ambiente artístico, modelo, que ya había sido relativamente famosa por otras parejas que ha tenido conocidas, pero bueno, hace ya un tiempo había trascendido esa información en las revistas, digamos, de moda, de corazón, de chismes, que estaban en pareja ellos, así que no es una pareja ocasional como se había dado a conocer justamente en los primeros minutos, ¿no?, en que se dio esta noticia. Uh-huh. Ellos habían salido corriendo del edificio, aparentemente ella...
0: Los dos salieron corriendo. Sí. Ah, pero no sabemos si alguien corriendo a alguien o los dos salieron juntos.
3: Claro, decían en un principio que estaba desnuda o en paños menores, eso también está por determinarse por uh-huh. este perímetro tan importante que se ha dado en la zona. El encargado del edificio está declarando en este momento. La chica, por lo que dio a conocer el titular del SAME en una declaración en el hospital Pirovano, había dicho que hacía varios días que estaban en una situación de consumo dentro de ese edificio. Esa información es oficial porque en el parte médico que dio a conocer la Superintendencia de Gestión de Emergencias...
0: 23 años hablan... tiene la chica.
3: Hablan de que ambos estaban bajo efectos de los estupefacientes, así que bueno, aparentemente esto estaría confirmado, no es una versión, sino que está en el parte oficial.
0: Ahora, cuando se habla de denuncia, Miriam y también Chinita, cuando hablan de ¿cómo empieza esto? Hablan de denuncias a partir de gritos, ¿son los gritos de ellos corriendo en la vereda o de gritos que empiezan dentro de la casa?
3: Hablan de que ellos salieron a la calle, en paños menores,
2: porque
3: corriendo.
2: Se habla también, Miriam, de una segunda denuncia al 911, anterior a la del encargado.
3: Sí. Claro, una vecina también había claro, seguramente si salieron corriendo del edificio, todo esto comenzó adentro y evidentemente en las áreas comunes claro. Se habrá escuchado lo que estaba pasando, si esta chica está internada en el hospital Pirovano con una situación de consumo, evidentemente esto ya llevaba varias
0: horas. Está confirmado que es de consumo, porque está claro lo que parecía ser un cierto cuadro de alteración, ¿no es cierto? Uh-huh. Hasta un brote.
3: Mira, si querés, psicótico, te voy a leer el parte oficial para no, digamos, cometer ningún tipo de error. Dice... Ambos se encontrarían bajo efectos de estupefacientes. El femenino al momento no aporta datos y el masculino es Facundo Moyano, hijo, el sindicalista Hugo. Se ordenó al personal implantar un perímetro extenso y alejar curiosos. Uh-huh. Así que este es el parte oficial.
0: O sea que te alejaron de ahí ahora, mira. No, bueno, son curiosos.
3: Sí, no, claro, estamos en la esquina, estamos a una distancia porque además están realizando algún tipo de pericias también en el lugar para ver si salieron corriendo, si alguien estaba persiguiendo, si se trata de violencia de género, como también se dio a conocer al principio.
0: Lo que pasa es que aparentemente, a ver esta precisión, es cierto, los dos salen, gritan en la calle, pero hay como en el medio de todo eso denuncias de agresión por parte de ella.
2: Sí. Inclusive, Miriam,
0: lo que grita
2: no sé si...
0: es una denuncia de agresión, eso es lo que...
2: Si vos manejás la misma información, pero que no sería la primera vez un episodio de estas características, tal vez no tan violento como el de esta madrugada.
3: Claro, acá lo que dice en el hecho puntualmente es incidencia de pareja en vía pública, o sea, no hay como una claridad, por lo menos en el parte oficial. Claro. También ha habido otras situaciones en las que participó Facundo Moyano con otras parejas que también fueron muy conocidas y públicas, por lo tanto, bueno,
0: hay un
3: que
0: cierto
3: ver,
0: antecedente ahí.
3: Claro, hay que ver cómo avanza esta investigación y qué es lo que dice la chica en definitiva cuando realmente declara desde el hospital, cuando sea recuperada de esta situación que está viviendo, porque está internada, ¿no? Por una situación de golpes aparentemente, sino por el estado que tiene de varios días de consumo. Eso es lo que ella refirió y lo que dio a conocer Crescenti en una charla informal saliendo de la comisaría y yendo al hospital Pirovano. Nosotros vamos a trasladar al Pirovano.
0: Al hospital, perfecto.
3: Para ver si hay algún parte médico oficial, si hay información de primera mano del estado de salud de esa chica. Uh-huh. Y también saber exactamente qué pasa con Facundo Moyano.
0: Sí, entonces, ella en el Pirovano y él en la comisaría vecinal, en la 13A, ahí está.
3: aparentemente él estaría en la comisaría 13A, pero no sabemos si también tiene que ser atendido por el SAME o no, cuál es la situación.
0: Ah, bueno.
3: Que todavía es muy confuso cuál es el estado de Facundo Moyano, ¿no? Uh-huh.
0: Bueno, te dejamos ir entonces, Miriam, para el lado de, bueno, para cualquiera de estos dos lados, pero supongo que para el Pirobano.
3: Sí, está todo cerca, así que vamos a ver el recorrido, vamos a ir seguramente a los dos lugares.
0: Anda contándonos, Miriam.
2: Y ver si existió Perfecto. También la comisión de algún tipo de delito. Digo, por ahora todo es averiguación.
0: Todo es un incidente, como lo
2: claro,
0: llaman.
2: Incidente.
0: Miriam, volvemos a vos cuando haya llegado, dale.
3: Bueno, bárbaro.
0: Beso. Entonces hay un incidente reportado por llamados telefónicos al 911 que alertaban en el barrio porteño de Belgrano, esto es más o menos avenida Libertador y Virrey Berti, por gritos que se propinaba una pareja corriendo por la calle pidiendo ayuda. Eso es lo que tenemos como descripción más o menos consensuada. La pareja eran Facundo Moyano, exdiputado nacional y dirigente sindical, y su novia, una chica de 23 años, aparentemente es una influencer, o alguien conocido, una modelo.
4: Sí, acá tengo el Instagram, uh-huh. Tiene 302.000 seguidores,
0: uh-huh.
4: Ella se titula como modelo y creadora de contenido, y tiene una frase que dice, la vida es bonita, la voy a abrazar.
0: El estado de la causa, bueno, lo estaremos siguiendo. Ahí anda Miriam Mariotto llegando al hospital Pirovano, que es donde se encuentra entonces internada ahora esta joven de 23 años. Y él, aparentemente demorado, bueno, si esto está confirmado, lo que no se sabe bien es la locación, sería la comisión, la comisaría vecinal 13A del mismo barrio porteño Belgrano.
2: Sabes que me recuerda mucho al caso de Lourdes, de Bandana. Estos tres días, por lo menos tres días de consumo,
0: eso es un tema, ¿eh?
2: Encerrados en un departamento y de repente las cosas que se salen de control y hacia la vía pública, ¿no? Por lo menos un escándalo.
0: Ahora,
2: hay que ver si hay
0: la comisión
2: de algún delito.
0: Una barbaridad,
2: ¿no?
0: Estas cosas no se controlan, podrás suponer que se tiene control del tres días consumiendo, implica todo lo contrario al control.
2: Nunca
0: la explosión,
2: control.
0: El salir hacia afuera y ser descubierto, en cualquier caso es mejor que la implosión, hubiera podido pasar.
2: Totalmente.
0: Cualquier cosa a puerta cerrada,
2: sí,
0: ¿no?
2: Señor.
0: Así que ahí, pero estaremos siguiendo el tema. ¿Cuánto? 45 minutos de las 8 de la mañana.
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0: 49 minutos ahora de las 8 de la mañana. Volvemos a Ceuta, tema que nos ha tenido muy ocupados en el último tiempo. Y vamos a charlar ahora con José Enrique Roviralta. Es médico, es otorrinolaringólogo, es experto en tratamientos avanzados para adultos y niños. Está atendiendo en este momento, así que lo sustraemos un momento de su agenda porque gentilmente nos lo permite. Hola José, Nico Yacoy en Radio Nacional Argentina. Buen día, gracias por atendernos.
1: Muy buenos días desde Ceuta, España, aquí al otro lado del charco.
0: Buenas tardes por allá, ¿no es cierto?
1: Sí, aquí ahora mismo son las 2:50. Aquí ya tenemos hambre, ya queremos comer.
0: Ya lo creo. No solo estoy interrumpiendo tus consultas, sino que también tu almuerzo. José, contanos un poco cómo está la situación, porque imagino, a ver, de conversaciones que tuvimos anteriores, Ceuta tiene un censo oficial de aproximadamente 85.000 personas y recibió el aluvión, por ahora pongámoslo así, en un momento de casi 70.000.
1: La cifra, incluso ya hay quien habla de hasta 100.000 personas, porque como siempre eran estimativas, porque el otro día el gobierno dijo que habían retornado a Marruecos 77.000 personas, con lo cual es imposible que entre 60.000 se vayan 75.000.
0: Sí, totalmente, ¿sabes? Totalmente.
1: Así que aquí la cifra realmente cuando son una, entre comillas, una invasión, es muy difícil ir contándolo uno por uno.
0: No,
1: o sea,
0: claramente. Así
1: que fue una estimación.
0: Claramente,
1: una estimación.
0: Y usás la palabra invasión, te la tomo. ¿Cómo se vivió desde la ciudadanía común, por ejemplo, tu caso, eso?
1: Bueno, a ver, yo no es que me quiera tirar flores, lo que pasa es que yo he sido, antes fui médico militar, uh-huh. Y bueno, pues cuando también uno tiene la experiencia de haber estado en Kosovo, en Islas y Peñones y demás, y tener esa movilidad que tenemos los militares, a lo mejor quizás te hace tener un poco más de temple, ¿no? Pero en general la ciudadanía tenía mucho miedo, es la verdad, porque, pues bueno, cuando tú ves una población, no sé cuántos habitantes tiene Argentina, si me lo puedes decir.
0: Sí, 40 millones de habitantes.
1: Pues imagínese otros 40 millones que aparezcan de repente, ¿no?
0: Sí.
1: Descalzos, con una botella de agua, mojados con un bañador. Esa fue la situación que vivimos en Ceuta, pues la gente se quedó en casa, los comercios cerraron. Y bueno, prácticamente durante 48 horas la gente estuvo secuestrada en sus propios hogares, ¿no? Y por otro lado, los inmigrantes que pasaron del país vecino, pues se encontraron con una ciudad fantasma, que tampoco tenían acceso ellos a comida ni bebida, con lo cual

0: Yo le puedo decir que durante 48 horas la sensación que tuvimos en Ceuta, te hablo en plural, fue un poco de ciudad sin ley y una ausencia completa del Estado, ¿no? Y eso es lo que más se le ha reprochado al gobierno, y es que durante 48 horas, pues aquí un poco cada uno se buscara la vida.
1: Es que me quedé pensando en el paralelismo que proponías, ¿no? Nosotros somos 45 millones, 45 millones, 46 más vinieran. Pero claro, en un territorio extenso, acá se suma la cuestión de la densidad, ¿no es cierto? Es un territorio pequeño.
0: Un territorio primero pequeño, que tiene 21 kilómetros cuadrados, tenemos una de las densidades demográficas más altas de España, pero es que además está ubicado en África, es decir, es que no, nosotros tenemos por delante, tenemos el estrecho de Gibraltar, que lo comunica el Atlántico con el Mediterráneo, y por el sur tenemos la frontera con Marruecos, es decir, que no tenemos más. Entonces, claro, esto al final se convirtió, y permítame la comparación, en una ratonera, porque es
1: Es
0: que
1: que
0: no, como,
1: claro.
0: no puedes salir para ningún lado, simplemente quedarte en tu casa y bueno, y esperar que la cosa transcurriera pacíficamente y sin incidente reseñable, como afortunadamente así fue, ¿no? Pero claro, en los primeros momentos hubo muchísima, muchísimo
1: Ahora,
0: miedo y
1: José, la
0: muchísima
1: estampida fue
0: incertidumbre.
1: materialmente imprevisible, porque digo, te quedabas en tu casa si tenías la suerte de que te hubiese agarrado ahí, pero y si estabas en la calle, no es que hubo la voz de alerta que te llevó a resguardarte.
0: Claro, a ver, aquí también otra cuestión que indigna un poco a la ciudadanía de Ceuta es que ya llevaba 2 semanas de constantes entradas a nado como consecuencia de una sentencia del Supremo, una interpretación de la ley de extranjería del Supremo, que dijo que toda aquella persona que llegara nadando a la playa no podía ser devuelto en caliente, es decir, devuelto a la frontera, sino que tenía que seguir un procedimiento que es lento, que es tedioso y a veces pues termina el paciente, la persona termina en la península. La
1: Como los
0: península es lo que
1: protocolos de los
0: llamamos.
1: pies secos en Miami, es un poco eso.
0: Sí, al final es tedioso y muchos de los casos pues terminan en la España continental, ¿no? Que es lo que nosotros llamamos en la península y se pierden. Entonces, eso ya llevamos, como le digo, 2 semanas donde la Guardia Civil del Grupo de Actividades Acuáticas nos contaban, aunque todo esto se llevaba con un cierto secretismo, que tenían que repeler cerca de 200 intentos de entrada, bueno, intentos en algunos casos lo conseguían diarios y con fallecimientos, constantemente. Entonces, esto era algo que se veía venir, porque claro, si tú ves que desde hace 2 semanas hay 200 y 200 y 200, y después también redes sociales, que yo, otra de las cuestiones que nos hacemos aquí, ya a nivel nacional, ¿cómo puede ser que 100.000 marroquíes se organicen perfectamente y aparezcan en una columna perfectamente? Porque el hospital que yo trabajo está al pegado a la frontera, que lo veas llegar perfectamente organizado y que el gobierno español y los servicios secretos no supieran absolutamente nada. Es
1: Ahí
0: que
1: ves
0: es
1: más
0: incoherente.
1: negligencia, José, o ves algo del orden de qué sé yo, la predisposición, las ideas, porque uno ve en el gobierno de Sánchez por ahí una aproximación, permítaseme la palabra, es incorrecta, romántica, ¿no es cierto?, sobre el fenómeno de la migración. Bueno, por ahí fue un dejar hacer a propósito, no una
0: A
1: negligencia. No sé,
0: ver,
1: ayúdame con eso porque.
0: ahí hay muchas interpretaciones y también depende del color político de
1: Claro,
0: cada uno,
1: claro,
0: lo ve
1: claro.
0: de una forma u otra. Ahora yo como médico sí le voy a decir una cosa. Eso está claro que se sabía que iba a ocurrir, eso es evidente. Ya no quiero entrar en la intencionalidad o no, ni en la valoración política o no, pero que sí que le digo que como médico lo que no hay derecho es que si eso se veía venir, cómo no se, al menos se planteó el refuerzo de la frontera, el haber montado un hospital de campaña, porque hay que tener en cuenta que ahora mismo en Ceuta hay un hospital, un antiguo hospital militar, aunque aquí solamente hay un hospital civil, el militar se cerró, que tampoco se debe haber cerrado, pero bueno, se cerró, y ahora es una morgue improvisada. Hay 88 cadáveres apilados en el hospital militar, en
1: Eso
0: el
1: te iba a
0: antiguo hospital
1: preguntar, el
0: militar.
1: número de muertos contabilizado entonces a esta altura del partido es 88.
0: No, pero nosotros estamos convencidos de que como mínimo son 200, como mínimo. Ajá. Porque tenga en cuenta que si ves las imágenes, al principio muchos pasaban por el espigón a nado. Y algunos de ellos no sabían ni nadar. Y además, cuando un paciente sufre un traumatismo y cae al mar o se ahoga, ¿qué es lo que pasa? Y más aquí en el estrecho, sí, que hay una corriente muy fuerte, porque comunica el Atlántico con el Mediterráneo, pues que los cadáveres flotan y terminan a la deriva. Es decir, que entre que Marruecos no creo que sea especialmente transparente a la hora de dar las cifras,
1: no.
0: Y que seguramente habrá cadáveres desgraciadamente de chavales, muchos de ellos, que estarán ahora mismo pues en el Atlántico, o terminarán en las costas de la península o nunca aparecerán. En eso, desgraciadamente, estamos acostumbrados, ¿eh? Es decir, aquí ya llevaban pasando nado las dos semanas y desaparecían. A veces aparecen los cadáveres y otras veces se dan por desaparecidos en el mar.
1: Ahí, José, esta suerte de boya, no es una boya, es una barrera que han puesto ahora, ¿sentís que protege?
0: Yo, sinceramente, lo vemos y incluso han hecho muchos memes, ¿no?, al respecto. Es que nos parece un poquito, no sé si protege, pero a lo mejor complica un poco más la vida al que quiera pasar, pero me parece un poco una broma, ¿no? La verdad, broma, porque de hecho, mire usted, aquí estamos acostumbrados en que las mafias incluso los pasan con motos de agua, desde la ciudad de Castillejo los pasan con motos de agua y después los sueltan en aguas españolas y se vuelven. ¿Sabes? Que eso aquí ha pasado desde hace mucho tiempo. Algunos también se ahogan porque no saben nadar. Es decir, eso yo creo que es para intentar dar encaje a la sentencia del Tribunal Supremo. Y pregunto yo, si la ley actual provoca muertes, ¿por qué no será más fácil cambiar la ley para que no haya tantos muertos, para que no se genere ese efecto llamada, para que no se engañe a tanta gente joven? Que probablemente les prometen, claro, el que les prometen, a lo mejor le prometen una vida de ensueño que no es cierto, porque aquí en España las cosas no están fáciles. Uh-huh. Que aquí en España los chavales terminan sus carreras, tienen máster, hablan idioma y aún así se ven muchas veces en el paro o cobrando 1.500 euros, pues imagínese alguien que viene de Marruecos sin oficio ni beneficio.
1: Totalmente.
0: Es que lo tiene muy difícil.
1: Mucho.
0: Pero bueno, ellos le dicen otra cosa.
1: José, te dejo seguir trabajando, te agradezco un montonazo por la charla.
0: Muy bien, venga, un abrazo a Argentina, aquí desde España.
1: Un abrazo grandote, que tengas un buen resto del día. José Enrique Roviralta es médico, otorrinolaringólogo, nos atendía desde Ceuta, España.
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3: En la República Argentina, prefectura desplegó un operativo en los puertos para garantizar los servicios. La fuerza ha intimado a los trabajadores que guían a los barcos a que retomen las tareas debido a que iniciaron una protesta contra el proceso de desregulación planteada en sus labores. Los agentes advirtieron que la resistencia a dejar el paro que comenzaron podrá ser considerada una falta grave y derivar en sanciones administrativas y penales. Facundo Moyano, demorado por agredir a una mujer desde el lugar de los hechos, Miriam Mariotto.
4: El exdiputado Facundo Moyano se encuentra demorado en la comisaría 13A, acaba de ingresar su hermano Hugo, acompañado de un abogado, en tanto su pareja Candela, de 23 años, que está internada en el hospital Pirovano, está prestando también desde allí declaración. Dijo hasta el momento que no se trató de un hecho de violencia de género. Al mismo tiempo acaba de trascender un video de la zona justo frente al edificio en donde vive Facundo Moyano, donde se la ve a Candela deambular en paños menores.
3: La información del deporte ahora con Rodrigo Ruiz.
5: Hablamos de tenis, del Master 1000 de Toronto en Canadá, con presencia argentina por la primera ronda. Hoy Sebastián Báez irá ante el italiano Mattia Bellucci, Thiago Agustín Tirante ante Duncan Chan, el canadiense. A su término, Román Burruchaga irá ante el australiano Alex Popirín, y cerrando la jornada de martes, Juan Manuel Cerúndolo estará enfrentando al serbio Medvedovic.
3: El estado del tránsito ahora con Romina Wiener.
6: En la provincia de Neuquén, a partir de las 10 de la mañana, queda habilitado el paso Pino Hachado, ubicado en la ruta nacional 242 que conecta a Argentina con Chile. Es importante transitar con precaución y es obligatorio circular con la portación de cadenas. Además, en la ruta nacional 40, camino de los Siete Lagos, la calzada está húmeda, ir a baja velocidad y respetar las indicaciones de señalización. En Mendoza, el paso Cristo Redentor sigue cerrado, 20 días sin poder cruzar a Chile.
3: En Bariloche, Río Negro, donde escuchás Radio Nacional en AM 590, la sensación térmica es de 4 grados, 3 décimas bajo cero. Se registran allí lluvias y hay alerta amarilla por nevadas. Aquí en Buenos Aires, 12 grados la temperatura, la humedad 92%, el cielo continúa cubierto.
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9: Hoy martes, 4 de agosto, en nuestro programa, con un oído en el Evangelio y el otro en el pueblo, vamos a leer y meditar en el Evangelio de Mateo, capítulo 15, versículos del 1 al 2 y luego del 10 al 14. Escuchemos.
10: Entonces, unos fariseos y escribas de Jerusalén se acercaron a Jesús y le dijeron: ¿por qué tus discípulos quebrantan la tradición de nuestros antepasados y no se lavan las manos antes de comer? Jesús llamó a la multitud y le dijo: escuchen y comprendan. Lo que mancha al hombre no es lo que entra por la boca, sino lo que sale de ella. Entonces se acercaron los discípulos y le dijeron: ¿sabes que los fariseos se escandalizaron al oírte hablar así? Él les respondió: toda planta que no haya plantado mi Padre Celestial será arrancada de raíz. Déjenlos, son ciegos que guían a otros ciegos. Pero si un ciego guía a otro, los dos caerán en un pozo. Es palabra del Señor.
9: Gloria a ti, Señor Jesús. En este pasaje del Evangelio, Jesús se enfrenta a los fariseos y escribas que critican a sus discípulos por no cumplir ciertas tradiciones externas. Ellos se preocupan más por las apariencias y las normas humanas que por la verdadera conversión del corazón. Jesús aprovecha esta situación para enseñar algo esencial: lo que realmente contamina al ser humano no viene de fuera, sino de dentro.
10: ¿Qué es lo que les preocupa a los fariseos y letrados?
9: La preocupación es que los discípulos de Jesús comen sin lavarse las manos. Para ellos, esto era un acto impuro que deja a la persona en una condición que lo separa de Dios. Esto nos muestra cuál es la preocupación de la gente de Jerusalén. No tienen ninguna preocupación por la situación grave que está viviendo el pueblo. Separan la realidad social de la relación con Dios, como si lo referente a Dios nada tiene que ver con lo social.
10: ¿Cuál es la respuesta de Jesús?
9: Jesús les hace ver en dónde está lo que hace impuro al hombre. No es lo que entra en la boca, lo hagas con las manos limpias o sucias, sino lo que sale de la boca, porque lo que sale de la boca es lo que hay dentro de tu corazón. Jesús les habla con claridad, muestra que el reino de Dios no se basa en ritos vacíos, sino en un corazón limpio y sincero. La verdadera fe se manifiesta en la manera como tratamos a los demás, en nuestras palabras y en nuestras acciones.
10: ¿Qué le comentan sus discípulos?
9: Los discípulos se dan cuenta que los fariseos se han escandalizado por lo que dijo Jesús y se lo dicen. La respuesta de Jesús es que ellos no son la planta que plantó Dios, o sea, no son los representantes de Dios para decir lo que separa o no al hombre de él. Y serán arrancados, serán separados, desautorizados ante el pueblo.
10: ¿Qué quiere mostrar Jesús al decirle que son ciegos?
9: Jesús los considera ciegos y que están guiando a otros ciegos. Se refiere al pueblo que también está ciego por lo que le han metido en la cabeza. Esta ceguera hará que ambos caigan en el pozo, es decir, que se destruyan, que es lo que pasó años más tarde.
10: El Evangelio de hoy nos enseña que la vida cristiana no es seguir las tradiciones de los mayores de una manera ciega, sin ver las consecuencias, sin ver a dónde nos lleva. Hay tradiciones que perjudican la vida de la gente y por lo tanto no pueden ser agradables a Dios. El espejo para mirar si nuestras tradiciones son de Dios o no es mirar que si ayudan o no a la vida de las personas. No hay que dejarse llevar por el dicho, siempre se hizo así, sino ser críticos y analizar las consecuencias.
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14: Atención, Cóndor, Peñas, ahí, departamento Mahuaca. Acá lloviendo en Río Grande, Tierra del Fuego. 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
21: 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Decirles que yo todo estoy bien.
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8: La quebrada de Humahuaca se ubica al noroeste de Argentina, en la provincia de Jujuy. El valle andino, de 155 kilómetros de extensión, flanqueado por altas cadenas montañosas y cavado laboriosamente por el Río Grande, ubicado a más de 2.000 metros de altura, constituye un itinerario cultural de 10.000 años. Por sus senderos caminaron aborígenes de distintas etnias y aún hoy conservan creencias religiosas, ritos, fiestas, arte, música y técnicas agrícolas que son un patrimonio viviente.
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0: Bueno, uno de los referentes de la música popular argentina en la historia del rock and roll es Andrés Calamaro.
1: Así es, ¿no?
0: El genial Andrés Calamaro, ¿eh?
1: Carta sin marcar ahí, escuchábamos.
0: Que ha sabido hacer una carrera junto a grandes bandas como Los Abuelos de la Nada, ha sabido tocar con grandes artistas y una carrera solista impresionante.
1: La verdad que sí, ¿no? Estos temas, este tema de compartir, ¿no?, la música nacional, el rock nacional sobre todo, en tiempos donde se daba a conocer todo lo que sucedía en esos momentos, ¿no? Es una expresión viva de lo que ocurría, las manifestaciones, ¿no?, y demás, ¿no? Así que siempre van a quedar ahí, ¿no?, esos temas.
0: Ahora son los que hacen trap, freestyle, hip hop, los que parece que tienen ese tipo de discurso, ¿no?
1: Ahora es lo que más pega, ¿no? Sí. Pero es
0: el así. Viejo rock nacional, ¿verdad? ¿Sabes qué me hizo acordar a mí, Moni? A los sábados estudiantiles ese tema. Igual claro. Que un niño, ¡guau! Flash. 9:18 en la Argentina. 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
1: Para acompañarlos hasta las 12:45 con esta propuesta de todas las mañanas, acompañándolos con las noticias, la música y también la participación de ustedes a través del 42-23-56, nos envía mensajes al 3885-47-8095, pueden visitarnos, estamos ubicados en Avenida España Sur, número 700.
0: Aquí mismo, en la frontera argentino-boliviana, estamos compartiendo con una gran audiencia, la del norte argentino y la del sur de Bolivia en esta mañanita. Mañana, a mí me encantó, hace frío, 4, 5 bajo cero, seguro, la mínima, pero la verdad que una linda mañana.
1: Sí, la verdad que volvió nuevamente las mañanas muy, muy frescas, sobre todo, bueno, en horas tempranas y después por la noche. Pero las tardes siguen siendo muy agradables para disfrutarlas ya en este mes de agosto. Dicen que va a ser un mes así, ¿no? Con una semana con mucho frío, la otra muy cálida, así que
0: la a otra cuidarse. Que te va a llevar el techo, el viento, ¿no?
1: Claro.
0: E incluso se animó el Servicio Meteorológico a anunciar alguna probabilidad de lluvia. Así que a ver qué sucede.
1: Con esto del niño, todo
0: este
1: puede ser.
0: Niño es tremendo. A propósito del niño, lo escuchaste a los compañeros de la radio en la cabecera del LR1 más temprano, contaban que ya se va conformar una especie de comité para aguantar al niño, para levantar al niño, para que no llore.
1: Para que sea un poco más
0: para hacer jugar al niño, no sé, le daremos una play, algo, pero para que esté así la cosa. Así que bueno, 9:20, recordamos que además vamos a estar con el contacto diario de Nacional Jujuy, y además la grabación para el ciclo Aire Nacional en la televisión pública, a quien ya desde entrada vamos agradeciendo a nuestra invitada, Moni, porque ya está con nosotros en la radio Eduarda Bautista, que nos va a contar y va a charlar un poquito acerca de esta linda devoción a Santa Ana.
1: A Santa Ana, que recientemente culminó con la octava, esto de realizar las cosas en miniatura, ¿no? También de tener mucha fe, porque en el lado de Bolivia se hace también eso de sahumar las casas, de pedir, bueno, por más, qué sé yo, la bendición, de tener un poquito más en cuanto a lo material, pero el agradecimiento sobre todo, ¿no? Así que vamos a estar reflejando lo que fue Santa Anita en La Quiaca y por qué la devoción en nuestra ciudad.
0: Vamos a contarle eso a nuestra audiencia en esta primera parte del programa. También, por supuesto, los mensajes comunicados, todo lo que venga a nuestro mensajero nacional.
1: 3885-4780-95. Saludamos a todos los departamentos de Yavi, Santa Catalina, Cochinoca, Rinconada, hasta donde llegue nuestra AM560, y también al sur de Bolivia, parte de Salta por la AM560.
0: Otra que te cuento de la radio para esta mañanita, desde las 11 estamos esperando ya la conferencia del vocero presidencial Adrián Rabe. Recordamos, todos los martes va a tomar la palabra a partir de las 11. Así que vamos hoy también. Tenemos
1: ¿cuántas cosas para hoy?
0: Nutrida mañana, ¿verdad? No hace falta que venga Gaby Arrigues con algunos músicos o algo.
1: estaría, ¿no?
0: A propósito de eso, les envío un abrazo enorme a los músicos de Los Chipas, que estuvieron ayer en este agasajo a la Pachamama que organizó el municipio en Plaza Centenario. Estuvo los músicos de Los Chipas, ahí el Darío, el otro, el que más otro. Estuvo el Pelado Vázquez, me parece que lo vi al bueno. Pelado Vázquez, que...
1: Sí.
0: El Laticha, claro, eco.
1: El Latincha, dice.
0: El Pelado Vázquez, lo vi a Losito Martínez, que estuvieron brindando canciones en Plaza Centenario ahí con todo preparado. ¿Sí? Con todo preparado.
1: Se sintió el sahumerio ahí, ¿no?
0: Sí, sí. Vos sabés que ya tenían ellos ahí, un fueguito permanente.
1: Ah.
0: Y al lado todas unas ollitas de barro bien bonito con incienso, coas, canela, azúcar, hierba, todo lo que se pueda. Y los turistas se iban acercando o se realizó como siempre un agujero ahí ya en Plaza Centenario, uh-huh. en la Pachamama, y los turistas hicieron el ritual.
1: Acompañaron este momento.
0: Y ellos
1: ¿no?
0: tocaban, no sabés, una fiesta.
1: Claro, hay que ponerle la alegría a este mes de agosto con sí. todos los que estén llegando.
0: Sí, Moni, los chicos de la escuela pasaban así mirando, así, viste, qué esto, loco, decían los chicos de la escuela, la señora que iba al súper o al mercado, uh-huh. Y los turistas en otro mambo, ¿no? Porque te imaginas que los Chipas te toquen y que vos hagas el ritual de la Pachamama en la quiaca, es algo que nosotros debemos reconsiderar. Es algo muy bueno y muy importante.
1: Sí, porque somos capital nacional de la Pachamama.
0: Sí.
1: Esto que invita a todos, ¿no? Que se lleguen a cada casa y son bienvenidos para participar, para agradecer, sobre todo a nuestra Madre Tierra por todo lo que nos ha dado y esto, ¿no? De compartir, básicamente es eso, en nuestro Jujuy, sobre todo en agosto.
0: Bueno, 9:23, ya nos pasaron ahí el contacto del, ¿cómo se llama? Del Zoom para la televisión pública, ya me empiezo a poner nervioso, la trabación de lengua, pero también voy a tomar un momentito, Mónica, por favor,
1: sí.
0: para saludar en este agosto, porque agosto también tiene esa cosa tan fuerte de... como dice, de llevarse a la gente, dice, ¿no? La historia, no sé, la leyenda, lo que sentimos, sí. pensamos, sí.
1: Sí, ¿no? Suele ocurrir muchos decesos, fallecimientos en esta
0: algunos
1: época.
0: Repentinos.
1: Dice que la tierra está abierta,
0: sí.
1: ¿no? Y por eso. Perdón, Moni. Sí, no, sí, porque dice que la tierra está abierta. Suele ser muy peligroso, por ahí también dice que hay algunas supersticiones de que no hay que caerse y demás, ¿no? En este mes, por eso decíamos que tenemos que estar con una actitud positiva, por lo que representa, ¿no? Este mes, como decíamos, y esto de la pérdida de vidas, ¿no? Sobre todo que se destaca en este mes.
0: Ponerle la mejor al mes de agosto. Y en esta oportunidad, en ese sentido también, y con toda la carga que tiene el mes, queremos saludar a dos familias, ¿sí? A la familia Elías y también a la familia...
1: Urzagasti.
0: A la familia Urzagasti. Bueno, que están lamentando el fallecimiento del doctor Elías y de ¿cómo se llamaba la señora?
1: Alba Rosa Barconti.
0: Alba, ¿no? Qué bárbaro, Alba Rosa Barconti, una
1: sí.
0: de nuestras familias tradicionales.
1: Docente esa, se desempeñó muchísimo en la Escuela de Frontera número 1, muchísimos de los alumnos la recuerdan, ¿no? Por la paciencia, la manera de enseñar. Uno de ellos destacaba que ella le llamó la atención a uno de los alumnos que tenía la habilidad de escribir con las dos manos, ¿no? Me llamó eso la atención y bueno, ella dedicada obviamente a toda la profesión que tiene que ver con lo educativo, así que vaya el saludo para a esas dos familias.
0: Perfecto, Moni. Vamos a saludar a estas dos familias y de alguna manera homenajear a nuestras familias tradicionales de la fronteriza Ciudad de la Guerra. Ellos sí, han transitado las calles de tierra, el tren, muchas cosas que vos lo ves en fotos, lo ves en el Facebook.
1: Lo y ves también ahora en el libro de Saúl Gutiérrez, el profesor.
0: Sí.
1: Recordemos que hoy la Escuela de Comercio está celebrando, a propósito, vamos a otro tema también, un aniversario más, y el profesor Saúl Gutiérrez presentó un libro justamente reflejando lo que sucedía en el año 50, 60, 70, en la quiaca, ¿no? Y algunos relatos que compartía el profesor, escritor también, Mario Tolaba, nos llamaba la atención, así que a leer también ese libro, El Contrabandista.
0: El contrabandista. Bueno, varios temas para la mañana de hoy. Estamos con una gran... Mirá, Gualampe más, dice, chicos, espacio para Gualampe. Así que vamos acomodando en esta mañanita, vamos acomodando. Bueno, tenemos un breve momento de títulos.
1: Bueno.
0: Dale, vamos, títulos para esta jornada.
1: El precio del GNC aumentó casi un 30% en la capital jujeña. El incremento se aplica desde este martes y representa un importante golpe al bolsillo para los usuarios. En la Quiaca, hoy la Escuela de Comercio número 1 celebra un aniversario más. Con el acto central, días previos, la comunidad educativa diagramó varias actividades en los tres turnos.
0: Regreso a las aulas. Luego de la medida de fuerza por el paro nacional, docentes jujeños volvieron a las aulas en una semana completa.
1: Perico acompaña al Club Talleres en el torneo regional. Recientemente se firmó un convenio de asistencia financiera suscrito por el municipio con un importante respaldo para afrontar la participación de esta institución deportiva.
0: Buen clima para la jornada, máxima de 24 en la capital, la Puna jujeña con sol y el alerta de viento, ¿qué es eso?
1: El Ministerio Público de la Acusación fortalece fiscalías y amplía el acceso a las denuncias en Jujuy. El Procurador General Alejandro Bossati y el Procurador Adjunto Diego Chacón destacaron la incorporación de tecnología y el avance de herramientas digitales para acercar la justicia a la ciudadanía.
0: Festividades por San Salvador. El próximo jueves habrá asueto escolar y administrativo en la capital jujeña.
1: Casabindo se prepara para su histórica fiesta patronal y el único toreo de la Vincha. Esta festividad es una de las más importantes, ya que representa un testimonio vivo de la identidad andina, logrando una fusión perfecta entre las tradiciones de los pueblos originarios y la fe católica. Las actividades comenzarán el viernes 7 de agosto con el descenso del altar mayor de la Santísima Virgen de la Asunción.
0: El informe de las rutas en la mañana, además los pasos fronterizos.
1: La Universidad Nacional de Jujuy abrió inscripciones para un curso virtual de lengua de señas argentina. Está dirigido al público en general y no requiere conocimientos previos, por lo que cualquier persona interesada podrá acceder al aprendizaje.
0: Nos preparamos para la primera edición del Festival Nacional del Éxodo Jujeño.
1: El Parque Botánico convocó a vecinos y turistas a extremar cuidados para evitar incendios. Durante la temporada de mayor riesgo de incendios forestales, las condiciones de sequía, la baja humedad, los vientos intensos y las altas temperaturas generan un escenario propicio para la aparición rápida de fuego y en áreas naturales de Jujuy de todo el país.
0: Todo listo en Aura Pampa para los miércoles culturales. Las actividades se preparan en esta capital de la Puna.
1: Hasta aquí llegamos.
0: Aquí llegamos entonces, 9:30 en instantes. No se me olvide, no se me olvide. El mensajero nacional y por supuesto la grabación que vamos a tener enseguida también. Vamos,
1: así es, con la televisión pública.
0: Ah, sí. Estamos en Nacional, 9:30, las noticias y ya volvemos.

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2: En toda la Argentina, 9 de la mañana con 30 minutos. Inició el reempadronamiento del BEGUP para terciarios y universitarios, como ya se había anunciado desde el 3, desde ayer, hasta el 16 de este mes se realizará el reempadronamiento para estudiantes de nivel terciario y universitario para acceder al beneficio del boleto estudiantil gratuito universal. Vencido dicho plazo, no se recibirán solicitudes de renovación. Por lo tanto, los alumnos deberán contar con la constancia de alumno regular correspondiente al año en curso, firmada y sellada por la institución con todos los datos personales, y en el caso de los estudiantes universitarios deberán especificar la condición del alumno activo, pleno o simple. Este jueves habrá asueto administrativo y escolar en la capital de nuestra provincia. El gobierno de la provincia de Jujuy recuerda que el jueves 6 de agosto será día no laborable en el ejido de la ciudad de San Salvador de Jujuy por la celebración de la fiesta patronal en honor al Santísimo Salvador, patrono de la capital de nuestra provincia. En consecuencia, habrá asueto administrativo y escolar en todos los niveles, de acuerdo con lo establecido por el decreto 7456, que desde el año 2003 dispone esta medida de, con carácter permanente para cada 6 de agosto. Recordemos, solamente rige en San Salvador de Jujuy. La provincia de Jujuy adelantará las elecciones provinciales, así lo informó a través de el vocero del gobierno de la provincia. Las elecciones provinciales del año 2027 se realizarán en una fecha distinta a los comicios nacionales, aunque por el momento no existe una definición oficial sobre el día en que se llevará adelante esa votación. El anuncio fue realizado por el secretario de Comunicación y Gobierno Abierto, Alberto Siuffi, quien indicó que la intención del Ejecutivo Provincial es avanzar con el desdoblamiento electoral, siguiendo el camino que ya comenzaron a transitar otras provincias en el país.
1: Estado del tiempo.
2: Para la capital de nuestra provincia, para San Salvador de Jujuy, se espera por la mañana el cielo parcialmente nublado, una máxima en cuanto a la temperatura de 24 grados.
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9: En la Argentina, 8:35 en Bolivia.
10: Estamos así transcurriendo entonces nuestra mañana de Nacional, acompañándolos, como decíamos, con la propuesta de todas las mañanas, con muy buena música, con las noticias, con la grabación también de la televisión pública, luego el contacto con nuestra Radio Nacional 22.
9: Sí, verdad, yo por atropellado no te pedí los datos del tiempo, Mónica, así que por favor contame cómo largamos la mañanita, cómo se presenta esta jornada de martes aquí en la Puna Jujeña. Y de paso, yo te voy presentando ya a nuestra invitada, y vamos a agradecer a Marta Laureana Severí también, que ofició sí. ahí de acompañante. Muchas gracias, Marta, muchas gracias. ¿Por qué? Porque Eduarda Bautista está con nosotros. Ella es docente jubilada, es vecina nuestra, por supuesto, y además es devota de una linda tradición que es la Santa Anita.
10: De la Cati, de la familia, ¿no? Sibila, sí. acompañándonos por muchos años con Carmen, Cati, que le ha dado y le dio un empuje a esta celebración, a esta recordación de hacerlo más pequeñito sobre la Avenida España, con una feria, obviamente, y que toda la familia acompañó, y seguramente los devotos también quisieron mantener esta tradición, ¿no?
9: ¿Y durante cuántos años? Sí, bueno, si podemos hoy, vamos a repasar un poco de esta linda historia que tiene la Quiaca para la audiencia. Uh-huh. Y,
10: así
9: de paso,
10: es.
9: Le contamos a todo el país. Eso es lo lindo. Me encanta hacerlo. Así que, bienvenida, Eduarda, ¿cómo estás?
11: Muchísimas gracias por esta atención de haberme convocado a participar un momento con ustedes. Muy buenos días a Radio Nacional y a la TV Pública. Y bueno, acá estamos para compartir algo que ustedes necesitan.
9: Sí, para charlar. Me encanta que
11: hayas
9: venido.
11: Justamente hablar de la festividad de Santa Anita, que fue la semana anterior. Y bueno, aquí estamos para comentar algo que ustedes pueden a lo mejor ampliar mucho más.
9: ¿Sabés lo que vi, por ejemplo?
11: ¿Cómo?
9: ¿Sabés lo que vi? Muchas imágenes en la misa. Muchas imágenes de Santa Ana.
11: Sí.
9: Diferentes, muy bonitas.
11: Sí. Sí, estaban las imágenes de Santa Anita con la Virgen María. Santa Anita con Joaquín, uh-huh. Sí. Y bueno, ellos, Santa Ana y San Joaquín, fueron los esposos que realmente representan a la familia cristiana, a la familia que vive en la presencia de Dios cada día. Es por eso que la población acá, especialmente de la Quiaca, fue acrecentando año tras año. Esto empieza más o menos en el año 1940, cuando la familia Sibila trae la imagen para su hogar en la Avenida España. Al principio era una festividad que se realizaba así, dentro de la familia, porque acá en el norte siempre nosotros tenemos un lugar especial que es el oratorio y nuestros protectores de la familia. Se elige un santo determinado donde se hace la honra a esos santos en la fecha que corresponde. En este caso, la familia Sibila trae la imagen como protectora de la familia a Santa Ana.
9: Y ahí empezó, mirá vos, 1940.
11: Más o menos en el año 1940,
9: ah,
11: sí.
9: Qué bárbaro. Y todas esas historias que ya han empezado a surgir a partir de ahí, ¿no? La de un día especial dedicado a las infancias, la de una jornada también con juegos, con cosas para comer, cosas ricas.
11: Claro.
9: Un mundo de los niños pequeñitos en la Quiaca.
11: Sí, porque como ya se aumentaba la cantidad de devotos, entonces ellos dijeron, bueno, que esto sea ya para, que mejor dicho, que todas las familias ya participen de la localidad de La Quiaca, que participen y que lleve el nombre la Feria de la Santa Anita, ¿no? Y bueno, y así comenzó una familia, bueno, con la familia civil y toda la familia ya se convocaban el día 26, sabían que tenían una feria especial. Y sobre todo, al principio, ¿quiénes eran los que más participaban así en las actividades? Eran los chicos.
9: Los chicos, claro.
11: Los chicos, porque a ellos les gustan los juegos. Y los juegos eran sencillos. Por ejemplo, el juego de las bolillas, ¿no? El juego de la, por ejemplo, de la carrera de los embolsados, el juego de romper la olla con sorpresas, con los ojos vendados.
9: Sí, pero pará, Eduarda, todo esto en una avenida sin pavimento, con otras características quizás, ¿no?
11: Claro.
9: Ah,
11: bastante,
9: otra ciudad.
11: Claro, sí. Bastante... Común, un lugar común.
9: Es más, si todos recordamos, donde está ubicada la terminal, era una loma, ¿no?
11: Sí,
9: así,
11: exactamente.
9: Bueno, sí, un baldío, sí, digamos.
11: Recién sí. Se estaba
9: tremendo,
11: organizando,
9: sí,
11: nuestra tremendo. Localidad como ciudad, ¿no? Porque...
9: Y ahí hacían la feria, mira vos.
11: ¿Eh?
9: Ahí hacían la feria.
11: Sí, ahí comenzó ya la feria, ¿no? Sí.
9: Bueno, y a raíz de eso me gustaría que cuentes... este cariño, esta historia de Santa, si podés subirle, Moni, si podés subirle, ahí me escuchás mejor.
11: Sí,
9: ahí está mejor. Bueno, me gustaría que le cuentes a la audiencia la historia de Ana, ese bueno. Amor y ese cariño hacia sus nietos, y ese amor también y esa creencia en la fe, en un Dios.
11: Sí, bueno, mira, la historia de la familia de Santa Ana y San Joaquín es muy interesante. Por el sentido de que eran personas que tenían mucha fe y tenían una descendencia ya desde muchísimos años de la familia de David. Ambos eran tan fervorosos, tan predispuestos al servicio del Dios y a la comunidad, porque ellos fueron familias sencillas, humildes, pero tenían valores muy grandes. Solidarios, servidores de Dios, servidores de la comunidad, donde acrecentaban también la fe en el mantenimiento del templo, los beneficios que ellos recibían lo dedicaban a las personas más necesitadas, trátese de niños huérfanos, de los abuelitos, por eso decimos que ellos son los protectores de los abuelitos, que no tienen una familia a veces que los contenga. Ellos se ocupaban de todo eso. Es decir, que eran como los auxiliares en la comunidad.
9: Qué buena onda, ¿no?
11: No solamente en lo material, sino en lo espiritual. Ellos siempre estaban presentes a través de la oración, de la peregrinación, de ejercicios de donde se escuchaba la palabra de Dios. Joaquín era prácticamente un mensajero del Evangelio, un mensajero de la palabra de Dios. Es por eso que la gente los apreciaba, los admiraba muchísimo, porque eran personas donde ellos se sentían contenidos materialmente y espiritualmente. Es por eso que nuestra familia, como... Aquí hay una parte donde la familia es rural, ¿no? Entonces, relacionaban. Joaquín era un hacendado, era un labrador. Ana, una ama de casa que realizaba todas las tareas, las que hace una persona a cargo del hogar. Entonces, todo ese ejemplo de trabajo, de virtudes, es lo que atrajo a la gente. Y bueno, y así fue en nuestra localidad, fueron aumentando los devotos y manteniendo ese espíritu solidario de vivir en comunidad, de ayudarse uno al otro. ¿no? De participar, de estar juntos un momento, por lo menos, en ese día tan especial como el de Santa Anita.
9: Verdad, ¿no? Verdad, verdad. Momento para el encuentro en la comunidad.
10: La verdad que es eso, ¿no? De también revalorizar a nuestros abuelos, ¿no? Justamente en esta semana estamos con esta semana de los abuelos en el hogar de ancianos, y previamente ya estábamos con Santa Ana y San Joaquín, y nos parece eso, ¿no? De cómo ellos integrarlos también a la comunidad, de que saben hacer cosas, de que pueden todavía hacer cosas dentro de la familia, en una institución, así que alentarlos también y, como dice la hermana Pascuala, darles vida, ¿no? Porque ellos han sido, digamos, lo que nos en cada lema ellos revalorizan lo que han significado los abuelos en un momento padres en cada familia, y que seguramente sirva, ¿no? Como sostén de todos nosotros y lo que podamos hacer, seguir vivenciando cada oportunidad que se tenga e integrarlos, ¿no? Como lo están haciendo ahora en esta semana de los abuelos.
9: Sí. Vos sabés que estaba revisando archivo, estaba viendo así mientras buscaba imágenes para enviarles a los chicos. En algún momento hasta la sacaron de la Avenida España a la feria y la llevaron, qué sé yo, a la plaza, ponele. Y decían, venía la feria de Santa Ana en la plaza, que todavía no se llamaba Centenario tampoco. Uh-huh. No sé, en Plaza Central de la Quiaca. No, claro. ¿Cómo se llamaba la plaza antes de ser Plaza Centenario? Ya me olvidé, pero tenía su nombre. Plaza Independencia, ¿no?
11: Claro.
9: Y ahí, increíble, en la feria ahí, nada que ver. Y lo que habrá significado incluso para la familia civil en ese momento, ¿no? ¿Cómo, chicos? Otra vez de nuevo llevarla al barrio, otra vez durante un buen tiempo antes de la feria trabajar, gestionar, hacer las cosas. Y qué linda historia, che, qué linda historia.
10: Sí, porque era el lugar tradicional, ¿no? La Avenida España, ya sabían todos.
11: Sí.
9: Otra que me quedó, y le contamos nosotros a la audiencia, Eduarda, es la del momento en la que alguien decidió que iba a circular una única moneda en ese día.
11: Ah, era antes los chicos, con la ayuda de los padres.

0: papelitos para comprar las
1: Ah, buenísimo,
0: golosinas,
1: buenísimo. Bueno,
0: lo que...
1: ¿qué localidad lo hace? ¿Por mi marca? ¿Cuál era la que hablaba?
0: Tumbaya.
1: Tumbaya hace eso de ahora.
0: Claro,
1: Vos
0: La
1: entrás,
0: República.
1: te dan tu documento, todo,
0: Claro,
1: todo lo que
0: sí.
1: necesitas. Qué lindo, che. El banco
0: Sí,
1: también está.
0: eso dejó, claro, eso era al principio. Y después, claro, como no había quienes hicieran los sellos, ya se fue cambiando ya, ¿no? Esa modalidad, la verdad que sí, al principio fue así.
1: Qué lindo, che, me
0: Y
1: encanta, me
0: todas las
1: encanta.
0: cosas chiquitas, todas
1: Claro,
0: las cosas
1: claro.
0: pequeñas. Y eso tiene también una historia. Dice que cuando la Virgen María era pequeñita, Santa Ana, para que se entretenga, ella elaboraba los juguetitos todos chiquitos, la ropa, todo, y de ahí es que surge la historia
1: La
0: de
1: miniatura.
0: presentar en la feria todas las cosas pequeñitas, ¿no?
1: Qué lindo, qué lindo, cha, qué lindo. Bueno, nosotros estamos compartiendo la mañana de la radio aquí junto a Eduarda Nieves, Eduarda Bautista, sí, es
0: Sí.
1: miembro de Nieves, con nosotros, ¿sí? Mirá vos, ya nos están.
2: Vamos a la
1: Ya
2: Quiaca.
1: nos están.
2: Llegamos a Jujuy y con este quiaqueño ingresamos
1: Qué
2: y saludamos a
1: grande.
2: nuestros queridos
1: Qué
2: compañeros.
1: grande los fronterizos. Seba, te pasás, te pasás.
2: Bueno, muchas
1: Qué
2: gracias. Eso se
1: grande.
2: ve a un equipo de producción que está ahí pensando en cada
1: Me
2: detalle, ¿eh?
1: encanta.
2: Dedicado para todos ustedes.
1: Justo por estos días lo estábamos recordando al Pato Pantaleón, un gran folclorista quiaqueño, que hizo de las
2: De los
1: suyas.
2: cantores del alba,
1: Él
2: ¿no?
1: mismo, él mismo, él mismo. Así que lo estábamos recordando. Bueno,
0: Cosa.
1: Moni, saludemos, saludemos. Bien, bienvenidos.
3: Buen día, Sebastián.
2: ¿Cómo están?
1: Muy bien, muy bien. Aquí en La Quiaca compartiendo una vez más el aire de la radio con todo el país.
3: Así es, estamos saludando a todo el país y dando a conocer nuestras tradiciones, en este
1: Así,
3: caso con lo que ha
1: sí.
3: ocurrido recientemente en el mes de julio con la feria de Santa Anita en La Quiaca.
1: A ver, Sebas, te pongo en situación.
2: A ver.
1: Más o menos 1930 y algo, una familia se afinca en La Quiaca y las familias tradicionales tienen esta idea de un santo protector, ¿no? La familia civil se viene a La Quiaca y trae a su santa protectora, Santa Ana, la madre de la Virgen
0: Virgen
1: María,
0: María,
1: ¿eh? Y
0: efectivamente, y la
1: Eduarda
0: abuelita de
1: Bautista.
0: Jesús.
1: Perdón, queremos contar todo, por eso estamos así atropellados, ¿no? Y bueno, a partir de ahí surge, de la veneración familiar, surge una feria popular en la que por un día todo en la feria es miniatura. Las comidas, los juguetes, bueno, juegos que se puedan realizar. Desde esa época, de 1940 hasta ahora, cada 26 de julio, La Quiaca tiene la Feria de Santa Anita. Y ahí estamos viendo la imagen de la Virgen de Santa Ana en esta ocasión. Así que Eduarda, Bautista está con nosotros. Sebas, podés saludarla, ya está con nosotros.
3: Sí,
2: Bienvenida, Eduarda, ¿cómo está?
0: y ahí andamos contentas, mil bendiciones, la verdad que esto es una bendición estar junto a ustedes y junto a Santa Anita, porque es la representante de la familia, de todas nuestras familias del país, que tanto necesitamos, ¿no es cierto?, esa bendición de Dios y quién más. Y qué mejor recibir esa bendición de la familia de San Joaquín y Santa Ana. Y
2: Claro.
0: bueno,
2: ¿Y qué se siente todos
0: éxito,
2: los años
0: prosperidad y
2: cuando se la
0: bendición.
2: celebra?
1: ¿Qué se siente cuando la celebran? Dice.
0: Mucha alegría, mucha, ¿cómo le puedo decir? Mucho amor de encontrarse con ella, con nuestras familias conocidas, con los niños, con los abuelitos. Y bueno, es un encuentro de entre todos, estar participando en una feria como la que es la Feria de la Santa Anita, para reunirnos, para encontrarnos y para compartir. Y para dar gracias a Dios por estar presente, por difundir nuestra fe, por pedir por nuestras familias, por aprender a ser solidarios, que eso es lo fundamental. ¿No?
2: Claro que
0: Bueno.
2: sí, claro que sí. Se percibe y llega hasta acá esa emoción y esa devoción tan profunda, ¿no?
1: Bueno, a raíz de esa devoción surge

0: una feria popular. Y vos sabés que hay historias, ¿no? Anécdotas tremendas para sorteos, juegos, todo, Moni, la verdad
1: Sí,
0: que.
1: eso que remarcamos siempre, ¿no? En cada pueblo, en cada lugar, la feria que se realiza el domingo, principalmente el 26 de julio, luego la octava, donde los feriantes, en este caso, llevan la gastronomía, pero también, en este caso, lo más pequeñito, los tejidos, aquello que tiene que ver con la artesanía, que se veía muchísimo en aquellas épocas, pero que ahora perdura y con esta devoción de hacerle el ovillito a Santa Ana, ¿no? Eso que también recordamos con mucha devoción, Eduarda.
2: Sí, claro, porque es una feria que uno espera y dice, bueno, ahora, ¿qué pasará? ¿Cuántos artesanos estarán presentes? ¿Qué estarán haciendo ya para que ya puedan exponer sus trabajitos? Y bueno, para demostrar sus habilidades, porque ahí, como dice, cada persona tiene un arte, tiene creatividad. Y bueno, ahí estamos nosotros para apoyarlo, porque nos tenemos que
0: Claro.
2: apoyar unos a otros, ¿no?
0: ¿Qué clase de artesanías hay en esta feria?
2: ¿Eh?
0: La clase de artesanías que hay.
2: Y bueno, son los tejidos, las ropitas para las muñecas, también algunos juguetes chiquitos. Y sobre todo en la repostería, las cosas pequeñitas les llaman la atención a los chicos, ¿no?
0: Sí, por
2: Claro.
0: ejemplo, Sebas, por ejemplo, mi abuela se pasaba unos buenos meses antes de la Feria de Santa Ana tejiendo a crochet
2: Claro.
0: ropas
2: Para
0: pequeñitas, ¿no?
2: pequeñitas, sí.
0: Que luego iban a un panel que podemos ver en algunas imágenes y vos comprabas un numerito y se
2: Claro,
0: realizaba
2: el
0: un sorteo
2: sorteo.
0: cada, qué sé yo, cada media hora había un sorteo y vos
2: Haciendo.
0: comprabas el número y te sacabas algo. Lo mismo, los carpinteros de la quiaca hacían juguetes, autos, camiones, tractores, habían artículos en cuero o en caña. No, una cosa,
2: Claro.
0: una feria artesanal tremenda. Ahora lo vemos ahí a Mickey Mouse, por ejemplo, está normal, ahora normal. Pero en un momento era destacar las artesanías de la región. Sí.
2: Ahora lo que
0: Claro.
2: llamaba también la atención es
0: Los camioncitos, sí.
2: las alcancías.
0: Las
2: Las
0: alcancías es otra.
2: alcancías por los animalitos que tenían ahí ya expuesto lo que con la cédula se iba a
0: Sí,
2: sacar, ¿no?
0: sí.
2: Y antes teníamos moneda, ¿visto?
0: No
2: Todos los
0: había
2: usaban
0: casa en
2: aquello.
0: la puna jujeña que no tenga una alcancía de la Feria de Santa
2: Claro,
0: Anita,
2: ese
0: de un
2: era.
0: burrito, un chanchito, ¿no?
2: Sí.
0: Una llamita. Entonces vos ibas por ahí haciendo tus ahorros ahí en la alcancía. No,
2: Claro, ese
0: la
2: era
0: feria dio
2: otro.
0: para historias, Sebas,
2: Sí,
0: historias.
2: realmente era hermoso tener una alcancía y más si en el sorteo de Santa Ana todos estaban pendientes, ya, ay,
0: Pendiente.
2: qué me tocará, qué animalito llevaré este año, ya todo, ya con
0: Bueno,
2: esa
0: y
2: expectativa.
0: para Eduarda, y la de las monedas está buena, porque a alguien se le ocurrió algún día que, ya que era la feria de los niños, iba a circular una única moneda, y a alguno se le ocurrió con cobre y las lajas que hay en el pueblo.
2: Claro, sí, también, sí. Y claro, sí, eso ya los chicos compraban los sorteos de los juguetitos, de los tejiditos, era un intercambio así
0: Un
2: parece que
0: intercambio,
2: teníamos.
0: así que una feria muy tradicional que se reproduce todos los años.
2: Todos los
0: Claro.
2: años con la imagen y también recordando a la familia Sibila, ¿no? A Katy Sibila, quien fue la impulsora de esta actividad tan tradicional que se lleva adelante en Avenida España, ¿no, Eduarda?
1: Sí, realmente ella tuvo un corazón tan generoso y tan grande. Decía, ahora dice, pues, quizás pronto tenga ya que irme, ¿no? Por la edad. Y me dice, ¿qué hago? ¿Qué hacemos? Hacete cargo vos de la Santa Ana, para vos que sea la Santa Ana. No, le digo, Katy, ella es nuestra patrona de todo, es de la comunidad. ¿Qué te parece si vos, le das como te puedo decir, como una donación, ¿no? A la municipalidad, a la Dirección de Cultura, y esto sigue para todos.
0: Claro, ya queda
2: Entonces,
0: fijo. Hermosa
2: esto va a
0: historia y.
2: perdurar como la feria de la Santa
0: Claro.
2: Anita,
0: De la Santa
2: ¿no?
0: Anita. Muy
2: Para
0: lindo
2: ellos
0: momento
2: sí.
0: celebrando y rememorando todo lo que se vivió hace muy poco con esta Santa Anita tan
2: Sí.
0: especial. Así que,
2: Sí.
0: Eduarda, un abrazo grande y a nuestros queridos compañeros, como siempre también, Iván Moni.
3: nuestro abrazo.
1: No. Igualmente, Sebastián.
2: Gracias, Sebastián. Gracias.
3: Siempre es un placer estar por La Quiaca, darnos una vueltita por Radio Nacional allí en Jujuy.
1: Y ¿puedo hacer mate, una cancioncita?
0: Y ya nos dijo adiós, mira. Ya nos dijo adiós.
1: Ah, ya sé.
0: Ya nos dijo adiós. Y nosotros enseguida vamos a ir a las noticias. Eduarda, me encantó. Bueno. Me encantó realmente contarle a la audiencia esta historia que cada año nos junta, no solo ahora los quiaqueños, porque hay algunos que se vienen residentes, que vienen especialmente para la, con sus hijos para la Santa Anita.
2: Y no, y la parte rural también, también. Te cuento, el año pasado, hace 2 años ya de oratorio, porque se, yo pasaba la novena Santa Anita por la radio. Un audio.
0: Sí.
2: Ellos escuchaban y ellos participaban de la misa, venían con su música, con su coro y todo.
0: Ah, mira.
2: Ya eso me olvidé.
0: Bueno, esa está buena, para el año que viene, hacer la novena de la Santana en los momentos previos,
2: sí,
0: y nosotros tenemos un espacio
2: la gente
0: en la novena,
2: claro. Claro. Y ellos se vinieron, ahí estaban presentes, claro, contentos ahí.
0: Qué lindo,
2: participando. O sea. De la fiesta.
0: Bueno, me encanta. No, muchas gracias,
2: favor,
0: hermana.
2: Gracias a ustedes,
0: te agradezco,
2: chicos.
0: Mucho. No, te agradezco mucho que hayas venido. Nosotros tenemos enseguida una tanda con noticias y ya nos encontramos con Nacional Jujuy en el contacto diario.

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1: 10 de la mañana en la República Argentina. Reforma al Banco Central. En diálogo con una radio porteña, el jefe de gabinete, Diego Santilli, dijo que las políticas pasadas en la entidad financiera generaron inflación y pobreza.
2: A los argentinos le pusieron 13 trillones porcentuales de inflación desde la creación del Banco Central. Y si querés ir más cerca, porque ahora es hablar muy lejos, de 1935 a la fecha, hablemos desde la salida de la convertibilidad, 169.000% de porcentaje de inflación. Así que eso es lo que te da pobreza en la Argentina. La reforma que plantea el presidente es tener un Banco Central destinado clara y contundentemente al cuidado y a la preservación de la moneda.
1: Toma medidas de prevención en las cataratas del Iguazú por la creciente del río. Desde Radio Nacional, Puerto Iguazú, informa Noelia Villa.
3: Iniciaron el retiro de pisos y barandas del principal atractivo turístico en Cataratas. La decisión de cerrar Garganta del Diablo fue anunciada hace algunos días y se sustenta en los pronósticos y análisis técnicos que anticipan crecidas del río Iguazú en los próximos meses, asociadas a los pronósticos de lluvias intensas, producto del fenómeno El Niño. Las previsiones estiman que durante septiembre y octubre habrá un caudal elevado con potencial de generar inundaciones extraordinarias. A pesar de esto, informan que el Parque Nacional Iguazú está abierto todo el año y continúa prestando servicios con normalidad.
1: La información del deporte ahora con Damián Zárate.
4: Fútbol de ascenso en la Argentina. Hoy tenemos 5 partidos de la fecha 20 de la primera C. Todos a las 3 de la tarde. Estrella del Sur con Luján. Claypole con Juventud Unida. Berazategui con Central Córdoba de Rosario. Atlas con Sacachispas. Deportivo Paraguayo con Central Ballester. Y tenemos un partido del torneo promocional amateur. También a las 3 de la tarde, el Fútbol Club Ezeiza contra Everton de La Plata.
1: El estado del tránsito con Romina Wiener.
5: Atentos en la provincia de Chubut, en la ruta nacional 40, en el acceso a Esquel, además Arroyo La Cancha, se debe transitar con precaución, calzada húmeda y resbaladiza, además de la presencia de nieve y barro en zona de banquinas. Ruta nacional 40, el tramo que va entre Esquel y Epuyén, también está comprometida por la presencia de lluvias, aumentar la distancia de seguridad. Reiteramos, desde este momento quedó habilitado el paso Pino Achado en la ruta nacional 242, en Neuquén. Precaución.
1: En Ushuaia, Tierra del Fuego, donde escuchás Radio Nacional por AM780, la temperatura es de 0.3 de grado bajo cero, con cielo nublado, y por el momento no hay pronóstico de nevadas. Aquí, en la capital federal, 12.2 en la temperatura, humedad 90%, el cielo mayormente nublado.
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jornada de día martes 4 de agosto de este 2026. Buen día para toda la provincia. Arrancamos la mañana de Radio Nacional por el aire de AM560 Radio Nacional La Quiaca y AM790 Radio Nacional Jujuy. Jorge Cafrune.

0: Tacita de Plata en esta en este día martes y en todo el territorio provincial. Estamos viendo ya algunas imágenes a través de los monitores que tenemos aquí en el estudio central de Olavarría, esquina Río Bermejo, con un agosto que ya tiene otro aroma y que se empieza a vivir de otra manera. ¿Cómo anda, Alita Bejarano? Buen martes.
1: Buen día, buen martes. Muy bien, aquí seguimos.
0: Aquí seguimos.
1: ¿Te acordás? Bueno, muy muy contenta de estar. Gracias a la gente. Bueno, ni me nombré hace rato, bueno, pero bueno, estamos cubriendo. Le mandamos un saludo a nuestra compañera que está con Ana, por eso tampoco nos va a acompañar en la producción. Y bueno, esperando que de pronta recuperación, ¿no? A Lucía.
0: Exactamente. Una pronta recuperación. Fabio Martínez en la consola de sonidos, Marcela Ramírez ya recorriendo las calles de San Salvador desde tempranito en esta jornada de día martes. Y por la Quiaca, ¿cómo andan, compañeros? Buen martes.
2: ¿Cómo están, chicos? Buenas, buenas. Acá escupiendo coa, más o menos, te digo.
1: ¡Oh! Estamos bueno.
2: Pachamamísticos a full. Buen día, chicos, buen día.
0: El olorcito a Saumerio cada vez que nos toca salir a la mañana a la radio en lo que es los vecinos, en lo que son los barrios, lo vamos a tener hasta el último día, ¿no? Pero siempre lo resaltamos, ¿no? Tiene otro aroma distinto a vos.
1: Sí, es como el olor de albahaca en el carnaval, más o menos.
0: Sí, pero, sí, es bueno, verdad.
1: Iván, ¿por qué tanta coa ahí? ¿Qué estuvieron haciendo? ¿Nos puedes contar?
2: No, es que claro, viste que allá, por lo menos lo que vi, es que ahí en el mercado, donde sea tu casero de confianza, está la mesa y ya está armado todo, ¿viste?
1: Ah, el
2: caserito, vos vas y lo tiras directamente a la bracita y le das. Bueno, no, acá te venden todo por separado. Así que si quieres comprar un kilo de coa, compra un kilo de coa. Y claro, a veces la abuela dice, compra mucha coa. Claro. Y sí, y algunos se zarpan, meten coa.
0: ¿Y cuál es el significado? O sea, la coa, ¿qué es lo que...?
2: Tiene un significado. La verdad que lo vamos a buscar. Tiene un significado.
1: ¿No?
2: Pero
1: porque,
2: también
0: porque
2: los
0: yo
2: aromas.
0: Escuchaba a las abuelas que decían que mientras más humea, mejor.
2: ¿Ves? Claro, seguro que tiene su mambo. Ya le pregunto
0: algo debe a
2: Gemini.
0: Claro, bueno, Gemini es tu chamán de confianza.
2: Yo le digo Gemi. Claro, Gemi, a ver, el significado de la coa.
0: De la coa, ¿con C o con K?
2: Con K.
1: Con C. Depende de la región.
0: Claro, consulto.
2: Cualquiera te tira el Gemi. Te habla de desarrollo web, la coa finanzas.
0: ¿Qué? Planta medicinal, dice acá.
2: Claro, mira, ese está más cercano, este Gemi.
0: Planta medicinal andina, muy usada para problemas estomacales.
2: Ese está
0: alivia cólicos y acidez estomacal. Se toma en té después de comer para ayudar al cuerpo a digerir bien los alimentos. Posee un aroma muy fuerte.
2: No me lo imagino la coa en té, ¿eh? Ay.
0: Adicionales.
1: Es un arbusto, ¿no? Una planta que dependiendo de la región por ahí cambia la forma. Te digo porque la he visto en la región de Valles. Y yo digo, no es. Y otros dicen, sí es. Claro, y depende de la región es como que cambia su forma, ¿no? Este arbusto que lo tenemos muy muy propio de nuestros ancestros.
0: Que lo cruzamos ahí a orilla de los ríos, que en caminos por ahí a... algunos senderos que se suelen realizar, algunos trekking, uno va viendo lo que es el arbusto y no le da por ahí mucha importancia, y que cuando después lo ves en el mercado totalmente seco, vas reconociendo un poco que en algún momento lo habías visto.
1: ¿Y por qué? Cuando preguntas por qué hace tiempo... muchas familias de la quebrada de Puna nos dijeron que tiene que estar sí o sí la coa. Que es esa planta que forma parte de la nativa
2: acá,
1: de la región andina.
2: Amplíe la consulta, Gemi.
1: ¿Y qué dice?
2: Yo los escuchaba a ustedes y le iba tirando algunas palabritas, ¿viste? Y dice
1: coa,
2: que tiene una historia un poco flash también, un poco lisérgica.
1: A ver.
2: Porque el humo de la coa actúa como un puente espiritual que conecta a los seres humanos con los ancestros. ¿Qué tal?
0: Ah, mire usted.
1: Por eso es que tiene que estar bien, sí o sí, dicen nuestros abuelos.
2: Mortal.
0: Con razón. Y bueno, por eso te decía el abuelo, pues si cuando vos prendas la coa,
2: sí,
0: y van a estar ahí en ese agosto ahí acompañando.
1: Y a mí,
0: ¿no?,
1: me dijeron, y bueno, y yo lo tomo como propio, la coa, esta plantita que es un arbusto nativa de la región de la cordillera, de nuestra cordillera, limpia las energías, te protege. Protege los hogares. Bien. Y es la forma de honrar a nuestra madre tierra. O sea, sí o sí tiene que estar.
2: Purificación.
1: Puede faltar cualquier otra cosa.
0: ¿Qué no puede faltar en la ollita de barro, en el brasero? La coa es una. ¿Qué más no puede faltar? El incienso.
2: Incienso, canelita.
0: Azúcar, canela,
2: mirra, hierba, mirra, eso, mirra también.
1: Incienso.
3: Le ponen papel picado, bien, papel picado para la alegría, también. Dicen.
1: Hola,
3: ¿no?
1: Moni.
0: Hola, Moni.
3: Hola,
0: buen día.
2: Las lanitas.
0: Ah, me llamó la colores, atención, sí. Me llamó la atención acá en la zona del mercado, que cuando estaban realizando la venta de todo, había unas bolitas chiquititas de lana. Ajá. Que la iban poniendo después en la bolsa, ellos, no te las vendían, sino que te las ponían ahí en forma de la yapita, y me había llamado la atención la lana.
1: Ah, mira. Sí, que es de llana, la lanita es de la llama de oveja, la lana.
0: Quizás aquí sí. En Capital no es tan utilizado, muy común para sahumar lo que es la lana.
1: Es más de la región de nuestros hermanos bolivianos. Saludo para el sur de Bolivia, de paso. Sí. Y por ejemplo, hay gente que te lo vende por colores.
0: Ajá.
1: Por ejemplo. Y vos le preguntás, pero ¿y qué tiene significado? Sí, cada color tiene su significado. Por ejemplo, el blanco significa pureza, paz, claridad a los pedidos y la bendición general que uno le puede pedir a la pachita.
2: Sí.
1: El rojo es vida, energía, fuerza. El verde, la esperanza, la salud, el crecimiento.
2: Okay.
1: Agradecimiento por todo lo que viene por encima, sobre todo para la gente que tiene sus cosechas y sus campos. Uh-huh. El azul también es una protección o celeste espiritual. También por ahí vemos el marrón, que es absorbe las energías, es la tierra profunda. Tiene su significado. Así que bueno, la gente que por ahí pueda aportar, por favor, nos manda mensajitos.
2: Che, qué bárbaro. Che, estamos llenos de rituales, loco. Estamos sí. A full.
1: Y el papel picado, que significa la alegría.
2: La alegría.
1: Y la semilla, que es la quinoa, que es abundancia, que sí o sí tiene que estar.
2: Sí,
1: como
2: sí.
1: Las hojitas de
3: coca. Sí, a los que participan, por ejemplo, de la sahumada, dice que les dan un poquito de quinoa, ¿no? Y hay que guardarlo en los bolsillos,
1: en bolsillo,
3: porque significa que vamos a tener plata durante todo el año.
2: Ay,
3: ¿no?
2: Dame quinoa, Moni, anda tres.
1: Bueno,
0: traeme un kilo.
2: Sí, vamos al mercado. Che, y escuchá esta. Esta tradición tan linda que se llama yoke, por el cual en estas lanitas de colores se hace como una especie de pulsera con una intención, ¿no? Me decían, la lanita blanca era una cosa y la
1: blanca
2: verde...
1: Blanca con negro.
2: Claro.
1: Van trenzados al revés.
2: Van trenzados, sí. Exactamente. Y te la pones como una pulsera, una protección, una buena vibra. Qué lindo, qué lindo, qué lindas cosas que surgen.
0: Bueno, gusta, vamos aprendiendo un poco de todo.
2: Medio hippie lo jujeño,
1: ¿eh? Roja que alguno usa.
0: Oh, bastante. Bastante medio hippie, si lo mira con un solo ojo. Claro.
1: Y ese hilado se hace especialmente para esta época. ¿Lo sabían?
2: Mira,
1: bueno, tenemos que investigar más, ¿eh? Tenemos que hacer cosas.
2: Bien.
0: A ver, nos quedan varios días del mes de agosto.
2: Nos ponemos Nat Geo y nos ponemos a investigar.
0: Claro. Tranquilamente.
2: Se pone más denso, Fabri, se pone más denso, Jemmy, ¿eh? Se pone más denso.
0: Claro.
2: Dice que cuando entras en trance con el todo, dice que el trance te une el mundo terrenal del Kai Pacha con el Hanak Pacha, que es el mundo de arriba, y que también te podés dar una vuelta por el Uku Pacha, que es el mundo de abajo. Así que también mira el mambo.
0: No te pregunto qué tenías que beber para entrar en trance, ¿no? Mejor lo dejemos ahí y le consultamos.
2: Ah, ese con ayahuasca, dice acá de la producción.
0: Claro,
1: No. A Fabricio lo vamos a mandar ahí.
0: No,
2: ¿sabes qué?
0: Quizás
2: no hay que ir tanto a la ayahuasca, a la cosa lisérgica. Una chicha bien fermentada te deja hablando con San Pedro, te digo, ¿eh?
1: Ay, sí. Sí.
2: Está bueno.
0: ¿Cómo amaneció San Salvador?
1: Aquí estamos con 14 grados 5 décimas de temperatura, la humedad marca el 82%, no está bajando mucho, pero bueno, a ver, porque el cielo está ligeramente nublado, la visibilidad 15 kilómetros, hoy se espera una máxima de 24 grados, con cielo mayormente nublado. Bueno, en la mañana no estuvo mucho la neblina por la región de donde yo vine, pero sí, por el otro lado, estuvo. Mañana, miércoles, ya no está el pronóstico de la lluvia. ¿Te acordás que estaba inestable? Marca mínima de 13, máxima de 24, con cielo mayor parcialmente nublado. En la mañana, el sol que nos va a estar acompañando, bueno, por eso es que la máxima llegaría a los 24 grados a la noche. El pronóstico dice cielo algo nublado para el día miércoles.
0: ¿Y la ciudad fronteriza cómo amaneció?
3: Bueno, vamos a contarles que en la Quiaca y alrededores la temperatura es de 3 grados 6 décimos, el cielo está despejado con humo, humedad 57%, la presión atmosférica 675.3, hay vientos del sudoeste a 4 kilómetros y la visibilidad 5 kilómetros. La mínima fue de 3 grados bajo cero y la máxima 17 grados para la Quiaca. Hoy se sintió un poquito más de frío, ¿no, Iván?
2: Ah, la verdad es que una mañana muy agradable ahora, pero más temprano agárrate. Y en el retorno a clase, luego de las medidas de fuerza, chicos, se notó, 7:30, estuvo áspera la cosa acá en la Puna Jujeña.
1: Mira, bueno, acá vamos a tener temperaturas, por ejemplo, el jueves que van a llegar hasta 29 grados.
0: Bien.
1: El viento norte nos va a estar acompañando. El fin de semana también, temperatura, no, el sábado ponerle 21 grados. Pero el domingo ya empieza a descender la temperatura y nos va a volver a acompañar el frío. Todavía estamos en inviernos, con temperaturas que van a ir mínima de 4, máxima de 15. Y el lunes mínima de 6, máxima de 11, no más de eso,
2: chicos,
1: para el lunes que viene. Así que imagínate.
2: Rompamos los esquemas de la radio y recibamos a nuestro oyente, porque quizás alguna urgencia, un comunicadito, dale.
1: Sí.
2: Buen excelente. Día. ¿Con quién hablamos? Todos buen oídos. Día.
4: Hablando el día, don Iván, buen día.
2: Buen día, ¿cómo es tu nombre? Perdón, no te escuché.
4: Lisette.
2: Lisette, adelante con el comunicado, por favor, rapidito.
4: Quiero mandar un comunicado para David Chaqueño, que se encuentra en Santa Victoria Oeste, que me llame urgente, porque tenía que llamarme y no me está llamando hasta el día de hoy. Por favor, es muy urgente, él se encuentra en Santa Victoria Oeste.
2: Bueno, ahí está Lisette, ahí fue el comunicadito. Gracias por comunicarse con nosotros, gracias.
4: Bueno, muchísimas gracias. ¿Me lo puedes repetir, por favor?
2: Ahora mismo lo escrachamos al chaqueño, dale.
4: Por favor, gracias.
2: Gracias. David de Chaqueño, por favor, contestale a Lisette, dale, está? Que te necesita que la llames, David.
1: Comunicate.
2: Comunicate, David, no seas ansina. Ay, Santa Victoria Oeste, está en David Chaqueño. Alguien que escuche, que vaya a decirle.
3: Y que le diga,
2: sí,
3: por favor.
2: David, te están llamando en la radio. Te están gastando en la radio, David. Andá.
0: No atendé el teléfono.
2: Claro. Por favor, no atendé, ella está llamando ya desde ayer, me parece, la Lisette. Así que, David, comunícate, por favor. Sí.
3: Bueno, hoy nosotros en La Quiaca saludamos a la Escuela de Comercio número 1, que está celebrando su aniversario. Así que con el acto central cierran una semana plena de actividades en los tres turnos. Así que les deseamos muchas felicidades.
0: Muy bien, muchísimas felicidades. Bueno, dentro de los títulos vamos a estar repasando lo que fue la visita del gobernador de la provincia a lo que es el punto digital de Punta Diamante, en donde se realizó la reapertura con la llegada de nuevos equipos tecnológicos para que puedan ser disfrutados por los chicos de los barrios aledaños. También vamos a estar hablando de algunas obras en la ciudad de Palpalá en relación a polideportivos por parte de la Dirección Provincial de Arquitectura. No vamos a dejar de lado cómo sigue lo que son los planes de construcción de viviendas por parte del Instituto de Viviendas y Urbanismos de Jujuy, y actividades varias en las cuales Marcela ya se encuentra recorriendo lo que es el casco céntrico capitalino, algunos de los temas importantes que vamos a tener en la jornada de hoy. A nivel nacional, entre algunos de ellos, como cada martes, lo que es la conferencia de prensa desde Vocería con Adrián Ravier, quien va a estar a partir de las 11 de la mañana aproximadamente, también en lo que es la conferencia de todos los días martes. Y por la Quiaca, ¿qué títulos?
2: Bueno, contarte que nosotros los martes y jueves tenemos una linda idea de compartir con nuestra audiencia en las escuelas de la provincia. Así que, Moni, hoy vamos a tener una escuelita especial.
3: Sí, la 292 es Aduana Argentina, en Mina, Bélgica. Los alumnos nos han enviado audios que tienen que ver con este mes justamente de la Pachamama. Así que les agradecemos muchísimo a todo el personal docente, a los alumnos, obviamente, y también a su directora, Andrea,
2: entonces atenta luego de la conferencia de Javier. Así es, Fabri, si podemos y nos queda tiempo.
0: Exactamente.
2: Vamos a escuchar a los alumnos de la escuela de Mina, Bélgica.
3: Así es.
2: En Puna, Jujeña, departamento Yavi.
0: Muy bien, me quedan los segunditos para que nos digan a qué número se pueden comunicar con Nacional de aquí acá.
3: 3885-478095.
0: ¿Y por aquí a qué número, Alita?
1: Al 3885-055-337.
0: De esta manera pueden formar parte de la mañana de Radio Nacional hasta las 12:45 con todo este equipo. Vamos a estar acompañándolos. Nos quedamos con el servicio informativo y luego un nuevo bloque aquí en la mañana de Radio Nacional Cucuy.

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2: En toda la Argentina, 10 de la mañana con 30 minutos. El gobierno nacional oficializó el lunes pasado, ayer, el otorgamiento de un bono extraordinario de 50.000 pesos para el personal de actividad de la Fuerza Armada y las Fuerzas Policial y las Fuerzas de Seguridad Federal. La medida fue dispuesta mediante decreto 695/2026 y 696/2026 publicado ayer en boletín oficial. La suma será abonada por única vez junto a los haberes correspondientes al mes de agosto y tendrá carácter remunerativo no bonificable, por lo que será tenido en cuenta para los aportes y contribuciones previsionales, aunque no servirá de base para calcular adicionales o suplementos salariales. El Ministerio Público de la Acusación fortalece fiscalías y amplía el acceso a las denuncias en nuestra provincia. El Procurador General del Ministerio Público de la Acusación en nuestra provincia, Alejandro Bossati, y el Procurador Adjunto, Diego Chacón, analizaron el rol del organismo, las políticas de fortalecimiento territorial y las nuevas herramientas tecnológicas implementadas para mejorar el acceso a la justicia en la provincia de Jujuy. Chacón explicó que el Ministerio Público de la Acusación incorporó nuevas tecnologías para afrontar especialmente los delitos vinculados al entorno digital. El Ministerio Público de la Acusación sumó tecnología y fortaleció a las fiscalías y al personal con herramientas que permiten investigaciones más profundas, señaló el procurador adjunto. Jujuy se consolidó como uno de los destinos más visitados en el año, así lo demostró el fin de semana largo último y ahora lo ratificó las vacaciones de invierno. Las estadísticas de la provincia y nación coinciden en reafirmar su liderazgo en el NOA y su posicionamiento a nivel nacional. El gobierno difundió el pasado viernes que la ocupación generó un receso en receso invernal el 78,9% que llegaron más de 160.000 visitantes. La Cámara Argentina de Turismo, a través del Observatorio Argentino de Turismo, señaló que la Quebrada de Humahuaca logró un 90% de ocupación, seguida por Los Valles con un 80%. La Confederación Argentina de Mediana Empresa aseguró que Jujuy hubo más de 50 pernoctes por hora, una ocupación hotelera promedio del 79%, posiciona a Jujuy en una de las provincias más visitadas del país.
1: Estado del tiempo.
2: Nos vamos hasta la capital de La Puna, allí en Abrapampa. El cielo estará despejado durante toda esta jornada. La máxima llegará solamente a los 16 grados.
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0: El país. ¿Cómo siguen, compañeros, por ahí?
1: Muy bien, muy bien. Vos sabés que compartimos hoy la grabación con la tele, en la televisión pública, y volvimos a la infancia otra vez, chicos. Ale, tuve una regresión brutal hoy, ¿eh? Una regresión...
2: Contanos, ¿qué interesa eso?
1: Volvimos a ser niños en la Feria de la Santa Anita con todas esas historias, el sorteo de el sorteo de los juguetes, el sorteo de las... para el ahorro,
3: como la alcancía.
1: De las alcancías.
2: ¿Cuándo lo vamos a ver en la tele?
1: Mañana a las 8 de la mañana.
2: Voy a prender la tele a las 8.
1: Y también me sorprendía de la cantidad de imágenes de la Virgen que hay. Si el otro día nos sorprendíamos de los Santiagos, ¿te imaginas? La Virgen de Santa Ana, hay un montón también. Muchas familias la veneran. Qué lindo, chiquito.
3: Sí. Algunas imágenes acompañadas por San Joaquín, también se lo recuerda, el 26 de julio. Otras, Santa Anita, Santa Ana con el Niño Jesús, ¿no? Es la imagen, si no me equivoco, del barrio Salta, que la pudimos ver en la iglesia y nos llamó la atención cómo estaba, ¿no?, en esa representación, porque siempre la vemos ahí a Santa Anita con la pusca, ¿no?
1: Ah, ahí está con la pusquita, mira, ahí haciendo con las lanitas.
3: Y las lanitas, nada más, ¿no?
1: Sí, y es verdad, el barrio Salta de los Chipas. Y hablando de los Chipas, chicos, les cuento que ayer el municipio finalmente hizo la ceremonia de la Pachamama en Plaza Centenario con nuestros músicos locales, que generalmente acompañan a la comparsa Los Chipas. Es un grupo autóctono de muy buena música local. Ahí estuvieron
0: muy buena.
1: Sumados.
2: Si vierre,
1: escucha,
2: repercusiones de los amigos.
1: Sí, sumado a Losito Martínez, al Pelado Vázquez, son músicos populares de La Quiaca, así que ellos estuvieron poniéndole música, y yo le decía, yo le contaba a Moni cómo la situación, ¿no? Pasaban las chicas de la escuela, así, viste, después están rindiendo, están así volviendo, están locos. Pasaba la señora del mercado, así, con la bolsa. Y los turistas ahí bailando, así, haciendo la ceremonia de la Pachamama con Ponchito, todo en un totalmente diferente disfrute con la música de nuestros Chipas, y la verdad que la pasaron bien, ¿eh? Así que una jornada casi toda, hasta las 3, 4 de la tarde, los chicos en la plaza tocando, acompañando, al que quería iba, estaba todo dispuesto ahí en la Pachamama que tiene el municipio en Plaza Centenario para hacer la ceremonia, compartir música, una chichita, y por supuesto las fotos que nos faltaron, ¿no? Así que bien.
2: ¿Hubo comida, convite de comidita o
1: estuvo la Dirección de Desarrollo Social ahí brindando creo que era una lagüita para acompañar.
0: Muy bien. Bueno, saludo grande para los Chipas, ¿no? Y le aprovecho la oportunidad, y como todo tiene que ver con todo, también le mando un saludo muy grande a mi compadre, a Dieguito Marás, hijo del recordado Rocco Marás, que forma parte de los Chipas.
1: Sí.
0: Y el otro día hicieron ahí un homenaje también. Así que un saludo muy, pero muy grande para mi compadre. Para Diego, que nos está escuchando ahí desde el laburo, así que
1: vamos,
0: desde
1: venga.
0: Aquí también vaya el saludo.
1: Sí, sí, almita nueva, Rocco Marás, así era.
0: Exactamente, nueva, bueno, el otro día estuvieron ahí por La Quiaca mi compadre y los hermanos, así que
1: sí.
0: Ahí pudimos ver algunas imágenes, Fabri, del recordado Rocco.
1: Fabri, ¿tenemos algo en parrilla o carpeta para alargar? Porque acá lo tengo al ingeniero Chauque de I. Con unas cositas para nuestra gente del campo, no sé si te animás, avísame.
0: Bien,
1: por favor.
0: Si tenés unos minutitos, hasta eso nosotros ya estamos con el contacto con Marcela, podemos ir adelantando.
1: Dale,
0: las novedades que tenemos.
1: Ya lo tengo a Jorge Chauque de INTA La Quiaca, tiene novedades, tiene seguramente que compartir con nuestra audiencia, y ya que estamos, le vamos a contar a toda la provincia. ¿Cómo estás, Jorge? Muy buenos días, Iván te saluda.
4: Buen día, Iván, ¿cómo te va?
1: Buen día, gracias. Te cuento, bueno, contame, por favor, las novedades, dale.
4: Actividades. Hasta las 12, están organizando las compañeras del INTA y PAF. Sabes que quieran usar los datos sobre la genética de los animales, así que esa va a ser una actividad por la mañana. Y en lo particular, yo en la tarde estaré dando también una charla teórica de principios de poda. En estos momentos estamos en plena actividad ideal para la poda, árboles frutales, árboles forestales, que básicamente son criterios muy parecidos, así que estaremos haciendo esa charla el día de la mañana, a la mañana, sí, respecto a la genética de los animales, y a las 14, una charla teórica de poda de árboles frutales y forestales e introducción también a la elaboración de abonos rápidos, ¿no? Que en estos momentos también reitero es ideal abonar las plantas porque ya en pleno septiembre, en plena actividad de floración y foliación, es decir, que ya aparecen también las pequeñas ramas y hojas, la planta ya tiene que tener dentro de su cuerpo, dentro del tronco, dentro de las ramas, ya la nutrición, ¿no es cierto?, los abonos. A veces se aplica muy tarde cuando ya la planta ya no lo necesita o en realidad lo necesitaba antes, ¿sí? Así que eso estaremos haciendo mañana una introducción teórica acá en la sede de la UNJU. La esperamos entonces por el día de mañana.
1: Qué bueno, qué bueno, qué bueno, la genética por la mañana y luego esto de la poda me parece importantísimo, Jorge. Ahora, el tema, los árboles de la comunidad, los que están en la calle, que son de ornamentación, de qué son, ¿cómo también ahí tienen una historia para la poda?
4: Sí, por supuesto, pero bueno, eso ya corresponde, ¿no es cierto?, al área de medio ambiente del municipio. Actualmente no estamos trabajando en articulación. Anteriormente en otras intendencias, por supuesto, había mucha más relación, ahora actualmente en BA, desde el INTA, así que es una actividad que se realiza, reitero, ¿no?, desde el municipio, sino que también hay familias, hay casas que tienen en el fondo de la casa o en el patio estos arbolitos de olmos y otros arbolitos más que ya corresponde a la actividad, ¿no es cierto?, de ya en lo particular, cada familia tendrá que ver cómo es entonces, con estos criterios que le vamos a brindar mañana, cómo tomar una decisión de qué ramas cortar, cómo manejar el árbol, y también la elección de algunas especies, ¿no? Por ejemplo, el olmo siempre ha sido requerido en el campo, más que nada, porque es un árbol que resiste el frío, resiste... después de ya haberse instalado, resiste también un poco la helada, la granizada, por supuesto, y algo de sequía. Pero dentro de la ciudad no es conveniente porque hemos visto casos que las raíces pueden llegar a penetrar todo lo que es las instalaciones de cloaca, de agua, que destrozan, levantan las veredas de las calles también. Entonces, un arbolito que hay que tomarlo mucho en cuenta. Hay otras especies, ¿no es cierto?, que se pueden utilizar. Y ahora también está muy bien requerido, pero hay que tenerlo en cuenta también, el arbolito tamarugo o tamarisco, que es un arbusto que se cría también rápido, una vez cuidado e instalado de principio, se instala, se crece rápido, pero es tan frondoso que a veces no es conveniente, ¿no? Conversando con algunas personas de la ciudad, yo también que soy conductor, vemos en algunos lugares que no nos, es tan frondoso que no nos deja ver, ¿no es cierto? Dificulta la visual. Así que cuenta. Pero también es interesante, me parece, este arbolito, para empezar a pensar de este tamarugo, utilizarlo en el campo, que sea una planta que retenga la humedad, que retenga el viento. Y el viento, cuando se detiene en algún árbol frondoso, toda esa hoja que cae retiene la humedad y por eso también es muy requerido

0: Los sin número en la sede de la Újula Quiaca, de la mañana en doble turno, con un tema sobre genética y a la tarde sobre esto importante de la poda. Te mando un abrazo, Jorge.
1: Sí, reitero entonces, de 9 a 12 el tema de genética de los animales y de 14 a 16 sobre poda de árboles forestales y frutales.
0: Excelente, excelente. Abrazo para vos, Jorge, gracias.
1: Gracias, gracias. Igualmente.
0: El ingeniero Jorge Chauque charlando con nosotros, chicos. Perdón, nos tomamos unos minutitos. Vamos para allá.
2: Está muy bien y vale la aclaración. Hay que tener en cuenta cómo viene trabajando el INTA ya en este último tiempo, no solamente en lo que es la región de La Puna, también lo está haciendo aquí en la zona de Los Valles y en lo que es la zona de Quebrada con diferentes capacitaciones. Marcela, buen día. Adelante.
3: Buen día, chicos, buen día a toda la gente de La Puna, también un saludo cordial a todo el equipo de Radio Nacional de Quiaca, un saludo cordial a los chicos, porque bueno, recién nos estamos conectando, y en esta conexión quiero contarles que, bueno, hay varios temas del cual se están desarrollando en nuestra capital jujeña, temas que corresponden, por ejemplo, a capacitaciones que se están desarrollando en la legislatura. Es el caso del cuidado en el centro, se llama con este lema, están realizando esta capacitación que refiere más que nada a los cuidados de la niñez, infancia y familia, y abordando también a casos con respecto a los derechos vulnerados muchas veces de las mujeres en cuanto a lo que es la violencia, ¿no? Por otro lado, tengo que contarle que también estuvieron en la legislatura referentes de diferentes sectores de Alto Comedero, y ellos, bueno, son vecinalistas que se hacen llamar Unidos por Alto Comedero y buscan también consensuar la municipalización de Alto Comedero. Así que hoy querían, pretendían tener una asamblea ya con los legisladores. Lamentablemente no se pudo dar esta reunión porque, bueno, el día de hoy no se encontraba la diputada Giselle Bravo, con quien ellos querían reunirse para diagramar y coordinar algunos temas y problemáticas que hay propio en el sector de Alto Comedero, y que lamentablemente hasta el día de hoy no tiene una respuesta favorable. En estos momentos, chicos, para contarles, y en el ámbito cultural o artístico más que nada, nos encontramos en la casa que se están exhibiendo los cuadros, retratos, gigantografías de todo el arte que lleva a cabo el artista Ariel Cortés, con quien seguramente ustedes charlaron ya en reiteradas veces. Hoy está haciendo la presentación acá en esta casa y convocando a la prensa justamente para poder visibilizar estas obras que tiene él en esta casa que está en Argañarás 280, para las personas que puedan acercarse. Va a estar durante todos estos días acá en este sector, así que bueno, pueden hacer, nos están haciendo también un pequeño presente, un cuadro firmado, autografiado por el mismo autor, así que algo lindo que también vamos a llevar por parte del artista, y compartiendo un pequeño cafecito, ¿no?, en cuanto a lo que es esta charla sobre el arte plástica de Jujuy, compañeros.
2: Muy bien, Marcela, excelente. La verdad de que en este último tiempo venimos con diferentes exposiciones desde la Secretaría de Cultura, desde el municipio, como así también los diferentes emprendimientos privados vienen realizando este tipo de movidas, dándole el lugar necesario a los artistas para que empiecen a mostrar los trabajos que vienen realizando desde hace tiempo. Acabo de agarrar algunas imágenes a través de redes sociales, a través del monitor. De fondo de él se pueden ver algunas ya de las pinturas que van a estar dentro de la exposición.
3: Sí, así es. Tremendo los cuadros que usted puede visibilizar. Mejor si en las redes sociales se muestra toda esta obra que tiene Ariel. Sabemos que es un reconocido artista y que ha recorrido la provincia. Me acuerdo cuando estaba en La Quiaca, también los compañeros de La Quiaca seguramente recuerdan las veces que Ariel estuvo por ese sector, tanto con músicos como con autoridades municipales de la localidad de La Quiaca, y bueno, zonas aledañas también. Así que bueno, ha recorrido mucho nuestra provincia, y es que él plasma todo este recorrido, esta historia que él tiene en los cuadros, donde vemos hermosas imágenes de la

0: Una Jujeña, chicos, también.
1: Bien, la inauguración entonces en la jornada de mañana, ahí en lo que es ese espacio de calle Argañarás. ¿Y se tiene por ahí alguna fecha precisa de hasta cuándo aproximadamente van a estar las obras para que la puedan visitar? No sé si podemos tener algunos segunditos también para dialogar con él o para escucharlo.
0: Bien, bueno, ahí nos están dando algunas referencias que estos cuadros van a estar hasta septiembre, octubre, Ariel.
1: Bien.
0: Preguntarte, ¿no? Un ratito, ahora que acabas de finalizar la nota con otros medios, ¿hasta cuándo vamos a tener esta exposición? Estamos en vivo para Radio Nacional Jujuy, la que está, Ariel.
2: Hola, ¿cómo están? Sabes que qué lindo la Quiaca, ¿no? Y San Salvador, mi papá nació en la Quiaca, así que me vincula muchísimo con la Quiaca, así que un saludo muy grande para todos los que nos están escuchando en la Quiaca. Esta obra va a estar colgada dos meses, septiembre y octubre. Agosto, septiembre y octubre serían tres. Y habla sobre el rol de la abuela en las sociedades donde nosotros practicamos la Pachamama, practicamos el calendario anual de festividades. Vos viste que la Quiaca está muy presente como territorio de frontera, y ese territorio de frontera hace que capaz que uno de los lugares más latinoamericanos que tiene Jujuy, sea la Quiaca, ¿no?
0: Bueno, justamente eso charlábamos con los chicos hace ratito, porque te recordamos de mucho tiempo recorriendo todo lo que es la Puna Jujeña, la Quebrada, y es donde vemos plasmado todas esas imágenes en tus cuadros.
2: Sí, sabes que ahora estuve, por ejemplo, en Santuario de Tres Pozos, trabajando con los chicos del secundario, pero me acuerdo que hace 4 años yo hice una muestra en el Moreno, departamento de Chumbaya, en una cancha de fútbol, en el marco del Festival de los Nevados del Chaño. Bueno, la Puna y la Quebrada son lugares que a mí me apasionan y me transmiten mucha sensibilidad, ¿no? Yo creo que nos tenemos que invitar a recorrer esos pueblos que parecen desolados y que para el mundo la gente dice, ¡ay, qué triste sería vivir acá! No, qué maravilloso estar en un espacio de soledad con contenido, observando el universo en su máxima expresión, porque el cielo de Jujuy es un cielo que nos transmite la posibilidad de encontrarnos nosotros como seres, ¿no?
0: Es así. El firmamento de la Quiaca, por ejemplo, se ve mucho más cerquita, ¿no?
2: Sí, el firmamento hace que recordemos al Churqui Choquevilca, capaz de Tilcara, y que diga, él dice, y sembrar un manto de estrellas, ¿no? Con nuestros seres maestros, que son nuestros seres que nos cuidan, que son albergados por nuestra forma de existir, de las abuelas, los abuelos y nuestros amigos que están en ese cristal maravilloso llamado universo, ¿no? Nosotros, los hombres de la Quebrada, de la Puna, de los valles, de la selva, sabemos que el cielo no es solamente el cielo. El cielo es un gran hogar de nuestra forma de existir, donde está el contenido más importante de nuestro ADN, ¿no?
0: Bien, entonces recordamos nuevamente, es agosto, septiembre y octubre,
2: ¿no? Agosto, septiembre y octubre, en un café ubicado en la calle Argañarás, casi esquina Belgrano. Es un café con una variedad internacional y donde van a encontrar 12 obras, que son acrílicos, acuarelas, técnicas mixtas, donde habla la historia de Elena, la abuela que compró esta casa, y la historia del universo Cortés, que se vincula con toda esta forma de caminar el mundo de Jujuy, ¿no?
0: Muchísimas gracias, Juan.
2: Gracias, y saludo a la Quiaca, a veces me invitan a hacer croquis.
3: Venga, venga.
2: Por ahí con un tamalcito, con una empanada, con una sopa de caraculca.
3: Venga, venga.
0: Muchas gracias.
2: Gracias.
0: Bueno, chicos, aquí estaba Ariel Cortés. Pudimos hablar con él un ratito en esta instancia, abordando todo lo que es el arte plástico acá en la capital jujeña, con la exposición que se lleva a cabo.
1: Excelente, Marcela. Seguramente inicia un nuevo recorrido. Tendremos un próximo encuentro en minutos.
0: Así es, vamos a estar enseguida en contacto con ustedes. Hasta pronto, chicos.
1: Hasta pronto. Ah. Ahí pasaba Marcela Ramírez desde el móvil de exteriores con Ariel Cortés, uno de los artistas más reconocidos que tenemos aquí en la provincia, que inclusive fue tapa de medios deportivos. Usted dice, ¿cómo un artista puede ser tapa de medios deportivos a nivel nacional. Bueno, recordemos en aquella ocasión de que Gimnasia no ganaba, y Ariel Cortés apareció en el estadio 23 de agosto sahumando todo el campo de juego. Ese día ganó el Lobo, se empezó a repetir muchas veces la cábala, y es por eso de que en los principales medios deportivos aparecía Ariel. En ese momento decían de que era chamán. La verdad de que es uno de los artistas más reconocidos que tenemos aquí en la provincia, y está realizando lo que es esta exposición allí en calle Argañarás hasta el mes de octubre.
3: Bastante larga, por suerte, porque bueno, para todos los amigos que nos escuchan en la provincia, pueden venir a ver esta muestra, a tomarse un cafecito ahí en Argañarás. Estuvimos en la hora anterior también con él, que nos contaba, yo creo que es chamán, si me parece, nos contaba parte de lo que para él significa la Pachamama, todo lo que tiene muy dentro en cuanto a la cultura viva de Jujuy. Es impresionante, ¿no? Un artista reconocido internacionalmente. Vos sabés, cuando hablamos de los vinos de altura, por ejemplo, encontramos algunas obras de este maestro reflejadas en la etiqueta.
1: Muy bien. Segundos, compañeros, nos separan de las 11 de la mañana, nos vamos a quedar con el servicio informativo, luego vamos a venir con una nueva hora de la mañana de Radio Nacional, a la espera de novedades en Casa Rosada, aún sin tener un horario preciso de cuándo va a iniciar la conferencia de prensa de Adrián Ravier. Noticias y venimos con más.
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5: 11 de la mañana en la República Argentina. El presidente Javier Milei dijo que el país lleva 26 meses seguidos en crecimiento. En diálogo con un programa de streaming, el jefe de Estado agregó que esa situación provocó la caída de la pobreza.
6: Cuando nosotros llegábamos, la economía llevaba 12 años sin crecer. Bueno, nosotros, cuando vos tomás el EMAE, que es el estimador mensual de la actividad económica, en términos de desestacionalizado, ya el primer año la economía creció. Por eso soy muy concreto en decir, el EMAE desestacionalizado, ¿no?, mensual, digamos, tuvimos 6 arriba, el segundo año estuvimos 4.3 arriba, con lo cual en los dos primeros años crecimos cerca de 11%. Es decir, que quintuplicamos al ritmo que crece la economía. Llevamos 26 meses seguidos creciendo, les guste o no les guste. Es más, dije que eso iba a derivar en una caída de la pobreza.
5: En Chubut comenzó un juicio por maltrato animal. Desde Radio Nacional Esquel informa Raúl Carelo.
7: Comenzó en Rawson, en el histórico juicio oral y público, por la muerte de 3 perros envenenados con carbofurán, un peligroso químico prohibido en Argentina. La fiscal Florencia Gómez manifestó que el caso reviste suma gravedad y la causa tiene un solo imputado.
8: Este caso llevó varios meses de investigación. Tuve que convocar a organismos nacionales y organismos del Estado Nacional y a diferentes universidades. También trabajó SENASA, el Hospital Posadas.
5: Ahora la información del tránsito con Romina Wiener.
9: Atentos, se normalizó la circulación en la ruta nacional 205 en la localidad de Pérez, luego de un siniestro vial en el que se vio involucrado un camión. En el lugar, el tránsito ya está normalizado. Además, buena marcha en la ruta nacional 12 del Mercosur y en el complejo Zárate Brazo Largo. Recordamos que es obligatorio circular con las luces bajas encendidas y utilizar el cinturón de seguridad.
5: La información del deporte ahora con Damián Zárate.
10: Fútbol internacional, Copa de Brasil, partidos de vuelta de los octavos de final. 19:30, Atlético Mineiro, el equipo dirigido por el argentino Eduardo Domínguez, va a ir contra Juventude. Empataron 0-0 en el juego de ida. 21:30, Remo recibirá a Santos también en el juego de ida. Empataron 0-0.
5: En Resistencia, Chaco, donde nos escuchás por AM620, la temperatura es de 18 grados 7 décimas, registran allí fuertes tormentas y hay por esto alerta amarilla. Aquí en la Ciudad Autónoma de Buenos Aires, temperatura actual 13 grados 2 décimas, la humedad 88%, el cielo mayormente nublado.
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3: ¿Cuál es tu prioridad de cada día? Significa elegir qué es lo más importante para usar bien tu tiempo y energía. Vivimos en un mundo donde todos buscan algo: éxito, aceptación, amigos, diversión o reconocimiento. Sin embargo, la Biblia nos enseña que la mejor búsqueda que podemos hacer es buscar a Dios. En el Evangelio de Mateo 6, versículo 33, Jesús nos dice: "Busquen primero el reino y su justicia, y todo lo demás se les dará por añadidura". Cuando buscas a Dios, no solo aprendes más acerca de Él, sino que también descubrís quién eres realmente. Dios te da la dirección cuando estás confundido, fuerza cuando te sientes débil y paz cuando las preocupaciones quieren llenar tu corazón. Muchos buscamos felicidad en cosas pasajeras, pero la verdadera alegría se encuentra en una relación con Dios. Él nunca falla, nunca nos abandona y siempre escucha a quienes lo buscan de corazón. Oración. Señor, ayúdame a buscarte cada día con todo mi corazón. Quiero conocerte más, escuchar tu voz y seguir tu camino. Amén. 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

0: aumentó casi un 30% en la capital jujeña, un nuevo incremento que se aplica desde la jornada de hoy, martes. El metro cúbico llegó a 1.290
1: Ya
0: pesos.
1: estaba en 900 y
0: Estaba en
1: chirola ayer.
0: 900, en 999,
1: No, sí.
0: llegó a 1.290 pesos, lo que representa un aumento de 291 pesos, que equivale al 29,1%, que ya se está viendo reflejado en lo que son las diferentes estaciones de GNC.
2: Ay.
0: Desconozco, me sabrá desburrar Fabio, ¿cuánto se gasta aproximadamente como para llenar un cilindro ahí para un auto estándar de gas? Estándar. ¿De cuánto vienen los cilindros?
1: 10 metros cúbicos, a ver,
0: 10, 15 y 20. A 1.290 el metro cúbico. Claro. Un tanque chico, siete. Bueno.
1: Creo que voy a invertir en un equipo
0: No, bueno, pero invertir en uno también es un numerazo, así
1: bueno, pero
0: que.
1: después, mira,
0: Así que bueno.
1: nada.
0: Para. Rinde 90 kilómetros. Bueno, sí, bueno, hay que ir buscando las mejores
1: Estoy pensando.
0: alternativas. Pero bueno.
1: Al igual que ay, ¿cómo se llama para la energía? ¿El panel solar?
0: El panel,
1: Sí,
0: sí.
1: estoy pensando
0: Bueno.
1: seriamente en
0: Pero
1: invertir.
0: bueno, la noticia pasa porque subió el GNC, compañeros.
1: Así es, ¿no?
2: Bueno,
1: Solís.
2: acá poco te digo, no hay estación de GNC en
1: Contame.
2: la Quiaca ni en Abrapampa.
0: Por
1: Bueno.
0: unas cuestiones de condiciones climáticas.
2: Sí, debe ser. También algo, es una inversión, obviamente, ¿no? Que el empresariado debe hacer. Así que mirá vos, cómo es. Y la sufren allá, obviamente. Acá, naftizol nomás, chicos.
0: Claro, bueno, pero por ejemplo, aquellos vehículos que suelen hacer los viajes hacia la zona de Puna y Quebrada, la mayoría de ellos suelen utilizarlo, tienen la posibilidad de tener la doble modalidad del GNC y la nafta, entonces también tienen por ahí mucho movimiento y va a impactar seguramente en lo que es la tarifa de lo que es el transporte alternativo.
2: Es así,
0: A tener en cuenta.
2: es así. 11:14, ya avisamos, Moni. Ah, le avisamos a la escuelita. Ah, vamos a ir adelantando, ¿te parece, Fabri?
0: Sí, cómo no. A
2: Dale,
0: ver, ¿qué
2: porque
0: novedad es?
2: hay un lindo segmento, hay un lindo segmento que tiene que ver con nuestras escuelas rurales. Y martes y jueves compartimos algunos de ellos. Y el mes de la Pachamama no podía faltar, Moni.
3: Así es, con ese propósito de darle visibilidad a todos los proyectos, actividades e iniciativas que lleva adelante, sobre todo a las escuelas rurales, nosotros presentamos este espacio Radio Nacional junto a las instituciones educativas. Momento para compartir proyectos, actividades de los alumnos de nivel primario. Hoy, la Escuela 292, Aduana Argentina. Los escuchamos.

0: nuevamente los chicos de la Escuela 292 de Mina, Bélgica. Hoy comenzamos este mes tan importante para los jujeños y para toda esta región del norte argentino. Queremos compartir con ustedes un poco de nuestra cultura que nos hermana y nos une como hijos de la madre tierra.
1: Tiempo de la madre tierra. Con la llegada de agosto, mes que en quechua se denomina Chacra Yupaiquilla y que traducido al castellano significa luna de labrar, remover o romper la tierra, comienzan los festejos a la Pachamama, deidad que en la cosmovisión andina representa a la madre tierra y todo el halo maravilloso y vital, que favorece la abundancia, la fertilidad y las buenas cosechas. Durante agosto, mes en el que la tierra descansa, tras haber provisto todos los elementos necesarios para sostener la vida de los pueblos andinos a lo largo de un año, se desarrolla la ceremonia ancestral que reconoce en ella el poder y la fuerza para sustentar la vida en toda su diversidad de formas y maravillosas expresiones.
0: La corpachada, palabra castellanizada que proviene de la expresión quechua, corpachar, alojar, hospedar, es la ceremonia que más trasciende en todo el festejo realizado por comunidades aymaras y quechuas. Para ello cavan un hoyo en la tierra y se reúnen en torno de dando inicio a esta ceremonia que refuerza los vínculos, atestigua la relación armónica que existe entre el hombre andino y la madre tierra.
2: Se ofrendan regalos que van desde comidas preparadas especialmente para ese día, chicha, agua ardiente de maíz y vinos, hojas de coca, frutas, verduras y tabacos. Se efectúan sahumadas con distintos yuyos que cumplen la función de limpiar. Se baila, canta, luces, trajes típicos y se ejecuta música con instrumentos originarios. Los festejos a la Pachamama comienzan el primer día de agosto y se extienden a lo largo de todo el mes hasta la llegada de septiembre, que en quechua se le denomina Taipuiquilla o luna de la siembra.
1: Esperamos que haya sido de tu agrado. Nos despedimos con un abrazo que hermana a todo nuestra región. Somos Ian Valle, Lucas Mamani y Julio Jerónimo, de la Escuela 292 Aduana Argentina. Tengan todos muy buenas tardes.
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4: Bien, compañeros y toda la audiencia, compartíamos entonces los audios correspondientes a este martes con las escuelas primarias, Escuela 292, el agradecimiento a todo el personal, docente, alumnos que contribuyen con esta iniciativa de nuestro medio.
5: Muchísimas gracias, la verdad es que un muy lindo trabajo y el saber también de que ellos le ponen todo el entusiasmo y están allí pendientes para que puedan salir para toda la provincia, nos gratifica y muchísimo, ¿no? El poder acompañarlos en lo que es esta etapa tan linda como lo es la etapa escolar.
4: Así es, la verdad que queremos, ¿no?, darle este espacio a todas las escuelas, sobre todo rurales, porque esos no pueden llegar a los medios, entonces como ahora ya tenemos esta vía de comunicación, ¿no?, que es el WhatsApp, de esa manera los docentes participan de esta iniciativa, así que convocamos también a todos aquellos que deseen hacerlo, que se comuniquen con la producción y nosotros estamos ahí para seguir compartiendo los trabajos de las escuelas.
5: Buenísimo. Bueno, en segundos vamos a tener el contacto con el móvil de exteriores. Ahí Marcela nos está avisando de que está con novedades en lo que es el centro capitalino. Ya que estamos hablando de convocatorias, ya que estamos hablando de estudiantes, decir de que el ente autárquico permanente de la Fiesta Nacional de los Estudiantes convoca a estudiantes del nivel secundario que deseen formar parte del elenco 2026 para las elecciones de la representante provincial y nacional. Estudiantes que se postulen deben tener aptitudes en danza, canto, actuación, acrobacia y otras disciplinas artísticas. Van a poder ingresar a lo que son redes sociales del ente autárquico permanente. Allí van a tener un formulario el cual van a tener que estar completando, y una vez que lo realicen van a iniciar con las audiciones, que serán el sábado 8 en el Centro de Innovación Educativa Ex Infinito por Descubrir, allí sobre lo que es Ciudad Cultural. A partir de las 10 de la mañana comienza la acreditación, de 11:30 a 13 se va a estar iniciando con el primero de los dos periodos de la evaluación, que será hasta aproximadamente horas 18. Alumnos que deseen formar parte del elenco se deberán presentar de manera impresa, deberán presentar de manera impresa la autorización del padre o tutor, y es para todos los estudiantes de la provincia. Es por eso de que realizamos la convocatoria. Es por eso de que también estamos invitando a que el día sábado puedan llegarse a Capital y puedan estar audicionando, si es que tienen ganas de formar parte de lo que es la elección tanto de representante provincial como de representante nacional, en el marco de una nueva Fiesta Nacional de los Estudiantes. Están todos más que invitados. No sé cómo serán para el baile, no sé cómo serán para el canto, no sé cómo serán para la actuación ahí, compañeros, pero tenemos muy buenos valores en toda la provincia.
4: Sí, eso se puede observar, ¿no? Nosotros acá en la radio, cuando vienen los chicos de las escuelas por el aniversario y demás, y nos asombramos de las voces, ¿no? Al dar a conocer la historia de la escuela o alguna poesía, y también los cantos, ¿no? La copla, que en estos últimos años se ha escuchado bastante, ¿no? Inclusive hay un encuentro de la copla que es reúne a todos los niños en un lugar, y sí, tenemos talentos en cuanto a ello, al canto, al baile también, porque hay muchos grupos de danzas folclóricas, así que son innumerables, y seguramente van a estar participando algunos de esa convocatoria, Fabricio.
5: Exactamente, por eso realizamos la invitación. Ingresan a la página de Facebook o a la página de Instagram, según las redes sociales que tengan ahí más a mano, ente autárquico permanente. Allí van a tener lo que es la imagen en donde se ven los chicos bailando en el escenario en la edición anterior. Van a tener el link de un formulario Google. Uh-huh. Ahí van a tener que completar los datos. Van a tener que imprimir la autorización para que padre o tutor realice la firma correspondiente, y los esperamos aquí el sábado 8 en Ex Infinito por Descubrir para lo que va a ser la audición. Volvemos a exteriores con nuestra compañera Marcela Ramírez. Marcela, adelante.
6: Hola, chicos.
5: Ahora sí.
6: Bueno, quería contarles de que nos encontramos en este momento en la Plaza de Verano. Estamos justamente en la puerta de Casa de Gobierno. Está hablando Silvana Suárez, es la mamá de Yamila, quienes están pidiendo justicia. Recordemos el caso de Yamila, un caso de embarazo trópico, y que, bueno, lamentablemente terminó en la pérdida de Yamila. Vamos a escuchar acá a la mamá, que está hablando con la prensa en cuanto a lo que recibe este pedido de justicia y de esta marcha que van a comenzar a hacer todos los martes, como ya lo vienen haciendo. Escuchamos.
7: La dejaron a mi niña a morirse sola, no la atendieron, mi hija se desangró, me sacaron del lado de ella cuando ella me pedía, la policía, el guardia no les importó y me sacaron del lado de ella. Bueno, por el momento hay dos imputadas, pero sabemos que son más, sabemos que hay más personas, ellos saben quiénes son, saben esas personas quiénes son, que se fueron por mi hija y la dejaron de
6: charlaban, los médicos no saben dónde estaban, parece que estaban preparando, creo que había preparativos por el aniversario del hospital, me enteramos también, que no se hicieron presentes. En la guardia no había nadie más, que solamente mi hija y otras dos, tres pacientes más. Y para decir que estaba llena la guardia, no quisieron trabajar, no quisieron atenderla a mi hija. Por eso tienen que pagar a estas personas. Porque mi hija tenía dos niños para cuidar en esta vida, dos niños chiquitos, y por la imprudencia de ellos, mis niños se quedaron sin su mamá. Así que vamos a
8: bien, ahí escuchábamos a Silvana Suárez, compañeros, la mamá de Yamila, quien está pidiendo justicia conjuntamente con amigos, amigas y otros familiares que se acercaron a realizar esta marcha en el casco céntrico. Chicos.
5: Muy bien, bueno, recordemos de que las últimas novedades fueron allá por fines del mes de junio, cuando se conoció la imputación a los médicos involucrados en la atención que había recibido la joven en su momento en lo que es el Hospital Snopek de Alto Comedero, y desde allí es por eso que se vienen realizando las marchas pidiendo de que se aceleren lo que son los procesos tanto de investigación como los procesos judiciales, ¿no? Así que seguramente a la espera de saber si más adelante estarán hablando los representantes legales de la familia, o a la espera de más novedades, te seguiremos teniendo ahí cerca, Marcela.
6: Así es, Fabricio. Por otro lado, también tengo que contarles que acá en la misma Plaza Belgrano están realizando un pequeño ritual de sahumada en lo que respecta los gremios. Está el CEDEM, está también APOAP, están trabajadores del sector primario, realizando una asamblea y también un poco este sahumado que se realiza en este mes, puesto que el pedido que vienen realizando ellos es sobre el tema de los salarios, ¿no? De que se regularice la situación también de ADEP. Así que bueno, eso también tenemos acá en Plaza Belgrano, Fabricio.
5: Muy bien, recordemos de que en el día de ayer fueron las medidas de fuerza a nivel nacional y de que en horas de la tarde continuaba lo que era la carpa por parte de los gremios docentes. Hasta un nuevo contacto, Marcela, ¿le parece?
6: Perfecto, chicos.
5: Muchas gracias. Ahí pasaba desde el móvil de exteriores, Marcela. Me queda tiempito para saber si tenemos mensajes. Iván, Mónica, por allá.
4: Ah, sí, tenemos acá varios mensajes.
5: Sí, entonces todos oídos somos.
4: Bueno, vamos a compartir entonces este audio. Nacional dice saludos acá. Gran saludo para mis hermanos que están de cumpleaños, Virgilio Yampa, Arias, Cuquén, Mauricio Yampa, también para Mauri. Bueno, ¿cuántos cumpleañeros por ahí? Buen día, Nacional. Quiero mandar mensaje para San Francisco Tuctuca, para Enrique Jerónimo, decirle que responda. Y también para mi mamá Mercedes Flores, decirle que me disculpe por no ir. Estamos ocupados trabajando. Mañana voy sin falta. Esto de parte de Freddy Flores.
5: ¿Listo? Muy bien, mensajitos que llegan, ¿a qué número allí?
4: 3885478095.
5: Muy bien, ¿y por aquí, Alita?
9: Nos están preguntando al 155-055-337 sobre el asueto. Ayer lo dábamos extraoficialmente. Ya salió el decreto, ya es oficial. Atención, San Salvador de Jujuy solamente. El día jueves 6 de agosto habrá asueto administrativo y escolar en nuestra capital. Como ocurre cada año, va a ser un día no laborable, va a regir en la capital provincial solamente, con motivo de la fiesta patronal del Santísimo Salvador. Así le recordamos entonces a la gente para que tenga este tiempo importante, que lo va a llevar seguramente a la procesión que va a ser en horas de la tarde en lo que es Catedral Basílica, procesión por las calles de la ciudad, 20 horas es la misa y termina con la serenata. Así que bueno, siguen con la novena, pueden asistir a partir de las 19:30 antes de la misa de horas 20.
5: Muy bien, y recordemos de que esos días también vamos a tener novedades en lo que es Avenida 19 de Abril con lo que nos venía comentando en el día de ayer, el secretario de Cultura, Rodríguez Bárcena, en relación a lo que es este movimiento económico que vienen realizando a través de Regiones Vivas. 11:30, nos informamos.
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12: En toda la Argentina, 11 de la mañana con 30 minutos. La Agencia de Recaudación y Control Aduanero, ARCA, aprobó el procedimiento de declarar simplificada las exportaciones comerciales realizadas por correo. El gobierno oficializó ayer lunes la reglamentación del nuevo régimen para las exportaciones comerciales de vía postal. A través de la Resolución General 5886, la Agencia de Recaudación Aduanera, ARCA, aprobó el procedimiento de declaración simplificada que deberían utilizar quienes exporten mercaderías mediante el operador postal designado. La medida reglamenta la disposición del Decreto 604, que estableció que las exportaciones con finalidad comercial realizadas por vía postal no estarán sujetas a límites de valor, y encomendó a ARCA a dictar las normas operativas necesarias para su implementación. El programa permanente de atención a las personas con discapacidad de la Universidad Nacional de Jujuy abrió las inscripciones para una nueva edición del curso básico de lengua de señas argentina, una propuesta de formación virtual orientada a promover herramientas de comunicación e inclusión. La capacitación inicia el próximo 24 de agosto, se desarrollará bajo la modalidad 100% virtual. Tendrá como duración 2 meses. Las clases se dictarán de lunes a viernes por la tarde y desde la organización informaron que los cupos son limitados. Golpe al narcomenudeo en la provincia. Cerraron 62 bocas de expendio y secuestraron casi 400.000 dosis de droga en la provincia. Durante el mes de mayo, junio y julio, el Ministerio de la Seguridad, a través de la Dirección General de Narcotráfico dependiente de la Agencia Provincial de Delitos Complejos, llevó adelante un intenso trabajo de investigación y prevención junto al Ministerio Público de la Acusación para combatir el narcomenudeo destinado a la provincia de Jujuy. Este periodo realizado 277 procedimientos que derivaron en la aprehensión de 229 personas y la detención de otras 94. Totalizaron 323 personas demoradas en la provincia. Asimismo, se concretaron 62 allanamientos y se logró el cierre de 62 bocas de expendio de narcomenudeo en la provincia.
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12: Para La Quiaca se espera para hoy, martes 4 de agosto, el cielo despejado durante toda la jornada. La máxima llegará a los 17 grados.
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0: país. Nosotros seguimos aquí en la mañana de Radio Nacional, desde Radio Nacional La Quiaca y Radio Nacional Jujuy para todo el territorio provincial. ¿Cómo sigue por ahí, compañeros?
1: Lindo mediodía, Fabri. A ver, actualizamos los datos enseguida, Moni, de esta jornada, ya acercándonos a las 12 en Nacional, con todo, che, con todo. Estábamos acá siguiendo lo de Javier, que va a comenzar un poquito retrasado, como adelantaba Fabri, el vocero presidencial, retrasado. A ver cómo va eso.
0: Sí, sí, estamos siguiendo de cerca aquí lo que es una entrevista en exclusiva del presidente Javier Milei. Se espera que cuando finalice la misma podremos escuchar al vocero, así que vamos a seguir de cerca. Por lo pronto nosotros seguimos con lo que es este ritmo intenso en la mañana y nos vamos nuevamente al móvil de exteriores con Marcela. Marcela, adelante. A ver, Marcela.
2: Ahí está.
0: Sí, ahí.
3: Hola, Marcela.
2: Sí, Alejandra. Bueno, acaba de iniciar la conferencia de prensa. Vamos a escuchar las palabras del ministro Federico Posada en este lanzamiento que se está haciendo de la presentación del Pachacini. Lo vamos a escuchar acá al ministro.
4: Bueno, esto tiene que ver justamente con un programa que hemos articulado también con el municipio. Agradecerle al municipio también de San Salvador por cedernos el cine teatro Celex. La idea era justamente visibilizar todo lo que vienen haciendo nuestros productores audiovisuales, que en este caso además también son mujeres, que hay que poner de manifiesto esa cuestión, y que toda la industria audiovisual no solo empieza y termina en el Festival de Cine de Altura, sino que tiene vigencia durante todo el año. Seguir fortaleciendo este ecosistema tan maravilloso que tenemos en la provincia de Jujuy, que tiene que ver justamente con la existencia de la ENER, del Instituto de Arte Audiovisual, y bueno, todos los productores audiovisuales que vienen trabajando y que quieren mostrar sus producciones. La verdad es que una gran iniciativa para además hacerlo en el mes de agosto, que es, como decimos nosotros, nuestra temporada alta de actividades culturales, el agosto cultural de la Pachamama en la provincia de Jujuy. Así que bueno, entrada libre y gratuita todos los miércoles, realmente producciones de muchísima calidad, con contenido además que tiene que ver con el cuidado del medio ambiente, con la ancestralidad, con los 10.000 años de interculturalidad de la provincia de Jujuy, que además están rebotando muchos a nivel internacional, y bueno, a veces muchos de ellos no son profetas en su tierra, como dicen, y queremos que esas mismas producciones audiovisuales que están teniendo éxito a nivel internacional sean revalorizadas también en nuestra provincia de Jujuy, así esparcen el mensaje desde Jujuy hacia el resto del país y del mundo. Así que bueno, una gran iniciativa, ojalá que el público acompañe, y bueno, gracias a todos los medios por darnos la posibilidad de contar esta Pachacine, este programa, para que todos los jujeños y todos los turistas puedan disfrutar. Muchas gracias.
2: Sí, escuchamos al ministro Federico Posada, compañeros, recordando que está haciendo la presentación. El Pachacine, digo bien, que va a ser los días miércoles en el CineCel, para aquellos que están llegando a nuestra capital puedan también participar. Chicos.
0: Muy bien, Marcela. A ver, recordemos, el Pachacine va a arrancar en la jornada de mañana, 19 horas, con identidad territorial. Después también vamos a tener las proyecciones Tucuy, vuelven, y después pasaremos para lo que es el 12 de octubre, Eco Management, Huacay, y agosto en Jaire, como alguna de las proyecciones que vamos a poder ir conociendo a lo largo de todo este mes. Entrada libre y gratuita en lo que es el Cine Teatro Municipal Celec, allí sobre Alvear 665.
1: Tenemos alguito nosotros de la tarea de nuestro compañero Darío, que vamos a ir compartiendo con ustedes.
0: Oh, de móvil a móvil vamos.
1: Vamos de móvil en móvil recorriendo la provincia en esta mañana, así que un orgullo, chicos. Ya está, Daro. Está Darío Jurado, si tiene alguito en esta mañana, a ver, lo estamos convocando, estamos convocando. Recuerde, recuerde que tenemos hoy una jornada con una máxima que posiblemente llegará hasta los 18 grados, Moni, va a estar lindo.
3: Así es, a esta hora sí. La temperatura en la que acá hay alrededor es 7 grados 9, el cielo despejado, humedad 55%, la presión 675.3.
1: Ahí está listo, vamos Fabri con Darío.
5: Vamos a dialogar con la profesora Mariela Gutiérrez, directora de la escuela normal de nuestro medio, porque bueno, se llevó una instancia que tiene que ver con la escuela debate. Bueno, la escuela se ha destacado justamente en escuela normal. Profesora, ¿cómo le va? Buenos días.
6: ¿Cómo le va? Buenos días, ¿cómo están?
5: Bien, cuéntanos porque bueno, se ha desarrollado, ¿no?, esta etapa local de la escuela debate y bueno, se ha destacado justamente la escuela normal.
6: Así ve, bueno, la semana pasada se estuvo realizando acá en la Quiaca, la instancia regional de Escuela Debate, que es un programa, bueno, que está de parte del Ministerio de Educación de Política Socioeducativa, ¿sí? Bueno, la escuela participó con un grupo de alumnos del quinto año Primera División, a cargo de la profesora Nadia Ramos, y bueno, estuvimos participando con la temática que han elegido los estudiantes, fue la convivencia y bueno, y las dificultades en las redes sociales.
5: ¿Han participado alumnos de la promoción?
6: Sí, así es, estuvieron participando las estudiantes del quinto año Primera División.
5: ¿Sobre qué temas se pudo debatir? Obviamente tenían una temática, pero ¿los chicos qué expusieron?
6: Lo que ellos trabajaron fue las convivencias y las problemáticas que surgen con las redes sociales.
5: Bien, trabajan ellos habitualmente, ¿no?, con esa temática en la escuela, junto a los docentes.
6: Así es, nosotros veníamos trabajando ya desde el inicio del periodo lectivo, lo que es el tema de violencia, uh-huh, el ciberbullying, el rooming, entonces estuvimos trabajando ya durante estos temas, ¿sí? Uh-huh. Y bueno, fue una temática, creo que le llamó mucho la atención a los chicos, y teniendo en cuenta que ya era una propuesta que venía en el programa de Escuela Debate, uh-huh, entonces bueno, fue la elección de ellos, ¿no?, de trabajar ese tema.
5: En esta oportunidad estuvieron en diferentes instancias, ¿no?, instancia regional, ¿ahora cómo van a continuar?
6: Bien, ahora bueno, ellos resultaron ganadores en este concurso. Bueno, más allá que estuvieron participando escuelas también de otras localidades, ¿no? Creo que estuvo Cusicusi participando también. Bueno, ellos ahora pasaron a la instancia provincial.
5: Bien, sí. Es importante para ellos, ¿no? Para los chicos, imagino, una experiencia enriquecedora, el debate, relacionarse con otros chicos también.
6: Así es, todas estas actividades que realizan los profesores, donde salen y participan con los estudiantes en este tipo de eventos, son experiencias más que nada importantes para ellos, y porque son temas actuales, ¿no?, que trabajan, que ellos también lo ven en el día a día.
5: ¿Vuelcan esto a sus compañeros, a sus compañeros de curso, de la escuela?
6: Así es, ellos lo trabajaron todo el curso, ¿sí? Y después, bueno, entre ellos se eligieron para ver quiénes son los que los iban a representar, ¿sí?
5: ¿Y hay fecha para esta nueva instancia?
6: Todavía no nos fijamos.
5: Vamos a dialogar con la profesora Mariela Gutiérrez, directora de la escuela.
6: Actuales, ¿no?, que trabajan, que ellos también lo ven en el día a día.
5: ¿Vuelcan esto a sus compañeros, a sus compañeros de curso, de la escuela?
6: Así es, ellos lo trabajaron todo el curso, uh-huh, ¿sí? Y después, bueno, entre ellos se eligieron para ver quiénes son los que los iban a representar, ¿sí?
5: ¿Y hay fecha para esta nueva instancia?
6: Todavía no nos fijaron fecha, así que bueno, estamos a la espera, ¿no? Pero bueno, antes de participar en esta instancia regional, nosotros hicimos la instancia institucional, ¿sí? Se realizó también el debate en la escuela con otros grupos de estudiantes, ¿sí?, donde ellos ya habían sido elegidos allí.
5: Bueno, los alumnos seguramente muy contentos, ¿no?, después de pasar a otra instancia más y se presentar a la escuela normal.
6: Así es, los alumnos, las docentes, obviamente toda la institución, siempre felices, ¿no?, cuando ellos logran tienen estos logros más que nada.
5: Por último, se prepara la escuela, como todas las escuelas, para ponerme de septiembre. Imagino que ya empezó la organización para diferentes eventos.
6: Así es, bueno, sí, ya tenemos, estamos organizándonos para la elección de lo que es la embajadora. Uh-huh. Tenemos una fecha tentativa ya prevista para el 28 de agosto. Y bueno, sí, ahora los chicos están organizándose con los jefes de carrocero también, porque bueno, son lo que nos está pidiendo la Comisión Central también, así que bueno, estamos trabajando en esta organización.
5: ¿Solamente una carroza presente en la escuela?
6: Sí, la carroza institucional, que es una carroza que va a representar a toda la escuela.
5: Okay.
7: Muchas gracias.
6: Muchas gracias. No, muchas gracias a ustedes.
7: Muchas gracias. Bien, la profesora Mariela Gutiérrez, directora de la Escuela Normal, contándonos de esta instancia del concurso La Escuela Debate, se ha desarrollado en instancia regional.

0: competitiva de los chicos, pero en realidad lo que buscan es tratar de afianzar o de reforzar o de inclusive que los chicos puedan mostrar algunas aptitudes que por ahí ellos dentro de lo que es su ámbito tratan de o lo tratan como algo normal. Entonces, la verdad que unos dicen, mira la buena capacidad o mira la mano que tiene para tal o cual tema o para tal o cual oficio, y bueno, se aprovechan también este tipo de certámenes para que ellos puedan mostrar todo lo que pueden brindar.
1: Muy bien, muy bien. 10 minutos para las 12, increíblemente. Estamos arribando al mediodía en este encuentro radial que es Nacional, la mañana de Nacional por AM790, por AM560. Muchos saluditos que llegan a la emisora. Repasemos uno, por favor, Moni.
2: Bueno, vamos por acá con algunos saludos. Este saludo para Nazareno, dice para la familia que está escuchándonos ahí. Y el saludo en especial para Enrique, decirle que responda por favor los mensajes. Esto lo dice Mercedes Flores. Así que Enrique Jerónimo, por favor, que responda o que se comunique con Mercedes Flores. Buen día, Nacional. Este mensaje para, bueno, este el mismo para Enrique Jerónimo. Tenemos un audio, si podemos escucharlo.
0: Sí, ¿cómo no? A ver,
3: Hola, Radio
0: escuchamos.
3: Nacional, muy buenos días. Quiero comunicar a mi esposo Tom Tomás Feliciano Yampa, que se encuentra en Altichorro, que se quede bien tranquilo. Yo también estoy bien, nomás tranqui, estamos nosotros acá en Cusi. Yo quiero que se cuide de calor, del frío, por las tardes, por las mañanas, de calor días. Y bueno, que sea tranquilo, se quede el día viernes, ya va a ir Javier a verle. Bueno, hijo, cuídate mucho, Tomás, cuídate mucho. Te quiero mucho, hijito, quédate tranquilo. Yo estoy bien nomás con mi hija en Cusi Cusi. Estoy mandando audio a mi esposo, que se quede tranquilo, se cuide mucho. Que se prepare la comida que tiene, que quiera él. Bueno, hijo, yo te voy a mandar las cosas más el viernes. Te mando duraznos, qué cosas más quieres, te mando, hijito. Quédate tranquilo. Chao. Estoy mandando de Cusi Cusi parte de su señora de Dania Mamani.
1: Bien, de Dania, de Cusi Cusi, ahí ya le va a mandar las cosas a su esposo. Muy lindo mensaje. 11:52.
0: Muy bien, novedades por aquí, Alejandra.
4: Tengo otro mensajito que llega al 155-055-337 de parte de Carmen en San Antonio, porque quiere saludar al padre Aldo, porque hoy las efemérides marcan que es el día del párroco. Y estaba buscando la info, sí, en las parroquias, bueno, de la Iglesia Católica, hoy están celebrando el día del párroco en honor a la memoria de Juan María Vianney, conocido como el cura de Ars, patrono de los párrocos. Forma parte, y bueno, estamos con el tema también del Santísimo Salvador, la parroquia Catedral Basílica y el padre, nuestro amigo de la casa, Manuel Alfaro. Le mandamos un saludo, porque hoy en la misa de las 20 horas, ahí en la Catedral Basílica, va a realizar 9 bautismos de adultos. Y originalmente se había previsto también los matrimonios comunitarios, pero van a quedar para octubre, para la festividad de la Virgen de Río Blanco, porque los interesados les faltaban unos papeles elementales requeridos. Capaz que el curso de novio que todavía se hacen y esas cosas, ¿no? Bueno, esta fecha es muy importante, el día del párroco. Y también, ¿sabes qué? Compañeros ahí en la quiaca, vayan viendo a quién saludar, porque hoy es el día de las efemérides, marca el Día Nacional del Panadero. Este día, 4 de agosto, celebra el Día Nacional del Panadero. Habla del año 1957, cuando el Congreso de la Nación determina que cada 4 de agosto en el país se festeje este Día del Obrero Panadero. Principal objetivo de la fecha, bueno, la importancia de dar a los trabajadores que nos trae el pan de cada día, y otro, bueno, de que llegan a los hogares de todo el país. La jornada evoca también la creación en el año 1887 de la Sociedad en Resistencia y Colocación de Obreros Panaderos, que es considerada como el sindicato de obreros en ese rubro en la historia del país. Así que bueno, hoy es el día también del panadero.
1: Muy bien, saludo a todos los...

0: Panaderos, che, qué hermosa profesión, muy bien, ¿eh? Qué necesario también, ¿eh? El pancito de la mañana.
1: Qué rico.
0: Claro, claro que sí.
2: El
0: claro
2: del mediodía. Sí.
0: El mediodía, el pancito casero.
1: Ay, bueno, oh, cuando hay una salsa, ¿qué comeremos hoy? Bueno, vamos a ver cómo están, qué estarán cocinando. Con una salsita el pan no puede faltar al mediodía.
0: Qué pinta hoy, ¿eh? Qué pinta hoy. Bien, 11:55, nos acercamos al mediodía, actualizamos los datos del tiempo, por favor, chicos, en la capital, en la Quiaca, vamos, vamos.
1: 21 grados 2, la temperatura aquí en la capital, con cielo ligeramente nublado, humedad 64%, la visibilidad de 15 kilómetros. Hoy se espera una máxima de 24 grados, y para mañana ya no tenemos pronóstico de lluvias y nada, mínima de 13, máxima de 24 para mañana miércoles, con cielo parcialmente nublado y el sol que nos va a estar acompañando en la tarde. El pronóstico indica que hacia la noche del día miércoles tendremos cielo algo nublado.
0: Bien, muy bien. Muy bien, muy bien. Nosotros también vamos a tener una linda tarde aquí.
3: Sí, la verdad que sí. Ya a esta hora 10 grados, el cielo despejado, por ahora sin vientos, así que una tarde con alrededor de una temperatura máxima de 17 grados.
2: Excelente. Bueno, me llega un mensajito por parte de lo que es la dirección de zoonosis de la Municipalidad de San Salvador. Invitan a todos aquellos del barrio Los Guaicos que en la jornada de hoy, a partir de horas 14, en lo que es Avenida Bolivia y Tuyutí, se va a estar va a estar lo que es el quirófano externo, en donde se va a estar llevando a cabo lo que es el servicio de castración para los animales. También nos dieron a conocer de que en la jornada de mañana miércoles, en el SIC de el Che Guevara, en el barrio Che Guevara, uno de los sectores de Alto Comedero, Manzana 1, Lote 1, en horas de la mañana, a partir de horas 8, también va a estar llegando lo que es el quirófano móvil con lo que es este servicio de castración en diferentes sectores de la ciudad. Así que agradecemos a la dirección de zoonosis de la municipalidad, quien nos brinda también lo que es el cronograma para la jornada de día martes y miércoles respectivamente.
1: Hablaba de Guaycos, me llega un mensajito de parte del CAM, ahí Marcelino Mustos, que están con la colecta solidaria del Día de la Niñez. Donen la gente que quiera puede donar juguete y ropa usada. La ayuda puede hacer la diferencia. Dice, recibimos juguetes y ropa usada en buen estado para ayudar a quienes más lo necesitan. Cada donación es un gesto solidario que puede llevar una sonrisa a una familia. Sumate y colabora ahí en el CAM Marcelino Mustos, en la Avenida Bolivia, 29 de agosto. Pero por más información nos han dejado un teléfono que es el 388-437-9802.
2: Muy bien, las novedades, los mensajitos que también nos vienen llegando por aquí, compañeros.
0: 11:57 del mediodía, correteando todos en casa, en el negocio, en el laburo, viendo cómo sigue la jornada y nosotros aquí acompañándolos desde la radio. La verdad que sí, me encanta, chicos. Bueno, los saluditos además al sur de Bolivia, que están a pleno esta semana, volvieron a clases, no sabes, poca gana había, ¿eh? Por el frío y todo eso, estaban...
2: Todos lados.
0: Tremendo, tremendo, tremendo. Y hay una situación muy complicada en el sur de Bolivia porque otra vez está escaseando el combustible. Así que ya hay algunas cuestiones. Por ejemplo, recientemente, el fin de semana, Uyuni tuvo serias complicaciones para acceder al combustible, lo que ocasionó algunas cuestiones porque hay mucho turismo ahí en Uyuni. Entonces, hubo alguna historia ahí, están preocupados el sector de transportistas, de servicio público también. Así que esta semana que viene habrá novedades al respecto seguro, chicos.
2: Perfecto, bueno, nos quedan unos segunditos, nos llegó la información de que hubo un principio de incendio en lo que es la obra de los nuevos quirófanos de el Hospital Pablo Soria. Esto estuvo sucediendo pasadas las 11 de la mañana, es decir, hace minutitos, pero obreros que estuvieron allí junto con lo que fue bomberos de la policía de la provincia lograron de que esto no pueda pasar a mayores. En el lugar está trabajando personal de emergencias, así que avisar a todos aquellos que transitan por inmediaciones del Parque San Martín, zona de calle Patricias Argentinas, de que el tránsito se encuentra cortado porque están trabajando en lo que es la obra de los nuevos quirófanos del Hospital Pablo Soria, en donde sucedió recién un principio de incendio producto de un material inflamable dentro de las instalaciones que están realizando, que en donde lamentablemente por los chispazos se habría propagado, ¿no? Así que transitan inmediaciones de Parque San Martín, zona de lo que es el Hospital Pablo Soria, transitar con precaución. Patricias Argentinas, totalmente cortado. Mediodía en el país, compañeros, nos vamos a quedar con las noticias y luego venimos con el último tramo de la mañana de Radio Nacional por AM790 y AM560.

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2: 12 del mediodía en la República Argentina. El presidente Javier Milei dijo que mejoraron los indicadores sobre la pobreza. El jefe de Estado destacó la tendencia a la baja que demuestran los últimos datos.
3: La pobreza salta al 57%, pero eso es lo que estaba escondido abajo de la alfombra. Hoy la pobreza está en torno al 30, al 29%, llegó a tocar el 29% y bueno, ahora rebotó. Digo, que yo el otro día veía una basura kirchnerista festejando que subió un punto la pobreza. Tenés que ser muy basura, ¿no?, para, digo, festejar eso. Pero igual, digamos, o sea, vos tomás el nivel de, cuando se sinceró, de 57 a 30 y sigue siendo un montón. Son 14 millones de personas que salieron de la pobreza. Además de la indigencia, estaba en el 20, es el 6%. Digamos, lo que tiene que ver la pobreza infantil, de 70% a 42%. Somos Suiza, no. Digamos, la foto sigue siendo horrible, pero la película, la tendencia, sigue siendo maravillosa.
2: Facundo Moyano continúa detenido. Nuevo informe de Miriam Mariotto.
4: En el marco de la detención del ex diputado Facundo Moyano, el encargado del edificio que asistió a Candela Arizaga en los primeros minutos, cuenta su versión de los hechos.
5: Asustada, quería escaparse de la situación, básicamente, de algo que le estaba pasando, algo malo. Y bueno, y Facundo Moyano, que corriendo detrás de ella, tratando de contenerla, de ayudarla.
2: La información del deporte con Damián Zárate.
6: Entre miércoles y jueves se van a jugar los partidos pendientes de la segunda fecha. Mañana miércoles, transmisión de Nacional a las 7 de la tarde en el Estadio Huracán. Boca recibirá Estudiantes. También mañana, 21:15, en el José de la Diomana, en el Monumental de Victoria, Tigre Belgrano. Ya el jueves 6 de agosto a las 7 de la tarde en Santa Fe de la Veracruz, Unión recibirá Lanús.
2: En La Rioja, donde escuchás Radio Nacional por AM620, la temperatura es de 20 grados 9 décimas. El cielo allí está parcialmente nublado y no hay pronóstico de tormentas. Aquí en Buenos Aires, 13 grados 3 décimas la temperatura, humedad 86%, el cielo cubierto.
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0: Arrancamos un nuevo bloque de la mañana de Radio Nacional, por Nacional La Quiaca, por Nacional Jujuy, Jorge Cafrune. 11 minutos nada más pasaron de las 12 del mediodía, compañeros, y si les parece nos vamos rápidamente al móvil de exteriores porque hay novedades desde Plaza Belgrano. Marcela, adelante. A ver, Marce. Marcela, desde Plaza Belgrano, recordemos, junto con los gremios docentes, a ver si ahí ya me escuchan, Marcela.
1: Marcela, capaz que a mí
2: sí,
1: me escucha.
2: Chicos, ahí está, ahí los escucho. Estamos bien. En este momento en la carpa, mejor dicho en el acebo, donde están los docentes permaneciendo con la lucha, ¿no? Recordemos que el día de ayer comenzaba toda una jornada de muchos movimientos, de marchas, y a la vez también un sector de adepto, o directamente dividido, ¿no? Por una parte estaba la junta provisoria, por otro lado estaban los maestros que vienen realizando esta lucha para tener ya las elecciones y tener su propio gremio. Ahora estamos, el chico continúa esta jornada de lucha, como recién decíamos, estamos con el profesor Juan Córdoba para charlar con él sobre esta postura que tiene. ¿Cómo está, profe? Buen día.
3: Bien, buenos días, ¿cómo están ustedes? Como marcó nuestra asamblea, hoy estamos continuando con el día de ayuno docente, montando la protesta con nuestra carpita al frente de Casa de Gobierno, con mucha solidaridad, muchas comunidades se acercaron, las comunidades también con sus propios reclamos. Sabemos que el jueves se trata del tema de tanquerización de tierra, que también obviamente nos preocupa demasiado este tema que está tratando el Senado. También se acercaron los compañeros municipales también a saludar, la verdad que mucho abrazo en esta situación, y continuamos con esta protesta pidiendo que el gobierno llame a paritaria. Entendemos que la circular que sacó en el mes de julio cerraría la paritaria en agosto, y la cuestión es que nosotros nos consideramos que no corresponde el aumento que ha dado con la realidad que hoy estamos viviendo. Así que estamos solicitando que se reabra de manera urgente la paritaria. Hemos dejado las notas correspondientes al Ministerio de Hacienda, hemos presentado a la Secretaría de Trabajo, así que esperamos que de manera urgente nos convoque.
2: ¿Va a permanecer durante todo el día? ¿Está sentado?
3: Sí, vamos a estar hoy día todo el día, mañana también. Consideramos que el gobierno tiene que reflexionar, sobre todo por el anuncio de ayer que iban a desdoblar las elecciones, ¿no? y afirmando al vocero que hay recursos. Entonces, ¿qué mejor manera de hacer política que esos recursos caigan en las manos de los trabajadores, el dinero, para que podamos reactivar la producción de nuestra economía provincial, que viene tan devastada, ¿no? Ustedes verán muchos comercios que cierran día a día, o concurrimos estrepitosamente después del 15, 20 a préstamos o a las prestamistas, donde obviamente son recargos usureros que no podemos pagar prácticamente. Así que estamos pidiendo justamente que el gobierno, si tiene el capital, lo descargue en la clase trabajadora.
2: Hoy con este ayuno, ¿cuántos docentes están abocados a esta?
3: Hoy estamos ayunando 7 compañeros, son los compañeros delegados, son los que tienen posibilidad de que a través de las presentaciones legales tengan el amparo para que puedan cubrir el día correspondiente.
2: ¿Y mañana van a continuar con
3: esto? Mañana continuamos de la misma modalidad.
2: Muchísimas gracias.
3: Por favor, más tarde.
2: Bueno, vamos a hablar también con el referente del CEOM, Fabri, si me permitís, porque bueno, desde el sector del CEOM también se está solicitando un pedido al gobierno provincial, un llamado a paritaria. Está Sebastián López acá con nosotros también para visibilizar un poco esta situación, ¿no? Trabajadores que acompañan al sector de docentes. Fabri, chicos.
0: Sí, cómo no, a ver, tenemos tiempo, unos segunditos.
2: Bien, vamos a hablar con Sebastián López. Una situación bastante complicada también para los trabajadores en los municipios. Recordemos que está charlando también con gente de zonas del interior. ¿Cómo está, Sebastián? Buen día.
4: Bien, buen día, ¿cómo está?
2: Bien, recién hablábamos fuera del aire de que está gestionando, ¿no?, todo lo que es avance para los trabajadores de otras localidades también, ¿no?
4: Sí, nosotros en el último tiempo hemos tenido algunos avances acá muy importantes en San Salvador, en Humahuaca. La recategorización de más de 300 compañeros, se aprobó ya la ordenanza, en la localidad de Puesto Viejo. El intendente nos comunicó lo que va a venir también a este tema del blanqueo, que en un principio un avance bastante grande, histórico, fue acá en San Salvador, y el pase a planta permanente, hablo de la localidad de Monterrico. Así que la verdad, bueno, obviamente la madre de las batallas acá es la cuestión salarial, que a ningún municipal hoy le alcanza a poder llegar. Por eso las medidas de fuerza del día de ayer, una hermosa marcha en unidad con los compañeros docentes, esperamos poder seguir por ese camino. Y bueno, la verdad que si el gobierno provincial no reabre las paritarias y da aumentos como corresponden, va a ser muy difícil calmar al bolsillo de los compañeros, que además reciben golpes de todos lados, ¿no? El tema de los tarifazos, sino el colectivo, de la canasta básica, bueno, distintas cuestiones. Yo veo que a nivel nacional dicen que la macroeconomía ha mejorado, pero el bolsillo del habitante de a pie todavía no ve los efectos de esa mejora. Entonces, bueno, es complicada la situación.
2: Bien, Sebastián, ¿estás haciendo o teniendo charlas continuas con los intendentes? En este caso, La Quiaca, ¿cómo está el diálogo?
4: No, con el intendente de La Quiaca hace mucho que no tenemos diálogo. La última vez fue antes de que decreten el pase a planta permanente el año pasado. Desde ese momento que no hemos tenido, nosotros ya hemos hecho la gestión, hemos presentado lo que es el blanqueo. Seguramente tendremos que sentarnos a dialogar nuevamente, porque el tema del blanqueo es un punto muy importante, sobre todo para los compañeros que están por jubilarse.
2: ¿Qué opinión te merece la vista del vocero de gobierno en cuanto a las elecciones?
4: Bueno, yo creo que nos da la razón cuando nosotros decimos de que plata hay, plata sobra en la provincia, lo que no hay es una decisión de salir, de volcarla a los salarios, ¿no? Imagínate cuántos millones de millones de millones van a gastar en las elecciones y no nos pueden dar un aumento digno a nosotros los trabajadores. Entonces nos da la razón el señor Ciuffi y da cuenta de que lo que los gremios solicitamos es verdad y hay recursos en la provincia.
2: Bueno, ¿van a continuar ustedes también con esta jornada de lucha?
4: ¿Sí? Seguro, nosotros mañana tenemos un cartelazo a nivel provincial en todo el interior, sobre todo, y el día jueves a las 6 de la tarde nos convocamos acá en la plaza en defensa de nuestro territorio, de nuestros recursos naturales, y le decimos no a la ley de extranjerización. La disfrazan como una cuestión de inviolabilidad de la ley de la propiedad privada, pero sabemos que vienen por nuestros recursos, por nuestra riqueza, y espero que los señores, tanto senadores como diputados, no entreguen nuestra patria. Gracias a vos.
2: Bueno, Fabri, ahí estábamos con Sebastián López, referente del CEOM, como así también escuchamos anteriormente a Juan Córdoba, secretario adjunto del CEDEM, en esta postura, ¿no? Y en esta lucha que llevan acá en Plaza Belgrano, compañeros.
0: Muy bien, Marcela, excelente el trabajo en la jornada de hoy, muchas novedades variadas y cerrando obviamente con lo que es la actividad gremial y sindical, que también está realizando una nueva semana de jornadas de petitorios y de pedidos de reuniones urgentes con lo que es el gobierno provincial. Muchísimas gracias. Ahí pasaba nuestra compañera Marcela Ramírez desde lo que es Plaza Belgrano. Compañeros, 12:20, ¿cómo pasó la mañana?
1: Muy bien, a pleno, en una jornada realmente soleada aquí en la Puna Jujeña. Vamos a ver cómo sigue el día, pero va todo bien.
0: Sí, va todo bien. Mientras ya tenemos en uno de los monitores lo que va a ser en instantes la palabra de Adrián Ravier, el vocero presidencial, que va a estar arrancando. Recordemos de que se encontraba el presidente de la Nación en una entrevista en un canal de stream, y es por eso de que sufrió modificaciones. ¿Les parece de que nosotros vayamos cerrando lo que fue la jornada de hoy? ¿Quiénes estuvieron por la Quiaca?
1: Ah, mirá, 12, claro, porque enseguida viene. Bueno, estuvieron la puesta al aire de la producción bien tempranito, Roberto Caría, Juan Vaca, ya está todo listo para la vespertina del Cari Velázquez, y nos despedimos, chicos, hasta mañana. Chao, Moni.
5: Hasta mañana, Iván, no? Hasta Fabricio, y también para Ale, sí, y a toda la audiencia.
0: Muchísimas mañana. Gracias por acompañarnos. Se quedan con la palabra del vocero presidencial. Nos reencontramos mañana por el aire nacional.
6: Estados como los no acreditados en el Congreso podrán acercarse para escuchar y consultar sus dudas relacionadas con este proyecto de ley. En segundo lugar, queríamos hacer una referencia al paro docente de CETERA del día de ayer. Creo que estamos ante un punto de inflexión muy, muy importante. Como ustedes saben, hasta diciembre de 2023, los porteños, por ejemplo, eran rehenes de todos los reclamos, marchas que había, los piqueteros que cortaban calles y que interrumpían la vida diaria y el derecho constitucional a transitar las calles y demás. Nosotros hemos logrado, gracias al esfuerzo de Capital Humano, de Sandra Petovelo, quitando, ¿no?, los gestores de la pobreza, terminar con este problema. Y hoy ya los porteños no son rehenes más de todo tipo de reclamos. Por supuesto, los reclamos son constitucionales y los pueden seguir haciendo, pero eso no significa que puedan seguir interrumpiendo la vida normal del resto de la gente, del resto de la sociedad. Aquí estamos ante una situación similar. Los niños han sido rehenes durante mucho tiempo, durante muchas décadas, han sido rehenes de los reclamos gremiales en materia de educación. A partir del liderazgo de Javier Milei como presidente, a partir del esfuerzo de Capital Humano, también con Sandra Petovelo, a partir de la reforma que hemos aprobado en el Congreso con la Ley de Modernización Laboral, hemos logrado que la educación sea un servicio esencial y a partir del día de ayer hemos logrado entonces que los niños dejen de ser rehenes de estos cuestionamientos, bueno, de estos reclamos gremiales, y que más allá de que puedan presentar sus reclamos, de que puedan hacer un paro, de que puedan cumplir con este derecho constitucional, los niños puedan tener clases en cantidad de provincias. Creo que esto es algo para destacar. Es muy importante que de acá para adelante no cortemos, no interrumpamos el derecho de los niños de ser educados, independientemente de los reclamos que siempre pueden surgir y que podrán seguir ocurriendo. No estamos de acuerdo con el gobernador de la provincia de Buenos Aires, que ha ignorado esta nueva ley, a la que él considera inconstitucional, y por ende da lugar a que no haya ningún tipo de auditoría ni control sobre todas las escuelas que no cumplen con este servicio esencial. Y le pedimos, de parte del gobierno, que esto cambie, ¿no?, que se respete la ley y que se respete fundamentalmente el derecho de los niños a ser educados, lo cual seguramente nos va a dar muchos resultados positivos a futuro para la Argentina. Estamos terminando las vacaciones de invierno, bueno, ya han terminado, depende de la provincia, ¿no?, pero ha terminado, y tenemos resultados de estas vacaciones de invierno, muy buenos resultados para contarles. Ya la semana pasada habíamos mencionado algo sobre el turismo de extranjeros de países no limítrofes que venían a la Argentina. Habíamos alcanzado un récord. Ahora podemos contarles en las vacaciones de invierno que tenemos muy buenos resultados. De acuerdo al relevamiento del Observatorio Argentino de Turismo, los destinos más populares tuvieron muy buenos resultados. San Carlos de Bariloche registró una ocupación promedio del 85%, superior al 80% registrado en 2025. Puerto Iguazú registró una ocupación promedio del 80%, con picos del 95%. En la provincia de Mendoza, Malargüe tuvo picos de 90%, impulsados por la actividad en su centro de esquí. Potrerillos y San Rafael también destacaron con una ocupación promedio del 85%. Finalmente, Salta también registró picos del 80%. Saliendo de los más populares, otros destinos turísticos también destacan por sus significativas mejoras respecto al año pasado. En el caso de Jujuy, la ocupación promedio fue del 85%, superando el 73% de la temporada 2025. Destacan la quebrada de Humahuaca, que alcanzó el 90%, seguida de la región de Los Valles, con 80%. En Santiago del Estero se registró ocupación plena, tanto en la capital como Termas de Río Hondo, durante la segunda y tercera semana de vacaciones. Fue un salto respecto a 2025, que registró ocupación entre 70 y 75%. En Córdoba destacó el desempeño de la Cumbrecita, con una ocupación de entre 85 y 90%, seguida de Villa Carlos Paz, que llegó al 80%, y Altagracia y Villa General Belgrano registraron ocupación entre el 75% y el 80%. En Neuquén destacaron Villa Pehuenia, con ocupación del 85%, y Cabiahue, con 80%. Finalmente, en Tierra del Fuego, Ushuaia pasó del 60% en 2025 al 84% de ocupación promedio en 2026. Los datos de la Cámara Argentina de la Mediana Empresa apuntan en el mismo sentido. Según informa la Cámara, los turistas gastaron 2.12 billones de pesos durante las vacaciones de invierno, equivalentes a 1.412 millones de dólares. Esto significa que el impacto fue 2.5% mayor que en el mismo lapso del año anterior. En total se movilizaron 4.600.000 personas por todo el país, 4.200.000 argentinos y 400.000 extranjeros, lo que refleja un aumento interanual del 5.9% para este periodo. En las vacaciones también se registró un aumento en la actividad aerocomercial. En julio, Aerolíneas Argentinas incrementó un 7% la oferta de asientos comparado a mismo mes del año anterior. En este sentido, Bariloche contó con 92 vuelos semanales desde Buenos Aires, mientras que Ushuaia alcanzó las 46 frecuencias semanales. Recordemos además que varios indicadores marcaron un incremento de la actividad turística en el primer semestre de 2026. Entre enero y julio de 2026 se registraron 3.600.000 viajes de turistas no residentes en el país, un 8.3% más que en el mismo periodo del año anterior. Los principales mercados que impulsan este crecimiento son Brasil, Chile, Uruguay y Estados Unidos. Para estos países se registran aumentos entre el 10 y el 21%, buenas cifras que suman al récord de turistas de países no limítrofes. En este sentido, se alcanzaron números récord de visitantes provenientes de Estados Unidos, 333.000, España, 122.000, Perú, 114.000, Colombia, 84.000, Reino Unido, 69.000 y China, 43.000. Según datos de la ANAC, la Administración Nacional de Aviación Civil, el primer semestre de 2026 marcó un nuevo récord para la aviación comercial argentina. Un total de 16.722.000 pasajeros se transportaron por el país, un 4% más que el récord previo del año anterior. Este crecimiento se vio principalmente impulsado por el turismo internacional. La cantidad de vuelos también fue récord en el primer semestre. Se realizaron 126.637 vuelos según la ANAC. Nuestro país se está considerando como un destino turístico que ocupa un lugar de liderazgo a nivel internacional. En 2025, Argentina implementó la exención del visado consular y de la autorización del viaje electrónica para ciudadanos chinos con visas vigentes en Estados Unidos, a la vez que la empresa china Eastern puso en marcha el vuelo más largo del mundo con la primera conexión aérea entre Shanghái y Buenos Aires, vía Auckland, que alcanzará las 4 frecuencias semanales para diciembre de 2026. La presencia de turistas internacionales se notó en los parques nacionales. Durante el primer semestre del año recibieron 2.100.000 visitantes, un 7.3% más que en el mismo periodo de 2025. Este crecimiento estuvo impulsado principalmente por el turismo internacional, que aumentó 39% interanual para estos destinos y consolida una tendencia positiva desde septiembre del año pasado. Todo esto se logró con una moneda más fuerte, se logró con este programa de estabilización que nos permite bajar la inflación, se logró con un dólar estable, se logró con mayor seguridad nacional en el territorio argentino, lo cual son temas muy, muy importantes que se están logrando y que seguramente van a hacer que el turismo también siga creciendo. No podemos también tampoco ignorar la política de cielos abiertos, que ha ampliado la cantidad de vuelos que permiten que la gente pueda volar de una provincia a la otra y conocer más destinos. Vamos a hablar ahora de la llegada de 6 aviones F-16. Como ustedes recuerdan, el gobierno argentino, que está tratando de fortalecer nuestras Fuerzas Armadas, fortalecer nuestra seguridad dentro de nuestro territorio y en relación con nuestras fronteras, está generando una cantidad de herramientas, de maquinarias, de, en este caso de aviones, para proteger nuestro territorio. Ya se había informado que habíamos comprado 24 aviones que iban a ir llegando, habíamos adquirido 6 aviones, ahora están llegando nuevas unidades. Nos complace anunciarles que durante la segunda quincena de septiembre la Fuerza Aérea recibirá otros 6 aviones F-16. Se trata de 2 unidades de combate biplaza F-16BM y 4 monoplazas F-16AM que complementarán la llegada de los primeros 6 que recibimos en diciembre y representarán un avance en el programa acordado, el cual prevé la incorporación de 24 unidades en total. Las aeronaves realizarán escalas en España y Brasil antes de emprender su llegada a nuestro país. En simultáneo, la Fuerza Aérea dispondrá de aviones de apoyo KC-135 pertenecientes a la Fuerza Aérea de los Estados Unidos que reabastecerán a las unidades en vuelo. Por otra parte, también queremos comunicarles que el Ejército Argentino está trasladando los primeros camiones Mercedes-Benz Unimog U4000 al interior del país. Estos vehículos van a incrementar la capacidad de movilidad y apoyo de la 6ª Brigada de Montaña que presta funciones en la ciudad de Zapala, Neuquén. Esto es parte del compromiso de esta administración con la defensa nacional. La compra de aviones Caza F-16 es la adquisición aeronáutica militar más importante de los últimos 40 años y nos coloca dentro del selecto grupo de 29 países que operan equipamiento de este tipo. Los F-16 son más que un avión de combate, son un salto cualitativo en nuestro sistema de defensa. Tengamos en cuenta que son unidades con capacidad de interceptación supersónica, lo que nos permite responder a amenazas en cualquier parte del país en cuestión de minutos. Por su parte, los Unimog U4000 son camiones tácticos preparados para transportar tropas, recursos y equipos en los ambientes geográficos más exigentes, como entornos de alta montaña o selváticos, y tienen la capacidad de soportar cargas de hasta 4 toneladas, 1.5 más que su modelo anterior. Durante años, distintos gobiernos se llenaron la boca hablando de soberanía, pero nos entregaron un país pobre e indefenso, con fuerzas armadas desfinanciadas y demonizadas para obtener un rédito político. Nuestro gobierno ha hecho exactamente lo contrario, revalorizar el rol de nuestras Fuerzas Armadas con la compra de equipamiento y desarrollo de infraestructura acorde a sus necesidades. En un mundo complejo, cualquier país que pretenda desarrollarse de forma sostenida tiene que lograr prosperidad económica y capacidades militares, ya que esta es la única forma de hacerse respetar en el concierto de las naciones. Esta modernización del equipamiento es un símbolo de la Argentina que estamos construyendo. Un país que se toma en serio a sí mismo y que pretende recuperar su merecido protagonismo. Por último, vamos a volver a hablar de los RIGI. Esta semana, esta última semana, se han aprobado 5 RIGIs adicionales. Con esto llegamos a 21 proyectos aprobados. Estos 21 proyectos están generando alrededor de 100.000 puestos de trabajo directos e indirectos. Y se suman otros 22 proyectos en evaluación que van a generar otra cantidad semejante de puestos de trabajo. La inversión de mayor volumen llega desde San Juan con el proyecto Vicuña, impulsado por las mineras BHP y Lundin y destinado a la extracción de cobre, oro y plata. Estamos hablando de una inversión de más de 9.700 millones de dólares, proyectando exportaciones por 2.600 millones al año y la creación de 31.700 puestos de trabajo. En el sector agrícola e industrial, Pampa Energía desembolsará 2.700 millones de dólares para una nueva planta de fertilizantes. Su construcción va a generar empleo para 3.500 personas y un impacto positivo en divisas superior a los 800 millones de dólares anuales. En el corazón de Vaca Muerta, Compañía Mega invertirá 360 millones de dólares para ampliar su capacidad de producción de líquidos de gas natural. Esto sumará 800 empleos y exportaciones por 190 millones al año. Por su parte, el litio suma dos grandes hitos en el norte del país. Primero, la empresa LIEX invertirá 709 millones de dólares en el Salar Tres Quebradas, en Catamarca, para producir 40.000 toneladas anuales de carbonato de litio y generar más de 4.400 empleos. Segundo, la surcoreana POSCO sumó la segunda etapa de su proyecto Sal de Oro entre Salta y Catamarca con 547 millones de dólares de inversión para producir 23.000 toneladas anuales de carbonato de litio. En el siguiente gráfico pueden observar al día de hoy la cantidad de proyectos RIGI oficialmente aprobados y los proyectos en evaluación. La lista de proyectos por RIGI oficialmente alcanza los 21, representando una inversión total de 46.700 millones de dólares y la creación de 95.158 empleos directos e indirectos. En estas cifras aún no están contadas la ampliación de Mega y la planta de fertilizantes de Pampa Energía, que ya están aprobados por el Comité Evaluador y solo resta la publicación de sus respectivas resoluciones para ser oficiales. Con estos últimos, la lista de aprobados oficiales quedaría en 23, lo que representaría una inversión total de 49.000 millones de dólares a realizarse en los próximos años. Por otro lado, tenemos proyectos en etapa de evaluación que de concretarse sumarían otros 100.000 millones de dólares y más de 100.000 puestos de trabajo para el país. En total, el RIGI puede significar una inversión total de 148.000 millones de dólares en el país con una creación de 198.000 puestos de trabajo. Ahora sí, paso a ustedes y les doy la palabra. Acuérdense, como siempre, que es una pregunta por periodista.
7: ¿Qué tal? Buenos días, vocero. Fabián Waldman para FM La Patriada.
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0: 12.41, 12.41, estamos en la parte final para ir cerrando ya esta horita, este encuentro, mejor dicho.
1: Así es, estamos cerrando nuestra mañana de Nacional.
0: A ver qué dice, si hay un mensajito, vamos.
1: ¿Mensajes? Bueno, vamos a compartir este mensaje, que dice, buen día Nacional, este saludo para mi papá Tomás Zampa. Ojalá se encuentre bien, que se cuide mucho. Nosotros estamos bien con mamá, que no se preocupe. Atentamente su hija Mabel y su nieto Giovanni, que lo extraña un montón. El otro mensaje, saludos para mi hermano Ariel Fabio Colque, mi mami Teresa María Ucapiña, es el saludo para ellos. Por acá, a ver qué tenemos. Nacional, saludos para el Super Zorro, dicen por acá. Gran saludo para mis hermanos que estaban de cumpleaños ayer, Virginio Champa, y también para Mauricio, muchas felicidades. Listo.
0: Bien, gracias a nuestra audiencia por estar presente esta mañanita. Vamos cerrando, equipo completo entonces para esta jornada. Leticia, Juan, Roberto haciendo la apuesta en esta mañanita. Nosotros aquí en el estudio, Mónica Iván, Darío con las noticias. Ya está listo para la vespertina el Cali Velázquez y nosotros vamos diciendo adiós.
1: Hasta mañana, que tengan una buena jornada.
0: Hasta mañana.

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1: 12 del mediodía, 45 minutos. Bienvenidos al Panorama Federal de Noticias. En Buenos Aires, la temperatura 13 grados 2 décimas, humedad 88%, el cielo cubierto y esta la principal información. El presidente Javier Milei dijo que el país lleva 26 meses creciendo. En diálogo con un canal de streaming, el jefe de Estado sostuvo que esa situación provocó la caída de la pobreza.
2: Cuando nosotros llegábamos, la economía llevaba 12 años sin crecer. Bueno, nosotros, cuando vos tomás el EMAE, que es el estimador mensual de la actividad económica, en términos de desestacionalizado, ya el primer año la economía creció. Por eso soy muy concreto en decir el EMAE desestacionalizado, ¿no? Mensual, digamos, tuvimos 6 arriba, el segundo año estuvimos 4.3 arriba, con lo cual en los dos primeros años crecimos cerca de 11%. Es decir, que quintuplicamos al ritmo que crece la economía. Llevamos 26 meses seguidos creciendo, les guste o no les guste. Es más, dije que eso iba a derivar en una caída de la pobreza.
1: Milei destacó el control del equilibrio fiscal y dijo que la inflación seguirá bajando.
2: Sin violar los derechos de propiedad, nosotros no hicimos un plan Bonex. Nosotros no hicimos controles de precios, nosotros no apretamos a nadie, lo hicimos todo a mercado. Lo cual también es porque eso te lo hace más lento. Y además tampoco fijamos el tipo de cambio como herramienta para anclar. O sea, nosotros nos anclamos en el equilibrio fiscal y en apretar la cantidad de dinero. En ese contexto, digamos, la tasa de inflación está en torno al 30% anual. Falta un montón, sí, claro que va a seguir bajando. Pero acá lo interesante es que vos podés tener oscilaciones, pero la tendencia es clara.
1: El primer mandatario destacó que si sigue este ritmo de crecimiento, continuará con la baja de impuestos.
2: Primero que somos el primer gobierno en la historia que le devolvió a los argentinos 3 puntos del PBI en baja de impuestos. O sea, cuando tuvimos que ajustar, ajustamos el gasto. Y si nosotros mantenemos esta tendencia en términos de crecimiento, vamos a poder seguir bajando impuestos. ¿Sabes cuánto le vamos a estar devolviendo a los argentinos de bien si los argentinos nos acompañan y llegamos hasta el 2031? 500 mil millones de dólares. Entonces, ¿qué es lo que puedo hacer yo para que tu negocio funcione mejor? Bajarte la inflación, bajarte los impuestos, desregular, armar un clima más competitivo, respetar los derechos de propiedad, darte una macro sana.
1: Facundo Moyano quedó detenido por lesiones y privación ilegítima de la libertad. Este es el informe de Miriam Mariotto.
3: El exdiputado Facundo Moyano está detenido, acusado de lesiones leves y privación ilegítima de la libertad sobre Candela Arizaga, su pareja de 23 años, tras hechos que ocurrieron a primeras horas de esta mañana. En tanto, Camilo, que es encargado del edificio que asistió a Candela en un primer momento, no habla de violencia, sino de un intento de ayuda.
4: ¿Tenía algún síntoma de violencia?
5: No, tampoco era una situación de violencia. Interpreto una persona que estaba tratando de ayudar a la otra, queriendo contenerla, queriendo sacarla del medio de la avenida. Estaba asustada, quería irse de la situación.
1: Adrián Rabier dijo que hay que respetar que los niños sean educados. El vocero presidencial sostuvo que pese al reclamo docente, los alumnos no deben ser rehenes de las medidas de fuerza.
6: A partir del día de ayer hemos logrado entonces que los niños dejen de ser rehenes de estos reclamos gremiales y que más allá de que puedan...

0: Buenos Aires, que ha ignorado esta nueva ley a la que él considera inconstitucional y por ende da lugar a que no haya ningún tipo de auditoría ni control sobre todas las escuelas que no cumplen con este servicio esencial. Y le pedimos de parte del gobierno que esto cambie, que se respete la ley y que se respete fundamentalmente el derecho de los niños a ser educados.
1: El oficialismo impulsa cambios en la ley de inviolabilidad de la propiedad privada. Desde el Congreso informa Amanda Alma.
2: Intensas negociaciones por parte del oficialismo en la Cámara de Senadores con diferentes bloques aliados para lograr los números necesarios que alcancen para el quórum y la aprobación de la ley de inviolabilidad de la propiedad privada, que este jueves 6 de agosto debería retomar el cuarto intermedio de la sesión del pasado 16 de julio. Desde el oficialismo dará una conferencia de prensa a las 16 horas para dar a conocer las negociaciones que se tuvieron hasta el momento y los acuerdos alcanzados.
1: Prefectura desplegó un operativo en los puertos para garantizar los servicios. Intimó a los trabajadores que guían a los barcos a que retomen las tareas debido a que iniciaron una protesta contra el proceso de desregulación planteado en sus labores. Los agentes advirtieron que la resistencia a dejar el paro que comenzaron podrá ser considerada una falta grave y derivar en sanciones administrativas y penales.
3: Internacionales.
1: Crisis migratoria en Ceuta. La Unión Europea convocó a una reunión de urgencia. Los ministros del Interior debatirán por videoconferencia medidas ante la situación y las tensiones que generó entre los países miembros de la comunidad aduanera. En diálogo con Radio Nacional, el médico José Roviralta afirmó que hay un estado de emergencia y la población tiene mucho miedo.
4: Imagínense que aparezcan de repente, ¿no? Descalzo, con una botella de agua, mojados, con un bañador. Esa fue la situación que vivimos en Ceuta, pues la gente se quedó en casa, los comercios cerraron, prácticamente durante 48 horas la gente estuvo secuestrada en sus propios hogares, ¿no? Y por otro lado, los inmigrantes que pasaron del país vecino, pues se encontraron con una ciudad fantasma que tampoco tenían acceso ellos a comida ni bebida, con lo cual durante 48 horas la sensación que tuvimos en Ceuta fue un poco de ciudad sin ley y una ausencia completa del Estado, ¿no? Claro. Y eso es lo que más se le ha reprochado al gobierno, y es que durante 48 horas, pues aquí un poco cada uno se buscara la vida.
1: Acciones de prevención por el fenómeno del Niño. En diálogo con Radio Nacional, el director de la Agencia Federal de Emergencia, Santiago Hardy, se refirió a la reunión que se realizó en Chaco. Dijo que se están tomando las medidas necesarias para anticipar políticas de contención.
5: Que el Niño es un fenómeno que genera a nivel global, que impacta de distintas maneras, impacta sobre todo en el este de Sudamérica, ¿no? Nosotros desde el Gobierno Nacional y desde el AFE, que es un poco la misión a partir de la creación de la agencia por decisión del presidente Milei, que es la de coordinar todos los organismos del Gobierno Nacional con las provincias. Y desde mayo que empezamos ya a tener reuniones con cada una de las provincias, en mayo en Santa Fe, en junio nos juntamos en Corrientes, en julio nos juntamos en Posadas, Misiones, 24 de agosto nos vamos a volver a juntar en Entre Ríos.
1: Seguirá detenida la joven acusada de matar a su novio en Chaco. Desde Radio Nacional Resistencia, informa Noelia Moreira.
6: La fiscal Ana González de Pache, a cargo de la investigación por el asesinato del joven a manos de su novia en el Chaco, confirmó que Victoria le dijo a un policía que ella había herido a Julián mientras lo trasladaban al hospital y dio detalles del aporte de testigos.
7: Los vecinos la vieron a ella sola gritando, ingresando a la casa. Cuando llegó la policía estaba toda la casa abierta. Había venido el hermano de la chica, lo llevó al hospital para tratar de salvarlo. Y ellos vinieron gritándose, o sea, se escuchaban los gritos de la chica, que eso comentaron los vecinos.
6: La causa continúa con el peritaje de los celulares de la imputada y del joven, del auto y de un cuchillo que fue encontrado en la escena del crimen.
3: Deportes.
1: La información con Damián Zárate.
8: Entre miércoles y jueves se completa la fecha número 2, que tiene tres pendientes de la primera división del fútbol profesional masculino en la Argentina. Mañana en el Estadio Huracán, desde las 7 de la tarde, transmisión de Fútbol Show Nacional, Boca recibiendo Estudiantes, 21-15, Tigre con Belgrano. Y el jueves 6 de agosto a las 7 de la tarde en Santa Fe de la Veracruz, Unión con Lanús. Hoy tenemos, hablando de tenis, el Master 1000 de Toronto. Primera ronda para varios argentinos. Están jugando en este momento Seba Báez con el italiano Belluti y el platense Thiago Tirante con el local contra Chan. Más tarde, en un rato, desde las 13, Buruchaga con el australiano Pipirini.

0: y 14:30 Juan Manuel Cerúndolo contra el serbio Medvedovic.
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3: Javier Milei destacó que el modelo implica que el ajuste lo paga el Estado. Sin embargo, el presidente señaló que están buscando que el buen empleado público gane mejor a través de una reclasificación de toda la planta estatal.
4: El modelo, digamos, implica que el ajuste lo paga el Estado, obviamente. Es lo que yo prometí en campaña, en la motosierra. Digamos, nosotros estamos reclasificando ahora todo el Estado para ahora, digamos, empezar a hacer un procedimiento en el cual haya carrera tal que los buenos empleados públicos ganen mejor. O sea, eso también estamos trabajando. Es decir, digamos, donde ser un empleado público sea algo que te dignifica, que te dé prestigio. Entonces, estamos reconsiderando toda la carrera, digamos, dentro del sector público. O sea, es un trabajo que ya lo empezó a hacer Federico Sturzenegger.
3: Por otra parte, el jefe de Estado dijo que el salario en dólares está en el máximo nivel desde 2017.
4: Yo miro la tendencia, la economía crece. Miro la tendencia en pobreza, cae la pobreza. Miro la tendencia en inflación, cae. Tema de los salarios. Bueno, si yo tomo los salarios en dólares, estamos en el máximo nivel desde el año 2017.
3: El gobierno realizó un balance positivo de las vacaciones. El vocero presidencial, Adrián Radier, destacó la temporada turística invernal.
5: Podemos contarles en las vacaciones de invierno que tenemos muy buenos resultados. De acuerdo al relevamiento del Observatorio Argentino de Turismo, los destinos más populares tuvieron muy buenos resultados. San Carlos de Bariloche registró una ocupación promedio del 85%, superior al 80% registrado en 2025. Puerto Iguazú registró una ocupación promedio del 80% con picos del 95%. En la provincia de Mendoza, Malargüe tuvo picos de 90%, impulsados por la actividad en su centro de esquí. Potrerillos y San Rafael también destacaron con una ocupación promedio del 85%. Finalmente, Salta también registró picos del 80%.
3: Reforma al Banco Central. El jefe de gabinete, Diego Santilli, dijo que las políticas pasadas en la entidad financiera generaron inflación y pobreza.
6: A los argentinos le pusieron 13 trillones porcentuales de inflación desde la creación del Banco Central. Y si querés ir más cerca, porque ahora es hablar muy lejos, de 1935 a la fecha, hablemos desde la salida de la convertibilidad, 169.000% de porcentaje de inflación. Así que eso es lo que te da pobreza en la Argentina. La reforma que plantea el presidente es tener un Banco Central destinado clara y contundentemente al cuidado y a la preservación de la moneda.
3: Más información ahora desde Radio Nacional Mendoza con Victoria Lupu.
7: El gobernador Alfredo Cornejo habló de la reforma del Banco Central de la República Argentina y aseveró que es similar a lo que se viene haciendo en la provincia. Y lo dijo de esta manera.
8: Sobre el Banco Central no tengo todos los detalles, pero nos regimos bastante por el diputado nacional Lisandro Nieri, tiene un proyecto de modificación que se parece muchísimo a la modificación que ha anunciado el presidente, así que es bastante similar a lo que venimos proponiendo nosotros.
3: Avanza la causa por el asesinato de una joven en Mar del Plata. Con Agustín Díaz Bartolomé y José Luis Aquino detenidos en el penal de Batán, se busca determinar la dinámica que terminó con el asesinato de Joana Mailén Antonich. Tras negarse a declarar, los serenos del predio en donde fue hallado el cadáver fueron acusados de homicidio agravado por mediar violencia de género y criminis causa. El rol del remisero que la llevó hasta el lugar del crimen es también clave. Se conocían desde hacía 3 días y era vecino del otro imputado. Además, se analiza la hipótesis por la amenaza de muerte que había recibido por parte de su ex-suegra. Comenzó en Chubut un juicio por maltrato animal. Desde Radio Nacional Esquel informa Raúl Carelo.
2: comenzó en Rawson, en el histórico juicio oral y público por la muerte de tres perros envenenados con carbofurán, un peligroso químico prohibido en Argentina. La fiscal Florencia Gómez manifestó que el caso reviste suma gravedad y la causa tiene un solo imputado.
9: Este caso llevó varios meses de investigación. Tuve que convocar a organismos nacionales y organismos del Estado Nacional y a diferentes universidades. También trabajó SENASA, el Hospital Posadas.
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0: Buenas tardes, ¿cómo les va? Bienvenidos a Pasión Nacional, aquí por AM870, las 48 radios de Nacional en todo el país y por supuesto el canal de YouTube de la radio. Tiene razón mi amigo Rani Exmayer, está el aire acondicionado puesto y la verdad que merma la potencia en las cuerdas vocales. Así que un ratito para que se refrigere el estudio y después lo apagaremos. Bueno, mañana se ponen al día en el campeonato Boca y Estudiantes de La Plata. Estudiantes está de cumpleaños, hoy cumple 121 años de gloria. Una de las instituciones más importantes que hay en la República Argentina. ¿Hasta cuándo Eduardo Coudet aguanta como técnico de River? Él dice que los miedosos no hacen historia, utilizó otro término. Ahora, ¿qué ocurriría si River sigue perdiendo, perdiendo y perdiendo? En el torneo local, en la Copa Sudamericana, ya se quedó al margen lamentablemente para River, digo por la importancia que tiene River siendo uno de los dos equipos más significativos que tiene el fútbol de nuestro país. Bueno, tendrá que ser esclavo de sus propias palabras, y es tan cierto que los dirigentes lo sostienen, como dijeron, puertas adentro, ¿o no será que ya están hablando con otro entrenador? De esta gestión de Stefano Di Carlo, que dista bastante de ser la ideal. Porque es cierto, le prometió al hincha de River Gallardo in eternum. La verdad que esa fue la promesa, ¿no? Con la llave del club, y a los tres meses a Gallardo le dieron el olivo. Gallardo no se sostenía, obviamente, pero me parece que lo debieron haber discontinuado antes del proceso eleccionario, por lo menos antes de que termine el año. Uno ve la tabla de posiciones, River y Boca en el fondo, es desdoroso. Por supuesto, bienvenido que otros equipos tengan la posibilidad de estar ahí primeros. Uno mira la tabla anual, la lideran Independiente Rivadavia y Argentinos Juniors con 38 puntos y Vélez con 37. Venimos de la victoria en Junín de Sarmiento 2-1 frente a Independiente Rivadavia, y la goleada de Talleres 4-0 frente a Platense, un escándalo en el final que después contará Javier, el gol del juvenil Aguirre para la victoria de Vélez 1-0 frente a Independiente, la igualdad sin goles de Huracán frente a Atlético Tucumán, y perdió San Lorenzo en Santiago del Estero 1-0 frente a Central Córdoba en las vísperas de lo que será el clásico de barrio más famoso del mundo. Un día como hoy, de 1957, Juan Manuel Fangio, el quíntuple, lograba justamente el quinto título. Y como dijimos en los títulos, se está cumpliendo 121 años de vida Estudiantes de La Plata.
1: ¿Cómo estamos, Nicolás? Saludamos, por supuesto, a Estudiantes, glorioso club que convirtió a una ciudad de la provincia de Buenos Aires en una de las capitales futboleras en todo el país.
2: Toda la gloria de Estudiantes, los alfileres también.
1: No. Cuatro veces campeón de América Estudiantes.
0: Y campeón del mundo. Campeón del mundo en el 68. Le doy la bienvenida a nuestro amigo.
2: ¿Dijiste que era el compañero de Osvaldo Ardiles? Sí, lo dijiste.
0: Ayer.
2: Ayer.
0: Saludamos en Córdoba, allí en el centro del país, a José Luis Romero, un bastión muy importante de Pasión Nacional. Negro querido, qué victoria de Talleres.
3: Hola Nicolás, fuerte abrazo para vos, los compañeros, la audiencia en todo el país, de este martes bucólico, bolero, bien de guiso de lenteja, 14 grados 8 décimas la temperatura, 91% la humedad. A ver, lo de Coudet, se atrinchera, se apalanca en su porfiada fe, pero los tiempos de los hinchas de River no son los mismos. Por ahí, después vamos a escuchar a Sampaoli, por ahí Coudet está en la línea del técnico de Talleres, eso de el odio social por la inmediatez, ya lo escuchamos en un ratito.
0: Muy bien, perfecto, es lo que prometés periodísticamente. Los saludo a Hernani Exmayer y ya voy con Javier Vicente.
4: ¿Qué tal, Nicolás? Muy buenas tardes a todos. Estamos en el 11-3870-7485. Ese es el WhatsApp de Pasión Nacional en todo el país. 13-2 la temperatura en Buenos Aires, el cielo está cubierto, Nicolás.
0: Muy bien, Javier, hay dos temas preponderantes de todos los días en el fútbol internacional. ¿Qué va a pasar con Mastantuono? ¿A dónde va a ir a jugar? Ya sabemos que no sigue en el Real Madrid. ¿Y cuál es la actualidad del día a día de Julián Álvarez?
2: Bueno, de Julián no hay muchas novedades, todo apunta a su regreso el día 10 de agosto a la pretemporada del Atlético Madrid. más allá de que en Barcelona todavía se ilusionan con poder contar con él, él sigue de vacaciones, pero sigue la rutina física que le dieron los preparadores físicos del Atlético Madrid. Más tanto uno, ya está todo finiquitado, va a jugar en la Fiorentina, va a jugar en la Firenze, que lo fue a buscar, así que contó con el visto bueno del Real Madrid, que van a pagar una parte del sueldo. Para mí la noticia del día en materia de fútbol internacional y nacional es el hecho de que Messi, Lionel Andrés Messi, va a seguir siendo jugador de la selección nacional. Va a seguir en la selección. No se retira. Ya se comprometió con Scaloni y con el presidente de AFA, Chiqui Tapia, a que va a estar en el amistoso de septiembre en Buenos Aires, en el Monumental. El rival puede ser Uruguay. Serviría además como homenaje a los subcampeones del mundo y al propio Lionel Messi. Después todavía veremos la gira por China, que comprendría, tendría dos partidos más amistosos, pero no está cerrada la gira por China. Pero Messi va a seguir jugando en la selección argentina, para mí es la noticia.
0: Bueno, ahí está, la verdad que es una muy buena noticia, esta confirmación de que Lionel Messi va a seguir ligado a la Argentina. Después vas a contar, porque sé que traes información de primera mano, el rumrum de los técnicos, porque hay algunos que todavía permanecen en el cargo, que en el corto plazo pueden dejar de estar.
2: No, pero dedicarlo es tremendo, lo de Stefano Cozza di Carlo. Le hizo lo mismo a Gallardo. ¿Te acordás cuando se hablaba, Gallardo sigue, no
0: lo
2: sigue?
0: Lo que pasa es que tenía la elección en
2: ya
0: el
2: Ya había hablado tanto. Todo con Cudé, ¿eh? Mientras Cudé...
0: Después se pisaron en esa conferencia de prensa Francescoli y Cudé, ¿recordarás?
2: No, y ¿te acordás que Cudé estaba en el Alavés y decía, yo no hablé con nadie?
0: No, claro, claro.
2: No tengo ningún contacto, no tengo ningún vínculo, y ya había hablado todo con Stefano Di Carlo. Bueno, ahora tiene todo hablado con Gaby Milito. Lo llamó, habló, quiénes van a ser los colaboradores, con quién va a trabajar.
0: Bueno, pero está trabajando Coudet todavía.
2: ¿Cuál va a ser el contrato? Y mientras tanto está laburando Coudet.
0: Claro, bueno,
2: y el propio Milito trabajando allí en la Chiva.
0: Veremos hasta cuándo. Mi amigo Damián Zárate con la mejor información de Boca, el equipo del Vasco Arruabarrena que juega mañana en Parque de los Patricios, será transmisión de Radio Nacional y de Fútbol Show Nacional con el relato de Martín Perazo.
1: Bueno, pensando en ese, entre dos cuestiones, Boca, ¿no? Pensando en el partido de mañana, recuperar algunos puntos que perdió en las primeras fechas. Tiene un punto Boca, perdió en la primera, empató
2: en la cancha de Huracán, además
1: en la cancha de Huracán, así que local, porque va a ser acompañado por su público, pero no juega en el estadio Alberto J. Armando. Esperemos que sea este partido solamente y que no tenga que jugar otros, pero existe la chance que sean otros partidos para jugar de visitante, y sigue buscando un número 9 al del Chimi Ávila, que viene sonando en los últimos días como una opción. Se suma el de el ecuatoriano Ener Valencia, que viene de jugar el Mundial, 36 años. Otra vez, siempre nos anclamos en la cuestión del almanaque o del documento, porque Boca ya pasó por este lugar, de traer jugadores con alta edad.
0: Tengo un número.
1: Sí.
0: Boca tiene 21.000 abonados en su estadio,
1: ah, sí,
0: y Huracán tiene 9.000 plateas.
1: Y por eso había mucho descontento. No hay manera de poder llevar todos.
0: Yo creo que es un escándalo que Boca tenga que salir de su estadio para ir a la cancha, al estadio de Huracán, ¿eh? Para mí es un escándalo. Es otra situación en contra de la gestión de Riquelme.
1: Coincido con esto porque además era una de las cucardas, o es una de las cucardas que se cuelga a la gestión Riquelme, que el campo de juego mejoró, y es verdad que mejoró, pero o pensaron mal los plazos.
0: Pero digo, tan mal está el campo de juego para que no se pueda jugar en la cancha de Boca.
1: Boca no puede ceder su localía.
2: Yo, por ejemplo, ayer vi y estaba jugando Sarmiento de Junín en su cancha. En la cancha era un desastre. Era el Pozo Machico era un crack.
0: La de Boca está mucho mejor. Bueno, vamos con el Negro Romero. Queremos que el programa tenga espíritu federal. Se escucha en todo el país. Las repercusiones de lo que fue la muy buena victoria de Talleres en condición de visitante allí frente a Platense, Negro.
5: Inteligentemente, como lo hace siempre mi compañero, integrante aquí del programa, Gerardo Murúa, me decía, ¿cómo explicás, cómo comentás que Talleres ganó 4-0 y no jugó bien?
0: Claro.
5: ¿Viste? Es medio complicado.
0: Es difícil.
5: Sí. Porque hasta el error del arquero de Platense, Cosani, Talleres jugaba mal. mal defensivamente, mal en el medio, inexistente en la ofensiva. Pero bueno, el cierre del arquero Calamar le permitió a Rick ponerse en ventaja, y después ya en el segundo tiempo, aún Platense jugando mejor, proponiendo, y Talleres con interrogantes e incertidumbres, encontró la efectividad en unas contras electrizantes. Bueno, ponele eso a favor de los jugadores, o bien del técnico, que le dijo, che, esperemos y saquemos la contra, que lo matemos a Platense. En fin, pero digo, la bronca de los hinchas de Platense, la ira de los hinchas de River, y Jorge Sampaoli después del triunfo 4-0 ante el Calamar, siempre es encantador escucharlo a Sampaoli, siempre es cautivante, interesante, porque te lo encuadra desde lo social, desde lo cultural, desde lo filosofal, y habla de la inmediatez desde el odio social. Escuchémoslo, 32 segundos a Sampaoli.
6: La ansiedad que hay en el ambiente y el odio que hay por la obligación de la inmediatez genera que el jugador se cohiba y tenga miedo de tomar decisiones. A lo mejor si hubiéramos jugado de local y hubiera pasado al revés, seguramente nuestra gente no hubiera generado inmediatez. Y la verdad que para jugar bien a la pelota hay que tener tranquilidad, pausa, y eso es lo que nosotros estamos buscando, eximirnos del odio social para intentar jugar bien el fútbol.
5: Bueno, es decir, si Talleres jugar un poco mejor, además con los resultados positivos, de pronto, digamos, se robustecería lo que está planteando, esa mirada interesante de Jorge Sampaoli. Digo, porque si no, viste, queda en el chamucho. Ahora, digo, lo que le está pasando a River, ¿es fruto del odio social por la inmediatez de buen juego y resultados? ¿Lo que expresó el hincha de Platense ayer es fruto del odio social por la inmediatez? Y así podemos ir contando lo que le pasa a
0: un montón de clubes. Yo no coincido para nada con Sampaoli, sí lo de la tranquilidad y la pausa, pero acá no hay ningún odio social. La gente se cansa de perder, en definitiva.
1: A mí me parece igual que es interesante lo que dice Sampaoli. Olvidémonos de Sampaoli, porque ustedes son bravos, le digo al Negro Romero, en la provincia mediterránea, y a vos, porque no solamente mira el mensaje, sino el mensajero. Es difícil, porque
0: yo te diría que es imposible. A mí es un personaje que
1: bien,
0: no me genera ninguna simpatía.
1: Entonces, todo lo que diga Sampaoli a vos te va a parecer antipático.
0: No, porque dije que estaba de acuerdo con que entonces, un equipo tiene que tener tranquilidad y pausa.
1: Despojémonos de los antecedentes de Sampaoli y en algún punto
0: no se puede.
1: Y en algún punto coincidamos que, si lo decimos constantemente nosotros, si este es el tiempo de la inmediatez, que lo traspole Sampaoli al fútbol, no es cerrado lo que manifiesta. Y no es chamuyo, como dice el Negro, aunque lo ponga con pompa y una mirada lingüística florida. Lo que dice, yo coincido con lo que marca Sampaoli, ¿eh?
0: ¿Vos crees que hay odio social?
1: Todo ya.
0: ¿Pero crees de verdad que hay odio social?
1: Y se traslada al fútbol,
0: Yo creo que no. Pero bueno, está bien, hay otro punto de vista, no,
2: y
0: otro pensamiento.
2: En el caso del apuro del hincha de Talleres juegan otras cosas. El hecho de que Belgrano haya salido campeón.
0: Es terrible, pero
2: hace
0: Jorge,
2: poquito,
0: Talleres es terrible.
2: Eso evidentemente lo asusa al hincha de Talleres, que quiere resultados rápidos.
0: Negro, porque el hincha de Belgrano por la calle, por la peatonal, ahí en Córdoba capital y en cada rincón de la provincia, el hincha de Belgrano te chapea, nosotros fuimos campeones y ustedes no. Esta es la realidad.
5: No, obviamente. A ver, pero yo de ninguna manera dije que es chamuyo lo de Sampaoli. A mí también me parece muy interesante. Pero si vos te quedás en la retórica o en lo florido del discurso y no lo acompañás con buen rendimiento y resultados, y es muy probable que tu proyecto o tu idea o tu idealización se desplome, se caiga, se haga pelota, digamos, porque cuántas veces también, porque lo emparentamos en la línea Bielsa a Sampaoli, y cuántas veces decimos qué bárbaro, qué técnico Bielsa, y después decimos sí, pero los resultados, mirá Uruguay, mirá lo que fue acá y lo que fue allá. Es muy interesante, digamos. A ver, el hincha de Talleres puede estar fastidioso porque Belgrano salió campeón. Es decir, pero el hincha de River no está enojado porque Boca salió campeón, porque Boca no salió campeón. Ni el de Boca está ofuscado.
0: El hincha de River está enojado porque pierde todos los partidos.
2: Pero es diferente, porque Talleres recién inicia un proceso con dos partidos. River acaba de vencer una racha histórica.
0: Sí, claro.
2: Desde 1911 que no perdía cinco partidos consecutivos.
1: Vamos a otro ejemplo, el de Platense. ¿A usted no les parece que los hinchas de Platense están sobregirados? Que hace un año y medio fueron campeones, están en octavo de final de Copa Libertadores de América.
2: Sí, pero están preocupados por la tabla anual.
1: Me parece sensacional que estén preocupados.
2: Muy preocupados.
1: Vos tenés al capitán de tu equipo campeón, por primera vez en tu historia, de cara a vos, porque los hinchas protestaron, y está metido en octavo de final de Copa Libertadores de América, Platense, un equipo de barrio. ¿No les pareció una exageración?
2: Sí.
1: Los hinchas de Platense.
2: También me pareció una exageración la reacción de Vázquez.
0: De Vázquez, sí, exagerado. Totalmente.
2: Las dos cosas. El público de Platense, exagerado. Por eso está al caer la dupla Orsi Gómez, que se va a hacer cargo en las próximas horas.
0: Puede decir que vuelven.
2: Sí, sí, ya es un hecho. Se van a hacer cargo del equipo, y más, muy posiblemente dirijan contra Coquimbo.
0: Vuelven para afrontar la parte más importante de la Copa Libertadores de América, que son los octavos de final.
1: ¿Se queda Zunino, que era colaborador?
2: Se va a quedar Zunino.
1: ¿Se queda?
2: Sí, se queda.
0: Es todo raro, ¿no? Bueno, los saludamos a Agustín Domper con noticias importantes de River. Empezamos el programa, Agustín, diciendo ¿hasta cuándo aguanta Eduardo Caudete en River?
7: Hola, Nico. Bueno, tengo la respuesta para esa pregunta. Y es ni más ni menos que la Copa Sudamericana. Es decir, el 19 de agosto River cierra en el Monumental frente a Independiente Santa Fe de Colombia. Si avanza, bueno, el temporal habrá quedado en el olvido. Si no, se terminará el ciclo de Coudet, que fue por más en los estados de WhatsApp y anoche subió un tema de Callejeros.
1: Ah, pero ganó tiempo, ¿eh?
7: No, porque escucho y sigo.
1: Pero ganó tiempo porque pero dijimos, si pierde con Tigre.
2: Sigue dirigiendo igual, como si nada.
7: Bueno, yo tengo la información.
0: ¿Qué pasa, por ejemplo? Él trae la información, no se la discutamos.
7: No te olvides que la semana que viene juega con...
0: No, claro.
7: En el medio, ¿quién dirige
0: pero
7: el
0: digo,
7: sudamericano?
0: ¿Qué pasaría en el hipotético caso que River pierda 4-0 con Tigre?
7: Bueno, es una gran pregunta. Yo lo que te digo es que Ramón no viene. Me sostengo en la información de la semana pasada. Ramón volverá como candidato a presidente en 2029. Y si querés la buena noticia de River, o las buenas, después de que hoy vuelven a entrenarse, es que ya está el 3, ya está Ortega. River pone 5 millones de dólares por el ex Vélez, que juega en Grecia, y ocupa un puesto que, con las lesiones del huevo Acuña, el otro día no pudo encontrar un reemplazante natural.
0: Algo del arquero, quiero decir, de Santiago Beltrán, que ha tenido responsabilidad en alguno de los goles que le hicieron. Y no había ningún hincha de River furioso con Beltrán, como si le adjudicaban y no le perdonaban porque el documento, el DNI o la cédula de Armani decía 39.
7: Sí, Armani debutó ayer con una tajada impresionante en Colombia, están los videos. Pero el otro día, ojo, porque Beltrán volvió a taparle una pelota a Campaz de las que tuvo en el primer semestre. Y también hay que decir algo, Nico, esto yo me hago cargo.
0: A mí me encanta Beltrán como arquero,
7: aclaro. No, pero arrancó mal.
1: No, pero hablaban de la reencarnación de Amadeo Carrizo y Yacín.
7: Bueno, el otro día
0: filial, claro.
7: El otro día tuvo una tajada de esas que lo llevaron a ese lugar a Beltrán. También hay que decir en este contexto que bajo ningún punto de vista de la autoridad River mereció perder con Central, ¿eh? Llegó, fue figura Ledesma, Conan Ledesma. Tampoco liga en esto que vos me decías, ¿perderá 4-0 con Tigre? Bueno, es fútbol. Yo creo que ha demostrado una leve mejoría frente a Central. Y el que va a jugar el sábado es Tobias Andrada, el chico.
0: Bien, vos ratificás la información que trajiste la semana pasada, que Ramón Díaz va a ser candidato a presidente en la elección, cuando haya elecciones en River.
7: Sí.
0: Y según tu información, probablemente muy buena, el plazo de Coudet, o sea, el límite, es el partido por la Copa Sudamericana.
7: Totalmente. Y también reconozco lo que vos marcás. Si el sábado no gana, va a tener un problema. Por eso River se concentra...
0: ¿El sábado es en dónde es el partido?
7: A las 5 de la tarde en Victoria. Y River ya se concentra desde el jueves.
0: Guarda con Tigre, ¿eh?
7: Sí, Tigre viene bien. Este jueves ya se concentra, pedido de Otamendi. Se concentran 2 días antes para tratar como mínimo no perder.
1: En esto lo escucharon Otamendi, porque cuando en pidió que volviese Petzela no lo escucharon.
7: Sí. Igual veremos cómo termina este escándalo que fue lo del container, porque Petzela seguiría en Emiratos. Al que falta ubicar, digamos, Sala se va a Independiente Rivadavia, Subiabre se va a Tigre, justamente el rival del sábado. El que falta ubicar aún, increíblemente, es Galarza Fonda, que tuvo un gran mundial y que
2: pero
7: aún
2: tiene un inconveniente legal, ¿no?
0: Claro, Alfaro le tiene que encontrar lugar a Galarza Fonda. Tenemos la pausa, le mandamos un gran saludo al querido Marcelo Marino, conductor de Tiempo Descuento, domingo 22 horas. En horario central, ¿eh?
1: No, espectacular.
0: Un horario extraordinario de la radio.
2: Ahora vuelven los partidos los domingos a la noche y zafa.
0: Zaffaroni, ¿no? Para Marino. Bueno, tenemos la pausa y Hernán es el gerente del aire acondicionado. Dale.
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0: Armstrong. Estamos hablando de uno de los artistas de la música norteamericana más extraordinarios de todos los tiempos. Recuerdo añares escuchando a Lani Hanglin en Continental, uno de los capos para mí de la radio, que funcionaba en cualquier horario, a la mañana, a la tarde, a la noche. Él se despedía del programa con Un Mundo Maravilloso, y la verdad que lo escuchás a Luis Armstrong, Hernani, y el mundo es maravilloso.
1: Impresionante.
0: Recordamos las vías de comunicación y los datos del tiempo en la Ciudad Autónoma de Buenos Aires.
1: Nuestro WhatsApp es el 11-3870-7485. Estamos con cielo cubierto aquí en la Ciudad Autónoma de Buenos Aires, con 13 grados 8 décimas, Nico.
0: Muy bien, un título de Estudiante de La Plata que mañana juega frente a Boca.
2: Bueno, que está celebrando su cumpleaños número 121. Hoy van a, en el Paseo de los Profesores, ahí en 1:55, van a mostrar una estatua en homenaje a Alejandro Sabella.
0: Muy bien.
2: Ahí detrás de la tribuna.
3: Perón fue bastante crítico con la actitud de River y los jugadores del Container.
2: Sí, en una entrevista que dio en las últimas horas, Juan Sebastián Perón, que habla de su proceso, de lo que fue también el recorrido de los últimos años. Estudiantes va en busca de los 70.000 socios, más allá del anhelo final.
0: ¿Cuántos tienen en la actualidad?
2: Cerca de 60 y pico mil.
0: Bueno. Tendría que ir en busca de los 100.000.
2: No, bueno, por eso, el objetivo de máxima, ah, y de hecho se planteó con, si llegamos a 100.000, juego un partido, pero antes de llegar a los 100.000 hay que pasar por los 70.000, 80.000, 90.000, bueno, es todo un proceso, y Estudiantes se prepara para jugar mañana su partido contra Boca, mirando la tabla anual. Si Estudiantes le gana a Boca mañana, va a quedar a uno de Independiente, Rivadavia de Mendoza y de Argentinos Juniors. Es una tabla a la cual no le damos tanta importancia. No,
0: vos lo venís diciendo hace tiempo y yo me acordé de vos esta mañana y me empecé a anotar la tabla anual.
2: Ahí hay un título, ¿eh? Ahí hay un
0: bueno,
2: título.
0: Bueno, que por el momento le pertenecería a Independiente Rivadavia Mendoza. Tanto tuvo que ver Villa.
3: Hay un título y hay un descenso en juego.
2: Hay un título, un descenso y un pasaje a la Copa Libertadores de América. Porque ahora se van a empezar a fijar. Por eso el partido de ayer de Vélez fue muy importante, ganando.
0: Todos los partidos son importantes.
2: Y por eso lo de River es tan grave. Claro. Porque perdió los tres partidos. Y hoy está, vos ves la tabla.
0: Ves la tabla y lo ves último a River, con cero puntos.
2: No, terrible.
0: Javier, reiteramos, entonces Messi juega para la selección argentina el mes que viene.
3: La idea es que juegue un amistoso en el Estadio Monumental frente a Uruguay, sería el rival Uruguay, con nuevo técnico Diego Forlán, y una suerte de homenaje a los subcampeones del mundo y a Messi propiamente dicho. Pero yo creo que el dato es que Messi sigue en la selección, esto es lo bueno.
4: Sí, sí, veremos hasta cuándo, pero es cierto que todo lo que se habló, Nico, de la post-final con España, no tuvo un reencuentro con su gente, Messi.
0: Claro.
4: Estuvo viendo a Leones, su equipo Rosario, a Arroyo Seco un ratito y después ya se fue a Estados Unidos.
0: A ver, y ratifico la información que había dado Daniel Moyo, creo que post partido frente a España, en la final que pierde lamentablemente la Argentina de la Copa del Mundo, Daniel había dicho que según la información que él manejaba, no iba a ser el último partido de Messi con la camiseta argentina.
3: Para mí, si Messi sigue la selección, que es el primer dato halagüeño de todo esto,
0: es pensando en la Copa América del 2028.
3: Scaloni sigue, olvídate, Scaloni sigue. Después de diciembre.
2: Por eso para mí una decisión está
0: enlazada a la otra.
2: Sí, sí,
0: bueno,
2: sí,
0: está bien, todo puede ser. Scaloni que se va a tomar un tiempo, ¿no? Para tomar una decisión.
4: Coincido con ambos, también puede ser que ambos se vayan en diciembre, ¿no?
0: Sí.
4: Y que esto se juega antes, diciembre se juega en septiembre.
0: Lo veo más factible yéndose a Scaloni de la selección que a Messi.
4: Yo creo que están las dos decisiones muy relacionadas. Puede ser que se quede Scaloni pensando ya en un nuevo proyecto. Habrá que ver si le da también la energía. Él reconoció que era un lugar de mucho estrés y agotamiento.
0: A un toque negro, porque tengo el informativo en la inmediatez. Entonces, esta goleada de Talleres, aunque fue mentiroso el resultado, porque tan mal no jugó Platense, sirve para que la gente de la T se amigue con San Paoli.
5: Y sí, pero seguiré en la mira, ¿eh?
0: Claro.
5: Por lo que de pronto genera debate, lo interesante.
4: Son bravos los cordobeses.
5: Comunicaciones, miradas, pero, viste, la gente quiere resultados.
2: Con San Paoli rompen la lógica de la justicia, que todos somos inocentes hasta que se demuestre lo contrario. Con San Paoli es culpable.
0: Sí.
2: Y tiene que demostrar que es inocente.
0: Vos sabés, negro, que acá en la mesa tenemos al abogado defensor de Jorge San Paoli.
2: No, de las causas perdidas.
0: Que es Zárate, porque para todos nosotros, para Vincenzo Gol, para Agustín Domper y para vos también, San Paoli es culpable, siempre.
3: No me involucre en eso. No,
0: ¿no?
3: No, Lo único que defender a tipos que tienen la cartera bastante gordita es fácil, ¿no? Porque, ¿qué problema tiene esa Paoli? Si lo atacan, si está lleno.
0: No, a ver, él se va de los clubes, lo echan del club y cobra la totalidad del contrato. Tiene todo el derecho, ¿eh? Nadie va a criticar eso. Bueno, Negro, volvemos luego en la segunda media hora. ¿Y cómo es la cantina? Como decís, pues en la segunda hora viene Gerardo Murúa con toda la info. Qué bien la vendés, Negro. Qué grande que sos.
5: Impresionante, y cordobesismo.
0: Sí, claro. Córdoba va, como dicen los cuatro de Córdoba. ¿Cómo me gusta ese tema? Bueno, promesas de lo que vas a hablar de River en un rato.
4: ¿Qué pasa con Coudet? Seguimos contando detalles. ¿Y quiénes se van de River, los que quedan por irse?
0: ¿Qué le prometemos al hincha de Boca en materia informativa?
2: Seguir hablando del equipo que va a jugar mañana y dónde hay un 9.
0: Viejo Gómez, como viejo decía Gómez, la letra del tango. Bueno, lo saludamos a Marcelo Marino, a toda la gente del servicio informativo. Vienen las noticias de la 1:30 de la tarde. Yo no sé quién las va a leer, Hernán. ¿Recordamos las vías de comunicación?
1: 11-3-870-7485.
0: Hernán Exmayer, noticias.
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1: 1:30 de la tarde en todo el país. Proyecto Vicuña, el vocero presidencial Adrián Rabier detalló las dimensiones de la inversión minera.
7: La inversión de mayor volumen llega desde San Juan con el proyecto Vicuña, impulsado por las mineras BHP y Lundin y destinado a la extracción de cobre, oro y plata. Estamos hablando de una inversión de más de 9.700 millones de dólares, proyectando exportaciones por 2.600 millones al año y la creación de 31.700 puestos de trabajo.
1: Vuelve a reunirse la mesa política del gobierno. Es con la intención de ordenar la agenda legislativa que impulsará el oficialismo. Tras el encuentro, la senadora Patricia Bullrich dará una conferencia para comunicar los cambios a la ley de inviolabilidad de la propiedad privada. Policiales, la información con Andrea Valdivieso.
8: El cadáver hallado el viernes último por la noche dentro de una bolsa y a la vera de un camino rural próximo a la localidad de Viboratá, en la provincia de Buenos Aires, pertenece a una trabajadora sexual de Mar del Plata. Estudios de ADN dan cuenta de que se trata de una mujer de nombre Jessica, pero aún no se ha determinado la causal de muerte. Los datos preliminares de la autopsia revelan un cuerpo desnudo, tapado con una bolsa de nylon, sin mutilaciones.
1: El tiempo en Buenos Aires, 13.8, la temperatura, humedad 85%, cielo cubierto.
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0: En la continuidad de Pasión Nacional, 1:32, me da mucho gusto saludar a Juan Ignacio Gijón en el móvil de Nacional. Hola, Juani.
13: ¿Qué tal, Nico? Un placer enorme saludarte a vos, a la mesa de Pasión Nacional, a nuestra audiencia. Estamos en el estadio de Boca Juniors. Boca debería jugar mañana aquí en este estadio. ¿Por qué digo debería? Porque no lo va a hacer. La fecha le corresponde de local frente a Estudiantes de La Plata y ya se sabe que va a tener que mudar su localía por las condiciones del campo de juego, que no luce bien, no lució bien en el partido frente a O'Higgins, pero por fuera, créanme que este estadio es una pinfrita. Todas las remodelaciones que se están llevando a cabo, la mampara sobre el hall principal, la fachada, la pintura que se está haciendo, la estructura que se está montando para el gimnasio, avanza a pasos vertiginosos. Hay hinchas de Boca aquí que siempre transcurren y aprovechan para pasear por Caminito. ¿Tu nombre?
14: ¿Qué tal? Buenos días. Soy Nico Gaona.
13: Nico, te noto alguna tonada, algo ajena a la rioplatense. ¿De dónde venís?
14: Vengo de Resistencia Chaco.
13: ¡De Chaco! No me digas que viniste a ver el partido.
14: Siempre estamos acá, tratamos de hacer el esfuerzo y venir cada partido, así que la pasión por Boca es así.
13: ¿Cada partido que juega Boca aquí en Buenos Aires, vos venís de Chaco a ver el partido?
14: Sí, siempre estamos ahí con un grupito de amigos que, bueno, tratamos de acomodarnos en el trabajo y estar cada partido de Boca acá presente.
13: ¿Horas de viaje en micro, en avión, cómo se hace?
14: Sí, llegué hace un rato en micro, salí ayer a las 6 de la tarde, llegué hoy a las 9 de la mañana, así que son unas 15 horas de viaje.
13: Mamá. Sí, viajecito, ¿no?
14: Sí, un viajecito, pero ya estamos acostumbrados.
13: Te tengo que preguntar cómo la ve la Bombonera, primero por fuera. Hace ya algún tiempo que quizás no venías, partió con O'Higgins, ¿no?
14: Sí, con O'Higgins estuvimos acá, ¿no? La verdad que recién salí, estuve adentro, me fui a tomar algo a la cafetería y no, la verdad que lo que es estructura y todo el trabajo que están haciendo, a mí como socio la verdad me da mucha felicidad.
13: ¿Te pone contento?
14: Me pone muy contento.
13: ¿Por dentro?
14: Y por dentro también estuve viendo ese sector de los palcos que está siempre complicado, eterno, ese lugar que tuvo complicaciones en la cancha, ninguna gestión pudo hacer un laburo realmente como corresponde. Espero que ahora este esfuerzo que vamos a hacer los hinchas en mudarnos de casa...
13: ¿Cómo le cae al hincha eso que me dijiste, de mudarse de casa?
14: Yo no estoy de acuerdo para nada, porque cada uno quiere hacer de local en su cancha. Ahora hay muchos socios afectados que no van a poder ir por la capacidad de Huracán, que es obviamente un poco más chica que la Bombonera. Y hay abonados que pagan millones por año, para tener su lugar, y no van a poder ir al Ducó, así que...
13: Te tengo que preguntar por la gestión futbolística, ¿cómo lo ves al Vasco Rabarrena y cómo ves los refuerzos, el arquero con los jugadores que se han traído?
14: Y los refuerzos, bueno, todavía recién son los primeros partidos, pero bueno, Boca ya viene de arrastre para mí con refuerzos de segunda, tercera categoría. No apuntamos bien, y a donde apuntamos como te digo, son segunda, tercera opciones, siempre, nunca traemos la primera opción.
13: No te veo tan conforme con eso.
14: No estoy conforme, la verdad. Yo lo digo siempre, yo voté a esta gestión, pero no estoy en desacuerdo en un 85%, te diría, de la gestión de Román.
13: Y obligado te pregunto, ¿votaste a esta gestión? ¿La volverías a votar?
14: Hoy no la votaría.
13: Hoy
14: no la votaría Román de nuevo. A pesar de que el club y todo el crecimiento que yo estoy viendo, lo que es la estructura afuera y todo lo que todo el mundo ve, todos sabemos el mayor ingreso que tiene el club es el fútbol masculino, y es donde hay que apuntar los cañones realmente. Boca necesita volver a ganar, y hace más de 3 años que no ganamos ni una Copa Argentina.
13: Clarísimo. Bueno, muchas gracias. Hasta luego. Bueno, Nico, clarísima la voz del hincha Zeneise.
0: La verdad que sí, un testimonio, te digo, extraordinario. Te voy a decir por qué. Primero, hablando desde la pasión, la cantidad de horas que viaja desde Chaco, no sé de qué lugar del Chaco será.
13: De Resistencia,
0: de la capital, perfecto. Y después, cómo desde el respeto se puede ser tan crítico. Yo creo que esta es una decisión muy equivocada de Riquelme, de la comisión directiva. Mañana, por ejemplo, hay muchos hinchas de Boca que no van a ir al estadio de Huracán, aunque tengan la posibilidad de hacerlo. Al hincha de Boca no le gusta que Boca juegue local en otro estadio, y creo que tienen razón.
13: Exactamente, muy enojado este hincha, que como vos lo dijiste, con mucho respeto, con mucha templanza, manifestó, y él mismo se manifestó en contra de esta dirigencia que en algún momento votó, que hoy no volvería a votar, en un 85% en desacuerdo en las decisiones que toma la dirigencia. Pero bueno, y en otra línea, Nico, se acaba de estrenar una nueva camiseta de Zeneise,
0: sí.
13: Que ya luce, que ya está exhibida en el Boca Shop, aquí en la Bombonera. 294.000 pesos puede pagar el hincha para llevarse esta camiseta nueva de Zeneise.
15: Eso a la vista.
0: Sí, carita. Ahí vi tengo la imagen de Leandro Paredes con la pelota, la estampa de crack que tiene Paredes. Sí. Qué jugador, yo no puedo entender cómo hay gente que llama diciendo que no les gusta Paredes.
13: No,
0: han llamado, ¿eh?
2: Es un anime.
13: No puede ser. Revise los mensajes.
2: Mira, han llamado. Pero mira, al que no le gusta Paredes, mira el fútbol de espalda.
0: Sí, me parece que sí. Bueno, Juan, y volvemos contigo en un rato, ¿te parece?
13: Aquí nos quedamos, Nico. Gracias.
0: Bien, no vas a festejar hoy el cumpleaños de Estudiantes de La Plata, ¿no?
13: ¿De quién?
0: De Estudiantes de La Plata.
13: No se escucha.
0: Volvemos luego. Bueno, qué interesante el testimonio de Nicolás de Chaco allí.
3: Es más antiguo Gimnasia, ¿no? Que Estudiantes.
2: Sí, claro.
3: Tiene más años.
2: Es el club más antiguo.
4: Volviendo.
3: Argentina. No.
0: Sí.
3: Quilmes es
2: el club. Gimnasia. Gimnasia.
3: ¿Sí?
2: El decano de América. Gimnasia.
4: Bueno. Volviendo al testimonio tan interesante que traía Juani, fíjate vos cómo coinciden los presentes de Boca y de River, ¿no? Porque el oyente, el entrevistado por Juani...
3: Ah, sí, coincide porque me enteré yo acá a la mesa, ¿eh? Se habla de River nada más.
4: No, por eso digo,
3: solo se habla de River.
4: Con el mercado de pases, fíjate vos, por eso a veces está bueno escuchar...
0: Pero perdón, Boca no perdió el otro día.
4: No, pero yo me refiero al mercado de pases.
0: Pero perdóname, avanzó en la Copa Sudamericana y no perdió en el torneo.
4: Pero juega mal, Nico,
3: o sea que está en una gran actualidad, Boca.
4: Y el otro día River no mereció perder con Central, lo hubiese empatado como empató Boca en Rosario. Está bien, pero por eso, si analizamos solo el resultado, es fácil. Yo te digo cómo el oyente sumó un poco más y dijo, los mercados de pases fueron malos de Boca también. Que es el gran problema que tiene River hoy.
0: Lo contamos el viernes. Yo le di la derecha a Robarrena, lógico cuidar la derecha, ¿no? Le di la derecha al Vasco, cuando el Vasco dijo, jugando de esta manera, son más los partidos que vamos a perder que los que vamos a ganar a propósito de la victoria frente a O'Higgins.
4: Bueno, pero por eso, ¿el problema es del Vasco y del Chacho o es de los refuerzos que le traen? Que es un poco lo que
0: No, a Robarrena no le traen porque él arregla con Riquelme. Él tiene incidencia en los futbolistas que llegan a Boca.
4: Bueno, pero los que ya estaban en Boca, él no los trajo. No, por ejemplo, Alan Velasco.
0: Bueno,
4: por ejemplo,
0: Milton lo heredó.
4: Bueno, por eso te digo, el Chacho heredó también muchos jugadores que no están vendiendo.
2: Está bien, pero eso es...
0: Habrás dicho Milton Jiménez, habrá querido decir.
2: Eso es sacarle responsabilidad a los entrenadores. Todos los entrenadores heredan planteles. Porque nadie llega y dice, tráeme... Bueno, ¿sabes a quién le pasa esto ahora? A Damonte, que trajo 20 jugadores en Aldo Civi y también amalgamarlos, lleva su tiempo.
4: Pero claro, pero por eso digo que el gran problema que hoy une a River y Boca, más allá de que, como decía Nico, Boca no perdió, River sí, son los últimos mercados de pases.
0: No, por supuesto. Mira, llama el querido Gervasio Rocha, gran relator, gran amigo. Te mandamos un abrazo, Gervasio, como
4: el
0: siempre.
4: Uruguayo.
0: Sí, me dice, el club más antiguo de la Argentina es el Club Mercedes. Fue fundado en 1875 y estoy hablando de los que compiten en los torneos de AFA. Gran relator, gran persona, Gervasio Rocha, siempre me da mucho placer trabajar con él. Y además tenemos algo en común, ¿no? Pero bueno.
4: Sí, le gusta mucho la comida.
0: Sí, nos gusta mucho ir a comer afuera y algo más. Sí. Bueno, sí, decías. Decías, Agustín.
4: No, volviendo a lo de los mercados de pases, porque si el fin de semana River le gana a Tigre y mañana Boca pierde con Estudiante, entonces va a cambiar para el otro lado, más allá de los resultados. Lo que acá falta son planteles.
2: Sí, igual, con la diferencia, yo en eso no coincido tanto, ¿eh?
3: Porque... A mí Boca tiene un plantel de jerarquía.
2: No, pero aparte marca la diferencia, porque los mercados de pases, salvo aquel mercado de pases que nos confundimos y dijimos...
4: Pero para.
2: El mejor mercado de
4: ¿Cuál
2: pases...
4: ¿Cuál es el plantel de jerarquía de Boca? Si lo salvan Aranda y Flores, que son dos pibes del club.
3: Bueno, pero porque no están funcionando. Pero los jugadores los tienen.
4: Casíbar.
3: A Casíbar Paredes, ahora Villa, que era de los mejores jugadores del fútbol argentino.
0: Está en discusión el Villa. Arquero en Boca, el arquero Álvaro Montero.
4: Es un refuerzo nuevo. Álvaro Montero llegó con el Vasco, después me dicen que el Vasco no tiene... lo trajo el arquero.
2: Pero por eso...
0: Lo recomendó Oscar Córdoba, Álvaro Montero.
2: Los últimos mercados de pase de River son contundentes. Después no funcionaron, pero estamos hablando de... vinieron 5 o 6 campeones del mundo.
3: Es armar un plantel donde vos estás desbalanceado, porque tenés muchos jugadores en un puesto y tenés pocos en otro. River tiene mucho delantero, muchos defensores y no tiene volante. No tiene un 8, no tiene un 10. Boca tiene bien armado
0: Boca
3: el plantel.
0: Tiene
3: jugadores para todos
0: Boca
3: los puestos.
0: Boca tiene mejor plantel que River. No sé cuál es tu visión, Negro, desde Córdoba, entre la diferencia que se puede establecer entre Boca y River.
15: Vamos a los montos que se pagó. Si vamos a la plata de la cotización, si vamos a lo numérico, y River tiene más que Boca. Ha gastado muchísimo dinero más que Boca.
0: Bueno, lo que pasa es que vas a poner a Castaño que pagaron 14 millones de dólares.
2: Castaño, Salas.
0: Claro.
15: No, por
0: y
15: eso...
0: no rindieron.
15: Además, River se ha desprendido de muchos jugadores, que los vendió muy bien. En ese sentido, River ha sido mejor vendedor que Boca, y después alguien puede decir, bueno, pero que River saca mejores jugadores que Boca. Es decir, pero a ver, la plata de Mastantuono, de Echeverri, porcentaje de Julián Álvarez, qué sé yo, una parte de Lorenzo Fernández, y bueno, ahí están los 80 millones que se gastaron en la gestión anterior, ahora no sé, ya perdí la cuenta, pero digo, Boca también ha vendido, pero también se le fueron muchos jugadores por dos mangos, que de pronto pudo sacar mejor provecho. Pero claro, volvemos a lo mismo, River apuesta a el revival, a los que surgieron del club y que después de 40 años volvieron de una próspera carrera en Europa, siendo campeones del mundo, resulta que ya no son lo mismo de lo que fueron cuando partieron. Es decir, y es entendible también la posición de los jugadores de no volver al país porque pensaban que allá podían rendir en la élite y seguir ganando buena plata. Es decir, y en el caso de Boca, el gusto de Román. Es decir, a Román le gustaba Velasco cuando jugaba en Independiente. Y siempre lo quiso traer.
0: Sí, fue un capricho, Enrique Luis.
15: Pero fue, claro. Y no, a él siempre lo quiso traer a Cavani. Hace 4 o 5 años que estaba con Cavani. Y Cavani se quería quedar porque, bueno, sí. Hasta que ya no digo más.
0: A Riquelme le gustaba el 5 Huracán que vino a Boca y no se pudo afianzar nunca.
15: Bueno, digamos, por eso, digamos, están pasando lo que están pasando, hoy por hoy, ¿viste? Son distintas miradas, porque también habría que ver alguna vez cómo fue mirando el perfil de los dirigentes en el fútbol argentino, del fútbol espectáculo, de Armando, de Liberti, de Nucitelli, tiempos románticos donde los dirigentes sabían de fútbol, y otros como Amalfitani, que si vendía un jugador significaba ladrillo para crecer ediliciamente, y después aparecieron los gremialistas, los sindicalistas, y la gente quiere la plata de la política porque es la plata fácil, porque de esa manera van a traer buenos esfuerzos, y después apareció New Age con el empresariado, la frescura, bueno, fíjate, tenemos de todo pelaje en la dirigencia argentina.
0: Y sabes que tenemos aquí la pausa, gracias a Natalia Lubarov por estar con nosotros y a Sebastián Vera junto a María Suárez Araujo en la producción.
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0: Muy bien, estamos en la continuidad de Pasión Nacional, 1:48 con estos mensajes, Hernán.
1: Ariel desde Vaca Muerta dice, el Chacho está condenado al éxito o condenado a la guillotina. No pregunta, ¿eh? Cristian desde Caleta Olivia, Santa Cruz. Hola, muy buenas tardes, excelente el programa. ¿Saben algo del 9 de Boca?
0: Damián.
2: Lo dijimos recién, sigue buscando a Chimi Ávila o a Ener Valencia en las últimas horas. Suena con fuerza el delantero ecuatoriano.
1: Jorge desde Santa Fe, con toda la felicidad a cuestas, buenas tardes, festejando el triunfo de Vélez de anoche.
0: Muy bien, beso para Nati Libero, guarda con el decorado. Vamos a Santa Fe, ahí está Pablo Barovero. Hola Pablo, bienvenido. Hola Pablo. Me parece que hay alguien en la línea. Bueno, Negro, vuelvo con vos a Córdoba. Bueno.
3: Ahí Nico, ¿me escuchás?
0: Ahora sí.
3: Sí, digo, no, están buscando 9 y buscan 9 por todos lados. Decía los otros días, el perfil de 9, las características de 9, digo, para Boca, para ver cuáles son los proveedores, los que habilitan, los que abastecen al 9, el centro delantero. Por ahí los más memoriosos se van a acordar. A ver, en una época en Boca no funcionaban los 9, y eso que lo trajeron al Potrillo.

0: Bien, voy a Santiago del Estero, lo saludo a Daniel Carranza. Daniel, querido, un gran abrazo.
1: Nico, querido, el placer de siempre de saludarte a vos, a todos los compañeros, al negro también allí en Córdoba. Hablar de Central Córdoba, que pudo conseguir su primer triunfo, el conjunto ferroviario de la mano de Sebastián Domínguez. Pudo ganar, trajo un poco de alivio, sobre todo jugando un buen primer tiempo. En el segundo tal vez sintió un poco el desgaste, el cansancio, pero también tuvo sus oportunidades para poder liquidar el partido ante un San Lorenzo realmente desconocido, ¿no? Un San Lorenzo que no jugó bien, pero Central Córdoba ganó, que eso es lo más importante. Tenía que ganar, teniendo en cuenta que algunos resultados se le habían dado, como el caso de la derrota de Estudiantes de Río Cuarto, de Arecibo. Bueno, con este resultado lo pasa a Riestra, Platense, está allí. Bueno, un Central Córdoba que necesitaba urgente este triunfo para poner un poquito de tranquilidad y trabajar diferente en la semana de la mano de Sebastián Domínguez en la jornada de ayer por la noche. 1-0 ganó, con gol de Michael Santos, que volvió a la titularidad y convirtió el único tanto del conjunto ferroviario para justamente quedarse con un triunfazo en la noche de ayer.
0: Muy bien, Daniel, ¿cómo está el tiempo allí en Santiago del Estero?
1: Agradable, realmente, 19 grados, 20 grados, aquí en las Madres de Ciudades. Déjame decirte cortito de la Primera Nacional. Bueno, saben todos que se suspendió el partido de Güemes ayer.
0: Sí.
1: Perdía 3-1, bueno, Pablo Guiñazú dejó de ser técnico de Güemes, tan solo 2 meses. Dirigió Pablo Guiñazú, ya tuvo que renunciar, ¿no?
0: Contá en una línea por qué se suspendió el partido.
1: Por justamente estaban tirando proyectiles de la tribuna, el árbitro le indicó que si tiraban una más se suspendía. Bueno, volvieron a tirar proyectiles de la tribuna y por eso se suspendió el partido. Pablo Guiñazú después presentó la renuncia. Una crisis profunda en Güemes que, como está, directamente no sé si se va a salvar o si va a mantener la categoría en la Primera Nacional.
0: Daniel, muchas gracias.
1: Un abrazo grande.
0: Daniel Carranza con todo el panorama de los equipos de Santiago del Estero, Pasión Nacional con concepto federal. Ahora sí me voy a Santa Fe. Ahí está el querido amigo Pablo Barovero. Hola, Pablo.
2: ¿Cómo te va, Nico? Buenas tardes para vos, para los compañeros allí en la mesa. Hoy por la tarde comenzará en el predio 4 de junio un nuevo ciclo, será el segundo, del entrenador Iván Delfino. Sí, al mando del primer equipo de Colón, este domingo va a debutar como local, Delfino como entrenador sabalero, ante San Telmo, 3:30 de la tarde, después de la última el último empate en realidad, y antes 2 derrotas al hilo, salida de Medrán, llegada de Delfino. Paradójicamente, trazábamos una similitud muy importante entre el ciclo 2024 de Colón en la B Nacional y este 2026, donde en aquel momento lo mismo que sucede hoy con Medrán pasó con Delfino, lo despidieron tras el receso después de 2 o 3 malos resultados, y ahora regresa Delfino a ser el entrenador de Colón. Es un tipo del ascenso, que conoce a la perfección la categoría, que tiene un ascenso con Patronato, otro, el último, con Estudiantes de Río Cuarto, un par de finales jugadas con Sarmiento de Junín. Digo, no trae Colón a Santa Fe un tipo que no sepa lo que es pelear por volver a la máxima categoría. No le fue bien quizá en el primer ciclo en Colón, de todos modos el porcentaje de puntos no fue malo, pero hubo un desgaste con la dirigencia y algunos malos resultados sobre el final que desembocaron en la salida. Hoy será la primera práctica entonces de el grandote Iván Delfino sucediendo a Ezequiel Medrán. Eso por el lado de Colón, la vuelta de Delfino al primer equipo. Y por el lado de Unión, espera Madelón para el partido pendiente de la segunda fecha de Liga Profesional. Esto va a ser el jueves, en el 15 de abril, cuando el Cateño juegue ante Lanús por ese partido postergado. Y el técnico Madelón espera un par de cuestiones importantes para definir el equipo. Una es la recuperación física de Maison Rodríguez, el primer central uruguayo que no pudo estar las primeras 2 fechas por lesión. Hoy se entrena junto al resto de sus compañeros y aparentemente tendría un lugar en el equipo titular reemplazando al juvenil Fagioli. Y el otro es en la delantera, la habilitación que todavía no ha llegado, no pudo jugar ninguno de los 2 partidos, del delantero Mauro Luna Diale. Él pertenece a un club de Rusia, donde en su momento lo vendió Unión, y más allá de que luego estuvo a préstamo en Platense, quien tiene que mandar la habilitación es este club ruso, que está inhibido en FIFA, tanto para contratar como para firmar también la carta de salida de los jugadores. Por ende, ante esta inhibición, Unión presentó en FIFA un permiso especial para que pueda jugar Luna Viale. Veremos si esto sigue un curso favorable según los intereses de Leonardo Madelón y de la institución santafesina. Si es así, Luna Viale sería titular en la delantera junto a Tarragona en reemplazo de Misael Aguirre.
0: Muy bien, Pablo, la seguimos durante el transcurso de la semana. Muchas gracias.
2: Abrazo grande. Pablo.

0: Barovero de Santa Fe. Hoy está cumpliendo años Diego Latorre. Trabaja al lado de un gran relator como Mariano Clos y creo que no es lo suficientemente reconocido. Para mí, un gran comentarista, siempre con el término apropiado en el momento justo y muy cauteloso. Además, un tipo que sabe muchísimo de fútbol y fundamentalmente muy buena gente. Y hoy, Damián, está cumpliendo años el Kili González. Mirá, que siempre se lo menciona para ser técnico de Boca.
1: Hoy sin club.
0: Hoy sin equipo, el Kili. Vuelvo a Córdoba, el final del Negro Romero, el final de su participación, es, por claro, supuesto, ya, no. Si no queda mal el término negro.
2: Pobre negro.
0: Ya estaba 2 metros abajo, Negro, bueno, negro, pensaba en vos, ¿eh? Hay que encontrar un viejo bodegón ahí en Córdoba capital y hay que hacer ahí un encuentro, vos contando anécdotas, leyendo poesía, leyendo cuentos. Me parece que lo podés hacer muy bien con ese vozarrón.
3: Bueno, muchas gracias, querido Nico. Acá en el bodegón hay bolichones, pero hay digamos, esos ámbitos gastronómicos tan lindos, tan telúricos y tan cautivantes, ¿no? Para ir y compartir una buena comida, un buen vino, un buen trago. Así que, le quiero enviar un humilde presente a la gente de Estudiantes de La Plata en su cumple.
0: Muy bien.
3: A ver, digo, si querés un 9, compráselo a Estudiantes de La Plata. Sí. Es decir, si no lo fabricaba, siempre los traía, los compraba y andaban. A ver. Pellegrino, un cordobés de barrio San Vicente, Alberto Sosaya, bueno, eso no lo vi, pero sí lo vi a Bocelli, a Pavone, a Calderón, al Tecla Farías, a Hugo Romeo, a quién más, a Palermo, a Gotardi, a Trama y a Carrillo, grandes 9 del Pincha.
1: El mejor equipo de Estudiante que yo vi en un terreno de juego fue aquel que dirigía Bilardo, pero que tenía un pie en la mitad de la cancha con Ponce, Troviani,
4: Sabela,
1: y me estoy olvidando alguno ahí en el medio.
4: No, jugaba Camine solamente. Ajá. En la mitad de la cancha. Y jugaba con tres 10.
1: Eso jugaban bien al fútbol, de verdad,
2: Qué bien que
4: sí, por eso, los que hoy en el cumpleaños de Estudiantes, está bien lo que dice el negro, los que quieren segmentar la historia de Estudiantes, con ese chascarrillo de Javier
0: de los alfileres, de los, ¿no?
4: A vos también te gusta.
0: Sí. Tienen que ver con la realidad.
4: Llevan la parte que más les gusta a ustedes, que es la trampa. Estudiantes es un equipo glorioso.
0: No, glorioso, por supuesto, pero siempre...
4: 4 veces campeón de América.
0: Siempre hablamos de los méritos deportivos, de los 4 títulos de la Copa Intercontinental con la bruja Padre.
4: Bilardo vinculado al seleccionado argentino. Sí. Sabela vinculado al seleccionado argentino. Verón
0: líder,
4: vinculado al seleccionado argentino.
0: Negro, hay que pelearlo a Zárate un poquito, negro. Hay que volverlo a hacerle la vida imposible.
3: Y otro estudiante que me gustó fue el del Nacional B, el que asciende a primera.
4: En 9 meses ascendió, con Rusis y Manera.
0: Ahora podés relatarlo, ¿no? Ahora sí. Bien, no, negro. Hacemos paso de comedia acá con Zárate. Te digo que en cualquier momento nos subimos a las tablas, ¿eh? En cualquier momento.
4: Ese sería lindo.
0: ¿Qué te parece? Bueno, lo vendés a Murúa, que viene en la segunda. Él viene con todo el bagaje informativo. Todo lo que no te deja el dar a vos, lo da él.
3: No, yo soy chamuyo, Murúa, va a los números y sabe un montón.
0: Pues, cuando tenga que pedir una nota desde Córdoba, le pido a Murúa, vos no, le pido a Murúa, Gerardo, ¿no? Sí.
3: Sí. No, olvidate. Yo tengo números de tele discado todavía.
0: Bueno, pero sirven. Te mandamos, te sobra un negro, Te mandamos un gran abrazo.
3: Del plan Megatel, un abrazo gigante.
0: El negro Romero de Córdoba. Después, Javier, vas a contar en la segunda hora, hablaste de Mastantuono que va a la Fiorentina y ya hay medios italianos que lo están criticando a Mastantuono, increíble. No llegó y ya lo critican.
1: Bueno,
0: algo leí esta mañana, parece que hay una crítica para la figura de Mastantuono. No lo quieren dejar triunfar al pobre Franco, que es un crack. Pena que no haya ido al Mundial.
1: Ahora tiene la chance de mostrarse en el Real Madrid, no lo iba a poder hacer. Un poco la parábola de la historia de Nico Paz. ¿No?
0: 2 de la tarde en la República Argentina vienen las noticias. Hernán Exmayer.
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6: 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Crimen en el Chaco, toda la información con Nerina Álvarez.
7: En la provincia del Chaco, el equipo fiscal número 2 imputó a Victoria Luz Cantero, de 25 años, por el delito de homicidio agravado por el vínculo, en el marco de la investigación por la muerte de su pareja, Matías Julián Álvarez Guardia, ocurrida el pasado domingo en Resistencia. La imputación fue formalizada durante una audiencia encabezada por la fiscal Ana González de Pache. De esta manera preliminar, la investigación sostiene que la joven habría actuado sola y que utilizó un arma blanca para cometer el hecho. La causa continúa en etapa investigativa.
6: Inversión de Nación para la prevención de incendios forestales. Desde Radio Nacional San Luis, el informe de Gustavo González.
8: La provincia de San Luis avanza en el plan de prevención de incendios forestales. Por esto recibió representantes de la FAO, de la Subsecretaría de Ambiente de Nación, quienes presentaron los avances de una iniciativa que prevé una inversión de $1 millón para fortalecer la conservación del bosque nativo y reducir el riesgo de incendios en las sierras centrales de la provincia. Sobre el tema hablamos con Francisco Joffre, coordinador general del proyecto.
9: Presentamos los avances y todo lo que vamos a estar haciendo próximamente, que es la aprobación para poder hacer las inversiones que están previstas de un monto de $1 millón acá en la provincia de San Luis.
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10: Continúa totalmente habilitado el paso Tamboré en Neuquén, Villa de Angostura, Osornos, donde hay muchos camiones que vienen de Mendoza para pasar por este paso en Neuquén. Por otra parte, todo el tramo de Mendoza está totalmente cerrado. De Uspallata a Chile. Por favor, informarse en Uspallata.
6: El tiempo en Buenos Aires, temperatura 13 grados 8 décimas, humedad 85%, cielo totalmente cubierto.
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1: Muy bien, la segunda hora de Pasión Nacional a todo ritmo por la M870, las 48 del país y por supuesto el canal de YouTube de la radio. A un toque, voy y vengo con Córdoba, allí lo saludamos a Gerardo Murúa. Hola Gerard.
2: Nico, querido, qué gusto saludarte, gran abrazo para vos, los compañeros y toda la audiencia, por supuesto, el placer de estar con ustedes como todos los días. Ya hablaron en la primera hora de la goleada de Talleres, se sacó la mufa, primer triunfo en el campeonato, la expectativa abierta para un San Paoli que siempre está a prueba, como hablaban ustedes en el comienzo del programa, indudablemente necesitaba ganar Talleres para salir un poco de allí, de esa incomodidad. Decía muy bien el Negro Romero, porque se lo planteaba ayer, ni bien terminó el partido, cómo explicar que Talleres no jugó bien y ganó 4-0. Seguramente la contundencia y el saber aprovechar los espacios de un platense desesperado, sobre todo en el segundo tiempo. Lo más importante por el resto de los equipos, Racing mira hacia Córdoba, porque dicen en las últimas horas, y lo confirmará el querido Fabián Codevila en un rato, que la Academia preguntó por Adrián Sánchez, el de muy rendidor volante de tapón que tiene el Belgrano campeón. Salió espantado por los 5 millones que pidió Belgrano. Bueno, Fabián seguramente tendrá mejor información. El detalle tiene que ver con que Belgrano juega mañana con Tigre, no va a contar con Olao Campo y con Velázquez, que están lesionados. Franco Vázquez está expulsado. Santiago Longo ingresaría en su lugar en la jornada de mañana. González Metile sigue sin renovar su contrato. Si no lo hace hasta el fin de agosto, va a dejar de jugar en el equipo de Cielin, que es una decisión que la dirigencia de Artimes ya tiene tomada. Instituto jugaría el 27 de agosto por Copa Argentina con Platense, sería en cancha de Unión de Santa Fe, es la fecha que se maneja aquí en Córdoba.
1: Nico. Vamos al encuentro de Jorge Godoy, el uno de Independiente, para preguntarle por qué perdió el equipo de Gustavo Quinteros. Hola Jorge, bienvenido.
3: ¿Qué haces, Nico? Un abrazo para todos, un saludo. Bueno, partido igual a los que ganó Independiente.
1: Sí.
3: Quiero decir con esto que así como contra Estudiantes y contra Newell's, la moneda cayó para el lado de Independiente, porque juega así, porque a veces lo salva alguna individualidad, como pasó con Montiel en ambos partidos, o Ábalos, que llegó para conectar un centro. La realidad es que no tiene más que esto, Independiente. Te puede salir bien, o te puede salir como te salió ayer en el partido contra Vélez, donde fue superado desde lo futbolístico, inobjetable triunfo de Vélez, inobjetable derrota de Independiente. A lo que vengo diciendo se le agrega que se vieron algunos jugadores realmente fundidos desde lo físico después de los 15 a 20 minutos del segundo tiempo, y esto realmente llama la atención porque estamos recién en la tercera fecha de un campeonato, teniendo en cuenta que se viene de la pretemporada y teniendo en cuenta también que Independiente no tiene doble competición. Está claro que tiene un plantel demasiado corto, y ayer en el banco de suplentes muchos chicos a los cuales evidentemente el técnico no les tiene confianza para hacer cambios en el momento que el partido lo va pidiendo. De Irastorza, Cruz, Kloster, Arrayago, Tempone, bueno, Valdés, que entró en el segundo tiempo, pero fíjate vos que en un banco de suplentes 6 chicos de las divisiones inferiores de Independiente, que prácticamente no tienen minutos en la primera división, son los que estaban como posibilidad de cambio, y el técnico prefirió no ponerlos porque evidentemente no confía en lo que tiene en el banco.
4: Jorge,
3: sí,
4: ¿cómo andás? Al que puso para mí tarde fue a Maxi Mesa, es por un tema físico, justamente uno de los relegados en River, el famoso Container. Cuando entró Mesa en el final, creo que el Rojo mereció empatarlo, lo que pasa es que lo puso al chico Valdés, a un extremo antes.
3: Claro, le puso a Valdés de arranque en el segundo tiempo, no está teniendo el uruguayo Abaldo tampoco un buen comienzo de campeonato, ayer estuvo ausente sin aviso en el primer tiempo, le puso al pibe Valdés, que es el que termina incluso perdiendo en la marca cuando tira
4: claro.
3: El centro para el gol de Vélez. No tiene Independiente un aporte desde lo que tiene que ver con los pibes de las inferiores, significativo, como si lo tiene como contrapartida Vélez, justamente, ¿no? Pero lo puso al Tucu Valdés, que había tenido algunos minutos ya en el campeonato pasado en la primera división, lo puso a Mesa sobre el final del juego, pero también, como bien marcás vos, desde lo físico todavía no está al 100% Mesa, y es por eso que evidentemente no arranca como titular y lo pone para los últimos 15 minutos en los partidos. Estuvo fundido Zavala justamente por el sector donde viene el gol de Vélez, hasta allí bajaba Valdés porque Zavala estaba realmente fundido desde lo físico y no apostó por el pibe de la Torza, que también ha tenido ya minutos en primera división. Cuando le tocó jugar no lo hizo mal ni mucho menos, pero claro está que aquí hay una cuestión que el técnico permanentemente quiere demostrar, que no tiene más de lo que puede poner en cancha, y como digo recién, no confía, no termina de confiar en los chicos que vienen desde las divisiones inferiores y los tiene en el banco de suplentes como para ocupar un lugar, y los sacaría a la cancha en caso de
1: Una necesidad, claro. Total. Pero haces muy bien en remarcar permanentemente, porque no lo haces desde hoy, lo venís haciendo en estas últimas semanas, de esta divergencia que hay entre el pensamiento de Gustavo Quinteros, el técnico de Independiente, y la dirigencia, que no termina nunca de estar conforme Quinteros con el plantel que tiene.
3: No, claro está, Nico, y hay una más que divergencia y cambio de opiniones, literalmente un enojo y un desencanto por parte del técnico, y la verdad que a esta hora, para decirlo de manera cruda, es te arreglás con lo que tenés o te vas, no hay otra. Y también es verdad que cuando llegó Quinteros el año pasado, él dijo que con el plantel que tenía se iba a arreglar. Después iba a darle un par de retoques, y bueno, evidentemente esos retoques no se los pudo dar, porque nada de lo que ha pedido, salvo el uruguayo Mele, el arquero, que entre paréntesis, ayer estuvo en la cancha de Vélez, pero no en el banco de suplentes, sino mirando el partido, porque no lo pueden habilitar todavía por las divisiones que tiene Independiente, no le han traído nada de lo que ha pedido el técnico. Si querés lo escuchamos primero, hablando sobre el partido. Gustavo Quinteros habla sobre la derrota de Independiente.
1: ¿Cómo no?
5: Creo que en general el rival jugó mejor, generó tres o cuatro situaciones, las cuales hizo un gol. Nosotros tuvimos un par en el segundo tiempo, pero no pudimos concretar. Igualmente creo que en situaciones de contragolpe sufrimos hoy, no estuvimos ordenados y nos pudieron haber hecho algún gol más. Así que no fue un partido, o no salió un partido como lo preparamos, y no pudimos contrarrestar algunas cosas que hizo el rival bien, y no tuvimos elaboración y jugadores que estamos acostumbrados a que jueguen duelos ofensivos por bandas no estuvieron hoy bien.
3: Bueno, hablando sobre el partido y reconociendo no solamente la superioridad de Vélez, sino la inferioridad de Independiente respecto también a lo que había hecho en los partidos anteriores, yo creo que ha jugado más o menos igual que contra Estudiantes y contra Newell's. El tema, como decía al comienzo, Nico, es que la moneda cayó en este caso para el lado de la derrota. Ah, y el tema refuerzo, 30 segundos de Quinteros hablando de este enojo que tiene justamente por la llegada o no llegada, en realidad, de los refuerzos.
5: Ya no quiero hablar más del tema, ya declaré lo que tenía que declarar. Esperamos que en estos días se pueda concretar los jugadores que tienen que llegar y seguir para adelante. Así que esperemos que podamos al menos reemplazar a lo Mónaco con un jugador de su nivel que pueda ser importante para el equipo, ¿no? Y después, bueno, lamentablemente el tema del volante no se pudo. No sé si seguirá la posibilidad de poder incorporar, pero ya lo hablamos.
3: Bueno, ese refuerzo que podría llegar, como te decía días pasados, podría ser Palomino de Talleres, tiene como 40 años y es suplente en Talleres, no sé si estará realmente a la altura de lo que el técnico requiere. Tripiquio es el volante por el que a esta hora casi está descartado, pero por el que trabajó Independiente. Es hincha Independiente Tripiquio, hizo fuerza para venir, pero tampoco ha llegado. Y el delantero es Juan Martín Lucero, que está en la U de Chile, los tres nombres por los que Independiente pidió prórroga en el mercado de paz.
1: Muy bien, Jorge, como siempre, la mejor información de Independiente y el día a día con la preocupación que tiene Quinteros. La seguimos este miércoles, ¿te parece?
3: Dale, un abrazo grande, un saludo para todos.
1: Muy bien, Jorge Godoy, con todo el panorama de Independiente. Vamos a saludar en Pasión Nacional a Paula Chaile. Vamos en un rato, bien. Sí, Javier, el tema de Mastantuono.
6: Bueno, parece ya todo finiquitado entonces para que Franco Mastantuono
4: juegue, ¿no?,
6: en la Fiorentina. De los clubes interesados que había en él en Europa, el que primero tomó la posta para hacerse de su servicio fue la Firenze.
4: Bien.
6: Así que en principio estaría todo encaminado. Una parte del sueldo la seguiría pagando el Real Madrid, otra parte la Fiorentina. La idea, por supuesto, del Real Madrid es cederlo a préstamo para repescarlo en un futuro. ¿Qué pasó con la opción River Plate? Él quería volver,
1: sí, él
6: a River,
1: quería retornar.
6: Pero para el Real Madrid es mejor que él siga en Europa, donde de alguna manera se vaya aclimatando al fútbol europeo, con la intención del día de mañana volver a tenerlo en cuenta en la Casa Blanca. Digamos que es un proceso similar al de Nico Paz. Nico Paz, sí, surgió en las inferiores del Real Madrid, no tenía chances en el primer equipo, lo dieron a préstamo al Como, le fue muy bien. Tanto es así que llegó incluso a ser parte del equipo argentino en la última Copa del Mundo. Así que en las próximas horas seguramente el derrotero de Mastantuono lo depositará en el Calcio.
1: Muy bien, una línea de lo que fue la victoria de Vélez frente a Independiente, partido que comentaste anoche en Nacional.
4: Jugó mejor Vélez, lo mereció, Nico, recién lo decía Jorge, ¿no? Los pibes de Vélez entraron y le dieron la respuesta al partido que no le dieron a Quintero los pibes del Rojo.
1: Bien, vamos a saludar en Radio Nacional a Paula Chaile Vázquez. Se consagró campeona sudamericana invicta en ambos brazos en el duodécimo campeonato sudamericano de lucha de brazos de este año. Paula, felicitaciones. Mi nombre es Nicolás Álvarez. Bienvenida a Pasión Nacional.
7: Buenas tardes, Nicolás. Muchas gracias. Bueno, gracias, sí. Estoy muy contenta. Gracias por la invitación también a la radio.
1: No, por favor, contanos de este deporte lo que es la lucha de brazos.
7: Sí. Bueno, lucha de brazos, más conocido como las pulseadas.
1: Sí, claro.
7: Que en realidad tiene que ver, y ahora ya no tanto porque ha mutado mucho el deporte en cuanto a las reglas, en cuanto a las posiciones, ¿viste? Antes había muchos videos que se viralizaban quizá medio lesivos, y ha cambiado mucho la lucha de brazos. De hecho, ya ni siquiera es lucha de brazos, es lucha de cuerpo, porque usamos mucho nuestro peso justamente, y por eso las categorías también se dividen por peso.
1: Claro, mira qué buena la explicación. Además, medalla de oro con los dos brazos, o sea, hay que tener fuerza en los dos brazos, sinceramente.
7: Sí, en este torneo, bueno, me tocó salir invicta en ambos brazos. Generalmente uno siempre tiene un brazo más hábil o más fuerte que el otro. Bueno, en este caso, bueno, yo había salido de una lesión con el brazo derecho. El año pasado quedé cuarta y con izquierdo quedé segunda en el Panamericano. Y este año, nada, cambié de profesor, cambié de rutina, cambié de gimnasio. Y bueno, tuve un buen entrenamiento y bueno, me consagré campeona de ambos brazos, sí.
4: Paula, Agustín, te saludo, un placer escucharte. Felicitaciones por lo obtenido. Y te quiero preguntar, Agustín, justamente esto del día a día, ¿no? Recién decías, ¿no? Me imagino las lesiones también deben ser parte de la rutina. ¿Cómo es el entrenamiento que realizás, por ejemplo, un día de estos que estás entrenando?
7: Sí, la verdad es que cuando te lesionás y tenés alguna competencia o algo, es súper frustrante, y justamente las lesiones vienen más que nada no por las competencias en sí, sino por los malos, la planificación que uno tiene a veces, sobre todo en este deporte que la mayoría de acá en Argentina, por ejemplo, no hay muchos coaches especializados en lucha de brazos para entrenarte,
4: claro,
7: sino más bien como que vos vas aprendiendo en el camino y vas viendo qué te sirve y qué no. Ahora sí, gracias a la federación, va a haber la federación súper nuevita también, todo hace un año que está, va a sacar estos cursos para que haya más coach capacitados para entrenar a atletas de lucha de brazos.
1: Claro.
7: Pero sí, yo la lucha de brazos se conoció hace años. Ahora somos un montón, hay grupos por todas las locales. Y bueno, respondiendo a la pregunta del entrenamiento, sí. Yo entreno todos los días. A la mañana hago gimnasio, digamos, fortalezco todos mis músculos generales, y en la tarde, tres veces a la semana, hago específico lucha de brazo es entrenar lo que es dedos, claro, lo que son las falanges, lo que es muñeca, antebrazo, como más específico, para después trasladar esos movimientos que yo hago imitando, haciendo, qué sé yo, con fuerza, con pesas, y después lo traslado a la mesa.
1: Claro. Paula, ¿sos de Tucumán?
7: Sí, sí, de Tucumán.
1: ¿De qué parte?
7: De Tucumán, bueno, toda mi vida viví en Tucumán capital. Y ahora ahora vivo en Yerbabuena, que es como a 20 minutos de capital.
1: Bien, de los pagos de Mercedes Sosa, y además sabés que esta radio se escucha en todo el país, y tenemos Radio Nacional Tucumán Mercedes Sosa, nosotros total. Bueno, ¿y qué te gusta de estar en tu lugar, sabiendo que por esta actividad deportiva vas a recorrer seguramente el país y parte del mundo, pero sabiendo que tu lugar en el mundo es Tucumán?
7: No, yo sinceramente estoy muy orgullosa de primero de ser tucumana y de toda la historia que carga Tucumán, y yo la llevo con muchísimo orgullo. Acá en Tucumán yo siempre digo, y lo digo en todos lados, se declaró la independencia argentina y yo lo llevo con mucho orgullo en nuestra historia, nuestra cultura, que es como, en realidad, todos los tucumanos creo yo que compartimos ese sentimiento de pertenencia a Tucumán y decir, bueno, nosotros somos parte fundamental de la construcción de la patria, y muchas veces cuando vamos a otros lados, viste, nos dicen, no sé, vos no tenés acento de Argentina, uh-huh, o no pareces argentina, y en realidad es porque soy norteña y porque, bueno, quizás hay muchas otras culturas y a veces nosotros cuando vamos en un grupo a Buenos Aires o a otras provincias se siente como que es como que si fuese en otro país, pero en realidad esta
1: culturalidad
7: sí que hay, que es maravilloso, que en Argentina, porque es un país tan grande y tan hermoso, y que compartimos diferentes culturas, y eso me encanta. Y a mí, personalmente, me encanta representar a Tucumán en donde voy, y creo yo que lo llevo con bastante orgullo.
1: Y la verdad que lo contás de una manera extraordinaria. ¿Cuál es el próximo objetivo desde el punto de vista deportivo?
7: Sí, ahora, ya que... lo que es Sudamérica, ya como que llegué al culmine, si se puede decir. Ahora estoy apuntando al Mundial, que es el año que viene, en Canadá. Y bueno, ahora de cabeza estoy entrenando ahí para juntar los fondos también y para poder participar y viajar.
1: La verdad que sí. Bueno, tenernos en cuenta, hablar con nuestra producción, vamos a procurar hacer otra comunicación en el corto plazo para que nos cuentes tus impresiones, tus sensaciones de cara al Mundial del año que viene, porque es un deporte muy importante este de la lucha de brazos, y queremos empezar a darle nuestro programa habitual de la 1:00 p.m. también importancia al resto de la actividad deportiva. ¿Te parece, Paula?
7: Por supuesto, sí, yo encantada. De hecho, ahora, también a corto plazo, la Asociación Lucha de Brazos Tucumán está organizando un evento internacional que se hace por primera vez en el norte y en Tucumán, en febrero del año que viene, en 2027, donde ya hay 8 países confirmados para que vengan a Tucumán, y estamos en conjunto trabajando con diferentes entidades como turismo y todo, para que no solamente se lleven una vivencia competitiva, sino también que conozcan un poco de nuestros paisajes, de nuestra gastronomía, de todo lo que tenemos para mostrar, que es un montón, y eso me pone muy feliz, porque eso se está logrando a partir de esta generación de luchadores y de dirigentes que estamos, digamos, al frente de la lucha de brazos en el norte, y me encanta porque todos tienen mucho compromiso con eso.
1: Y está muy bien que no me escuchen en Salta, pero las empanadas son tucumanas, estamos de acuerdo ahí, Paula. Sí, claro.
7: Sí.
1: Te mandamos un beso muy grande desde Nacional aquí en Buenos Aires.
7: Muchísimas gracias, y bueno, gracias por la invitación. Yo ahora viajo a Buenos Aires, me quedo ahí un tiempito, así que cuando quieran estoy disponible para ir. Así que bueno, muchas gracias.
1: Bueno, te vamos a invitar entonces para que vengas al piso cuando estés en Buenos Aires. Te mandamos un beso y muchas gracias.
7: Muchas gracias a ustedes. Que
1: Paula,
7: tengan un lindo día.
1: Paula Chaile Vázquez, su deporte es el lucha de brazos, viene de ganar. El próximo objetivo es el Mundial del año que viene en Canadá. Una muy linda nota que hemos hecho en Pasión Nacional por la protagonista. Sí, Hernán, con los mensajes.
8: 11-3-8-77-4-8-5, Alejandro de Bariloche dice, Boca trajo jugadores medio pelo, pero River trajo 10 campeones mundiales, gastó 10 veces más que Boca. Sin ir más lejos, a Correa lo pagaron 20 millones en 6 cuotas.
1: Muy bien, la pausa.
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0: la musicalidad que tiene este tema y como dice el profeta Jorge Valdano, que tanta razón tiene, el más presente de todos los ausentes, Diego Armando Maradona.
1: ¿Qué lío que se armó con Valdano en España?
0: Ahora lo contás. Vez. Ahora
1: sí,
0: lo contás.
1: Terrible.
0: Vamos a hablar de San Lorenzo, que perdió en Santiago del Estero.
2: Sí, en la previa del clásico del domingo a las 3 de la tarde, habló Pipo Gorosito justamente del partido que se viene. Ayer San Lorenzo tuvo un primer tiempo flojo, después quizás mereció empatarlo. Debutó Emiliano Amor, el central, y también volvió a jugar Nahuel Aria después de mucho tiempo por lesión. Esto decía Pipo tras la derrota en Santiago del Estero.
3: No es un trabajo psicológico, porque todos los jugadores saben lo que significa jugar un clásico. Entonces, desde ese punto de vista, no hay que hacer tanto hincapié. Tenemos que hacer más hincapié en que no podemos regalar un tiempo como hoy, y que el segundo tiempo, con empuje, no tanto fútbol, pero mucho empuje, se suplieron ideas con empuje, y esa es la idea, tratar de jugar más como el segundo tiempo que como el primer tiempo, que perdíamos muchas pelotas divididas, pases fáciles, y eso irrita. Entonces hay que jugar más como el segundo tiempo.
2: Bueno, ahí está Pipo. Nico, veremos qué hace el domingo, porque ayer jugaron varios jugadores que no venían siendo titulares. Yo creo que le dio descanso a varios. El domingo no puede perder con Huracán, Pipo, porque se está complicando.
0: No, perder pueden, en todo caso no debería.
4: No entiendo esto de los equipos que tienen una única competencia y empiezan a rotar, partido entre semana.
0: Te vuelve loco eso, ¿no?
4: No, me vuelve loco.
2: Porque claro, no tienen equipo de memoria, está probando.
4: Que jueguen. Si venía de ganar San Lorenzo.
2: Sí, venía de ganar y cambió el medio campo.
4: No, ponía lo mismo.
2: Lo puso Álvarez, que lo trajo el de Banfield, el chico que había pasado por Banfield. Y bueno, no le funcionó. Veremos qué hace el domingo, porque bueno, es un partido grande. Huracán ayer empató, tampoco viene bien.
0: En esta le tengo que dar la razón a mi amigo.
5: Sí, sí.
0: Bueno, Gerardo, vuelvo contigo. 14-28.
6: Cómo no, Nico, recordamos Talleres después de la goleada a jugar recién el martes. La no, porque el Granate debe completar ante Unión el jueves el partido pendiente de la segunda fecha, así que tendrá tiempo para trabajar Jorge Sampaoli con todo el plantel disponible. Me permito agregar una perlita, porque Ener Valencia en Córdoba parecía que estaba todo cerrado con Talleres. Dijo que su compañera de vida, su esposa, no quería venir a la Argentina y se quería quedar en Ecuador. Y ahora resulta que va a ser refuerzo de Boca.
5: Bueno,
2: a Córdoba, no quería venir a Córdoba,
5: Gerardo. Entiendo que vos defiendas el pago chico, pero una cosa es que te llama Talleres y vos podés salir con una evasiva. Y otra cosa es que te llama Boca, que es uno de los clubes más importantes del mundo.
6: Pero vos sabés que yo lo expliqué así como vos, Damián, hoy en la mañana de Nacional Córdoba, pero la realidad es que qué necesidad de usar a su compañera para mentir. Tranquilamente podría haber dicho no y me voy a Boca porque es un
0: día. Está bien, Gerardo. Yo entiendo, como dice Damián, defender el pago, pero
5: La diferencia entre Boca y Talleres es grande, Gerardo. Sí,
6: pero no me estoy poniendo en defensor de Córdoba. Solo estoy diciendo que...
0: No parece.
6: Entonces no me interpretaron, porque lo que yo dije es que hay...
2: Sí, es un dato. Está contando el dato exacto.
6: Mujer de excusa para decir que se quedaba en Ecuador y ahora va a jugar en Boca.
0: Y bueno, ¿viste?
5: Vamos, todavía no está cerrado. Claro. Lo de Ener Valencia, falta.
0: Parece que bueno, el amarillo y azul tira más tira. Que el blanco y el
5: son,
0: azul.
5: Y son,
0: ¿no?,
5: los colores de Ecuador, además.
6: No hay ninguna duda de eso. De hecho, como les contaba en la mañana Nacional, yo explicaba esto, que no hace, es para explicarle a los que no son futboleros. Vos
0: ahí das información y el negro opina ahí, ¿no?
6: Sí, tal cual, es verdad.
0: qué bien que le salió la de opinar, qué bien.
6: Hay un enojo en la dirigencia encabezada por Andrés Fassi, porque estaba todo cerrado y el jugador usó de excusa la negativa de su esposa para venir a Córdoba, ¿no?
0: Vienen las noticias, viene un tal de Hernán Exmayer, yo no lo conozco, ¿ustedes?
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8: 2:30 de la tarde. Aumento de la actividad aerocomercial.
9: Con picos de entre 80 y el 90% de ocupación, los destinos turísticos argentinos registraron significativas mejoras durante las vacaciones de invierno. Esto implica que alrededor 4.600.000 personas se movilizaron por el territorio. Lo informó así el vocero presidencial Adrián Rabier, quien también señaló que el impacto en el pasado receso invernal fue de un 2,5% superior hace un año. Y en relación al movimiento aerocomercial, Rabier señaló:
10: en las vacaciones también se registró registró un aumento en la actividad aerocomercial. En julio, Aerolíneas Argentinas incrementó un 7% la oferta de asientos comparado a mismo mes del año anterior. En este sentido, Bariloche contó con 92 vuelos semanales desde Buenos Aires, mientras que Ushuaia alcanzó las 46 frecuencias semanales. Recordemos además que varios indicadores marcaron un incremento de la actividad turística en el primer semestre de 2026. Entre enero y julio de 2026 se registraron 3.600.000 viajes de turistas no residentes en el país, un 8,3% más que en el mismo periodo del año anterior.
8: Crisis migratoria en Ceuta. El médico José Rovira Alta, en diálogo con Radio Nacional, calificó a la situación como una invasión.
11: La cifra, incluso ya hay quien habla de hasta 100.000 personas, porque como siempre eran estimativas, el gobierno dijo que habían retornado a Marruecos 77.000 personas, con lo cual es imposible que entre 60.000 y se vayan 75.000. Sí, sí. Así que aquí la cifra realmente, cuando son una, entre comillas, una invasión, es muy difícil ir contándolo uno por uno, no, o sea, casi que fue una estimación. Pero claro. En general la ciudadanía tenía mucho miedo, la verdad.
8: El tiempo en Buenos Aires, temperatura 14 grados 8 décimas, humedad del 79%, cielo parcialmente nublado.
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0: Muy bien, como dice el querido amigo Adrián Corol, conductor de Corol en el aire, hay que volver del informativo a las 33. Así dice Adrián, Vamos a hablar con Rodrigo Ruiz de la buena victoria de Vélez en el Teatro Colón del Fútbol. Hola, Rodrigo, bienvenido. Bueno, 3:15 lo ponemos al aire, ningún problema. Vamos a hablar de River, Agustín.
1: Sí, debíamos la cantidad de jugadores que se están yendo. ¿Sabes qué? Ya en el Container no queda nadie.
2: ¿No quedan?
1: Se, el de el Club Atlético Container quedando sin futbolistas.
2: Hoy entrenó Salas ahí, por ejemplo.
1: Ya se despidió Salas.
2: ¿Se despidió?
1: Ya se despidió Salas.
2: Castaño nunca volvió, ¿no?
1: Castaño no volvió. Castaño se va al Mineiro de Brasil, o sea que ni vuelve, va derecho de Colombia a Brasil.
0: Y lo bien que hace,
1: y lo
0: ¿no?
1: bien que hace. Se fue, Subiabre se fue a Tigre.
2: Arquero no había ninguno ahí, ¿no? Porque estoy pensando que podría haber armado un buen equipo, ¿eh? Equipo del Container. Sí.
1: Y sabes, el único que todavía no se fue, como contamos, es Galarza Fonda y Pesela. Pesela se iría a Emiratos Árabes y el Container quedaría solo Galarza, pobre.
2: No, hay...
1: Pero yo...
0: Tendrían que mandar, ahora no, tendrían que mandar algún periodista al Container.
2: La semana,
1: la semana pasada de comunicación.
2: Contamos que fue buscado por Estudiantes. Evidentemente no avanzaron las negociaciones, pero Estudiantes, que ahora dejó de estar inhibido por la negociación de Mikel Amondarain, levantó, le pagó a Inter de Miami por la transacción de Farías, pero es un jugador muy versátil, muy versátil. A mí me sorprende que no haya jugado River.
1: Del ala política, que hay un ex vicepresidente del club, que parece que no está tan triste con este mal momento de River.
0: ¿De quién estamos hablando?
1: Es uno que medio que lo corrieron con el famoso off.
0: Caramba.
1: Sí, uno que quizás era también candidato en 2029. No, parece que está contento porque todo vuelve en la vida.
0: No, pero entonces no es hincha de River. El que es de River de verdad quiere que River gane. Javier, ¿qué pasa con Valdano en España?
3: Bueno, fue muy crítico de la llegada de Mourinho.
1: Apa.
3: Él dice que no tiene razón de ser que Florentino lo haya ido a buscar otra vez a José Mourinho, además de que no lo representa futbolísticamente desde el punto de vista de las ideas, y por supuesto que estas declaraciones de Valdano generaron muchísima repercusión allí en España, ¿no? Porque todos los hinchas del Madrid están muy ilusionados con el regreso de Mourinho, sobre todo por ese ganador que tiene el técnico portugués. Pero bueno, Valdano ha sido muy, muy crítico de esta segunda oportunidad para Mou en la Casa Blanca.
0: Muy bien, saludamos a Rodrigo Ruiz con la muy buena victoria.
4: ¿Cómo te va, Nico? Saludo grande. Bueno, satisfacción me parece de los mestizos y de la gente que vio una super bastante notoria durante casi un gran porcentaje del partido. Es verdad que fue un resultado exiguo, muy cortito, pero bueno, Vélez generó muchas situaciones y por lo menos también algunas aproximaciones al arco de Rodrigo Rey, pero me parece que en Vélez ayer hubo niveles altos de futbolistas que no se venían dando. El caso de Aliendro, que ya hay dos partidos seguidos de un buen nivel. Robertone, que no le tocaba ser titular, ayer fue desde la partida, y como decía Guillermo, tengo tres en el mismo lugar. Tengo a Baeza, tengo a Liendro y tengo a Robertone. Ayer le tocó a Lucas y lo ha hecho muy bien, y la verdad que sí. Y también le tocó ser titular a Diego Valdés, el chileno que tiene una gran capacidad física y además es el más pensante de todos. Y ayer tuvo destellos de algunas de su calidad. Quizás el peorcito de todos fue Lanzini, que tuvo pocas, pero bueno, dentro de lo que fue la mitad de cancha para adelante, Matías Pellegrini, le faltó solamente el gol, fue un gran despliegue del ex estudiante de La Plata, y atrás prácticamente no sufrió muchos ataques de Independiente, estuvo muy bien en la línea de fondo. Thiago Silvero cada vez se asienta más, este chico, la verdad, otro de las inferiores, tiene apenas 20 años, y al igual que el Tucu, que entró en el segundo tiempo, ¿sí? Hablamos de Thiago Aguirre, es producto de las inferiores y es en quien Guillermo hoy está enfocado en darles rodaje, ¿sí? A sí. diferencia de Rodri, que pide tres o cuatro refuerzos, sí. Que yo lo escucho y la verdad que me da risa.
0: Sí, claro, Guillermo se arregla con lo que tiene.
4: ¿Qué tiene que pedir Guillermo Barros Esqueloto? Claro, ¿no? ¿Qué le queda al
0: resto? Y tenés razón. Sí,
1: ayer Thiago Aguirre tocó dos pelotas y una fue gol, pero me parece que el gran acierto de Guillermo ayer, más allá del cambio que lo pone él, obviamente, al pibe, por Dylan Godoy, que no estuvo bien, es el 10 Valdés. Ayer, cuando lo tiró la cancha Valdés al chileno, es un jugador que no hay muchos en el fútbol argentino. Quizás Cabral, en algún momento Independiente, tuvo un nivel similar, y ayer Cabral directamente no está jugando. Pero esos jugadores del siglo pasado que le dan mucha lucidez a un equipo lleno de pibes como Vélez, ¿no?
4: Sí, tal cual. Coincido, August. La verdad que Diego es un futbolista que, si está bien físicamente y bien de la cabeza, es importantísimo para Vélez, porque es el generador de fútbol. Y ayer, sumándome a este tema de los juveniles, ayer entraron dos, además de Thiago Aguirre, entró Simón Escobar, que también tiene 17 años, participó de la previa del Mundial de Estados Unidos con la selección, lo llevó Scaloni, es el futuro 3 de la selección argentina, si es que no se equivoca y anda un buen camino. Me parece que Simón es un chico que puede hacer la banda tranquilamente. Ayer le tocó entrar de mitad de cancha para adelante. Entró nuevamente Lucas Feller, el hijo de nuestro colega Hernán Feller, que es mediocampista también, en quien Guillermo confía mucho, y le tocó debutar el otro día frente a Talleres de Córdoba. Pero bueno, fue una gran victoria, Nico, de Vélez, la tercera consecutiva, que lo pone a Vélez hoy en puestos de Copa Libertadores en América, segundo en los promedios. Y si querés, las repercusiones que quedaron de ayer, escuchamos a Thiago Aguirre, el tucumano de 17 años, que, como bien decía Agus, le tocó dos pelotas, la segunda fue adentro, y también en Córdoba apenas entró y dio el pase-gol para Diego Valdés, así que si querés, lo escuchamos.
0: Dale.
5: Tengo toda una vida, como decís acá, la fábrica Vélez me enseñó a ganar y a poner garra como los hice hoy.
6: ¿Qué les dice Guillermo? Porque son varios de tu categoría, con 17 años ya están aquí haciéndose cargo de la primera de Vélez.
5: Guillermo nos da la confianza que seamos atrevidos, que encaremos, que hagamos todo lo que nosotros sabemos hacer, y eso te da confianza a vos mismo para entrar a agarrar la pelota y querer encarar, así que nada, eso no, Guillermo.
4: Bajo el ala de Guillermo, Nico, ya debutaron 7 pibes. Y la verdad que no es casualidad, ayer llevó, además de esto que yo te nombré, a 3 más, que son categoría 2009, Leo Cristaldo, que es defensor, Juan Policela, que es delantero, y también estuvo Alex Verón, que ya debutó con él, es un extremo bien picante, zurdito, que también tiene 17 años. Es una gran categoría la 2009, en la que le va a dar muchas alegrías a Vélez, si es que los chicos van por buen camino y son acompañados, como siempre se dice, por los grandes, ¿no? Porque también
0: sí,
4: Vélez,
0: claro,
4: no es todo pibes, está Magallán, está, bueno, como decíamos, Elías Gómez, Robertone, Lanzini, así que creciendo de la mano de esta gente de experiencia, van a andar por buen camino y bien llevados por los mellizos.
0: Muy bien, yo no tengo la información precisa todavía, pero te veo mañana en el Estadio de Huracán, ¿eh? Tendremos precisiones a la tarde.
4: Bueno, Nico, así estaremos para hacer vestuario de estudiantes. Como último, Vélez está cerca de un acuerdo, esto es último momento, con Banfield por Tiziano Perrotta. Banfield quiere 5 millones, Vélez ofrece 4 y un porcentaje de la compra, así que están en negociaciones, en charlas, pero el delantero de Banfield puede llegar a ser refuerzo de Vélez.
3: ¿Es el número 9 de la selección en el próximo Mundial?
0: No, el número 9 es Julián Álvarez en el próximo Mundial. Julián Álvarez, quédate tranquilo, Julián Álvarez.
3: Tiziano Perrotta, olvídate, una super compra de Vélez. ¿Vélez recibe algo del pase de Panchito Ortega a River?
4: Derecho de formación.
3: Derecho de formación, bien. Y debe ser
4: Al igual que si se hace lo de Thiago Almada.
3: Claro, lo de Thiago está al caer, porque Flamengo acaba de desistir de la compra de Thiago Almada. Va a apuntar todos sus cañones a Luis
4: Thiago
3: Enrique.
4: Thiago Almada, ¿sabes dónde está ahora? Está tomando sol.
0: Claro, está la está pasando bien.
3: Está en Ibiza. Está esperando a ver si surge alguna oferta de Europa, pero todavía no hay. Y el Flamengo ya desistió de la compra. Tanto es así que apunta todos sus cañones a Luis Enrique, el delantero ex Botafogo que está en el fútbol europeo.
0: Bueno, una buena noticia para el fútbol argentino, entonces, que venga Thiago Almada. Rodrigo, te mandamos un gran abrazo. Muchas gracias.
4: Esperando novedades, entonces.
0: Muy bien, veremos.
3: River lo alimenta a Vélez con jugadores y con plata. porque fíjate, le dio a Lanzini, Mamana,
2: Aliendro,
3: que andan todos bien además. Y ahora también parte de los pases
1: Tobias Andrade,
3: de Almohada, de Panchito Ortega.
0: Vamos a hablar de Boca, que juega mañana.
2: Boca, entre lo que va a suceder mañana y sigue en el mercado de pases, Boca buscando ese centro delantero, o un, porque no se resuelve lo de Adam Barreiro, ¿eh? La información es que no lo van a operar. ¿Se acuerdan que les dije que existía la chance de una potencial cirugía? No se va a dar. Ahora tampoco hay una fecha específica donde se puede pensar en un retorno de Adam Barreiro.
1: ¿Cuándo llega a Valencia? ¿Cuándo firma?
2: Podría cerrarse esta semana.
1: Esta semana.
0: A mí me preocupa mucho el tema del arquero en Boca.
2: ¿Pero trajo un arquero Boca?
0: Sí, por eso.
2: ¿Al que trajo?
0: Sí, sí. No,
2: Álvaro Montero.
0: No le veo condiciones. Pero, ojo, lo dije antes, ¿eh? No lo digo ahora con el diario del martes.
3: ¿Volverá a Bray al arco?
0: No.
3: ¿Marchesín cuándo vuelve?
2: No, le falta. Le faltan unos meses. El que puede volver dentro de...
0: Tampoco lo veo, ¿eh?
2: Tampoco falta. Pero hay enorme expectativa por la vuelta de Bataglia.
0: Hay un gran arquero que atajó en Boca que no le gusta, Álvaro Montero.
3: ¿Pero qué iba a ir a buscar un arquero, Boca?
2: Es una mirada personal.
0: El
1: refuerzo es Bataglia, ¿eh? Si Bataglia vuelve a ser el 2
0: claro,
1: de Boca...
0: Ahí está el tema.
2: Sí, bueno, y una más. ¿Puede salir Weigand ahora? ¿Sabes quién lo busca?
0: ¿Quién?
2: Un entrenador que lo tuvo hace poco.
1: Mascherano.
2: No. Almirón. Puede irse a Rosario Central.
0: Vamos al encuentro de Juan Ignacio Gijón. Volvemos al barrio de La Boca con Juan y en el móvil de Nacional.
7: Continuamos caminando por las calles del barrio de La Boca. Estamos sobre Bransen, sobre la entrada principal. Una entrada que luce en remodelación y en trabajo. Si bien ya se levantó casi toda la fachada que estaba en los planos, que restan algunos detalles como pintura y demás. Pero hay hinchas del Xeneize que pasean por aquí, que aprovechan para sacarse fotos con esta nueva fachada que tiene Boca Juniors y que siempre lucen la camiseta y la campera abierta para que se vea. ¿Tu nombre?
8: Alfredo.
7: Alfredo, ¿con quién viniste?
8: Con el ahijado de mi novia y mi novia.
7: Mirá, casi toda la familia te vino.
8: Sí, como siempre.
7: ¿Hincha de Boca, culpa tuya?
8: Sí, no, de ella más que nada.
7: De ella. Te pregunto, ¿sos socio?
8: Adherente, sí.
7: Adherente, ¿hace?
8: 6 años ya.
7: 6 años. ¿Podés venir a la cancha cada tanto?
8: Sí, de vez en cuando vengo, sí. Ahora está más complicado el tema de la platea o más cara, pero cuando se puede se viene.
7: ¿Cómo lo ves el estadio? ¿Hoy de afuera?
8: La verdad, la primera vez que veo cómo está, porque no vengo el año pasado. Y muy hermoso lo que quedó, sí. Lo que estaba, sí. Otra cosa. Por lo menos la fachada de afuera... Otra cosa.
7: ¿Y por dentro la decisión de tener que mudar la localía al Estadio Huracán?
8: Y la verdad un desastre. Desastre porque tuvieron 2 meses ya para hacerlo y lo hacen recién ahora que ya arrancó el campeonato. Pero bueno, lo mejor que lo hagan ahora que lo hagan más adelante igual.
7: ¿Votaste en las últimas elecciones?
8: No, adherente no vota.
7: Adherente no vota. ¿Hubiese votado esta gestión?
8: Sí, la hubiese votado, pero ahora no lo volvería a votar ni en pedo.
7: ¿No volverías a votar?
8: La hubiese votado en su momento, sí, ahora no, ya no. Muchas gracias, bueno. Hermano.
7: ¿Cómo ves el mercado? ¿Cómo evaluás primero el mercado de pases en cuanto a futbolistas de Boca?
8: El mercado, medio ratón, Riquelme.
7: ¿No te gusta?
8: Mi ídolo, pero medio ratón.
7: ¿Lo ves austero?
8: No pone plata cuando hay que poner. Y la pone mal, cuando hay que ponerla, la pone mal. La pone palo por Velasco, que no lo vale. Y no lo puso por Almada cuando había que ponerlo.
7: ¿Te hubiese gustado Almada en River, en Boca?
8: Sí, obvio. En su momento sí. Lo puso por Velasco. Y mira cómo va Velasco. Así que me hubiese gustado, sí, por Almada, sí, obvio.
7: ¿El arquero, hoy?
8: Tiene la mano manteca.
7: No.
8: Metros, falta, recién arranca igual, pero tiene la mano muy de manteca.
7: ¿No lo ves con confianza?
8: No, todavía no. Hay que darle chance igual, recién arranca. Pero por ahora que mostró, se comió 3 goles el otro día.
7: ¿La vuelta del Vasco?
8: No, a mí no me gusta.
7: ¿No te gusta el Vasco?
8: No me gusta porque ya hace un momento tuvo su oportunidad y hasta ahora

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1: Coincidía el hincha con vos, ¿eh? Arquero, manos de manteca le dijo.
0: Sí, yo te digo que la gente de Boca está muy preocupada con Álvaro Montero. A ver, uno respeta mucho la trayectoria de Oscar Córdoba. En su momento, el loco para el arco de Boca, a Navarro primero y a Oscar Córdoba después.
1: Ahora, en la última década, al hincha de Boca le gustó. No le gustaba Rossi. Se enojó con Chiquito Romero.
0: No, pero
1: se enojó con Marchesín.
0: Chiquito Romero fue más de que tuvo la última década.
1: Pero se terminó peleando.
0: Sí, es verdad.

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4: Aplausos a ese futuro veterinario que se quedó sin dormir por seguir su sueño. 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

0: Oh, Hello Dolly con Louis Armstrong. Qué cantor. Oh, nació un día como hoy de 1900. Tengo la fecha acá, 1901. Uno tocaba la trompeta como los dioses y además cantaba siempre debajo de Sinatra, obviamente. Sí, Hernán.
1: 11-3877-485. Mariano desde Moreno. Quedó lejos el fútbol del bueno, dice. Antes a los jugadores los elegía el técnico. Hoy lo hacen los dirigentes, porque ahí está el negocio, dice.
0: Bueno, vamos al encuentro de Omar Sapienza, allí en Radio Nacional Rosario. Hola, Omar, bienvenido. Estamos en el final del programa y lo tengo a Gerardo Murúa. Gran abrazo.
2: Hola, Nico, ¿cómo te va? Muy buenas tardes para todos. 14 grados la temperatura en Rosario, amenaza de lluvia. La principal información pasa por Rosario Central. Pasa porque Hamilton Campaz no entrenó con el plantel de Central que está esperando su venta al fútbol mexicano, más precisamente al América. Esta actitud del buen jugador colombiano generó un conflicto que se podría resolver solamente si el América mejora la propuesta económica que había hecho la semana pasada. No trascendió cuál es, pero Central siempre pretende entre 6 y 7 millones de dólares precisamente por el jugador, y también pretende que pueda jugar los dos partidos que tiene de Copa Libertadores frente a Corinthians. Escuché ahí mientras esperaba la salida al aire lo de Weigan a Central. Sí, acá se confirma también el interés y que podría llegar el marcador lateral de Boca precisamente a Rosario Central. Y cuando parecía que Central iba a incorporar a Brian Aguirre, bueno, todo quedó en la nada. No pasó la revisión médica. Y sí, ahora todo indica que el próximo refuerzo sería también del mismo equipo de Brasil. Es el uruguayo Alan Rodríguez, que tuvo un muy buen paso también. Volvió miento. Pero no es imposible. Están esperando incorporar News de Río. Creo que se va a quedar privada. Puede haber que de tendencia. El próximo partido confirmado, había retirado lesionado con Boca, bueno, no es de gravedad, me dicen que para el próximo partido.
0: Muchas gracias. Bien, de Rosario.
3: Bueno, mañana Belgrano va a visitar a Tigre. Fecha, Santiago Longo por Franco Vázquez. Se obligado porque el Mudo fue expulsado en el último partido. Esta particularidad del fútbol, Franco Vázquez fue expulsado en la tercera fecha y va a cumplir su pensión en la segunda jornada. De eso del fútbol que tiene nuestro país, probablemente Ramiro Hernández sea titular en la jornada de mañana en los cambios que haría el ruso Zielinski. 19 de agosto la fecha probable de Copa de Racing San Luis a sí, por lo cual no se cambiaría el lugar para jugar en San Luis o tal vez en Mendoza. 27 de agosto, la fecha probable del duelo por Copa Argentina entre Instituto y Platense. Se lluvia muy húmeda la jornada de hoy, a pesar de que no hace frío, Nico, me parece que en cualquier tendremos agua aquí en la capital cordobesa.
0: Bueno, a disfrutar del día en Córdoba, más allá de la lluvia,
3: ¿eh? Sí, señor, como siempre. Fuerte abrazo, nos reencontramos mañana.
0: Dale, muchas gracias a vos. Recordamos los datos del tiempo en la Ciudad Autónoma de Buenos Aires.
1: 14 grados 8 décimas, con cielo parcialmente nublado, Nico.
0: River para, en caso de que Coudet no siga.
4: Gabriel Milito.
0: Que está dirigiendo en
4: Chiva de Guadalajara. El otro día justamente se cruzaron.

0: Chivas de Gabriel Milito con Atlas de Hernán Jorge Crespo.
1: Ah, mira.
0: Los dos técnicos que le gustan a Stefano Cozza di Carlo.
1: Bueno, tanto, a ver, tanto no le gusta porque en su momento fueron candidatos y eligió a Coudet por encima de Milito.
0: Pero ya los tenía en cuenta en ese entonces.
1: Ya los tenía en cuenta, es verdad. Recordá el otro, a Milito y a
0: Crespo.
1: Hernán
0: Jorge Crespo.
1: Bien, Crespo que es hijo directo, es hombre de la casa.
2: No tendrá, no lo dice Nicolás, no ahora, pero en algún momento, más que de la candidatura a presidente, un The Last Dance como entrenador Ramón Díaz. El
0: la
2: último
0: gente lo está pidiendo.
2: El último baile, el otro día.
0: En las próximas horas, recién charlábamos con Agustín.
2: Hall.
0: Se está preparando una movilización.
2: Claro.
0: Una movilización de hinchas de River pidiendo la renuncia del presidente y que vuelva Ramón.
2: Pero el presidente ganó hace 8 meses.
1: Vamos a preguntarle, no sé por qué Eladio Arregui maneja muy buena información
3: de
1: River.
3: Cosa de la vida.
0: Hola.
1: Vamos a preguntarle. Es copyright de él, el hola hola y el i de la sí. De la tarjeta, esa no me gusta a mí, esa no, el hola hola sí. Y el locutor, ¿viste?
2: A mí me gusta mucho la del taxi a mí, la del taxi.
1: No, esa no tampoco, no, esa no.
4: Desparramado como gordo en taxi, ¿qué te quería?
2: Ella me gusta.
4: Exactamente.
1: Porque el gordo soy yo, ¿viste?
4: Claro, la próxima digo como Nicolás en taxi.
1: Sí. Bueno, oímos una cosa. Venís de Boca. ¿Quién tiene que ser el técnico de River?
4: Tiene que seguir Coudet.
1: Hasta
4: que tiene contrato.
1: Bien.
4: ¿Qué es lo peor que puede pasar?
1: ¿Lo bancás a Coudet? Sí.
4: Sí.
1: Está
4: sí,
1: muy bien.
4: Sí, el problema, acá el problema de River es dirigencial. La dirigencia de River rompió el grupo de futbolistas. Claro. Vos no podés separar 15 futbolistas y después hacer la pretemporada con 18, con 4 arqueros. Ese es el punto número uno. Y es los futbolistas que separás, los dejás tirados en un lugar, campeones del mundo, que salieron del club, que son juveniles.
1: Lo hicieron en pleno mundial cuando todos estábamos con Messi y la selección.
4: Está bien, pero vos armás una pretemporada sin futbolistas.
1: No, seguro.
4: El otro día no completaron el banco.
1: No, es
4: está
1: cierto.
4: Bien, vos tenés la decisión institucional de sacar a 15 futbolistas. Tenés que traer 15.
1: No, por
4: y como si eso fuera poco, le rescindís el contrato a Quintero, le regalaste 2 palos como si nada, River regala millones, y a esto sumale también lo de Armani.
1: Claro. Viste que a Santiago Beltrán no le facturan ninguna, a Armani no le perdonaban una, ¿eh? ¿Qué, venís de Boca? ¿Querías contar algo de Boca?
4: Quiero contar algo de Boca. No se puede ver el campo de juego. Está un banner adelante y hay seguridad en cada acceso por la planta baja que vos te podías asomar.
1: Sí,
4: ¿viste?
1: Es verdad.
4: No se puede acceder. No se sabe cómo está la cancha.
1: Pero que claro. Un misterio cómo está el campo.
4: Un misterio.
2: Pienso que de la única manera que se podría es con un dron.
0: Yo creo que no, contra Vélez no juegan.
4: Con dron. Bueno, ahí está el tema. Pregunté yo allí, no hay información oficial.
2: Oficial.
1: No hay. Le mandamos un gran saludo a Ángel Núñez de la gente de Prensa de Boca, que siempre es muy amable
4: brillantes,
1: con nosotros.
4: Brillantes.
1: La verdad que sí. Insisto, a mí me parece que es un error de Boca ir al estadio de Huracán. Uno puede entender, está bien.
4: ¿Dónde vas?
1: No, a ver.
4: Tenés que ir a Vélez, si no.
1: Sí.
4: Si no, tenés que ir a River.
1: Sí.
4: No, te queda
1: no, yo hubiera ido a Vélez toda la vida. Pero.
4: No sé cuánta diferencia hay de butacas.
2: Sí, nada.
1: El tema es la calidad que tiene. No hay nada más. No me acuerdo. El Huracán. Estamos a las 7 de la tarde, Eladio. Hoy tenemos un programa, sí.
4: Hoy, exactamente, hoy volvemos con la tira.
1: Bien, mañana Martín Perazo para el fútbol de Boca Estudiantes y el sábado nos va a tocar juntos para hacer Boca Vélez. Esperemos que de la Bombonera el partido.
4: No se sabe, insisto, mañana lo digo ya al aire, para todos, para los técnicos acá, bien temprano hay que ir, no hay cabina para nadie.
1: Para nadie.
4: Estacionamiento para nadie.
1: Muy bien, quedó dicho, escuche la gente de Perazo. Nos vemos mañana. Mañana porque esto es radio. 3 de la tarde, noticias.
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6: Es la hora 15 en todo el país. Crimen en el Chaco. Desde Radio Nacional Resistencia nos informa Noelia Moreira.
7: Fiscal Ana González de a cargo de la investigación.
3: El asesinato del joven a manos de su novia en el Chaco confirmó que Victoria le dijo a un policía que ella había herido a Julián mientras lo trasladaban al hospital y dio detalles del aporte de testigos.
7: Los vecinos la vieron a ella sola gritando, ingresando a la casa. Cuando llegó la policía estaba toda la casa abierta. Había venido el hermano de la chica, lo llevó al hospital para tratar de salvarlo. Y ellos vinieron gritándose, o sea, se escuchaban los gritos de la chica, que eso comentaron los vecinos.
3: La causa continúa con el peritaje de los celulares de la imputada y del joven, del auto y de un cuchillo que fue encontrado en la escena del crimen.
6: Jujuy desdoblará las elecciones de 2027. Desde Radio Nacional en esa provincia nos informa Alejandra Bejarano.
8: El gobierno de Jujuy confirmó que las elecciones provinciales 2027 se realizarán en una fecha distinta de los comicios nacionales, aunque por el momento no existe una definición oficial sobre el día. Con este anuncio, Jujuy ratifica su intención de desdoblar las elecciones nacionales de las provinciales, con el objetivo de separar el debate local de la agenda política nacional.
6: Cierran el circuito a la Garganta del Diablo, el informe de Carmen Segovia desde Radio Nacional, Puerto Iguazú.
9: Cierre preventivo del circuito a Garganta del Diablo por 40 días. El intendente del Parque Nacional Iguazú, el guardaparque nacional José María Herbaz, nos explicaba los motivos.
10: Estamos ante una coyuntura, ante un hecho muy puntual, por un exceso de precipitaciones que se sabe que ya están ocurriendo y van a ocurrir con más frecuencia en las cabeceras de cuenca del Iguazú Superior. Comenzáramos con el desarme del circuito de Garganta del Diablo, no solamente por el cuidado de la infraestructura, sino también por la seguridad del visitante. Pero todos los otros circuitos, todo el Parque Nacional se encuentra funcionando a pleno y así va a seguir sucediendo.
6: El tiempo en Buenos Aires, 14.8 la temperatura, humedad del 79%, cielo ligeramente nublado.
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12: Hoy martes, 4 de agosto, en nuestro programa, con un oído en el Evangelio y el otro en el pueblo, vamos a leer y meditar en el Evangelio de Mateo, capítulo 15, versículos del 1 al 2 y luego del 10 al 14. Escuchemos.
13: Entonces, unos fariseos y escribas de Jerusalén se acercaron a Jesús y le dijeron: ¿por qué tus discípulos quebrantan la tradición de nuestros antepasados y no se lavan las manos antes de comer? Jesús llamó a la multitud y le dijo: escuchen y comprendan. Lo que mancha al hombre no es lo que entra por la boca, sino lo que sale de ella. Entonces se acercaron los discípulos y le dijeron: ¿sabes que los fariseos se escandalizaron al oírte hablar así? Él le respondió: toda planta que no haya plantado mi Padre Celestial será arrancada de raíz. Déjenlos, son ciegos que guían a otros ciegos. Pero si un ciego guía a otro, los dos caerán en un pozo. Es palabra del Señor.
12: Gloria a ti, Señor Jesús. En este pasaje del Evangelio, Jesús se enfrenta a los fariseos y escribas que critican a sus discípulos por no cumplir ciertas tradiciones externas. Ellos se preocupan más por las apariencias y las normas humanas que por la verdadera conversión del corazón. Jesús aprovecha esta situación para enseñar algo esencial. Lo que realmente contamina al ser humano no viene de fuera, sino de dentro.
13: ¿Qué es lo que les preocupa a los fariseos y letrados?
12: La preocupación es que los discípulos de Jesús comen sin lavarse las manos. Para ellos, esto era un acto impuro, que deja a la persona en una condición que lo separa de Dios. Esto nos muestra cuál es la preocupación de la gente de Jerusalén. No tienen ninguna preocupación por la situación grave que está viviendo el pueblo. Separan la realidad social de la relación con Dios, como si lo referente a Dios nada tiene que ver con lo social.
13: ¿Cuál es la respuesta de Jesús?
12: Jesús les hace ver en dónde está lo que hace impuro al hombre. No es lo que entra en la boca, lo hagas con las manos limpias o sucias, sino lo que sale de la boca, porque lo que sale de la boca es lo que hay dentro de tu corazón. Jesús les habla con claridad, muestra que el reino de Dios no se basa en ritos vacíos, sino en un corazón limpio y sincero. La verdadera fe se manifiesta en la manera como tratamos a los demás, en nuestras palabras y en nuestras acciones.
13: ¿Qué le comentan sus discípulos?
12: Los discípulos se dan cuenta que los fariseos se han escandalizado por lo que dijo Jesús y se lo dicen. La respuesta de Jesús es que ellos no son la planta que plantó Dios, o sea, no son los representantes de Dios para decir lo que separa o no al hombre de él. Y serán arrancados, serán separados, desautorizados ante el pueblo.
13: ¿Qué quiere mostrar Jesús al decirle que son ciegos?
12: Jesús los considera ciegos y que están guiando a otros ciegos. Se refiere al pueblo que también está ciego por lo que le han metido en la cabeza. Esta ceguera hará que ambos caigan en el pozo, es decir, que se destruyan, que es lo que pasó años más tarde.
13: El Evangelio de hoy nos enseña que la vida cristiana no es seguir las tradiciones de los mayores de una manera ciega, sin ver las consecuencias, sin ver a dónde nos lleva. Hay tradiciones que perjudican la vida de la gente y por lo tanto no pueden ser agradables a Dios. El espejo para mirar si nuestras tradiciones son de Dios o no es mirar que si ayudan o no a la vida de las personas. No hay que dejarse llevar por el dicho, siempre se hizo así, sino ser críticos y analizar las consecuencias.
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te conocen. Menos yo. Ay, ok. Saludos para mi amigo Juan Humberto. ¿Por qué no alabas tanto al DJ? Porque el único que me lleva a la fiesta. Hoy tenés que arrancar con el

todo a pedido de Boca y después un barrio. Ole, me viene arriba la cosa. No, no quiero arrancar con esas cosas que siempre suele ser ahí. Arranca. Todos pedidos son deseos acá. Así que vamos, dice. Dejen su mensaje 3885-984044. Ya está habilitado para que pidas tu tema. Y vamos, dice. Y se fue nomás el tema.

Buenos días, quisiera mandar saludos para mi papito y mi mamita. Ellos están en... Ellos son Santos Tejerines, Julia Vilca, que los escuchan desde el campo de la zona de Barrielito, en el departamento Rincón.

0: Bueno, buena nacional, mandame un mensajito para mi papá Pedro, que está en el campo. Le mando un abrazo grandote y un beso enorme de parte de su hija Ruth. Me puedo poner un también en el grupo a la firma que se llama El Pañuelito. Gracias, Nacional.
1: Por el amigo Dante.
0: A ver qué dice Castillo. ¡Wow! ¡Bueno! El tema ya sabes, ¿eh?

Buenas tardes, buenas saludos para mi padre Felipe Flores y Secundina Colgui. También para mi cuñado Tito. Espero que se noten muy bien, que tengan una excelente tarde. De parte de Selena.

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1: 15 horas 30 minutos en todo el país, 14 horas 30 minutos en el vecino país de Bolivia. Un insólito procedimiento permitió descubrir marihuana oculta dentro de un oso de peluche que era transportado en una encomienda. El hallazgo se produjo durante un control sobre la ruta nacional número 9, donde un CAN detector de gendarmería inspeccionó un transporte de paquetería proveniente de Jujuy y marcó una pieza postal por la posible presencia de estupefacientes. Al abrir la encomienda, los gendarmes encontraron juguetes y detectaron irregularidades en la forma de un peluche. En su interior había una bolsa de nylon con 63 gramos de marihuana. El procedimiento quedó en manos de las autoridades competentes. El subcomisario Benicio Rodríguez de la Unidad Regional Número 5 de La Quiaca, a través de un informe correspondiente al último fin de semana, emitió algunas recomendaciones dirigidas hacia la población.
2: Las recomendaciones, sí, para la comunidad en general. Tuvimos, como fue de relevancia, de público conocimiento, estamos teniendo el índice que se mantiene en cuanto a la sustracción de bicicletas. Por ahí un poquito más afectado lo que es la ciudad de Abrapam, ¿sí? Bueno, más que nada, dar las recomendaciones, ¿sí? Comprar el tema de la... dejar las bicicletas aseguradas, en lugares asegurados, no confiarse por parte de la comunidad de dejarla a la vera de cualquier hecho que se puede producir, ¿sí? En ese caso, bueno, y vamos siendo más cuidadosos con nuestros bienes más que otra cosa. En cuanto a lo que es estafa telefónica, los mismos, seguimos manteniendo el mismo índice en cuanto a denuncias realizadas por este tipo de hechos, que también volvemos a recalcar a la comunidad, ¿sí? En este caso, por ahí estamos notando en lo que son los modus operandi, que se están haciendo pasar por personal de GESA. Ustedes han visto, tenemos en cuenta estos numerosos reclamos que hay en cuanto a las tarifas y esas cuestiones, y por ahí los delincuentes se valen de esta repercusión social que tienen este tipo de hechos para que la gente, bueno, caiga en este ardil, ¿sí?
0: Estado del tiempo.
1: La temperatura en este horario en la ciudad de La Quiaca y alrededores es de 16 grados, 6 décimas, cielo despejado.
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Saludos para mi amigo José Vargas, el Pichichot, que está remojando la tierra para cortar los adobes. ¡Vamos! Amigo José Vargas, vamos a laburar, a ponerle hombre al país. ¡Vamos, dice! ¡Remoje, remoje esa tierra! ¡Vamos!

0: Ahora sí, más se ven.
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buenas, Marcelo. Saludos para Nahuel y Iván, que están en el campo. Espero que estén muy bien. Los saludos de su papá, gracias. Realmente saludito para Nahuel y Iván, que estén en el campo. Espero que estén.

Córdoba, René, está en el día viernes para la Virgen pasada de la Virgen de Pasaje de la Asunción. Con un temita de grupo Coralín, saludos para Macuco Mayor de Córdoba.

siempre a Raúl Balbino, a Mario, pasame el temite de los capos, enganchadito. De parte de Brian Lucero, Nain, también saludos para mis tíos Francisca Carrillo y Jacinto Morales. Saludos para ellos que están

0: recibiendo más audios por acá que dice la gente.
1: Hola, buenas tardes. Quería mandar un saludo muy, muy especial para mi mamá, Elda Dorado, que el día de hoy está cumpliendo un año más de vida. Desearle toda la suerte del mundo, que siga siendo una madre ejemplar, que siempre estuvo con nosotros, y decirle que lo quiero mucho y le extraño. Por todo, y desde acá le mandamos muchas, muchas felicidades de parte mía en especial y de mis hijos Aldana y Santino, que lo queremos mucho, y nada, lo único pedirle a Dios que lo cuide, que le proteja y que siga adelante, que nosotros siempre vamos a estar con ella apoyándola en todo. Y nada, pásame un tema de Adrián dedicada especialmente para ella, o si no es mucha molestia, me podés pasar el feliz cumpleaños. Y nada, un saludo para ustedes también, muchas gracias.
0: Saludos para doña Hilda Dorado, que hoy está su hermanito Hilda, que los cumpla feliz, que los cumpla feliz. Doña Hilda Dorado, feliz

0: Ahora vamos con tu audio para que acá dice la gente.
1: Hola, buenas tardes, Monti. Pásame un saludo a mi mamá, Elda Domínguez Dorado, que hoy está cumpliendo años acá en Cine Grande. Que lo cumpla muchos años con toda su familia que se encuentra ahí. Yo acá en la Quiaca, bien nomás, Montilito. Saludos con un tema alegre. Gracias, gracias.
0: Saludos para Doña Elda Dorado en Rinconada, en Cielo Grande, perdón, ahí está, en Cielo Grande. Hoy está festejando el cumpleaños, felicidades. Señoras y señores, nos quedamos con...

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1: Las 4 de la tarde en la República Argentina. Mesa Política, el informe de Liliana Arias.
2: Durante la reunión de Mesa Política que encabezó el jefe de gabinete Diego Santilli, se informó que hacia mitad de agosto la Cámara de Diputados comenzará a tratar el proyecto de modificación del régimen de inocencia fiscal. También en el mismo periodo se tratará la iniciativa de la reforma de la Carta Orgánica del Banco Central.
1: La información deportiva con Nicolás Álvarez.
3: La Roma quiere a Nahuel Molina, el futbolista de la selección argentina que fue subcampeón del mundo en la última edición de la Copa. El equipo italiano le acercó una propuesta al Atlético de Madrid. Por otra parte, el Aleti espera el arribo de Julián Álvarez para que comience a entrenarse.
1: La información del tránsito con Ernesto Arriaga.
4: Totalmente habilitada la General Paz con mucho tránsito ya a esta hora hacia el suroeste para Richiri y Puente La Noria. Por favor, mantener distancia. Demoras en el paso Saboré, pero está habilitado para camiones a todo el tema de la ruta 231 de Villa Angostura a Osornos. El paso internacional Cristo Redentor cerrado en Mendoza, Chile.
1: En Perito Moreno, en donde nos escuchás por AM860, la temperatura es de 1 grado con cielo nublado. Aquí en Buenos Aires, 14 grados, humedad 79%, cielo nublado.
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24: ¿Cómo dice?

los vecinos para una reunión comunitaria. Tratarse temas de interés para el pueblo. Comienza a las 10 de la mañana. También habrá un almuerzo comunitario. El mensajito lo hace el comunero.

buenas tardes, buenas. Mandame saludos a la localidad de Chalhuamanlofre, la familia Benítez, que siempre escuchamos el programa. Meteme unita más, soy gen. Mandame saludos para la localidad de Chalhuamanlofre, para mi hermano David Benítez, y también para mi hermano Raúl Benítez, que siempre escucha en el programa en la localidad de Chalhuamanlofre. Chalhuamanlofre, si hay amores. Escuchando como siempre la radio, gracias.

Me está poniendo alguien en el chanqueño, no se olviden, Ahí el comunero Casino Walter está invitando para mañana 5 en la reunión, no se olviden, no se olviden. Mañana a las 10 de la mañana, dale, dale, un poquito más, dale. Qué bien, estona, ¿no? Esto, ¿eh? Marce, podrían ponerme un tema.

0: buenas, buenas.
1: Hola, ¿qué tal? Norma habla.
0: Norma, ¿cómo estás? Buenas tardes. Motivo tu llamadito, contame.
1: Para saludar a mi mamá, Elda Dorado, seguramente ya la están saludando, hoy es su cumpleaños.
0: Qué lindo. Bueno, ¿qué le vas a decir vos en este cumpleaños?
1: Tantas cosas que querría decirle, pero bueno, los tíos son cortos, así que le voy a mandar un saludo. Ella está en Canadá, Ciénego Grande. Decirle que la quiero, que Dios y la Virgen la bendigan, las cuide siempre, que le dé salud, fuerzas para seguir luchando ahí. Ella es una oyente, pero ya hace muchísimos años de la radio. Y bueno, siempre recordarla ahí en la radio porque es una fiel oyente.
0: Qué lindo, entonces.
1: Sí, decirle que la quiero mucho, se le extraña acá en San Salvador, de parte de sus nietos, Benjamín, Naín y Lía, y de su hijo, por supuesto.
0: Ahí está, algo lindo, algo que te sale del corazón por este momento. Imagínate todos los cumpleaños y todo lo vivido, pero algo especial para hoy.
1: Gracias por la vida. Gracias por luchar por siempre. Ha sido una madre soltera que lo ha luchado siempre sola, y agradecerlo por la vida y agradecer por lo que siempre está y siempre estuvo.
0: Qué lindo, ahí está. Bueno, vos me dirás algún tema para ella, algo más que tengas que decirnos.
1: Sabes que a ella le gustaban mucho las cuecas hace muchos años. Cuando todavía podía bailar, le gustaban las cuecas, así que sería bueno complacerle con algo de folclore. Encanta el folclore.
0: Algo de chaqueño estamos pasando un poquito, ¿te parece? Algo de chaqueño, hay una cuequita de chaqueño.
1: Sí, buenísimo. Bien, un saludo también para mi tía, que le está acompañando, a mi tía Mari. Así que bueno, ahí también para la familia, para todos.
0: Muy bien, gracias por llamarnos. Chaucito.
1: Gracias a ustedes.

0: a la Vieldita Dorado. Disfruten de buen. Buenas tardes, Marce, déjame más saludos.
1: Despedida, les pido a todos resignación.
0: Ahora voy con más saludos por acá. Hola, buenas tardes, buenas, buenas. Hola, buenas tardes, ¿quién es el Lineam? Ay, no, me parece que no se escuchó bien, así bueno. 16 horas, 15 minutitos en toda la República Argentina. Vamos a intentar la próxima. Hola, ¿está en línea alguien?

0: Muy bien, Ochoa, ponte otro llamadito, contame.
1: Sí, quiero saludar a la niña que está en el campo, que se encuentra bien, quiero avisarle que ayer todo bien,
0: tranqui, aquí
1: en la clínica, todo bien,
0: estoy esperando
1: mañana, espero
0: vigilar a Carrillo
1: Martina, y nada más,
0: quiero decir,
1: chao.
0: Ahí está, repetí tu mensaje, no te escuché, estaba un poco bajito, dale.
1: Dale, Carrillo Martina, que está en el campo, que se encuentre bien, que no se haga ganar con los ganados, y todo bien acá en la cerca, la casa, todo bien, todo tranquilo. Al final, yo estoy llegando mañana, y nada más que decir que te saluda Ochoa.
0: Ahí está, gracias Ochoa, ya se escucha tu mensajito. Ojalá llegue los vecinos, o si te gusta la interesada, ya sabe el mensajito. Gracias, pues ya, bueno, chaucito.

Hola, buenas tardes, Marce. Déjame saludos para mi madre, Camilo Rumalina, que se encuentra en el campo. Decirle que todos estamos bien y que no se me preocupe por nada. También saludarle a mi padre, Miguel Ochoa, que se encuentra en la calle.

Para toda mi gente que está dejando los mensajitos, gracias. Vamos, vamos, avanzando la tarde. Ahí está para la gente que me está viendo aquí de los capos. También se va buscando, también se va buscando.

vida, desearle toda la suerte del mundo, que siga siendo una madre ejemplar. Y desde acá le mandamos muchas, muchas felicidades de parte mía en especial y de mis hijos Aldana y Santino, que lo queremos mucho. Y nada, lo único, pedirle a Dios que lo cuide, que le proteja y que siga adelante. Que nosotros siempre vamos a estar con ella, apoyándola en todo. Y nada, pásame un tema de Adrián, dedicada especialmente para ella, o si no es mucha molestia, me podés pasar el feliz cumpleaños. Y nada, un saludo para ustedes también. Muchas gracias.

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1: 16:30 en la Argentina, 15:30 en el Estado Plurinacional de Bolivia. El próximo 6 de agosto será día no laborable en la capital, San Salvador de Jujuy. Así lo dispuso el gobierno a través de un decreto para la celebración de la fiesta patronal en honor al Santísimo Salvador, patrono de la capital de la provincia. En consecuencia, se decretó un asueto administrativo y escolar en todos los niveles. De acuerdo con lo establecido, la medida dispone con carácter permanente para este 6 de agosto. Mañana, en la sede de la UNJ, ubicada en la calle Cabildo, sin número, de la ciudad de La Quiaca, desde las 9 se llevará a cabo taller de capacitación. La genética, por un lado, en la mañana, y poda de árboles en la tarde. Más información con el ingeniero Jorge Chauque.
2: Ya aparecen también las pequeñas ramas y hojas. La planta ya tiene que tener dentro de su cuerpo, dentro del tronco, dentro de las ramas, ya la nutrición, ¿no es cierto?, los abonos. A veces se aplica muy tarde cuando ya la planta ya no lo necesita o en realidad lo necesitaba antes, ¿sí? Así que eso estaremos haciendo mañana una introducción teórica acá en la sede de la UNJU. La esperamos entonces para el día de mañana. Hay casas que tienen en el fondo de la casa o en el patio estos arbolitos de olmos y otros arbolitos más que ya corresponde a la actividad, ¿no es cierto?, de ya en lo particular, cada familia tendría que ver cómo es entonces, con estos criterios que le vamos a brindar mañana, cómo tomar una decisión de qué ramas cortar, cómo manejar el árbol y también la elección de algunas especies, ¿no? Por ejemplo, el olmo siempre ha sido requerido en el campo, más que nada porque es un árbol que resiste el frío, resiste después de ya haberse instalado, resiste también un poco la helada, la granizada, por supuesto, y algo de sequía. Pero dentro de la ciudad no es conveniente porque hemos visto casos que las raíces pueden llegar a penetrar todo lo que es las instalaciones de cloaca, de agua, que destrozan, levantan la vereda de las calles también. Entonces, un arbolito que hay que tomarlo mucho en cuenta. Hay otras especies, ¿no es cierto?, que se pueden utilizar. Y ahora también está muy bien requerido, pero hay que tenerlo en cuenta también, el arbolito tamarugo o tamarisco, que es un arbusto que se cría también rápido, una vez cuidado e instalado desde el principio, se instala, se crece rápido, pero es tan frondoso que a veces no es conveniente, ¿no?
0: Estado del tiempo.
1: 17 grados 6 décimas la temperatura en La Quiaca y alrededores, tarde de sol en la Puna Jujeña, la humedad es del 43%.
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Hola, hola, ¿qué tal? ¿Cómo está? Muy buenas tardes a toda la audiencia de Radio Nacional aquí acá, segundo día de la semana laboral. Hoy, 4 de agosto del año 2026, estamos aquí presentes para acompañarlos a todos ustedes hasta las 18 horas. Presentamos al equipo de Radio Nacional aquí acá en este horario. Allí en la consola se encuentra nuestro compañero Cali Velázquez. Allí está, se apuró, se sentó y ahora está listo para acompañarlos. Vamos a presentarle también a nuestra compañera Liliana Das en la área de producción. Mi nombre es Blanca Cruz y juntos te decimos que estamos saliendo en este horario a través de AM560, FM92.5, a través de la página web www.radionacional.com.ar y por supuesto en la app de la radio. Ya vamos a actualizar los datos del tiempo de acá de nuestra ciudad de La Quiaca. Dentro de todo me parece que tenemos una tarde muy, pero muy agradable. Así que va a estar lindo para que ustedes salgan a caminar un poquito. Pero más adelante les vamos a conocer los datos del tiempo. Momento de darles a conocer los titulares de cada uno de los diarios a medida que pasa el tiempo. Las noticias se van renovando. ¿Qué diarios vamos a tocar? Somos Jujuy. ¿Qué pasa Jujuy? Todo Jujuy. El Tribuno de Jujuy. Primer titular del diario Somos Jujuy. Los Pumas versus Australia en Jujuy. La provincia fortalece la coordinación operativa para el trascendental partido. La cónsul de la Conmebol de Australia en la República Argentina visitó la provincia para avanzar juntos a organismos provinciales en la planificación de los dispositivos de seguridad, salud y asistencia prevista para el encuentro del próximo 29 de agosto. Más titulares, Adir encabezó la entrega de más de 4.300 anteojos de alta complejidad. Títulos, con un acatamiento al paro nacional del 80%, Cetera redobla el reclamo y prepara una marcha federal. San Pedro este miércoles realizarán mejoras programadas en la red eléctrica. Los estudiantes recuperaron más de 1.000 kilos de residuos tras el fin de estudiantil. Jujuy será sede del primer Congreso Sistémico del Norte. Reunirán a referentes internacionales de la psicología y la terapia familiar. Títulos, esto a nivel nacional, en su primera declaración la influencer negó una agresión de Facundo Moyano. El informe médico constató que tenía una lesión. Vamos a cambiar de diario y vamos a pasar a qué pasa a Jujuy, primer titular de esta tarde. Policía federal jujeño acusado de arruinarle la vida a una nena, denuncian que tiene privilegios. Más títulos, golpe al bolsillo, fuerte aumento del GNC en Jujuy. Llenar el tanque ahora cuesta casi un 30% más. Terrible caso, jujeño no quiso usar la pasarela en la 66. Fue atropellado y el conductor escapó. Otro de los titulares, pescador Machado, puso mal el cambio y casi termina en el fondo de un dique de Jujuy. Atentos a esto, asueto en San Salvador de Jujuy, quienes trabajan y quienes no este jueves 6 de agosto. Conmoción total, buscan a una mujer por la brutal golpiza a una alumna en Perico. Ya hay 6 demorados. Incendio, Jujuy entra en alerta extrema por incendios. ¿Cuáles son las zonas con mayor riesgo? No me lo puedo perder, Festival Nacional del Éxodo en Jujuy. Fechas, artistas confirmados y dónde será. Estafas, alerta del Instituto de Seguro de Jujuy. Así funciona la estafa con falsas cuentas que prometen beneficios a afiliados. Cambiamos de diario y pasamos a Todo Jujuy, primer titular de esta tarde.
Todo Jujuy, primer titular, Jujuy, mapa de jujeños con deudas impagas. ¿Cuál es el departamento con más deudores? El Banco Central permite consultar provincia por provincia cuáles son las zonas con mayor cantidad de personas que no logran pagar las deudas impagas. Más titulares, a preocupación por el aumento de las agresiones entre estudiantes en Jujuy. Antes no era habituales, aseguran desde la policía. Otro de los titulares, ley, ¿se puede embargar una jubilación? Abogada jujeña explicó en qué casos está permitido. Fútbol, Talleres de Perico se prepara para el regional con refuerzos y mucha expectativa. Jujuy muerte en el hospital Snopec, marcharon por Yamila Chávez en el día de sus cumpleaños. Más titulares, principio de incendios en el hospital Pablo Soria. No hubo heridos ni evacuados. Título, Jujuy, más de 35 fraternidades y cientos de bailarines para la independencia de Bolivia. Jujuy, el GNC en Jujuy subió casi 30%. Pachamama, ¿por qué se celebra en agosto? ¿Qué representa y cómo se hace? Sociedad, la pobreza volvió a subir en Argentina y alcanzó el 30% en el inicio del 2026. Ruta 66 no cruzó por la pasarela, fue atropellado y el conductor se dio a la fuga. Servicio Meteorológico Nacional, Jujuy está bajo alerta alta y extrema por peligro de incendios. ¿Cuáles son las zonas de riesgo? Cambiamos a de diario y pasamos a El Tribuno de Jujuy. Primer titular de esta tarde. Pedido de justicia, Yamila Chávez, su familia volvió a marchar por justicia en el día de su cumpleaños. A casi 13 meses de su muerte en el hospital Snopec de Alto Comedero, familiares y allegados de Yamila Chávez se movilizaron nuevamente por el centro de San Salvador de Jujuy. Casu en Jujuy, Casu reprogramó su show Latinaje en Jujuy. Pablo Soria, principio de incendio en el hospital Pablo Soria. Información general, lanzaron Riva Plus a través de la plataforma Tu Jujuy. Onda Estudiantil, convocan a estudiantes a formar parte del elenco de la Fiesta Nacional de los Estudiantes 2026. Informe UCA, la pobreza volvió a subir en Argentina, llegó al 30% en el primer trimestre de 2026. Aumentó el GNC en Jujuy. Gobierno de Jujuy, el gobierno informó que el PAC al paro docente adhirió el 12,4%. A ver qué otro titular tenemos acá. Ruta a más de 20 sectores transitables con precaución. Paro nacional docente, marcha docente en Jujuy contra el ajuste nacional. Otro de los titulares, el tiempo en Jujuy, martes agradable con cielo nublado. Estos fueron los titulares de cada uno de los diarios, El Tribuno, Todo Jujuy, ¿Qué pasa Jujuy? Y Somos Jujuy. Vamos a presentarles nuestra primera canción de esta tarde, Devórame otra vez, Azúcar Moreno.

este y con cielo parcialmente nublado. La mínima para mañana será de 4 grados bajo cero y la máxima estaría llegando a los 18 grados. Y les comento que mañana vuelve a aparecer los vientos. El señor viento va a estar presente por la madrugada con velocidades de 23 a 31 kilómetros por hora, dirección oeste. Por la mañana la misma velocidad, la misma dirección, prácticamente durante todo el día. Desde la madrugada hasta la noche se mantiene la misma velocidad y la misma dirección. Y bueno, los cambios de temperatura van a ir variando, ¿no? 3 grados bajo cero, por la mañana 4 grados bajo cero, por la tarde 18 grados como máxima y por la noche 8 grados. Y el cielo estará por la madrugada algo nublado, por la mañana despejado, por la tarde despejado y por la noche despejado. Así que mañana va a haber vientos, pero la buena noticia es que no habrá ráfagas. Así que va a estar dentro de todo tranqui el día de mañana 5 de agosto. Bueno, para aquellos que quieran cruzar hacia el otro lado, hacia la ciudad de Villazón, les comento de cuánto está el tipo de cambio. Dice agosto, Argentina para moneda nacional. Bueno, ahí está, para la compra está a 0.0072.50. Aquellos que tengan peso argentino y quieran boliviano, les van a cambiar a 0.0072.50. Puede variar, puede ser un poquito más, un poquito menos, pero bueno, es el dato que tenemos. Y para la venta a 0.0073.50. Ahí está, para aquellos que tengan boliviano y quieran peso argentino, les venden a 0.0073.50. Y para nosotros que queremos boliviano, nos van a comprar a 0.0072.50. A ver, farmacia de turno para la jornada de hoy, 4 de agosto. La farmacia de turno se llama López Cazón, que está ubicada en Ex San Expedito, ubicada en Balcarce, esquina San Juan. Perdón, me confundí. La farmacia se llama López Cazón, Ex San Expedito, está ubicada en Balcarce, esquina San Juan. El teléfono es 3885-422050. Para mayores referencias, frente a la escuela de frontera. Reitero, farmacia de turno para la jornada de hoy, López Cazón, Ex San Expedito, Balcarce, esquina San Juan. Teléfono 3885-422050. ¿Qué otros? Bien, acá. Les comento, la Secretaría de Desarrollo Social, Analía Mur, dio a conocer los preparativos para el tradicional festejo del Día del Niño previsto para el próximo domingo 16 de agosto. Ya hay un lugar confirmado. Atención los que están escuchando en este horario Radio Nacional. El 16 de agosto se va a celebrar a todos los niños en horas de la mañana, aproximadamente de 9 a 13 horas. Y nos decía que el lugar todavía no estaba confirmado, pero ya se confirmó, va a ser en la Liga Puneña, como escenario principal del evento. Sí, en la Liga Puneña, acá en la Avenida España. Así que están invitados aquellos que van a venir de distintos lugares. Tráiganse gorrito, agua, un vaso, una taza para compartir seguramente alguna merienda. Allí está entonces el 16 de agosto, Día del Niño, acá en nuestra ciudad de La Quiaca. Para todos aquellos que quieran entretenerse, tenemos cine municipal en nuestra ciudad este miércoles 5 de julio. Te esperamos en el Complejo Cultural Mancafiesta para disfrutar de un clásico imperdible del cine argentino. Nueve Reinas, protagonizada por Ricardo y Gastón. Esta función se va a proyectar, allí estoy viendo el horario para que también ustedes se puedan acercar, con entrada de 2.000 pesos. Pero no publicaron el horario. Creería yo que va a ser a las 19 horas, ¿no? Allí le vamos a escribir a la municipalidad porque no nos dicen. Sí dice la película y el día y el precio también y el recordatorio que no está permitido, pero bueno, no nos dice el horario. Creería yo que va a ser a las 19. Bien, precio del combustible en La Quiaca para la jornada de hoy, super 2.219, Infinia 2.399 pesos, Diesel 500 2.381, Infinia Diesel 2.558 pesos el litro. Está elevadísimo. SOS Patitas Frías está pidiendo colaboración, campaña Yo Freno, séptima edición. Volveremos a pintar los pasos de cebra con huellitas, una campaña que busca generar conciencia y promover

el respeto por la vida de nuestros animales. Hoy necesitamos de tu ayuda más que nunca para poder llevar adelante esta actividad. Estamos recibiendo donaciones de pintura blanca, pintura negra y agua rasa. Aquellos que quieran colaborar pueden colaborar con pintura blanca, pintura negra o agua ras, con SOS Patitas Frías. Comuníquense con la profesora o los integrantes de SOS Patitas Frías para realizar este proyecto que ya lo venían anunciando este sábado 8 de agosto. Bien, ¿qué tenemos acá? Comunicado también de la Escuela de Comercio para todos los alumnos. La dirección de la Escuela de Comercio número 1, República Argentina, turno noche, comunica a los alumnos egresados con materiales pendientes de aprobación del plan perito mercantil con especialidad auxiliar en administración, que se recepcionarán los permisos de exámenes para el turno agosto 2026 a partir del día 5 al 12 de agosto del corriente mes y año en el horario de 19:30 a 23 horas. En pro Secretaría del Establecimiento, las mesas de exámenes se llevarán a cabo los días 13, 14 de agosto a partir de las 19:30 horas. Allí está para los alumnos del turno noche que tienen la oportunidad de poder finalizar el nivel secundario. Vayan y presenten los permisos de exámenes. Reitero, del 5 al 12 de agosto, que se va a estar recepcionando en pro Secretaría del Establecimiento en horas de la noche, y los exámenes se van a realizar el 13 y 14 de agosto a partir de las 19 horas con 30 minutos. Bueno, hay un comunicado acá que tiene que ver con una comunidad, la comunidad originaria El Angosto. Comunica a todos sus comunarios y comunarias que el día miércoles 5 de agosto del corriente año, a horas 10 de la mañana, se llevará a cabo una reunión general en el salón comunitario. En dicha reunión se tratarán los siguientes temas. Más adelante vamos a detallar de los temas que se va a tratar en esa reunión, pero les están pidiendo que por favor vayan todos los comuneros y sean puntuales, porque se van a tratar temas importantes. Más adelante vamos a estar detallando. 59 minutos de las 16 horas. Les dejamos con la cortinita. Se viene el servicio informativo.

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1: Las 5 de la tarde en la República Argentina. Ley de tierras. La senadora nacional Patricia Bullrich estará anunciando en conferencia de prensa las nuevas modificaciones a la iniciativa. Una de las medidas es que habrá un tope de 25% de la superficie nacional, provincial y departamental para que personas físicas o jurídicas extranjeras puedan adquirir tierras productivas. La información deportiva con Nicolás Álvarez.
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1: El tránsito con Ernesto Arriaga.
3: La ruta 12 y 14, la autovía del Mercosur, con mucho tránsito de camiones hacia la zona de Zárate, de Entre Ríos con arena, que van a Vaca Muerta. Por favor, circular con precaución. Por otra parte, la ruta 5, totalmente habilitada, máxima para camiones, 80 kilómetros por hora, no localidades, y 40 kilómetros por hora, el paso por localidades. Cinturón de seguridad y luces bajas prendidas.
1: En Salta, en donde nos escuchás por AM690, la temperatura es de 24 grados, con cielo despejado. Aquí en Buenos Aires, 15 grados, humedad 85%, cielo cubierto.
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0: ¿Cuál es tu prioridad de cada día? Significa elegir qué es lo más importante para usar bien tu tiempo y energía. Vivimos en un mundo donde todos buscan algo: éxito, aceptación, amigos, diversión o reconocimiento. Sin embargo, la Biblia nos enseña que la mejor búsqueda que podemos hacer es buscar a Dios. En el Evangelio de Mateo 6, versículo 33, Jesús nos dice: "Busquen primero el reino y su justicia, y todo lo demás se les dará por añadidura". Cuando buscas a Dios, no solo aprendes más acerca de Él, sino que también descubrís quién eres realmente. Dios te da la dirección cuando estás confundido, fuerza cuando te sientes débil y paz cuando las preocupaciones quieren llenar tu corazón. Muchos buscamos felicidad en cosas pasajeras, pero la verdadera alegría se encuentra en una relación con Dios. Él nunca falla, nunca nos abandona y siempre escucha a quienes lo buscan de corazón. Oración. Señor, ayúdame a buscarte cada día con todo mi corazón. Quiero conocerte más, escuchar tu voz y seguir tu camino. Amén. 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
17: Siete minutos de las 17 horas, iniciamos una nueva hora en esta tarde, la tarde de Nacional La Quiaca, a través de Radio Nacional en ambas frecuencias, AM 560, FM 92.5. página web www.radionacional.com.ar y por supuesto en la app de la radio. Vamos a presentar nuestra primera información de esta tarde. Les comento que un grupo de mujeres salieron a marchar, están haciendo una caminata, salieron desde ayer de Rinconada, pasaron por algunos pueblos como Caracara, Moresta, bueno, estuvieron esta mañana en Abrapampa. El objetivo es seguir caminando hasta llegar a San Salvador de Jujuy. Esta noche se van a quedar en Tres Cruces, pero por cada pueblito que van pasando, por cada comunidad que van pasando, se van sumando a más mujeres. ¿Por qué? Porque ellos están reclamando, quieren que el gobierno de turno los escuche, y le pusieron como título Defensa de la Pachamama, Caminata de Mujeres en Defensa de la Pachamama, ¿sí? Donde, bueno, piden que... están reclamando por agua, tierra, quieren vivir libre, trabajar dignamente en sus propias tierras, que no vengan empresas y demás, ¿no? Así que la vamos a escuchar a una de las integrantes de Warmi, Florencia Solís, que estuvo dialogando con Antonio Tolay, en la ciudad de Abrapampa, que nos va a comentar sobre esta marcha. ¿Cuándo estarían llegando a San Salvador de Jujuy? El 12 de agosto, ¿sí? El 12 de agosto está previsto que lleguen ellos hasta la capital jujeña para presentarles el petitorio al gobierno de turno. Así que la vamos a escuchar a Florencia Solís.
11: Bueno, nos encontramos en la Plaza Central con Florencia. Florencia Solís, ¿es así? ¿Qué tal? ¿Cómo estás? Muy buenos días. Bueno, recién acaban de culminar, digamos, ¿no? Este recorrido que vienen haciendo acá en Abrapampa. Y bueno, siguen caminando por la Pachamama, por el agua. ¿Qué les impulsa a caminar?
18: Bien, sí, en primer lugar, darle gracias a la Pachamama, que ella nos impuso. La Madre Tierra, la Pacha, nos impuso a caminar. A pedido de ella estamos yendo. Y de alzarte a Dios, porque es la naturaleza que estamos alrededor de nosotros, porque la Madre Tierra nos da vida, nos da fuerza, nos da valor, y sobre todo el agua sale de sus entrañas. Y bueno, vamos esta caminata de Warmi, vamos en defensa del agua y de nuestro territorio, que desgraciadamente están avasallando las empresas transnacionales, entrando a nuestra provincia, a nuestro país, y eso es lo que vamos en defensa de eso. Vamos para a ver si visibilizar un poco a nivel mundial, y también a ver si estos gobiernos del turno nos escuchan, porque ellos no quieren esclavizar en nuestro territorio, quieren volver a asesinar y 500 años atrás, y no, nosotros queremos ser libres y vivir en nuestro territorio, trabajando dignamente, sin dádivas, no queremos dádivas, así que nuestros hijos igual queremos que vivan en nuestro territorio, pero con un planeta limpio, sano, lo que dice la Constitución, y no que estos gobiernos están violando la Constitución, están haciendo oídos sordos a los derechos de la Pachamama y a los derechos de los pueblos originarios.
11: Bueno, además, digamos, de las amenazas de las grandes mineras, ¿qué otras amenazas se enfrenta a la Pachamama?
18: Otras amenazas que está presentando la Pachamama es a nuestros hermanos, que la están dejando sin tierra, sin territorio, y nuestros hermanos están sufriendo porque no tienen a dónde ir, y eso sería, y bueno, eso también está en la Constitución, ¿no? Ellos no nos pueden sacar de nuestro territorio, porque nosotros somos resistentes. Antes que se formen los estados, nosotros ya estábamos, y los dueños verdaderos son los que viven y no los que vienen a comprar con gente adentro.
11: Bien. ¿Y cuántas comunidades van a marchar o están marchando en estos momentos?
18: En esta comunidad, en esta caminata somos 5 comunidades o más, porque de cada lugar que vamos llegando, de cada pueblito, se van sumando.
11: Uh-huh. Ahora, ¿cuál es el recorrido? ¿Vienen desde...?
18: Sí, venimos desde ayer, salimos de Rinconada, uh-huh, y pasamos por Cieno Grande, Pozuelos, Caracara, uh-huh, Moresta, y bueno, llegamos aquí a Abrapampa.
11: Bueno, ahora el destino, ¿cuál es?
18: ¿Tres Cruces? El destino es Tres Cruces, hoy vamos a hacer la noche en Tres Cruces, mañana en Azulpampa, y después estamos llegando a Humahuaca, Tilcara, y así sucesivamente el 12 para llegar a San Salvador.
11: El 12 están llegando a la Casa...
18: San Salvador, sí, a la Casa de Gobierno.
11: Casa de Gobierno. ¿Cuál es el petitorio que lleva?
18: Y bueno, pues justamente es eso, el reclamo de nuestra Pacha, a ver si nos escuchan, de que que no arruinen, que no destrocen a nuestra naturaleza.
11: Bien. ¿Qué opinión tiene acerca de que, bueno, este proyecto que hay de ventas de nuestras tierras a extranjeros?
18: Eso, otro repudio muy grande que queremos hacer a estos gobiernos de turno, que están, han vendido toda la soberanía y estas leyes se aprueba, va a ser fatal porque ahí van a, directamente se, vamos a estar esclavos y se va a estanquilizar nuestra República Argentina y bueno, vamos a quedar, lo único que podemos ser nosotros esclavos de ellos y ellos que se llevan, y no vienen acá a quedarse, no, ellos se llevan todas nuestras riquezas naturales para otros lugares y nos dejan aquí un vacío total y una esclavitud.
11: ¿Qué le decimos a las demás comunidades, a aquellos que no marchan, a aquellos que tal vez no se animan o porque, bueno, tienen miedo?
18: Eso, también desgraciadamente el gobierno nos fracciona, nos divide a las comunidades con amenazas o a otros directamente los compra. Desgraciadamente algunas comunidades están sufriendo necesidades y bueno, es todo culpa del excesivismo que nos deja vacía la tierra. Y entonces no nos queda otra de ir a trabajar ahí en empresas mineras, ¿no? Con el argumento que el gobierno, que o sea que la minera nos da trabajo, desarrollo, y eso es mentira, no nos da trabajo, desarrollo. Lo que quería exhortar a toda la gente que no se animen, que no tengamos miedo a esos gobiernos porque son personas como nosotros, no tenemos que tener miedo, el único miedo a la Pachamama y a nuestro Padre Creador de la naturaleza.
11: Bueno. Feliz viaje, y bueno, muchísimas gracias y que tengan buena jornada, ¿no?
18: Gracias a usted por preocuparnos de nosotros, de salir los medios, ¿no? Que salgan los medios.
11: Bueno, gracias.
17: Bien, allí está la marcha en defensa de la Pachamama, ¿no? Agua, tierra y demás de lo que decía. Así que bueno, allí está Florencia Solís. Bueno, seguramente van a haber ahí caminatas en algunos sectores de las comunidades. El objetivo es llegar el 12 de agosto a la capital jujeña, entregar el petitorio al gobierno y bueno, a medida que vayan pasando por cada comunidad, seguramente se van a ir sumando más. 14 minutos de las 17 horas, vamos a comentarles esta noticia que tiene que ver con la fiesta en honor a la Virgen de la Asunción, que alcanza su punto más vibrante en el tradicional toreo de la Vincha en Casa Bindo Abrapampa. El viernes 7 de agosto será el descenso del altar mayor de la Santísima Virgen de la Asunción, marcando el inicio de la novena. Esta fecha dará el inicio de un gran cronograma de actividades que se desarrollará en Casa Bindo, un histórico pueblo en el corazón de la Puna jujeña. ¿Sí? Así que bueno, este viernes va a iniciar el rezo de la novena y también en el informe policial de la Unidad Regional 5 dijeron que ya estaba todo preparado para resguardar la seguridad de las personas, porque es un evento que convoca a muchísimas personas y que bueno, seguramente más detalles o más novedades vamos a tener a lo largo de este tiempo, pero por ahora el 7, este viernes 7 de agosto va a iniciar el rezo de la novena. Vamos a presentarles nuestra segunda canción de esta tarde.

0: 19 minutos de las 17 horas, allí estuvimos escuchando música. Vamos a comentarles esto, ¿no? Que tiene que ver con la comunidad Langosto. A ver, la comunidad originaria, el Langosto, comunica a todos sus comunarios y comunarias que el día miércoles 5 de agosto del corriente año, a horas 10, se llevará a cabo una reunión general en el Salón Comunitario. En dicha reunión se tratarán los siguientes temas: coordinación con la escuela número 369 por un nuevo aniversario, planificación para la refacción y pintura del salón comunitario, planteo de la refacción del puesto de salud, análisis de solicitud de ocupación de terrenos para construcción de subsede municipal, almuerzo comunitario, planificación para el inicio de la construcción de baños comunitarios, rendición de cuenta correspondiente al año 2025, cobro de la cuota mensual comunitaria 2026, temas abiertos de interés para la comunidad, análisis de la solicitud de impacto ambiental presentada por Metal Puna, y también nos dice acá, se ruega la puntual asistencia de todos los comunarios, ya que se abordarán asuntos de gran importancia para el bienestar y el desarrollo de nuestra comunidad. Allí está entonces el comunicado del presidente de la comunidad originaria de Langosto, Casiano Guayar. Así que bueno, ya saben, de esa comunidad me parece que van a estar todo el día porque van a tener un almuerzo comunitario. Muchos puntos a tratar para el día de mañana 5 de agosto a partir de las 10 de la mañana, así que no se olviden. Bien, vamos a presentarles una de las informaciones. Bueno, yo no voy a decir que el 100% de la población jujeña practica lo que es la Pachamama, ¿no? Póngale que hay un porcentaje muy alto, pero no todos practican. Hay muchos que creen en ellos, hay otros que no lo creen, hay otros que la practican, que realizan en sus hogares, y otros que no. Pero lo cierto es que sí se le dio mucha importancia a lo que es la Pachamama, que bueno, se realiza todos los años en el mes de agosto. Y acá los periodistas de todo Jujuy salieron a la calle para preguntarle. No le preguntaron qué significado tiene la Pachamama ni nada por el estilo. Le preguntaron qué es lo que le piden a la Pachamama, cuál es el pedido de cada jujeño a la Pachamama. Y bueno, hay muchas respuestas que son más familiares, más personal, pero también hay una preocupación que tiene que ver con la falta de trabajo. Así que vamos a escuchar esta encuesta realizada por uno de los colegas o periodistas de uno de los diarios de San Salvador de Jujuy.
1: Le pediría salud y que haya trabajo para todos.
2: Salud y cuidado para mi familia, lo más importante. Salud sobre todo, sí.
3: Salud, trabajo y que cuide a mi familia. Todo eso. Trabajo para poder seguir dándonos los gustitos que queremos. Y la salud siempre, primordial.
4: Trabajo, trabajo y salud.
5: Hoy en esta situación trabajo para mis hijos, que ya son chicos grandes y no consiguen trabajo, se les hace muy difícil. Se ven cosas muy feas últimamente en esta sociedad. Que nos llevemos mejor, que nos queramos un poquito más.
6: Yo diría, yo soy creyente por el lado de mi mamá, así que todos los meses de agosto le doy de comer a la Pachamama.
5: ¿Qué le pediría?
6: Que respeten la tierra, la gente, porque nos da mucho, y que realmente valoricen todo el bienestar que nos colma la Pachamama.
7: A la Pacha le estoy pidiendo prosperidad, salud, trabajo y más que nada eso. Con eso me conformo y bueno, seguir adelante siempre.
0: Bien, allí está, ¿no? Salud, prosperidad, trabajo y demás para sus familiares. Son más deseos personales, familiares. Que cada uno posee en su corazón, y así que bueno, ahí estuvieron pidiendo y otros seguramente lo van a pedir a lo largo de este mes de agosto, quienes creen en esto, ¿no? Y quienes no creen, seguramente no. Vamos a cambiar de información, pero quería compartir con ustedes de lo que bueno, cada uno piensa y de lo que pide en este mes que es importante para muchos. Vamos a cambiar de información, tiene que ver con la responsabilidad. Un peatón resultó herido luego de ser atropellado sobre la Ruta Nacional 66 a la altura del Hotel Zapla en Palpalá. Tras el impacto, el conductor del vehículo involucrado escapó sin detenerse al auxiliar a la víctima y es buscado por la policía. El hecho ocurrió cuando el hombre intentó cruzar la ruta fuera de la pasarela peatonal ubicada a pocos metros del lugar. En esas circunstancias fue embestido por un vehículo que circuló circulaba en sentido norte-sur. De acuerdo con la información brindada por la unidad regional número 8 en el tribuno, el automovilista no detuvo la marcha luego del siniestro y abandonó el lugar, dejando al peatón herido sobre la calzada. La fuga del conductor dio inicio a una investigación para determinar su identidad y establecer las circunstancias en las que ocurrió el hecho. Allí está un hecho de tránsito que ocurrió en el hotel, allí cerquita a la altura del hotel Zapla en Pálpala. Tengan mucho cuidado cuando ustedes viajen, traten de usar todas las pasarelas, no se manden así porque hay muchos autos que conducen a altas velocidades y está permitido, ¿no? Así que bueno, por eso es que están las pasarelas para que, bueno, los peatones puedan cruzar de manera segura. Vamos a presentarles otra de las canciones. Ahora sí me pone contenta porque vamos a poner todas nuestras temitas musicales y en un momento se viene Iván Jurado con el servicio informativo.
4: Gracias.

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1: 17:30 en la Argentina, 16:30 en el Estado Plurinacional de Bolivia. Atención, almacenes, despensas y pequeños locales de barrio en la provincia de Jujuy, ya que podrán tramitar la habilitación provisoria del REBA de forma unificada. Así lo informó la policía de la provincia, digitalizó los trámites para la venta de alcohol. Todo se realiza a través del portal digital Tu Jujuy. La nueva plataforma unifica las gestiones del REBA y bomberos en un solo trámite. El anuncio se realizó en la Casa Central de Policía en la capital de la provincia, denominado Lanzamiento REBA Plus, una plataforma digital diseñada para agilizar las habilitaciones de venta de bebidas alcohólicas a pequeños comercios y eventos especiales. El evento estuvo a cargo del jefe de la policía, Joaquín Carrillo, quien brindó detalles sobre la unificación de los procesos administrativos y la incorporación de nuevos recursos logísticos para esta situación que tienen que ver con la tarea de los comerciantes y la venta de alcohol. La plataforma contempla la inscripción y requisitos específicos para venta ocasional de espectáculos o reuniones masivas también. Vamos a La Quiaca, la escuela 463, Padre Jesús Olmedo, lleva adelante un programa aniversario. Escuchemos a su director, el profesor Jorge Lamas.
2: Nosotros en esta semana estamos realizando una serie de actividades en adhesión a un nuevo aniversario de la escuela. En esta ocasión nosotros la escuelita cumple 16 años, así que hoy puntualmente nos encontramos en este momento realizando la caminata de colores que empezamos esta mañana desde la escuela hasta la Plaza Central a realizar, y conjuntamente con los diferentes grados, hacer juegos recreativos. Tenemos la radio abierta acá también al costadito, y agradecemos también de a paso la gentileza del personal del municipio, particularmente de Cultura, que nos permiten hacer una visita en el complejo cultural. Para mañana tenemos el acto central con la invitación de diferentes actores que tuvieron la oportunidad de participar y pasar por esta institución, y invitados especiales, así que mañana a partir de horas 10 en el establecimiento tenemos previsto el acto central. Y el día jueves vamos a realizar una maratón estudiantil, así que agradecemos también la gentileza del profesorado, del IES, particularmente el profesorado de educación física, que nos están aportando bastante recurso humano para poder concretar este tipo de actividades. Así que y también aprovecho, para saludar y agradecer la gentileza que tuvieron las instituciones como la Dirección de Tránsito, que nos aportó bastante recurso humano para poder generar y concretar esta caminata, y la Policía de la Provincia también. Así que hoy acá tenemos ahí la presencia permanente, ¿no? Y es bueno porque tenemos que resguardar y cuidar la integridad física de los niños. Mañana el acto tiene horario para las 10, así que esperamos también que nos visiten. Y un saludo para todos los padres que componen esta comunidad educativa, como también para todo el plantel docente, ¿no?
0: Estado del tiempo.
1: 16 grados la temperatura actual en Abrapampa, capital de La Puna, cielo despejado, la humedad es del 40%.
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23: 37 minutos de las 17 horas. Hoy, 4 de agosto del año 2026, es día del panadero. Saluden si conocen algún panadero y si van a comprar pan a la panadería, también salúdenlos. Porque hoy es su día, hoy es el día del panadero en nuestro país, se celebra cada 4 de agosto. La fecha se conmemora debido a la creación de la Sociedad Cosmopolita de Resistencia y Colocación de Obreros a Panaderos en 1887 y fue establecido oficialmente en el año 1957. Así que bueno, hoy es el Día de los Panaderos. Nos vamos a quedar acá en nuestra ciudad de La Quiaca porque, bueno, siempre hay que resaltar lo que hacen los chicos del nivel secundario, ¿no? En este caso, alumnos de quinto año primera división participaron de un proyecto del Ministerio de Educación de la provincia de Jujuy, ¿no? Que tiene que ver con una con un debate, se llama la convivencia, no, se llama concurso de escuelas debates, así, concurso de escuela debate, donde participaron alumnos de distintas escuelas, cada uno con su temática, seguramente debatieron y demás. La temática que fue seleccionada dentro de la escuela normal se titula La convivencia y las dificultades en las redes sociales, un tema muy interesante, un tema que de alguna manera es de actualidad, que hoy en día, bueno, estamos atravesados por las tecnologías, ¿no? Y es inevitable no estar conectado, pero también tiene dificultades. Así que bueno, hablaron sobre ese tema, participaron alumnos de otras instituciones educativas, no solamente de acá de La Quiaca. Este ámbito se llama instancia regional, en la que, bueno, salieron ganadores los alumnos de la escuela normal con esta temática. Y ahora pasaron a instancia provincial, todavía no tienen fecha. Así que vamos a escucharla a la directora de la Escuela Normal Nivel Secundario, Mariela Gutiérrez, que no solamente va a hablar sobre este lindo proyecto del Ministerio donde participaron los alumnos, sino también va a comentar sobre la Fiesta Nacional de los Estudiantes, porque ya tienen una fecha tentativa para la elección de embajadora, que va a ser el 28 de agosto aproximadamente. Una fecha tentativa, todavía no está confirmado, puede cambiar, pero ya dio a conocer esa fecha. Así que la vamos a escuchar a la directora primero con el primer tema, que tiene que ver con el debate de la escuela, o la escuela debate, así, concurso de la escuela debate. Así que bueno, vamos a escuchar sobre ese tema y luego sobre la elección.
24: La semana pasada se estuvo realizando acá en la Quiaca la instancia regional de escuela debate, que es un programa, bueno, que está de parte del Ministerio de Educación de Política Socioeducativa, ¿sí? Bueno, la escuela participó con un grupo de alumnos del quinto año primera división a cargo de la profesora Nadia Ramos. Y bueno, estuvimos participando con el la temática que han elegido los estudiantes fue la convivencia y bueno, las dificultades en las redes sociales. Estuvieron participando las estudiantes del quinto año primera división. Lo que ellos trabajaron fue las convivencias y las problemáticas que surgen con las redes sociales. Nosotros veníamos trabajando ya desde el inicio del periodo lectivo lo que es el tema de violencia, el ciberbullying, el rooming. Entonces estuvimos trabajando ya durante estos temas, ¿sí? Y bueno, fue una temática creo que le llamó mucho la atención a los chicos, y teniendo en cuenta que ya era una propuesta que venía en el programa de Escuela Debate, entonces bueno, fue la elección de ellos, ¿no?, de trabajar ese tema. Ahora bueno, ellos resultaron ganadores en este concurso. Bueno, más allá que estuvieron participando escuelas también de otras localidades, ¿no? Creo que estuvo Cusicusi participando también. Bueno, ellos ahora pasaron a la instancia provincial. Todas estas actividades que realizan los profesores, donde salen y participan con los estudiantes en este tipo de eventos, son experiencias más que nada importantes para ellos, y porque son temas actuales, ¿no?, que trabajan, que ellos también lo ven en el día a día. Todavía no nos fijaron fecha, así que bueno, estamos a la espera, ¿no? Pero bueno, antes de participar en esta instancia regional, nosotros hicimos la instancia institucional, ¿sí? Se realizó también el debate en la escuela con otros grupos de estudiantes, ¿sí?, donde ellos ya habían sido elegidos allí. Los alumnos, las docentes, obviamente toda la institución, siempre felices, ¿no?, cuando ellos logran tienen estos logros más que nada.
0: Por último, se prepara la escuela, como todas las escuelas, para ponerme de septiembre. Imagino que ya empezó la organización para diferentes eventos.
24: Así es, bueno, sí, ya tenemos, estamos organizándonos para la elección de lo que es la embajadora. Tenemos una fecha tentativa ya prevista para el 28 de agosto. Y bueno, sí, ahora los chicos están organizándose con los jefes de carrocero también, porque bueno, son los que nos está pidiendo la Comisión Central también. Así que bueno, estamos trabajando en esta organización.
23: Bien, allí también de las carrozas, ¿no? De la carroza que va a representar a la escuela normal. Ahí ya están trabajando, le dieron a conocer a su directora. Bien, nosotros necesitamos esto, aquello. Siempre es importante el apoyo de sus directivos. Así que bien, allí están dos lindas noticias para la escuela normal. Por un lado, este concurso de escuela debate que pasaron a instancia provincial, y por otro lado, bueno, ya con la fiesta nacional de los estudiantes. Y hablando de la fiesta nacional de los estudiantes, ¿se animará algún chico de acá, de la Quiaca, de algún pueblo también, de alguna comunidad, en participar en la fiesta nacional de los estudiantes en San Salvador de Jujuy? Porque este sábado 8 de agosto será el casting para formar parte del elenco de la fiesta nacional de los estudiantes. El casting para conformar el elenco de su edición 75. La convocatoria está dirigida a estudiantes secundarios de Jujuy con aptitudes en danza, canto, actuación, acrobacia y otras disciplinas artísticas. La audiencia será desde las 10 de la mañana en el Centro de Innovación Educativa Ex Infinito. Así que bueno, ya está todo planificado para los chicos del nivel secundario que tengan estos talentos: danza, canto, actuación, acrobacia. Hay chicos que hacen esto acá en la Quiaca. Bueno, si se anima, bueno, se van a estar presentando en este casting, y estaría buenísimo que participen de la Fiesta Nacional de los Estudiantes, edición número 75. Así que bueno, no se olviden, este sábado 8 de agosto a las 10 de la mañana en el Centro de Innovación Educativa, allí se realizará el casting. La quinta estación, El Sol No Regresa, es nuestra próxima canción.

0: Qué linda canción, gracias por la producción allí, bueno, buscando todos los temitas musicales para nosotros quienes estamos en este horario en sintonía a través de Radio Nacional. Ya vamos a actualizar los datos del tiempo de este horario. En la hora anterior fue de 17 grados con cielo totalmente despejado con humedad del 40%. Ya vamos a ver de cuánto es la temperatura, ya les vamos a decir de cuánto es la temperatura de las 17 horas. Hay una linda noticia, empezó la temporada más linda del año, comenzaron a florecer los lapachos en Salta. Qué lindo, ya se siente, ¿no? La primavera empieza a sentirse de a poco en la provincia y los primeros lapachos ya comenzaron a florecer, tiñendo de rosa, blanco y amarillo, amarillo calles, plazas y paisajes salteños. Como cada año, estos árboles regalan postales únicas que enamoran a vecinos y turistas, convirtiéndose en uno de los símbolos más esperados de esta época. Su floración marca el inicio de una de las temporadas más coloridas del año y anticipa la llegada de días más cálidos. Allí está, en Salta, ya empezaron entonces a florecer los lapachos. Y nosotros no les tenemos que envidiar, porque si vamos a San Salvador de Jujuy, también encontramos a los lapachos ahí con lindas flores, ¿no? Que tiran un olor agradable. Así que bueno, allí está. Me encanta cuando veo estas fotografías, me emociona porque realmente te avisa de que ya está cerca la primavera, por lo menos las temperaturas van subiendo. Nos vamos a ir a San Salvador de Jujuy, de Salta nos venimos hacia la capital jujeña. Hay cosas que están preocupando dentro de la educación, no sé, como que cada vez se va agravando, ¿no? Donde adolescentes se empiezan a pelear, pero no verbalmente, sino físicamente. Y en esta ocasión, familiares se involucraron contra una estudiante de la Escuela de Comercio número 1 de Perico. El comisario, el jefe, nos decía que, bueno, no es habitual, pero como que se está haciendo habitual dentro de la provincia, sobre todo en San Salvador, así que vamos a escucharlo a Joaquín Carrillo, jefe de la policía de Jujuy.
1: La novedad, ¿no?, de que fuera de un establecimiento allá en Monterrico, bueno, eso ha sido un hecho donde unos menores fueron agredidos, ¿no?, en una situación que se está investigando, que está investigando la fiscalía del lugar. Pero lo cierto es que nos llama la atención que este tipo de situaciones se estén implantando en nuestra provincia, en nuestra sociedad, ya que no se venían dando, no es habitual. Y sabíamos de este tipo de hechos que ocurrían en otros lados, por ejemplo, en la zona sur de nuestro país. Y bueno, ahora están ocurriendo, bueno, se dio esta novedad en esta zona.
2: ¿Se focaliza en zonas del interior de la ciudad capital también este hecho de agresión?
1: La más reciente, la de Monterrico, pero sí estuvimos, ¿no?, en otras ocasiones hechos también acá en zona capital. Lo cierto es que, bueno, los protagonistas, o mejor dicho, las víctimas son menores, niños, estudiantes.

0: justamente los familiares, los padres tienen que ser los guías, ¿no?, de los niños, jóvenes, adolescentes. Si nosotros como padres perdemos esa guía, ¿qué será, ¿no?, de nuestros jóvenes y niños?
1: Le consulto porque se habló recién de la posibilidad de ingreso de más unidades para la policía. ¿Van a ser destinadas al interior algunas de ellas?
0: Sí, tuvimos la suerte de anunciar el sábado pasado, el 1 de agosto, que fue el Día de la Policía, la recepción de 20 unidades móviles nuevas, 20 camionetas Hilux de doble cabina, las que fueron incorporadas ya a la institución policial. Las recibimos desde el Ministerio de Seguridad, a través de la gestión del Ministerio, y estos móviles van a ser distribuidos justamente a las 8 unidades regionales de nuestra provincia, y allí también que van a ir móviles a la zona de Los Pericos, que se rige bajo la unidad regional 6.
2: Bien, allí está la preocupación, también las unidades que van ingresando. Acá llegó, ¿no?, una unidad nueva. Sí, lo vimos. Así que bueno, espero que estas cosas no se repitan, esta violencia entre los adolescentes, y bueno, que las familias nos involucren en vez de solucionarlo, que empiecen a pegarlo hoy, qué tremendo. Pero bueno, eso no tiene que pasar. Esperemos que acá en La Quiaca no pase, que no tengamos que ser testigos de eso, ¿no? Vamos a comentarles esta información que tiene que ver con Lionel Messi. Más allá de ser el mejor jugador del mundo, mejor persona, mejor padre, mejor todo, todavía sigue dando que hablar sobre él, ¿no? Porque dice, Lionel Messi volvió a demostrar que su grandeza va mucho más allá del fútbol. El capitán argentino donó 80.000 euros para colaborar con la reconstrucción de la Sierra Oeste de Madrid, una de las zonas más afectadas por los devastadores incendios forestales. Allí está entonces la donación de Lionel Messi. No es la primera vez que lo hace, ¿no? Siempre va haciendo ese tipo de colaboraciones económicas. Así que bueno, allí está Lionel Messi haciendo su aporte a España. En Buenos Aires está lloviendo. Les comento los datos del tiempo de acá, de nuestra ciudad de La Quiaca. No fueron actualizados, seguramente más adelante van a estar actualizados. Ah, no, sí fueron actualizados, perdón. La temperatura actualizada de este horario de las 17 horas es de 16 grados, 5 décimas, cielo totalmente despejado, humedad 37%, presión atmosférica 671.4 hectopascales, viento dirección sur a 10 kilómetros por hora, visibilidad 30 kilómetros. Les recuerdo que mañana miércoles la mínima será de 4 grados bajo cero y la máxima llegará a los 18 grados. Y hasta aquí llegamos nosotros con el programa La Tarde de Nacional aquí acá. Agradecemos a Cali Velázquez en la operación, a Liliana Daza en la producción. Mi nombre es Blanca Cruz. El reencuentro será el día de mañana, si Dios lo permite. Y les dejamos con esta canción romántica, Rake, Noviembre sin ti. Chau.

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1: Las 6:00 p.m. en la República Argentina. Se levantó el paro portuario, el informe de Lilian Arias.
2: El gobierno nacional, a través de un entendimiento entre las partes, resolvió suspender la aplicación del decreto de desregulación del servicio de practicaje. Se trata de un acuerdo alcanzado con los representantes de practicaje que contempla además la reducción del 20% en las tarifas. También se decidió el restablecimiento de las tareas de asistencia a la navegación de buques, se informó oficialmente.
1: La información deportiva con Nicolás Álvarez.
3: Mercado de pases, Maxi Salas es nuevo futbolista de Independiente Rivadavia de Mendoza. En tanto, Francisco Ortega llega a River. En el ámbito internacional, Flamengo insiste por Thiago Almada y más Tantuono jugará en la Fiorentina de Italia.
1: El tránsito con Ernesto Arriaga.
4: Totalmente normal el tránsito en Canquilo, con pequeña demora de 3 minutos por la gran cantidad de camiones que salieron del puerto de Buenos Aires y micros que van General Paz y Panamericana. Máxima 60 kilómetros por hora en el Palme. Por otra parte, continúa cerrado el paso Cristo Redentor en la ruta 7 Mendoza y en todo el corredor internacional. En Upallata, Mendoza Capital, corredor internacional y San Luis, ya hay más de 3.500 camiones a la espera para poder pasar a Chile.
1: En Río Turbio, en donde nos escuchás por AM620, la temperatura es de 2 grados con cielo nublado. Aquí en Buenos Aires, 14 grados y medio, humedad 85%, cielo cubierto.
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0: Señoras y señores, tengan ustedes muy buenas tardes. 18:08 en la República Argentina. Momento de presentar el panorama de noticias de LRA 16 Radio Nacional Aquiaca, por amplitud modulada 560 y FM Nacional 92.5, correspondiente al día martes 4 de agosto. En operación técnica, René Fabiano Capiña. En la producción de nuestro servicio informativo, Humberto Juan Mogro. El deporte enseguida con Marcelo Montial y en la conducción, Ricardo Tolada. Si usted desea comunicarse con nuestro servicio de noticias, puede dejar su mensaje en el siguiente número 3885-478095. Bien, digitar los siguientes números telefónicos 422356 y 423438. Segundos para las 6:10, momento de presentar los títulos del panorama de noticias de nuestra emisora correspondiente a la presente jornada, recordando el 54 aniversario de la Escuela de Comercio de nuestra ciudad, Día del Párroco y Día Nacional del Panadero. Familias de La Quiaca recibieron escrituras. La municipalidad de nuestra ciudad junto al gobierno de Jujuy concretaron una nueva entrega de títulos de propiedad a familias de distintos barrios fronterizos. El acto fue encabezado por el intendente Dante Velázquez y Eduardo Cazón de la Secretaría de Ordenamiento Territorial y Hábitat. Agosto Cultural. Autoridades y pobladores de Abrapampa participaron a través del homenaje a la Pachamama del lanzamiento oficial del Agosto Cultural, que contiene actividades culturales, tradicionales, sociales, deportivas, recreativas y religiosas. El mencionado programa finalizará el 31 con los actos por los 142 años de la fundación de la capital de La Puna. Carlos de Aparici conducirá el partido justicialista. La Junta Electoral rechazó la oficialización de la lista 2 encabezada por Rubén Rivarola por irregularidades que calificó como estructurales, sustanciales e insubsanables, lo que significaría que Carlos de Aparici quedará en condiciones de ser proclamado el nuevo titular del partido justicialista jujeño. 6:10, estamos presentando el panorama de noticias de Radio Nacional Aquiaca. Momento de escuchar la actualidad deportiva junto a Marcelo Montial.
1: Muy buenas tardes, Ricardo, y a toda la audiencia. Hablamos de la nominación que recibió la disciplina taekwondo. Esta vez, nuevamente, Luciana Álvarez fue nominada a los premios San Salvador, que representará a la Quiaca a nivel provincial. La deportista Luciana Álvarez fue nominada a los premios San Salvador, una de las distinciones más importantes de la provincia de Jujuy, que reconoce a personalidades destacadas en diferentes disciplinas. La nota representa un nuevo logro para esta atleta quiaqueña. Esta actividad será este día jueves 6 de agosto a partir de las 10 de la mañana en el Centro Cultural Éxodo Jujeño en la capital jujeña. También ha culminado los torneos de la Liga Puneña de Fútbol con celebración de Racing de Ojo de Agua, torneo de clasificatorio, llevándose el torneo. Y también para las divisiones inferiores, repasando que tiene que ver con la cuarta división, campeón para la gente de El Rojo y Negro, que estamos hablando de nada más y nada menos que de Club Santa Clara, que ganó por la mínima diferencia. En cuarta división, también allí para la gente de Cusicusi, que se impuso por los penales a la gente de Concepción del Cóndor. También destacar que el Club Concepción del Cóndor ha llegado en tercera y cuarta división a la final. No pudo lograr, pero igual ahí estuvo en esos podios para celebrar en las divisiones formativas. También continuando con la Liga Puneña de Fútbol, las chicas del Club Libertad pudieron celebrar también la clasificación a la primera. También quienes ascendieron es el agente de Pumahuasi, que también pudo clasificar a otra categoría que tiene la Liga Puneña de Fútbol. También habrá partidos repechajes para este miércoles. Tendrá que ver con Santa Catalina, que va a jugar su partido repechaje para poder ascender a la primera división.

0: Hasta aquí con la página deportiva a cargo de Marcelo Montial en el panorama de noticias de LRA 16 Radio Nacional, aquí acá correspondiente al día martes 4 de agosto. Por otro lado, la dirección de la Escuela de Comercio número 1, República Argentina, turno noche, comunica a los alumnos egresados con materias pendientes de aprobación del plan perito mercantil con especialidad auxiliar en administración que se recepcionan los permisos de examen para el turno agosto 2026 desde el día 5 al 12 de agosto del presente año en el horario de 19:30 a 23 horas en prosecretaría del establecimiento. Las mesas de exámenes se llevarán a cabo durante los días 13, 14 y 15 de agosto a partir de las 19:30. Y en este horario vamos a saludar a Valeria Patagua, secretaria de Cultura y Turismo de la Municipalidad de Abrapampa. Profesora, ¿cómo está usted? Desde el Servicio Informativo de Radio Nacional estamos llamando. ¿Cómo le va? Buenas tardes.
1: Buenas tardes, Ricardo. Muy buenas tardes a todos los radioescuchas que nos están escuchando su programa.
0: Bueno, Abrapampa, en este agosto ya vive el Agosto Cultural, que fue lanzado oficialmente el 1 de agosto.
1: Así es, la verdad, muy feliz, contenta. Ese día hemos tenido, la verdad, la presencia de varias instituciones, contando con las escuelas primarias que justamente están con el lanzamiento del miércoles cultural el día de mañana. También estuvimos con la presencia de referentes, ¿no?, de la comunidad de Casabindo, de también gente de la comunidad de Paraje Santuario, que están ahora con las fiestas patronales, el 8 de agosto, justamente de la Virgen del Santuario. También muy contenta porque contamos con la presencia también de diferentes agrupaciones de danza, de las cuales tenemos uno de ellos que están con la actividad del festival Peñas Ahumaditos, y bueno, diferentes referentes, y también destacando la presencia de los centros vecinales. La verdad que para mí ha sido muy emocionante poder ver a tantos referentes de distintas instituciones, sumando al personal del museo, también a guardaparques de Laguna de Pozuelos. La verdad, muy contenta. Y bueno, uh-huh, también con la visita de turistas provenientes de la provincia de Córdoba y Santa Fe.
0: Bueno, un programa del Agosto Cultural que se va a extender durante todo el mes. Sería así, profe, ¿no?
1: Sí, justamente. Nosotros, mira, empezamos el primero de agosto cargado con actividades culturales, dando a conocer también lo que fue este lanzamiento, ¿no?, del Agosto Cultural. Y en este lanzamiento tuvimos lo que fue el concurso de sabores de agosto. Uh-huh. Esto trabajado en conjunto con el área de la Secretaría de Emprendedurismo, a cargo de la dirección de la señorita Celeste Cari. Se había hecho una invitación justamente a gastronómicos para que puedan participar a este concurso, que consistía, ¿no?, en la comida típica del mes de agosto, destacando los platos como la machorra, la calapurca y la categoría libre, que fue justamente premiado uno de los gastronómicos con champagne. Uh-huh. Y bueno, la verdad que fue muy lindo porque pudimos degustar de distintos platos de estas participantes que habían se habían sumado a esta actividad, y bueno, y también teníamos a la presencia de artesanos y emprendedores quienes pudieron también poder vender sus productos. Así que muy contenta. Y bueno, eso fue el primero de agosto, y justamente ya esta semana arrancamos con las actividades en paralelo, que es también el City Tour dentro de la ciudad de Abrapampa con lugares destacados de acá de nuestra ciudad. Y después, bueno, también con la muestra, una muestra temporal que se dio en el Museo Leopoldo Abán. Bueno, lo habían denominado el equipo una muestra del Tesoro del Mes Moneda del año 1812, ¿no? Que es una donación que nos hizo llegar Don Cala, y justamente esta semana se está haciendo una muestra de esta moneda que es del año 1812. Entonces, para ir, y no solo eso, ¿no?, sino que también desde el museo se está haciendo una muestra de fotografías del primer los primeros festivales del Huancar que tuvo acá nuestra comunidad, como desfiles del 31 de agosto, alegorando a esto que es justamente el mes aniversario de nuestra ciudad. Y bueno, la verdad que venimos con varias actividades en cuanto a cultura, también deporte y desde las otras áreas que trabajamos en conjunto. Así que La verdad, muy contenta. También desde el municipio estamos rezando la novena a San Cayetano. Justamente hoy, día martes 4, estamos con el día séptimo de la novena. Lo estamos rezando en la parroquia Nuestra Señora del Rosario San José. Así que, bueno, hacer la invitación a toda la gente bonita que nos está escuchando para que también nos pueda acompañar, ¿no?
0: Bien, interesante. Este programa, bueno, contiene una variedad de actividades y también dentro de las actividades relevantes, no solamente en el orden local o regional, sino nacional hasta internacional, tiene que ver con la festividad del 15 de agosto en Casabindo.
1: Así es. La verdad que hemos tenido esta última semana de julio y estos días de agosto comunicándonos con turistas que vienen, que van a venir en todo caso de otras provincias, justamente consultando por el tema del pernocte, ¿no? De los hospedajes, estamos viendo esto de la capacidad de carga que tenemos para visitar algunos atractivos de la zona y diagramando el tema de algunos circuitos, ¿no? Para poder ofrecer justamente a los turistas que nos están visitando. Y en conjunto con la comunidad de Casabindo, bueno, se están organizando justamente en este tiempo para poder habilitar las casas de familia y de esta manera poder recibir, ¿no? A turistas que vienen de otras provincias, inclusive de otros países como Europa, que fueron, justamente hemos tenido consulta, ¿no? De gente que por medio de las redes sociales estuvieron contactándose para saber justamente, ¿no? El programa, el tema de dónde poder venir a hospedarse. Estamos tratando también de articular con los hospedajes de acá de Abra Pampa para poder ver el tema de la disponibilidad de hospedaje. Y la verdad que a estas alturas ya tenemos más del 50% de las plazas ocupadas, la cual es algo muy positivo para esta fecha del 14 y el 15. Así que desde la comunidad también se está ofreciendo lo que va a ser el encuentro de danza, justamente porque nosotros tenemos gente que se queda a pernoctar el 14 de agosto en la noche. Entonces, por ahí también poder realizar una actividad cultural para que los turistas puedan disfrutar del talento que tenemos en nuestra puna, en Abra Pampa, ha sido muy estratégico, ¿no? Para poder ofrecer este espacio y, bueno, teniendo en cuenta que esto también va a convocar tanto a gente de afuera como gente local que no va a Casabindo el 14, sino que
0: Perfecto.
1: algunos han decidido viajar el día 15.
0: Bien.
1: Así que, bueno, esto es un trabajo en red con tanto con hospedaje como con gastronómico, porque por allí nos dicen, ¿no? Nos dan a conocer a los turistas, buscan dónde hospedarse, dónde ir a comer. Entonces, por ahí acá también haciendo ese relevamiento de lo gastronómico para que ellos también puedan participar de esta temporada, que la verdad que creo que agosto en nuestra provincia de Jujuy es muy seleccionada en sus cuatro regiones por todo lo que tiene para ofrecer en cuanto a lo cultural y religioso.
0: Perfecto. Le vamos a pedir, profesor, a usted como secretaria de Cultura y Turismo, que nos envíe la programación oficial del todo el agosto cultural para que lo difundamos en los distintos programas que tiene nuestra emisora, que es Radio Nacional. Y todo esto finaliza el 31 de agosto con 142 años de la fundación de Abra Pampa. Bueno, es un acto muy convocante. Luego está la serenata en la ciudad de Abra Pampa, así que le agradezco que nos haya brindado un pantallazo de cómo se vive en Abra Pampa el agosto cultural. Muy gentil, muchas gracias por esta comunicación, ¿sí?
1: Gracias, Ricardo, muchísimas gracias y una vez más hacer la invitación extensiva a toda la gente que tiene la posibilidad de poder visitar acá Abra Pampa. Tenemos lo que es el City Tour, tenemos actividades culturales en el horario de la tarde, también las actividades deportivas, así que bueno, los esperamos, bienvenidos sean también a la gente que por ahí necesita información en cuanto a dónde pueden hospedarse, ya sea en Casabindo o acá en nuestra comunidad, o si también quiere visitar las comunidades alrededor de acá de Abra Pampa, como Cochinoca, Tabladitas, pueden contactarnos. Nosotros la verdad que estamos trabajando muy bien con la comunidad de Cochinoca, donde ya se hizo un tour y ya estamos programando otro grupo, dos grupos para el mes de septiembre que vienen de Quebrada justamente. Así que la verdad muy contenta y agradecida y bueno, nuevamente recalcar eso, ¿no? Que si necesitan también información en cuanto a los lugares donde puedan visitar como Laguna de Pozuelo, pueden contactarse con mi persona.
0: Muchas gracias, buenas tardes.
1: Hasta luego, muchas gracias.

0: Y serán las 6:30 de la tarde. Repasamos la programación de la tarde-noche de Radio Nacional correspondiente al día martes 4 de agosto del año 2026 hasta las 18:45, presentando la actualidad de la Quiaca, de la región y de la provincia a través del servicio informativo de nuestra emisora. Desde las 18:45 hasta las 19, Panorama Federal, directamente desde Radio Nacional Buenos Aires, y la participación de las 49 emisoras de todo el país. Desde las 19 hasta las 20, Pasión Nacional, lo mejor del deporte a lo largo y a lo ancho de la República Argentina. Desde las 20 hasta las 22 presentamos la noche de Radio Nacional aquí acá. En este horario estamos en condiciones de suministrarles los datos del tiempo del Servicio Meteorológico para La Quiaca y su zona de influencia. La temperatura en este momento es de 16 grados, 37% la humedad, la presión atmosférica de 671.3 hectopascales. Nos acompañan los vientos en esta tarde de invierno, dirección sudeste a 10 kilómetros por hora. El cielo de La Quiaca se encuentra ligeramente nublado. Para mañana miércoles está previsto una mínima de 4 grados bajo cero y una máxima de 18 grados. Momento de abordar la información del orden provincial. Lanzan Reba Plus a través de la plataforma denominada Tujujuy. Esta mañana en la central de policía se presentó Reba Plus, una nueva herramienta digital para agilizar los trámites de los comerciantes jujeños. El anuncio fue encabezado por la ministra de Planificación Estratégica y Modernización, Isolda Calcina, el secretario de Seguridad, Carlos Ariel Gil Urquiola, el secretario de Gobierno Digital y Transformación Administrativa, Marcelo Hensel, el jefe de policía, Juanquín Carrillo, el subjefe, Federico Bende, y el coordinador general del Ministerio de Seguridad, Simón Cabeza. El sistema unifica en la plataforma Tujujuy la gestión del registro de expendedores de bebidas alcohólicas Reba y el certificado de prevención de incendio para locales de hasta 200 metros cuadrados como kioscos, despensas, bares y restaurantes. Durante el lanzamiento, Cabeza destacó que el propósito fundamental de esta digitalización es evitar que la gente tenga que acercarse físicamente a los edificios gubernamentales a llevar papeles, logrando que la mayoría de los trámites se puedan hacer de manera online y mucho más fácil. De esta forma, la herramienta ya se encuentra disponible en la plataforma que los locales de hasta 200 metros cuadrados gestionen de manera unificada el REBA y el certificado de bomberos. Para completar la solicitud de forma virtual, los comerciantes jujeños deben contar con la habilitación municipal vigente, presentar un croquis de local firmado por un profesional, la planilla prontorial y el registro de los extintores. Otra información de nuestra región tiene que ver con la reciente inauguración del Centro de Interpretación Geológica y Paleontológica denominado Huella de Baimará en el pueblo quebradeño de Maimará. Mayor información nos brinda el licenciado Luis Serpa, director de turismo de la municipalidad de aquella localidad.
1: Comentado, ayer se inauguró el Centro de Interpretación geológico, paleontológico de, se llama Huellas de Maimará, que muestra, bueno, todo lo que tiene que ver con la historia, ¿no?, geológica de hace millones de años, cómo se conformó la paleta del pintor, cómo, y bueno, y la huella de dinosaurios que tiene, ¿no?, de una época donde existían los dinosaurios y que quedaron plasmados en la paleta hasta la actualidad. Así que más o menos, y bueno, y también muestra los tipos de dinosaurios que hay, algunas formaciones vendrían a ser vegetales, pero que ya están petrificadas, olas de mar que existían en ese tiempo, así que es la muestra que se inauguró ayer.
0: Ah, bien, qué interesante. Un proyecto que se concretó ayer, me imagino yo, con el trabajo de mucha gente.
1: Sí, trabajo de mucha gente, es como decís, un centro de interpretación, entonces hay mucho trabajo en el tema académico, científico, educativo, así que nosotros estuvimos desde el principio, de más o menos 2020, en contacto con Carlos Cónsole, que bueno, él ya falleció después de la pandemia, que es un doctor, fue un doctor en geología, quien estudió todo lo que tiene que ver con la formación Yacoraite, que es la formación donde se encuentran huellas de dinosaurio en todo, casi toda América del Sur. Entonces él hizo, ¿no?, un estudio específico de la paleta del pintor. Y bueno, recorrimos durante mucho tiempo con él, la paleta del pintor, conociendo los lugares donde están las huellas, qué se podía hacer, cómo se podía mostrar al público, y bueno, y todas las ideas que más o menos él tenía. Después de esto, nos solicitan en la Secretaría de Turismo de la provincia una base, en el banco de proyectos, que le llaman ellos, tener ¿no?, esta idea de proyecto para por si existía algún financiamiento. Y bueno, en el 2021, si mal no recuerdo, lo presentamos en un programa que se llamaba 50 Destinos, que era para municipios turísticos, que ya, bueno, ya ese programa no existe, pero bueno, en aquel 2022 fue elegido. Y bueno, salimos elegidos, así que mediante la provincia llegaron los fondos y bueno, se llevó adelante y recién lo pudimos, se pudo concretar ayer, así que una larga trayectoria de mucha gente, ¿no?, que le puso trabajo, que le puso constancia, especialmente la municipalidad, ¿no?, en esto de gestionar, de estar, de querer tener un nuevo atractivo turístico para la localidad de Maimaray, que muestra en realidad parte de lo que es Jujuy, también para toda la provincia, para todo el país, ¿no?
0: Bien, interesante.
1: Claro, pero bueno, ayer nos... Sí, interesante. Ajá. Ayer nos llegaron felicitaciones de muchos museos de Entre Ríos, de La Plata, felicitarnos por esta propuesta que como decís vos, se concretó ayer.
0: Por estas características, digamos, este centro de interpretación sería uno de los únicos centros con esta modalidad, con este tipo, digamos, de estudio y de presentación, que es muy importante, no solamente para Maimará, sino para la provincia. Luis, ¿cómo sería en este caso?
1: Sí, creo que tienen en la UNJU hay algo, pero bueno, este es un poco más lúdico porque hay cosas para explicada muy para niños, también los niños pueden acercarse, hay unos cajones donde pueden excavar huesos, réplicas de huesos de dinosaurio, bastante bien explicado y lúdico para toda la familia, digamos, y bueno, también, como vos decís, único en la provincia, y a la vez hay pocas actividades para niños dentro del recorrido que hace en la quebrada de Humahuaca, entonces también también así nació la propuesta, así que sí.
0: ¿En qué lugar está este centro de interpretación, Luis?
1: El centro de interpretación está en el centro de Maimará, sería en la estación del ferrocarril, cerca de la estación del ferrocarril, sí, al lado de la estación del ferrocarril, para que puedan llegar y visitarlo.
0: Bien, ¿esto lo va a administrar el municipio de Maimará? ¿Cómo la gente que ingresa gratuitamente, tiene que pagar? ¿Cómo sería en este caso?
1: Sí, hay un precio en la entrada, creo que, si mal no recuerdo, está 4.000 pesos, pero bueno, después promociones para en este tiempo para quienes llegan, para estudiantes fundamentalmente que llegan, en agosto va a ser entrada libre y gratuita.
0: Más bien, ¿por qué motivo, digamos, libre y gratuita?
1: ¿Por qué motivo? Para que conozcan el lugar. Justamente uno de los objetivos es que se conozca la geología, se conozca la paleontología y más allá de que sea un centro de interpretación, la gente, y cuando la gente conoce lo que tenemos como patrimonio, en este caso geológico, lo cuidamos, porque si no recorremos los lugares y creemos que son simples piedras y no son, digamos.
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0: 18:35, retomamos panorama de noticias a cargo de LRA 16 Radio Nacional Aquiaca. En operación técnica, René Fabiano Capiña, en la producción Humberto Juan Mogro, el deporte con Marcelo Montial y en la conducción Ricardo Tolaba. Reiteramos la temperatura en este horario en la Quiaca y sus alrededores. La temperatura es de 16 grados, 37% la humedad. Soplan viento a dirección sudeste a 10 kilómetros por hora. Cielo ligeramente nublado. Si usted desea comunicarse con nuestro servicio de noticias o el resto de la programación de nuestra emisora, puede dejar su mensaje en el 3885-478095. Momento de repasar los títulos del panorama de noticias correspondiente al día de la fecha, recordando el 54 aniversario de la Escuela de Comercio de nuestra ciudad, Día del Párroco y el Día Nacional del Panadero. Familias de La Quiaca recibieron escrituras. La municipalidad de nuestra ciudad junto al gobierno de Jujuy concretaron una nueva entrega de títulos de propiedad a familias de distintos barrios fronterizos. El acto fue encabezado por el intendente Dante Velázquez y Eduardo Cazón de la Secretaría de Ordenamiento Territorial y Hábitat. Agosto Cultural. Autoridades y pobladores de Abrapampa participaron a través del homenaje a la Pachamama del lanzamiento oficial del Agosto Cultural, que contiene actividades culturales, tradicionales, sociales, deportivas, recreativas y religiosas. El mencionado programa finalizará el 31 con los actos centrales por los 142 años de la fundación de la capital de la Puna. Carlos de Aparici conducirá el partido justicialista. La Junta Electoral rechazó la oficialización de la lista 2 encabezada por Rubén Rivarola por irregularidades que calificó como estructurales, sustanciales e insubsanables, lo que significaría que Carlos de Aparici quedará en condiciones de ser proclamado el nuevo titular del partido justicialista jujeño. 18:37, les cuento que para mañana miércoles para La Quiaca está previsto una mínima de 4 grados bajo cero y una máxima de 18 grados. Momento de conocer la realidad, la actualidad de La Quiaca, escuchando al ingeniero Jorge Chauque del INTA La Quiaca sobre una charla-taller sobre poda de árboles frutales.
1: Ya aparecen también las pequeñas ramas y hojas, la planta ya tiene que tener dentro de su cuerpo, dentro del tronco, dentro de las ramas, ya la nutrición, ¿no es cierto?, los abonos. A veces se aplica muy tarde, cuando ya la planta ya no lo necesita, o en realidad lo necesitaba antes, ¿sí? Así que eso estaremos haciendo mañana una introducción teórica acá en la sede de la UNJU. La esperamos entonces para el día de mañana. Hay casas que tienen en el fondo de la casa o en el patio, estos arbolitos de olmos y otros arbolitos más, que ya corresponde a la actividad, ¿no es cierto?, de ya en lo particular, cada familia tendría que ver cómo es entonces, con estos criterios que le vamos a brindar mañana, cómo tomar una decisión de qué ramas cortar, cómo manejar el árbol y también la elección de algunas especies, ¿no? Por ejemplo, el olmo siempre ha sido requerido en el campo, más que nada porque es un árbol que resiste el frío, resiste, después de ya haberse instalado, resiste también un poco la helada, la granizada, por supuesto, y algo de sequía. Pero dentro de la ciudad no es conveniente porque hemos visto casos que las raíces pueden llegar a penetrar todo lo que es las instalaciones de cloaca, de agua, que destrozan, levantan la vereda de las calles también. Entonces, un arbolito que hay que tomarlo mucho en cuenta. Hay otras especies, ¿no es cierto?, que se pueden utilizar. Y ahora también está muy bien requerido, pero hay que tenerlo en cuenta también, el arbolito tamarugo o tamarisco, que es un arbusto que se cría también rápido, una vez cuidado e instalado desde el principio, se instala, crece rápido, pero es tan frondoso que a veces no es conveniente, ¿no?
0: 5 minutos y serán las 18:45. Ampliamos esta última información. Carlos de Aparici conducirá el partido justicialista. Al respecto, el doctor de Aparici dijo lo siguiente.
2: Con mesura, por supuesto, las noticias y las novedades, como tratamos de tomar todas las cosas de esta naturaleza. Hay un proceso electoral en curso, hay dos listas presentadas, la Junta Electoral emitió una resolución en el día de ayer, considerando que la otra lista, no la que integro yo, sino la que integran otros compañeros, no ha cumplido con los requisitos necesarios y previstos en la Carta Orgánica, y ha emitido una resolución muy minuciosa describiendo esos incumplimientos. Esto implicaría que queda una sola lista en participación. Por lo tanto, no habría elecciones y se debería proclamar a las autoridades propuestas en la lista que sí ha cumplido con los requisitos. Bueno, esa es la situación. Nosotros la tomamos con mesura, ni no planteamos ningún ánimo festivo, ni esto se trata de la imposición de un sector sobre otros, todo lo contrario, sostenemos siempre nuestra vocación fraterna y de compromiso con la participación y con la apertura, pero esa es la situación. Así que de esto continuar adelante, las consecuencias serían esas, tendríamos por fin autoridades en el Partido Justicialista.
0: Doctor, ¿qué tipo de observaciones hizo la Junta Electoral a la otra lista liderada por Rivarola?
2: Bueno, son muchísimas. Realmente para opinar creo que hay que ver, porque la Junta Electoral ha tomado la precaución, a mí me parece positivo, de junto con la resolución exponer la foto de la presentación. Al exponer la foto de la presentación se elimina toda inquietud respecto de si la decisión de la Junta fue correcta o no, porque cualquiera que vea esa presentación se va a dar cuenta que eso no estaba bien. Hay más o menos sobre 700 candidatos que constituyen el total de lo que se tiene que proponer para participar. Hay unos 300 que tienen inconvenientes de alguna naturaleza, o no son afiliados al partido, o no tienen la antigüedad suficiente, o tienen domicilio en otras localidades, o las aceptaciones de candidaturas no tienen firma, entonces no se sabe si realmente aceptó o no, o son fotocopias que tampoco se sabe si la firma es auténtica, o no indican para qué cargo, o sea, tienen aceptaciones pero no dicen para qué cargo, o cosas por el estilo. Y lo que a mí me parece más relevante incluso es que hay un grupo de personas, unas 10 personas, que se repiten en distintas localidades como candidatos. Los mismos aparecen candidatos en distintos departamentos. Entonces hay una persona que está de candidata en Susques, está de candidata en Cochinoca, está de candidata en Santa Bárbara, y así hasta en 10 departamentos distintos. Eso, por supuesto, no es un error, yerro que se haya cometido sin querer y que se pueda corregir. Eso es una voluntad manifiesta de producir un engaño a la Junta Electoral y de permitirse un plazo posterior para subsanar eso, obteniendo una ventaja respecto a las otras listas, que todos los que hemos presentado, como aquellos que hayan tenido la intención de participar y no han llegado a hacerlo, hemos tenido previsto un plazo. Como en todos estos procesos hay un plazo, y ese plazo es fatal. Si no se cumple con presentar en ese plazo, no se puede participar. Entonces no se puede, bajo la apariencia de subsanar errores, volver a presentar una lista. Bueno, pero en definitiva, ahí está expuesto eso, y nadie puede alegar en su defensa lo que han hecho. Está ahí, está presentado, está en las fotos, y bueno, eso es lo que hay. Yo creo que sobre ese aspecto no hay mucho para discutir, y basta con que cualquiera lo verifique, ¿no?
0: Sí, hablan. segundos para las 7 menos cuarto de la tarde, momento de poner el punto final a nuestro servicio informativo a través del panorama de noticias de LRA 16, Radio Nacional La Quiaca. Por su atención, muchas gracias, buenas tardes. Continúe con toda la programación de este horario hasta la hora cero en Radio Nacional La Quiaca.

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3: 6:45.
4: En la ciudad de Buenos Aires la temperatura es de 14 grados 3 décimas. El cielo está cubierto con llovizna.
3: Estas son las voces del día.
5: Llevamos 26 meses seguidos creciendo. Les guste o no les guste.
6: Un gobernador hablar el otro día que es una cosa increíble, que es de la prehistoria.
7: Es ridículo pensar que si un extranjero tiene dos fábricas, se está llevando una parte de la soberanía argentina. La propiedad es la que cambia el dueño, la soberanía no.
8: Una femenina de 23 años, estaba corriendo sin ropa cerca del túnel de Avenida Libertador, estaba internada en el hospital Pirovano, manifestó al equipo, hacía varios días que estaba con consumo.
9: Estaba asustada, quería escaparse de la situación y Facundo Moyano corriendo detrás de ella, tratando de contenerla, de ayudarla, pero bueno, ella no estaba incontenible.
10: La salida de las adicciones y de la salud mental es reconocer que uno tiene un problema, es el primer paso, y el segundo es pedir ayuda. Si no se dan esos dos pasos, es complicado.
3: El oficialismo presentó modificaciones a la ley de inviolabilidad de la propiedad privada.
4: La iniciativa lleva de 15 al 25% el porcentaje de tierras que puede estar en manos de extranjeros.
3: Los nuevos lineamientos los presentó la jefa del bloque de La Libertad Avanza, Patricia Bullrich.
4: Bullrich sentenció, vamos a dejar muy en claro qué límites pusimos que no estaban. Los estados extranjeros no pueden comprar un metro de tierra rural en Argentina, punto.
3: Además, en conferencia de prensa, Bullrich aseguró que de ninguna manera con esta ley se pone en juego la soberanía del país.
7: Es ridículo pensar que si un extranjero tiene dos fábricas, se está llevando una parte de la soberanía argentina. La propiedad es la que cambia de dueño, la soberanía no. La soberanía es la capacidad y la fortaleza de un Estado de hacer cumplir la ley. Por eso yo digo, perdimos soberanía en Rosario, ahora la recuperamos, porque ahí la ley narco era la que regía.
4: Facundo Moyano sigue detenido.
3: Es en una causa que investiga un caso de violencia contra su pareja, que terminó internada en el hospital Pirovano.
4: Según el testimonio de Candela Arizaga, la joven pareja de Moyano, el episodio está cruzado además por el consumo de drogas durante las últimas 48 horas en el domicilio del exdiputado peronista.
3: De hecho, la situación quedó expuesta cuando la pareja de Moyano deambulaba semidesnuda por el barrio de Belgrano, lo que motivó la intervención del SAME y de la policía.
4: De esta manera se refería a la situación Alberto Crescenti, titular del SAME.
8: Por el 911, policía de la ciudad, por una femenina de 23 años que, según el equipo, estaba corriendo sin ropa cerca del túnel de Avenida Libertador. Se traslada a comisaría, de comisaría nosotros la vamos a buscar. En este momento está internada en el hospital Pirovano, se está procediendo a suministrarle líquidos por vía parenteral por probable ingesta de sustancias adictivas. Según manifestó al equipo, hacía varios días que estaba con consumo.
3: El encargado del edificio donde está ubicado el domicilio de Facundo Moyano también relató parte de lo sucedido.
9: Estaba asustada, quería escaparse de la situación, básicamente, de algo que le estaba pasando, algo malo. Y Facundo Moyano, corriendo detrás de ella, tratando de contenerla, de ayudarla. Pero bueno, ella no estaba incontenible. No,
7: ¿qué
9: no
7: te
9: podía.
7: Decía Facundo, incontenible?
9: No, yo le pregunté qué es lo que le pasaba y él me dijo que estaba teniendo un brote psicótico.
4: En tanto, Diego Estorto, abogado de la víctima, se refirió al estado de Candela Arizaga.
11: Le pregunté cómo estaba, está recuperando, por supuesto no está bien, pasó una situación dramática, me dijo que no estaba como para hablar, le pregunté, como recién dije, que es lo principal, a ver cómo estaba ella físicamente, la anoté, no 10 puntos, pero está bien.
3: Más información sobre este tema con nuestro cronista, Cristian Varela.
12: Facundo Moyano se encuentra detenido en la comisaría vecinal 4E del barrio porteño de Barracas y se espera que en las próximas horas o en su defecto mañana le tomen declaración indagatoria en el marco de la causa donde se lo investiga bajo los delitos de lesiones leves y privación ilegítima de la libertad tras su aprehensión esta madrugada cuando su pareja Candela Arizaga salió corriendo semidesnuda y bajo los efectos de estupefacientes. El departamento, ubicado en la avenida de Libertador al 5400, donde pasaron la noche, fue allanado por orden judicial y se espera que el hijo del líder camionero pase la noche detenido.
4: Toman acciones de prevención por el fenómeno del Niño.
3: El director de la Agencia Federal de Emergencias, Santiago Jardie, dio detalles de los acuerdos alcanzados tras una reunión realizada en Chaco.
13: Que el Niño es un fenómeno que genera a nivel global, que impacta de distintas maneras, impacta sobre todo en el este de Sudamérica, ¿no? Nosotros desde el Gobierno Nacional y desde la AFE, que es un poco la misión a partir de la creación de la agencia por decisión del presidente Milei, que es la de coordinar todos los organismos del Gobierno Nacional con las provincias. Y desde mayo que empezamos ya a tener reuniones con cada una de las provincias, en mayo en Santa Fe, en junio nos juntamos en Corrientes, en julio nos juntamos en Posadas, Misiones, 24 de agosto nos vamos a volver a juntar en Entre Ríos.
3: Se destrabó el conflicto que afecta a los servicios del circuito fluvial comercial. La información con Liliana Arias.
14: El Gobierno Nacional, a través de un entendimiento entre las partes, resolvió la reducción del 20% en las tarifas. Por otra parte, este acuerdo contempla el restablecimiento de las tareas de asistencia a la navegación de buques. También se resolvió conformar una mesa de trabajo compuesta por el Gobierno Nacional con la participación de las áreas de seguridad y de defensa, entre otros organismos, y los representantes de practicaje, y que tendrá como objetivo avanzar en la revisión de los puntos contemplados en la normativa de desregulación.
3: El circuito Garganta del Diablo en Cataratas permanecerá cerrado por 40 días.
4: La información con Carmen Segovia.
15: Cierre preventivo del circuito a Garganta del Diablo por 40 días. El intendente del Parque Nacional Iguazú, el Guardaparque Nacional José María Hervás, nos explicaba los motivos.
16: Estamos ante una coyuntura, ante un hecho muy puntual, por un exceso de precipitaciones que se sabe que ya están ocurriendo y van a ocurrir con más frecuencia en las cabeceras de cuenca del Iguazú Superior. Comenzáramos con el desarme del circuito de Garganta del Diablo, no solamente por el cuidado de la infraestructura, sino también por la seguridad del visitante. Pero todos los otros circuitos, todo el Parque Nacional se encuentra funcionando a pleno y así va a seguir sucediendo.

0: y los comentarios de Nicolás Álvarez en la cancha de Huracán, porque Boca tiene en muy mal estado el campo de juego. Boca estará recibiendo a Estudiantes de La Plata, un gran partido. Y mañana también por la fecha 2 van a estar jugando en Victoria Tigre Belgrano. Tigre viene de ganarle de visitante a Racing y va a enfrentar al último campeón, que viene de perder de local ante Argentinos. Y el jueves se completa esta fecha 2 en Santa Fe entre Unión y Lanús. River, que sí, ¿qué puede haber hecho River hoy? Que después de que viene de perder y perder, compra otro jugador. Claro, exactamente. Contrató un nuevo futbolista, se llama Francisco Ortega, ex Vélez, viene del fútbol griego. Así que es marcador de punta, es nuevo jugador de River e interesa a Thiago Almada. Y Maxi Salas dejó River para incorporarse a préstamo a Independiente de Mendoza. En tenis, en Canadá, ganaron Tirante y Sebastián Báez. Todo esto lo ampliamos a partir de las 7.
1: Muchísimas gracias, el adiós.
0: Hasta luego.
2: El presidente Javier Milei destacó el crecimiento de la economía.
3: Cuando nosotros llegábamos, la economía llevaba...

0: Es decir, el EMAE desestacionalizado mensual, tuvimos 6 arriba, el segundo año estuvimos 4.3 arriba, con lo cual en los dos primeros años crecimos cerca de 11%. Es decir, que quintuplicamos al ritmo que crece la economía. Llevamos 26 meses seguidos creciendo, les guste o no les guste. Es más, dije que eso iba a derivar en una caída de la pobreza.
1: Además, el jefe de Estado ratificó las políticas de equilibrio fiscal y desinflación.
0: Sin violar los derechos de propiedad. Nosotros no hicimos un plan Bonex. Nosotros no hicimos controles de precios. Nosotros no apretamos a nadie. Lo hicimos todo a mercado, porque eso te lo hace más lento. Y además tampoco fijamos el tipo de cambio como herramienta para anclar. O sea, nosotros nos anclamos en el equilibrio fiscal y en apretar la cantidad de dinero. En ese contexto, la tasa de inflación está en torno al 30% anual. Falta un montón, sí. Claro que va a seguir bajando. Pero acá lo interesante es que vos podés tener oscilaciones, pero la tendencia es clara.
2: En diálogo con un medio digital, Milei subrayó el crecimiento del salario en dólares que se encuentra en su máximo nivel desde 2017.
0: Yo miro la tendencia, la economía crece. Miro la tendencia en pobreza, cae la pobreza. Miro la tendencia en inflación, cae. Tema de los salarios. Bueno, si yo tomo los salarios en dólares, estamos en el máximo nivel desde el año 2017.
1: La joven acusada de matar a su novio en Chaco admitió que lo apuñaló. Desde Radio Nacional Resistencia, Noelia Moreira.
3: La fiscal Ana González de Pache, a cargo de la investigación por el asesinato del joven a manos de su novia en el Chaco, confirmó que Victoria le dijo a un policía que ella había herido a Julián mientras lo trasladaban al hospital y dio detalles del aporte de testigos.
4: Los vecinos la vieron a ella sola gritando, ingresando a la casa. Cuando llegó la policía estaba toda la casa abierta. Había venido el hermano de la chica, lo llevó al hospital para tratar de salvarlo. Y ellos vinieron gritándose, o sea, se escuchaban los gritos de la chica, eso comentaron los vecinos.
3: La causa continúa con el peritaje de los celulares de la imputada y del joven, del auto y de un cuchillo que fue encontrado en la escena del crimen.
2: Leticia, hermana de la víctima, se refirió a la relación de la pareja.
5: En ningún momento fue tóxica con ella. Siempre mi hermano, su pareja, le dio libertad para hacer lo que cualquier mujer desea hacer, o sea, si quería juntarse con una amiga, si quería bailar, si quería ponerse una pollera corta, larga, mediana, azul, roja, lo que sea también. Acá no hay ese problema, pero es eso lo que él no dimensionó, de que a él sí le prohibían las cosas, a él sí le sacaban el celular, a él sí le venían a romper la casa por donde quería, la camioneta, le metió una piña, rajuño, que no me vengan a decir que Victoria se defendió por algo, no.
1: Destacan el movimiento turístico durante las vacaciones de invierno.
2: Lo dijo en su habitual conferencia de prensa el vocero presidencial Adrián Rabier.
6: Podemos contarles en las vacaciones de invierno que tenemos muy buenos resultados. De acuerdo al relevamiento del Observatorio Argentino de Turismo, los destinos más populares tuvieron muy buenos resultados. San Carlos de Bariloche registró una ocupación promedio del 85%, superior al 80% registrado en 2025. Puerto Iguazú registró una ocupación promedio del 80% con picos del 95%. En la provincia de Mendoza, Malargüe tuvo picos de 90%, impulsados por la actividad en su centro de esquí. Potrerillos y San Rafael también destacaron con una ocupación promedio del 85%. Finalmente, Salta también registró picos del 80%.
1: En Mendoza también celebraron el movimiento de la temporada invernal. El informe de Victoria Lupo.
7: La provincia fue una de las más elegidas para vacacionar. Gabriela Testa, la presidenta del EMETUR, hizo un balance sobre las reservas y los gastos diarios.
8: El promedio de estadía estuvo en 5.7 días, casi 6 días, que hay un 30% de esos visitantes que vienen a parar a casa de familiares o amigos. Esa gente tiene un gasto mucho más bajo, de unos 52.000 pesos por persona, mientras un turista que va a alojamientos tiene 121.000 pesos por día por persona.

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0: Hola, hola, hola, hola, pero ¿cómo les va? Qué gusto saludarlos. Muy, pero muy buenas noches. Aquí estamos comenzando, como siempre, Pasión Nacional, segundo tiempo. En esta jornada, este martes, aquí en la ciudad de Buenos Aires y para todo el país, a través de la cadena Celeste y Blanca de Radio Nacional, de todo el país, con todas las emisoras, con toda la gente que esto se escucha y trabaja. Y bueno, y participa también en el 11 38 70 74 85. Está el Chelo Marín en los controles, Patricia Brañeiro en la producción junto al gran Pato Zulce. Mi nombre es Eladio Arregui, en control central el Chelo Díaz, Claudio Canullán, Hernán Abella, Charlie Simbile, porque hay un cambio de turno, por eso los menciono a todos. Le mandamos un abrazo grande también al querido Flaco Trenco, a Daniel Trenco. Así que bueno, un gran abrazo, Flaco, a seguir peleándola y hay que darle para adelante. Bueno, con respecto al tema que nos compete hoy, le voy a preguntar a la gente, ya antes de saludarla al Negro Romero, que está en Córdoba, si el fútbol argentino después del Mundial te aburre más o te entretiene más. ¿Te aburre o te entretiene el fútbol argentino después de haber visto el Mundial? ¿Soportás todos los partidos? ¿Cuántos partidos ves por fines de semana? ¿Ves o escuchás la radio directamente? ¿Te interesa solamente tu equipo o ves otros partidos? A ver, 11, 38, 70, 74, 85. ¿Te entretiene o te aburre más el fútbol argentino después del Mundial? 11, 38, 70, 74, 85, nuestra línea de comunicación, en una jornada que tiene el prólogo de lo que será el partido de Boca mañana en la cancha de Huracán ante Estudiantes de La Plata. Hoy estuve en el comienzo de la tarde en la cancha de Boca retirando las acreditaciones para mañana y bueno, y no se podía acceder. Uno ya conoce, ha ido tantas veces a la cancha de Boca, afortunadamente, que por ahí se acerca a algún lugar para ver el escenario, el estadio, qué sé yo. A mí me gusta ver los estadios, ¿no? Conocer, más allá que uno a la cancha de Boca la conoce, pero siempre hay algo nuevo, siempre la están cuidando, haciéndole cosas. Eso es muy bueno. Más allá de la obra faraónica que hay que hacer y no se puede hacer o no la pueden hacer en este caso, pero hoy era la función era tratar de ver el campo de juego. Bueno, no se podía acceder a esos lugares para divisar cómo está el campo de juego. La verdad que no sabemos cuándo Boca va a volver a jugar de local, porque hoy, por ejemplo, se hablaba allí con la gente que yo me crucé, me decían que a lo mejor el sábado jugaba contra Vélez en la cancha de Boca. Después nos volvimos a comunicar por otro tema y nos dijeron que directamente el sábado se juega en la cancha de Huracán otra vez. Ahora tratan de llegar al partido de ida contra Recoleta de la Sudamericana, pero no se sabe si lo van a poder lograr. Es curioso, es llamativo lo que le está pasando a Boca con el estado del campo de juego, pero también es cierto que este invierno ha sido muy, pero muy diferente a otros, porque no hay días de sol. Acá en Buenos Aires, no quiero exagerar, pero desde que empezó el Mundial, que fue el 11 de junio, si hubo una semana completa de sol, es mucho, Habría que buscar la forma. Lo estoy diciendo así a vuelo de pájaro, a recuerdos, en la ciudad de Buenos Aires me refiero. Y bueno, trajo aparejado algunos problemas, más allá que todo el mundo hable, todo el mundo opina. Lo cierto es que, lo cierto, lo real, lo concreto, es que Boca no puede jugar de local mañana y va a recibir a Estudiantes de La Plata en la cancha de Huracán, una cancha que lógicamente es de menor capacidad que la Bombonera y trae aparejado un montón de inconvenientes. Así que a los oyentes, 11 38 70 74 85. ¿Cómo estás, José Luis? Acá llovizna tenuemente en la ciudad de Buenos Aires. ¿Cómo estás, Negro Romero, querido? En Córdoba, bienvenido, gusto tenerte.
1: Hola, ¿qué tal, Eladio? Lo mismo digo, 17 grados a esta hora la temperatura en la capital cordobesa, 71% de la humedad. Hoy ha sido un día raro, viste, con neblina, temprano, mucha humedad. De a rato caían unas gotitas, así, viste. Está frío, está desapacible. escuchándote atentamente, digo, bueno, vos asiduamente vas a las canchas en Buenos Aires, yo los puedo seguir a través de la tele, naturalmente que conozco acá los escenarios en Córdoba, y por ahí pueden diferenciarse, ¿no?, los estados climáticos. Pero acá, te digo, en la cancha de Belgrano está en impecables condiciones. El Kempes, lo mismo. Y la cancha de Instituto también. Yo a veces, viste, me alarmo, digo, ¿qué pasó? ¿Le pifiaron con la semilla? ¿Es tan importante? Claro que lo es, ¿no? Las condiciones del clima. Digo, ¿hay recitales asiduamente en la cancha de Boca? Digo, ¿cómo puede ser que le erren tan fiero? Digo, en la preparación. Ha estado parado un mes el torneo, un mes y medio por el Mundial, que no lo pueden tener en condiciones. Ahora, si vos me decís, no, mirá, estuvo la banda de rock de tal lugar, estuvo el cantante, estuvo... Bueno, le entró plata al club, valía la pena estropear el campo, pero que yo tenga noticias, en la cancha de Boca no pasó nada.
0: Sí, la verdad que no sé bien por qué no... Hay otro tema también. Riquelme habló hace algunos días, después que ganó por penales el partido contra O'Higgins, habló y dijo que, uno recuerda la frase más importante, o la que reflejaron todos, no nos pueden hacer un gol de lateral. En ningún momento, ninguno de los que estaba allí se percató de preguntarle si era verdad que iban a cambiar de escenario, porque en ese momento era una versión nada más, para el partido de hoy. No le preguntaron. Y porque él debió haber tenido debe tener una respuesta clara de lo que pasó. No sé si es responsabilidad, siempre hay responsabilidades, porque no va a ser el primero ni último invierno que tenga poco sol acá, me parece, ¿no? Y teniendo en cuenta cuánto tiempo hace que, como bien decís vos, no hay fútbol, pero también es cierto que Boca jugó un partido que fue contra O'Higgins, el partido de ida, inmediatamente después que terminó el Mundial. El Mundial terminó el 19 y Boca estuvo jugando el 23, jueves 23, de local contra O'Higgins. La cancha no lucía muy bien, pero se pudo jugar. A partir de ese momento, del 23 hasta hoy, que es 4, han pasado 12 días. Es decir, pasado mañana se cumplen 2 semanas. Y en esas 2 semanas, casi 2 semanas, el campo de juego involucionó. No solamente mejoró, sino que directamente no se puede jugar. Y no se puede jugar mañana, ni tampoco el sábado, por lo que se dice. Y no, claro, se sabe si se va a jugar el martes que viene.
1: Ahora, Eladio, a ver, más allá del cambio climático, hay razones importantes que pueden estropearlo, pueden dañar o desacelerar lo que es el buen tratamiento. Pero digo, nosotros venimos de pueblo, de rodeado de campo y de vacas, y viste, con la tecnología, con las semillas, cómo ha ido mejorando todo, ¿no? En ese sentido de que, qué sé yo, para la cosecha, para la siembra.
0: Parece mentira que no esté un campo de juego en condiciones con todo lo que hay ahora, ¿no?
1: Sí.
0: Pero también le pasó a River, ¿eh? A River también le pasó. La primera fecha contra Barraca Central, el campo de juego estaba muy mal. Pero claro, había tenido recitales en River. Había actuado Lali Espósito y, bueno, tuvo recitales. Ahora contra Rosario Central ya lucía mucho mejor. Es decir, que en ese aspecto. Le estamos preguntando a los oyentes si el fútbol argentino los entretiene más o aburre más, comparándolo con después del Mundial. Porque viste que te agarra eso después del Mundial. Después que regalaron la final del mundo, me interesa Colón, dice, y nadie más, dice Mario, acá de Santa Fe. Soy Walter de Lobos. El Mundial no afectó mi pasión por el fútbol nacional. Es pan y circo el Mundial, cualquier país que lo organice. Hola, Eladio, José Luis, amigos del fútbol. El deporte es el más lindo, el fútbol es el deporte más lindo del mundo. El Mundial es algo especial más allá del resultado. Abrazos. Bien, estamos preguntando, ¿te afectó? Es decir, ¿te entretiene más o te aburre más el fútbol argentino? ¿Te entretiene o te aburre más el fútbol argentino? 11-38-70-74-85. Vos sabés que en este momento que ha cambiado tanto la vida de todos con respecto a la aparición de la tecnología, de las plataformas y fundamentalmente del celular, yo me di cuenta cuando el partido es malo, el que estoy mirando, cuando agarro el celular. Si agarro el celular para ver algo es porque el partido es malo, si no, no lo agarro. Y ahí me doy cuenta, es el termómetro que tengo. Si lo agarré muchas veces durante el partido, digo, esto es un... No sé si a vos te pasa, negro, pero es este...
1: No, tal cual.
0: En este caso, ¿no? El partido, digo, es muy malo si yo agarro muchas veces el celular. Bueno, 11-38-70-74-85. Hola, por más malo un partido del Mundial no es tanto como lo nuestro. Trato de escuchar todos los partidos, aunque no sea un fanático. Raúl del Chaco. Bien, Raúl. Sí, el que le gusta el fútbol también escucha las transmisiones, participa. Aunque no esté tan... Si a lo mejor si no es un equipo, si no es el equipo de uno... Lo tenés ahí a la radio para decir una cosa, porque ahora podés escucharlo también por la aplicación, en fin, la compu, lo que vos quieras. Pero lo tenés ahí como fondo, ¿viste? Como diciendo, y si hay un gol, prestás atención, porque es así el oyente de fútbol. Uy, ¿de quién es? ¿De quién es? ¿Quién lo hizo? Y ahí te acercás, le bajas un poquito más de volumen. ¿Es así o no, negro?
1: No, sí, tal cual, tal cual. Y hay gente, obviamente, con el streaming, con la tecnología, con la tele, con el celu, y está, digo, mira vos, ¿no? Y uno lo ve también en el banco de suplentes, donde están los técnicos, y en la misma platea, ¿no? Por ahí la radio, es lindo, a mí me encanta. Pero más allá de que yo sea de radio y trabaje en una radio, digo, es lindo seguir el partido, porque, a ver, hoy tenés el celular, pero no podés estar viendo el partido y mirando el celular. ¿Qué hace habitualmente la gente? Lo que yo observo, lo escucha por la radio, y si hay alguna jugada polémica, ahí nomás se mete, ¿viste? Generalmente en esa página trucha. Y empieza a ver si fue penal, si estaba en offside, viste, al aguardo de que el VAR se tome su tiempo. Pero más o menos ese es el comportamiento que yo observo, que veo en las canchas cuando voy.
0: Claro, sí, está bien. Bueno, buscando más información con respecto a la cancha de Boca, acá dicen que el tema es el resembrado, el sector frente a los palcos preferenciales. Viste de... cuando vos ves la cancha de Boca por televisión, ves los palcos que están enfrente de la transmisión. Bueno, de la media cancha hacia la izquierda de la tele, sería para el lado donde está la 12, allí empieza esa franja, es el problema. Ahí estuvo el problema cuando jugaron contra O'Higgins, se levantó mucho los panes de césped, inclusive Paredes en un córner tuvo que aplastarlo para evitar que se levantara más y trae aparejado que la pelota picaba mal y ¿sabes cuál es el principal problema de todo esto? Que puede originar una lesión grave para cualquier futbolista. Entonces, para evitar ese problema, Boca decidió parar y ir a jugar a otro lado. Así que bueno, eso por un lado. Estamos con los oyentes comunicándose al 11-38-70-74-85. Antes de continuar con los oyentes, tengo algunos títulos. Por ejemplo, en Boca está muy cerca Ener Valencia, ya lo va a ampliar Damián Zárate. Tigre vendió a su goleador Romero al Parma de Italia en 8 millones de euros y se queda con una plusvalía. En River contrató a Francisco Ortega, ya lo va a ampliar Agustín Domper. Maxi Salas ya es nuevo jugador de Independiente Rivadavia de Mendoza a préstamo. Así que estas son algunas de las novedades. En River está cada vez más cerca Thiago Almada, faltan detalles nada más, pero Thiago Almada se acercaría y jugaría para River. River estaría gastando, con Thiago Almada incluido, más de 50 y pico de millones de dólares en este mercado para reforzar el plantel. Mientras tanto, hay muchos futbolistas que todavía continúan en Cantilo, por el lado de River, ya lo va a ampliar Agustín, pero hoy leí por allí que la Juventus, a mí me cuesta creer, pero todo puede ser, en el fútbol todo puede ser, estaría interesada por Galarza Fonda, el futbolista paraguayo que tuvo un muy buen Mundial. Así que bueno, negro, como ves, hay de todo, ¿eh?
1: No, si vos sabés que hoy estábamos hablando con los muchachos acá en la radio, con Gerardo Murúa acá en Córdoba, y decíamos, ¿no?, respecto... porque hizo declaraciones Sampaoli después del triunfo de Talleres 4-0 ante Platense. Difícil de explicar, ¿eh?, porque Talleres jugó mal como en los dos primeros partidos, jugó un tiempo nomás. Pero bueno, se equivocó el arquero de Platense, hizo un gol, a partir de ahí el Calamar se fue a buscar el empate y de contra Virtud de Talleres lo liquidó, le hizo 4. Pero sí no tenían los mismos problemas. Entonces Sampaoli, entre otras cosas, habló de el odio social. ¿Viste que el hombre es muy filósofo, viste, muy particular? Es cautivante. Vos lo escuchás y decís, che, qué picante que es Sampaoli. Pero claro, viste, como nosotros lo tenemos apuntado desde lo futbolístico por lo del Mundial de Rusia, viste, no me vengas con tanto discurso lindo, quiero ver que tus equipos también juegan bien, como vos hablas. Y él habla de la inmediatez, digamos, del odio social, porque el hincha quiere que el equipo juegue bien ya, ayer, ya. Y bueno, dice, es todo un proceso, el jugador tiene que acostumbrarse, tiene que llegar el mensaje, tiene que ir tomando confianza, con tranquilidad. Y bueno, digo, a ver, y hablamos de Galarza Fonda. Uno dice, ¿cómo puede ser que a Alfaro le ha rendido Galarza Fonda en la selección? Tuvo un buen mundial. Y vos decís, por ahí River no le habrá tenido tanta paciencia. ¿Será que porque tenía tanto jugador? Bueno, Galarza Fonda, te bancamos un partido, dos, o un desastre, salí, hace tu lado, pase el otro. Y pasó el otro, y no anduvo, que pase el otro. Y si no, che, cómprenme otro en este puesto. Digo, porque es cierto, por ahí no me cierra, viste, la de Juventus. Porque no anduvo, en Talleres anduvo más o menos. Claro. Pero voy a decir, ¿por qué en Paraguay anduvo? Un tipo que corre, mete, por ahí, vos decías, a un River le haría falta un Galarza Fonda como jugó en Paraguay.
0: Lo que pasa que, José Luis, me parece a mí que en este momento todo tiene que ver con todo. Y viste que es todo ahora muy muy efímero. Vos querés resultados ya, Sin ninguna duda querés resultado, la gente joven con esto del celular, ven los videos, tienen que ser de 30 segundos porque si no son muy largos. Mandás un audio cuando supera el minuto, y me mandó un audio de un minuto y medio. Y después estás 3 horas mirando el celular viendo pavadas, pero bueno, te molesta que te hayan mandado un audio de un minuto y medio. Y creo que también tiene que ver con los futbolistas que llegan, se creen que son máquinas. Pero más allá de eso, Galarza Fonda tuvo la desgracia de, por ejemplo, de equivocarse en la jugada cuando River queda fuera contra Racing el año pasado por el campeonato, ese campeonato que Racing llega a la final y lo pierde, o el anteaño fue que lo pierde contra, creo que contra Estudiantes de La Plata, la final. A todo eso, entonces, trajo aparejado algunos errores puntuales, y ya la gente ya lo agarró y ya le empiezan a pegar, y si no tenés personalidad y no podés revertirlo, no lo revertís más. Y así le pasó a Galoppo, que erró 2 penales en definiciones, ya se la agarraron con Galoppo, y más allá que alternó buenas y malas, y tampoco puede jugar más. Pero bueno, a mí me parece que es demasiado todo. Voy a seguir. Hola, Eladio, ¿es verdad que renuncia Berlanga, el presidente de Vélez? No sé si está Rodrigo Ruiz. ¿Está Rodrigo Ruiz? Hola, Rodri. Acá un oyente pregunta, Carlos Sayago. Lo escuchaste recién, está preguntando si renuncia Berlanga, presidente de Vélez. ¿Cómo estás? Bienvenido.
2: ¿Qué haces, Eladio? ¿Todo bien? Un abrazo grande para todos. La verdad que es una noticia que, a ver...
0: En desarrollo.
2: Sorprendió al mundo de Vélez porque, sobre todo en este momento, ¿no? Después de un triunfo, Vélez, si vos te fijas, como dice Damián Zárate, a nivel cuantitativo los números dan, pero espectaculares, ¿no?
0: Claro.
2: Primero en su zona, segundo en los promedios, en Copa Libertadores. Es verdad que el hincha le reclama refuerzos, ¿no? Por supuesto, después uno ve Vélez juega un solo campeonato, juega Copa Argentina, Guillermo mismo, en conferencia de prensa, él habla de que para traer por traer prefiero quedarme con lo que tengo, que es muy bueno, y la verdad que a Vélez, bueno, ayer te tocó relatarlo, no deslumbra, no brilla, pero es un equipo confiable, que tiene jugadores de experiencia con una mixtura de juveniles. Hasta ahí todo bien. Después, Lo que pasó ayer, lo que yo me pude enterar, esto lo trajo a la luz un periodista partidario, Hernán Poggi, de largo recorrido dentro del mundo Vélez, y bueno, por supuesto que se le prestó atención y se hicieron eco muchos medios, de que Fabián Baranga renunciaría el próximo jueves cuando hay reunión de comisión directiva. También en la semana previa, esto es porque supuestamente hubo algunos insultos cuando ayer se le entregó la plaqueta a Gustavo Quinteros. ¿Sí? Yo, sinceramente, estuve en la cancha y no escuché ningún insulto a nadie. Esto habrá sido, me parece a mí, Eladio, de alguna cosa interna que ha pasado en algún pasillo, porque los pasillos de Vélez son muchos ahí, bueno, quizás ha pasado eso, es lo que yo me
0: es decir, no hay ninguna información por parte de Berlanga, no dio ninguna nota, ni desmintió, ni ratificó esta información o esta versión, y a no. Esto hay que sumarle que tampoco sabemos si ocurre que renuncia, cuáles son los motivos de la renuncia, si son motivos de carácter familiar, de carácter personal,
2: claro,
0: o hay algo que pasó en el club que tampoco sabemos. ¿Cuál es el motivo, si es que es verdad? Hasta el momento es todo incertidumbre.
2: Berlanga es presidente del Círculo del Fortín, y bueno, cuando él llega a la presidencia, llega con una mixtura de dos o tres agrupaciones, ¿sí? Él es el elegido para ser el presidente, pero bueno, por supuesto que hay personas con las cuales tenés más afinidad, otras no, y bueno, y siempre vas a ser mirado de reojo. Esto pasa en todos lados, Eladio, todos los grupos de laburo y más en una asociación sin fines de lucro. Así que veremos qué es lo que sucede. Yo te digo la verdad, estoy averiguando y por ahora es un lo vamos a tirar en potencial. Renunciaría porque no hay nada firme. Estoy en un grupo con gente de Vélez, por supuesto, todos averiguando y nadie tiene certezas todavía.
0: Claro.
2: Lo que sí se supo en la semana pasada, es que se presentó una lista, un borrador. Vélez tiene elecciones en noviembre, y bueno, Nelson Pugliese, que hoy es un viceprimero, pasaría a ser el presidente. Berlanga pasaría a ser el viceprimero. Y hay dos candidatos a presidentes de otras agrupaciones que pasarían a conformar ese trinomio de vicepresidente. Uno es Lalo Rado, otro es Gastón Aymaro, que es un nombre muy fuerte de los medios. Es donde acá cerquita por Álvarez Conte tiene un canal en donde todos los medios partidarios de Vélez hacen programa de streaming. O sea, es un empresario muy fuerte, claro, en el mundo Vélez, que se postulaba para ser candidato de una agrupación y ahora pasaría a integrar el oficialismo. O sea, hay como se dice, la famosa runfla,
0: sí,
2: de todo lo que hay en todos los clubes. Bueno, acá también pasa en Vélez, por eso te digo que hay muchas cosas que quizá uno no sabe y después se va enterando,
0: claro,
2: cuando va el día del partido y está en el día a día, por supuesto. Así que bueno, veremos qué pasa. Por ahora lo tiramos en potencial.
0: Perfecto, Rodrigo, gracias,
2: Y en lo futbolístico, por supuesto, Vélez muy bien, ayer un gran triunfo frente a Independiente, y ahora pensar en Boca, con casi el mismo equipo, te diría, que le viene a ganar ayer al Rojo.
0: Claro, sí, se están en un gran momento en este momento, con toda la confianza los chicos y los grandes de Vélez. Te mando un abrazo y gracias.
2: Un abrazo grande para todos.
0: Rodrigo Ruiz, con la información que preguntaba el oyente sobre la posible renuncia de Berlanga, por el momento solo una versión. Si me dan a elegir entre el Mundial y Boca, me quedo con el Mundial, porque por lo menos en la selección argentina, en el Mundial no nos hizo pasar vergüenza como hace el Boca de Riquelme, dice Fernando de Marcos Paz. Hola Eladio, soy Juan de Emilia, soy Tatengue. La pregunta que vos nos haces, te digo que a mí sinceramente, comparando con el Mundial del fútbol argentino, me aburre, pero no puedo dejar de escucharlo, es más fuerte que yo. Muy bueno el programa, lo sigo siempre. Un abrazo. Gracias a vos por participar. Mariano de Córdoba Capital, la diferencia con el Mundial, que uno se ponía a ver un partido de la selección de segundo orden en el fútbol argentino, cuesta ver un partido de equipos que son más de otra categoría que de primera. Mariano García de Córdoba Capital. Claro, uno miraba un partido del Mundial con respecto a que no era la selección argentina y se entretenía. Hoy ves un partido que no es tu equipo y ya no te entretenés porque el partido es malo. Soy Oscar Ríos de Tartagal, Salta. Trato de ver y escuchar todo. Saludos, gracias Oscar. Luis, camionero de Malargüe. Hola Eladio, soy los que mira y escucha fútbol argentino, en el mundial están los mejores, lo nuestro es hermoso, lástima a los árbitros, arruinan mucho. Bueno, acá un oyente que llamó, no lo puedo atender al oyente que llamó, buenas noches, Juliana Pérez. Juliana, no seas vaga, escribí un mensaje, yo te lo leo, porque no te puedo escuchar, no te puedo atender. Vos llamás al WhatsApp y el WhatsApp está en la compu al aire y no tengo forma de escucharte, de atenderte. Así que bueno, no seas vaga, tengo bien eso.
1: Vos sabés, Eladio, permitime, digo.
0: Dale.
1: Sí, contrasta mucho. Una opinión modesta, opinión, ¿no? Desde mi perspectiva. Y sí, viste, qué sé yo, ves el show, ves... ¿Qué sé yo?
0: También te puedo preguntar a José Luis y la gente puede también opinar. ¿Extrañás el Mundial?
1: Vos sabés que yo sí.
0: Ahí está.
1: Sí, yo claro lo extraño. Sí. Había partidos que te daban conjuntivitis, ¿no?
0: Sí, pero eran muchos equipos también. Pero por supuesto.
1: Sí.
0: Pero después que empezaron, cuando empieza el partido definitorio, para no decir que a mí no me gusta el término mata-mata, me gusta partido definitorio. O a todo o nada, si querés, ahí la cosa cambia, porque ya ahí alguien tiene que arriesgar más, y si no, si empatan ahí alargue, y si no hay penales, ya te entretenés más, lógicamente, salvo que el partido se defina por una goleada, ¿no? Así que bueno.
1: Sí, viste, yo no, en esos partidos donde se ponen neutral, viste, y te inclinás por el más débil, qué sé yo, con Paraguay, hinchamos por Ecuador, viste, para que pierda Francia, que se quede afuera Inglaterra, Alemania.
0: Hinchamos para Uruguay, ¿viste? Contra España.
1: Claro, viste, y eso te entretiene, bueno, ni qué hablar de los partidos de la selección, pero digo, también... Nosotros somos muy críticos, y es cierto, es decir, viste, claro, vos ves el fútbol argentino, cortado, peleado, protestones, pero vos fíjate que en esos partidos, donde Argentina, en línea general, no jugó bien el Mundial, en esos partidos donde Argentina apeló a la rebeldía, que sacó el corazón, que puso el alma, ahí está mucho de lo que vemos nosotros.
0: Claro.
1: Y tanto criticamos del fútbol nuestro.
0: Sí, exacto. A ver, le vamos a preguntar a Nacho Sansó qué opina al respecto. Nacho Sansó está en Rosario para saber las novedades de Central y de Newell's. Y bueno, ¿extrañás el Mundial? ¿Te aburre el fútbol argentino o te entretiene? Nacho, bienvenido, gusto tenerte.
3: ¿Cómo estás, Eladio, querido? El saludo también para José en Córdoba. Y yo lo extraño un poquito, más que nada por lo que tuvimos que empezar a ver con el fútbol argentino. El contraste fue amplio, costó la adaptación.
0: Es grande, ¿no? Es como
3: claro,
0: que
3: claro.
0: Es como que, no sé, estuviste de vacaciones en un lugar paradisíaco y tenés que volver otra vez al laburo,
3: a las calles del barrio.
0: Las calles del barrio, te agarró un aguacero y tenés que pisar barro,
3: totalmente,
0: ¿viste?
3: Totalmente.
0: Pero bueno, es lo nuestro. Como dicen los entes, es lo nuestro, está bien. Así que bueno.
3: Y lo bueno es que en Rosario, si nos aburre el fútbol, empezó una novela colombiana. Porque... Exactamente.
0: Tiene muchos capítulos esa, ¿eh?
3: Tiene muchos capítulos.
0: ¿Cómo sería el título de la novela? ¿Cuál sería para vos el título de la novela? Si tenés que poner
3: la novela, el capítulo de hoy es Pegó el faltazo.
0: Ah, sería... Oye, a ver, estoy buscando un título. Bueno, no sé, pero...
3: O mejor dicho, va a pegar el portazo.
0: ¡Wow! La fresca, che. Un colombiano muy canalla.
3: Exactamente. Hoy Hamilton Campás tomó la decisión de no entrenarse con el plantel profesional. Le comunicó personalmente a Jorge Almirón que no va a seguir trabajando hasta que se resuelva su situación. ¿Cuál es su situación? Bueno, el América de México vino a la carga por el colombiano, a quien le ofrecieron un contrato superador, un contrato que ni Rosario Central y creo que ningún equipo del fútbol argentino pueda equiparar. Central lo tasó al colombiano en 8 millones de dólares.
0: Bien.
3: ¿Cuánto ofreció el América? 7 millones.
0: Ah, por un millón de pesos.
3: Por un millón.
0: Millón de pesos, un millón de dólares, no vamos a hacer problema.
3: Por eso. ¿Pero qué pasó? Lo que
0: hecho el platudo el cordobés del Betis.
3: Claro, claro. Lo que hace dudar a Central es que deberá reemplazar con un refuerzo top al colombiano. Hoy por hoy es el mejor jugador que tiene Central en el equipo, claro. Sacando a Ángel Di María, lo puedo poner en el top 3 a Franco Ibarra, pero en la zona de ataque es lo mejor que tiene.
0: Se le fue Bell y se le va a Campas, epa.
3: Claro, y encima, con el duelo con Corinthians de la Copa Libertadores a la vuelta de la esquina. Entonces lo que falta para destrabar y que quede contento Campas y quede contento el club es los métodos y los medios de pago. Si son 7 millones, que sean 7 millones ahora, uno arriba de la otra, para que Central tenga por lo menos hasta el 2 de septiembre para traer un jugador, mejor dicho, a contrarreloj, porque el 13 tiene que jugar con Corinthians. Entonces, eso es lo único que a Central lo tiene dubitativo como para decir se va o no se va. La contracara es, si se queda Campas, ¿cómo se queda? Un jugador que ya dio todo, que fue campeón con Russo, que hizo goles en los clásicos, que tuvo un gran mundial, más allá de que tuvo la foto allí del partido con Suiza. Si se queda, ¿cómo se sienta la comisión a renovar un contrato con Campas que dejó ir supuestamente un contrato multimillonario? A fin de año se va libre. Entonces, claro, es el momento para que Central haga esta transacción, ingrese ese dinero al club y que Campas siga lo más feliz su carrera en México. Pero por ahora no hay nada cerrado. Todavía en la nebulosa de si se va o no se va. Por ahora la decisión del jugador es no me entreno hasta que no se resuelva esta situación, con el partido de Aldo Civi el viernes y el 13 próximo la ida con Corinthians en el Gigante.
0: Yo creo que se va a terminar yendo cuando el jugador se quiere ir, y más que hay poca diferencia de dinero y el contrato que va a ganar él, me parece que se va a terminar yendo tarde o temprano, se va a hacer el pase y Central tiene que ir pensando en buscar otros futbolistas, sin ninguna duda. ¿Y se sabe quién lo puede reemplazar a Campas? ¿Hay algún nombre ya o no?
3: Todavía no hay un nombre top. El nombre top que sigue circulando y está libre en el fútbol mundial es el Chimi Ávila. Pero si vos tenés a un jugador libre, con el contrato en su poder, con su hermano jugando en el club,
0: y no lo fuiste a buscar.
3: Y no lo fuiste a buscar es porque o el técnico o la comisión directiva me parece que no lo quieren en el plantel.
0: Claro, algo habrá.
3: Lo que al hincha de Central le hace mucho ruido, porque dicen, está el Chimi libre.
0: Claro.
3: Y lo traen a Tomás Badaloni.
0: Sí, la verdad que sí.
3: Más o menos viene
0: sí.
3: Amoldándose.
0: Tomás Badaloni, que no viene de cumplir en ningún club.
3: Claro.
0: No viene bien. Es decir, eso es lo que llama la atención. Bueno, ¿qué te queda de Newell's?
3: De Newell's, bueno, un buen empate contra Boca el pasado domingo. De la época de Heinze, en el 2023, Newell's no concatena 6 partidos sin perder en el Coloso. Un dato de vital importancia para un equipo que volvió hoy a los entrenamientos, descansó ayer, pensando en lo que va a ser el duelo frente a Defensa y Justicia. Lo que importa a Kudelka ahora es el estado físico de Matías Cócaro, que salió con una molestia, tuvo que entrar el Colo Ramírez en el partido con Boca. Todo indica que es simplemente una molestia muscular y no correría peligro su presencia en Florencio Varela el próximo miércoles. El próximo domingo. Por el mercado de pases, Newell's cerró la ventana, muy difícil que llegue ni Nicolás Lamendola, ni García Basso. Lo anotaron a Ezequiel Ham, pero por ahora todos con negociaciones caídas. Es muy factible que la lepra no agrande el plantel.
0: Bien, Nacho, la seguimos en cualquier momento. Muchas gracias. El jueves.
3: La seguimos el jueves. Hasta el jueves. Abrazo grande para todos.
0: Abrazo grande, Nacho Sansó, desde Rosario. Ya voy a estar con Damián Zárate, las novedades de Boca. Voy ahora a River. Está Agustín Domper. Hola, Agustín, bienvenido. 19:36 minutos. ¿Cómo está todo en el millonario? Uno se levanta a la mañana y piensa, ¿qué jugador trae hoy River? Y hoy trajo otro más.
4: Hola, Ladio, qué gusto saludarte. Sí, hoy llegó Francisco Ortega, te diría...
0: El Pancho Ortega.
4: Sí, el ex Vélez del fútbol griego. En cuanto a las necesidades de River, llega un jugador importante, el lateral izquierdo.
0: Bien traído, pero tendría que haber venido hace un mes, no ahora.
4: Claro, para
0: ahí los tenés temporada. A los dirigentes de River.
4: Sí, sí, sí, teniendo en cuenta lo del Huevo Acuña, que está lesionado, y que Viña, por un tema contractual, está apartado para que River no tenga que comprarle el pase, no convenció el uruguayo. Llegó Ortega, a River ya es oficial, mañana se hace la revisión médica, y la novela del verano está llegando, va, del verano europeo, ¿no? Está llegando a su definición. ¿Sabe dónde está Thiago Almada ahora, Eladio?
0: ¿Dónde está Thiaguito?
4: En la playa, en Ibiza.
0: ¡Apa!
4: Disfrutando, porque mañana se terminan las vacaciones de Almada. Otro ex Vélez, al igual que Tobías Andrada, que acaba de llegar hace un par de días al club.
0: Al igual que Ortega.
4: Ay, claro, otro ex Vélez como Ortega. Andrada va el sábado contra Tigre, mínimo al banco. Y para cerrarlo de Thiago Almada, mañana se define. Lo esperan en Río de Janeiro, ¿eh? En Flamengo lo están esperando. La información que yo tengo a esta hora, ya casi las 8 menos 20 en la Argentina, es que Almada le dio y le va a dar el sí a River. Así que va a ser el pase del año en el fútbol argentino, un campeón del mundo que vuelve.
0: El más caro de toda la historia.
4: Claro, es cierto que no es el primer campeón del mundo, pero proyección es el más interesante porque va a firmar un contrato largo en River. Algunos dicen, bueno, pero va a venir a River en este momento. Si firma, firma por varios años y obviamente por mucho dinero.
0: Claro, exactamente. ¿Qué más tenés, Agustín?
4: Bueno, después está la filial de River, que es el Club Container.
0: Claro.
4: A esta hora se está vaciando el Container, Eladio.
0: No, en serio, ya se fue Salas esta mañana, llegó a Mendoza.
4: Claro, Salas voló a Mendoza. Se define la próxima hora lo de Pesela, Emiratos Árabes, otro campeón del mundo que no va a ser en River.
0: Pesela.
4: Pesela, exactamente. Y a Galarza Fonda lo buscan de Italia. Así que es muy probable que solamente quede en el Container Galoppo.
0: Galoppo tiene un problema, ¿no? Galoppo tiene que poner $500,000 porque si no, no puede jugar.
4: Exactamente, porque está con un problema contractual Galoppo. Recordemos que ya se fue su viabre a Tigre también en las últimas horas. Así que bueno, ese plan que evidentemente le salió mal a la dirigencia de apartarlos, por lo menos está llegando a su fin porque queda muy poco ya jugadores marginados con la pérdida de Pesela.
0: Le queda Galarza Fonda, le queda Galoppo y le queda Castaño, que Castaño no sé
4: no,
0: por qué.
4: No, pero Castaño no está en el Container.
0: Sí,
4: Castaño
0: está bien, pero no sé por qué no está acá. Y está entrenándose por su cuenta y...
4: Porque se va a Brasil, Castaño.
0: Y sube...
4: Está resuelta su salida al Mineiro de Brasil.
0: Bueno, es una joda, River. La verdad que llama poderoso.
4: Como Juanfer. Juanfer no llegó nunca al Container tampoco.
0: Claro, exacto. No, le regalaron $2 millones que pagaron por el pase los dirigentes de River. La verdad que es muy malo en este momento lo que están haciendo. Ah, y River está tan mal que el sábado enfrenta a Tigre.
4: Sí.
0: Y en Tigre puede debutar su viabre.
4: Me dicen que hay una cláusula de que no pueden enfrentar a River.
0: Es mentira. No
4: bueno,
0: existe.
4: Por eso hay que esperar al sábado.
0: No existe esa cláusula, por lo que me dijeron a mí, es mentira. Y como viene River, gol de su viabre, Tigre 1, River 0.
4: Yo no lo veo a su viabre jugando el sábado, pero bueno, puede ser, ¿eh? Más allá de la cláusula, ¿no? Recién llega, si sucede lo que vos decís, Eladio, bueno, evidentemente es otro capítulo más de este momento de River. Pero
0: lo que pasa es que Tigre juega mañana otra vez contra Belgrano de Córdoba, el partido postergado, y tiene que jugar otra vez el sábado, es decir, va a rotar en algún momento.
4: Claro, totalmente, veremos cómo le va mañana y veremos qué equipo pone Tigre el sábado. Lo cierto, Eladio, que a esta hora me parece, si llega Thiago Almada, bueno, no va a tener más excusas el Chacho, por lo menos para la Sudamericana, que es en un par de días aproximadamente, en una semana River va a estar jugando la ida en Colombia.
0: Gracias, Agustín.
4: Abrazo enorme.
0: Agustín Domper con las novedades de River. Ya vamos a ir con Damián Zárate. Bueno, los oyentes que se siguen comunicando, estamos con el Leo Romero. El fútbol lleva décadas siendo inmirable y todo el fútbol es ficción. El técnico de Talleres es un payaso, al igual que el de Rosario Central. Roberto Bonaldi dice, mandó este mensaje al 11 38 70 74 85. Hola Eladio, buenas tardes. En verdad la saturación de partidos a cada rato te hace perder la ansiedad y el deseo de tal o cual partido, más allá de ser hincha de algún club. El Vasco Escurra, Trevelin, Chubut, buen programa, gracias Vasco querido. Hola amigos de Radio Nacional, con respecto a la comparación del Mundial con el fútbol nuestro, y sí, hay diferencias por el volumen de juego, en el Mundial se ve mucha más calidad de fútbol, el nuestro es de menor precisión. Soy Dante Paz, Alto Pozo, Santiago del Estero, gracias. Hola Eladio, escuché que Thiago Almada está por venir a River, debería marcar la diferencia, pero no es un 10 como Gallardo o D'Alessandro. La columna vertebral de River no me gusta el 9, vive lesionado y no tiene ningún 5 tapón como Mascherano, Poncio, Alan de Santa Fe, Capital. Pero mirá que Moreno es un futbolista, un número 5 moderno ya, no es tanto como antes, ¿no? El 10 está desapareciendo, ahora está el 10 que juega bien, pero que también corta, no tanto como antes, pero sigue habiendo buenos futbolistas. Si no tenés buenos futbolistas, no podés tener realizar buenos espectáculos. Bueno, estamos, está Zárate, lo vamos con Damián Zárate para saber las novedades de Boca, y vuelvo con el Negro Romero a Córdoba, y vuelvo con más oyentes aquí en Pasión Nacional. Boca juega mañana, Damián, te escucho.
5: ¿Qué haces, Eladio, querido? Abrazo enorme en este segundo tiempo de Pasión Nacional, aquí en el aire de la radio más grande de la Argentina. Vos podés dar más precisiones de lo que viste en la Bombonera. De hecho, no se puede ver cómo está el campo de juego. Lo que sí está claro que Boca mañana va a ser local en la cancha, en el estadio de Huracán, en el Tomás Adolfo Ducó. Sigue la controversia por cantidad de abonados y lugares en el estadio del Globito. Pasada esta situación, habrá que ver si se puede inmediatamente volver o si el próximo sábado otra vez Boca tiene que jugar en la cancha de Huracán, que recordemos se utilizó hace unas horas con el partido del Globo, así que también habrá que ver cómo responde el estadio Tomás Adolfo Ducó. A los que estén escuchando la radio, y si pueden, métanse en las redes sociales, que ahí hay un mapa con los accesos al estadio de Huracán, mañana con el partido de el CNIC recibiendo a Estudiantes. Es un partido importante por la tabla anual, porque los dos tienen aspiraciones de luchar por ese título que entrega la AFA, la Liga Profesional, para el que más puntos suma de los 30 equipos. Así que es un partido muy, pero muy importante. De hecho, hoy se dio a conocer la lista de concentrados, es la misma lista que viajó a Chile y que enfrentó a Newell's. No hay variantes, todavía no vuelven ni Palacios, ni Vareiro, ni Toto Belmonte, y habrá que ver en las próximas horas. Boca sigue buscando un 9 por la propia evolución de la lesión, en realidad si evoluciona la lesión de Vareiro, los nombres, los que ya contamos acá, Chimi Ávila, y en la semana se podría cerrar la llegada de Ener Valencia, el delantero ecuatoriano que jugó los últimos dos mundiales, 36 años. Hasta hace poco estuvo en el fútbol mexicano y que podría darle respuestas desde lo ofensivo. Pero me detengo en esto, 36 años. Ya Boca pasó por esta situación de contratar a futbolistas que tienen más de 35. Y también se espera una pronta resolución, un pronto despacho con resolución en el caso Chelo Weigand, que sería buscado o tiene una chance de ir a Rosario Central. Tal vez nuestros compañeros ahí en la Chicago Argentina puedan dar algunos datos también. Podría irse a préstamo por un año con opción de compra. Eladio, te mando un abrazo. La seguimos en cualquier momento.
0: Abrazo grande, Damián. Más oyentes que se comunican. Alan de Santa Fe Capital dice, escucho que Thiago Almada está por venir a River, debería marcar la diferencia. Bueno, veremos. Otro oyente dice, buenas noches, Eladio Negro, saludos a todo el equipo de Radio Nacional. Y sí, aburre un poco después de ver fútbol de primera calidad, volver a mirar este fútbol pobre con poco entusiasmo, especialmente de los llamados grandes, Boca, River, Racing, dan pena, la verdad. Rescatable el fútbol de los clubes más chicos. Rafael de Tartagal, Salta. Siempre es un placer escuchar el programa, dice, no se puede apagar la radio por escucharlos. Soy Jorge Rochi de Paraná, grande Jorge, grande por los elogios que no los leí, porque me pongo colorado, y entonces no los leo los elogios. Así que te agradezco, ya tomate algo de mi parte, pagátelo vos, no hay un mango. Negro, bueno, ¿qué opinión te merece Thiago Almada River? ¿Pagarías vos 20 palos por Thiago Almada?
6: Es bueno, a mí me encanta Thiago Almada. No tuvo un buen mundial. Yo pensaba que era uno de los pocos, aparte de los que venían con las medallas y los laureles de Qatar. Yo digo, en el marco de la renovación respecto de Qatar, estaba Tiago Almada. No anduvo, pero tampoco anduvieron otros.
0: Sí, en un partido, recordamos que empezó de titular, después perdió el puesto. No recuerdo en qué partido fue, si fue contra Egipto o contra...
6: Contra Suiza.
0: Contra Suiza. Entró bien.
6: Sí. Almada que esperamos desde el primer partido.
0: Haciéndose cargo del momento de la selección, cuando entró.
6: Claro.
0: Con confianza.
6: Ahora yo digo, estaba pensando por ahí socarronamente, ¿no? Digo, decía Agustín, está en la paradisíaca Ibiza. Digo paradisíaco porque lo veo por internet. No conozco Ibiza, pero digo, yo no creo que debe estar tomando agua, son profesionales, pero algún mojito, qué sé yo, algún daiquiri.
0: No, ahí no hay mosquito, no hay mosquito ahí.
6: Ah, yo pensaba que no. No, digo, porque ponele que arregle mañana la plata, le va a llevar también unos días.
0: No, seguro.
6: Y obviamente que a River... digamos, lo urgen los resultados. Ahora digo, yo no sé si será Coudet. Ponele que en una de esas es Coudet. O por ahí es otro técnico. Pero si más o menos le agarra la mano, ojo con River porque va a tener un equipazo.
0: Y va a tener muchos jugadores, tiene que conformar un equipo. Tiene que conformar un equipo.
6: Sí. Porque jugadores le sobran. Ahora hay que ver que un técnico llegue y a todos esos jugadores que recobren el nivel futbolístico, la confianza, bla, bla, bla, cuando encajen, ojo, les pasa el trapo a todo.
0: Claro, exactamente. Vamos, me llama Rubén Santos, vamos con Independiente, después vamos a una pequeña pausa y entramos en la parte final de Pasión Nacional Segundo Tiempo. Les agradezco a todos los oyentes que se comunican. Gracias a Omar de Santa Fe, que también se comunica, habla de las transmisiones deportivas, ¿qué dice acá? Daniel de Rosario dice, ustedes los periodistas del fútbol viven a expensas del aburrimiento. No, nosotros vivimos, gracias a Dios, lo que nos gusta, en este caso con el Nero Romero, relatamos fútbol. Pero lógicamente que si relatamos, no es lo mismo relatar un Barracas Riestra que relatar una Argentina-Francia. Es decir, nos van a pagar lo mismo, quizás, menos o más, pero no es lo mismo la calidad del partido. A eso me refiero yo. No, Danielito, no me la cambies, ¿eh? No me la cambies, mira que ya los años no vienen solos, ¿eh? Bueno, vamos a... ¿Ahí está? Dale.
7: Hola Eladio querido, ¿cómo va? Un abrazo grande. Bueno, hizo ruido la derrota de ayer de Independiente en Liniers frente al Vélez de los mellizos Barros Esqueloto. Es casi un secreto a voces que la salida de Kevin Lomónaco al Grupo Pachuca, no se sabe si para el fútbol mexicano o para el Real Oviedo, equipo que va a jugar este año la segunda en España. Pero es casi un hecho que Kevin Lomónaco ayer disputó su último partido con la camiseta de Independiente. El técnico ayer molesto en la conferencia de prensa cuando le preguntaron sobre el tema de refuerzos, dijo, bueno, ya te dije todo lo que tenía que decir, ya expliqué las cuestiones, ahora son los dirigentes los que espero, entre signos de comillas, puedan resolver esta cuestión. El tema del defensor central ahora es Mariano Gómez, el hombre que pasó aquí en la Argentina por Unión de Santa Fe, jugar en el Ferenbarox de Hungría. Su pase está tasado en 3 millones de dólares, el hombre apuntado por el técnico Gustavo Quinteros. Habrá que ver si esto continúa. Volvieron a crecer rumores sobre la posible salida también de algún otro jugador Independiente. Habrá que ver si esto es así. El técnico está un poco molesto, lo ha dado a conocer ayer en la conferencia de prensa. Lo cierto es que Independiente ya piensa en Platense, su rival del próximo sábado a las 21:30 en Avellaneda, en el Libertadores de América. Así está por ahora, Eladio querido, el panorama del equipo que ayer perdió el invicto, pero ahí está, con 6 puntos a 3 del líder Vélez, también pendiente de la pelea que se viene. Abrazo grande.
0: Abrazo grande Rubén Santos y las novedades de Independiente que perdió anoche con Vélez 1-0. Pausa y ya retornamos.
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0: estamos en la parte final y gracias a todos los oyentes que se van comunicando al 11-38-70-74-85. Voló el programa de hoy, hay muchos oyentes que han escrito, ¿qué pasa en Racing? Hubo un futbolista que no quiso concentrar. Contame las novedades de Baltasar Rodríguez. Fabián, por favor, Fabián Codevila.
1: Bueno, recordemos lo que sucedió antes del partido con Tigre, la negativa de Baltasar Rodríguez por no concentrar debido a que se había caído una posible transferencia a Estudiantes de La Plata, fue sancionado económicamente, aún no se reanudaron las conversaciones con el Pincha, ha quedado todo en stand-by. Después hay que hablar de Gonzalo Sosa, un chico que había hecho debutar Gustavo Costas, que de hecho había hecho un gol en Sudamericana. Bueno, se fue a Deportivo Maldonado de Uruguay, todavía no llegaron los avales por Santi Sosa, entrenó con el plantel una vez más. Solo es cuestión de tiempo, va a seguir seguramente su carrera en el Vasco da Gama, siempre y cuando no aparezca alguna situación que esto le impida. Hoy, por lo que yo pude hablar con Sebastián Saja, solo se aguardan los avales, se pusieron de acuerdo con los números, y a partir de ahí el adio a Racing se le abren dos cupos, ¿no? Por ventas al exterior, estamos hablando, insisto, Gonzalo Sosa al Deportivo Maldonado Uruguay, y la de Santi Sosa a Brasil. Busca un reemplazante en la mitad de la cancha, y Sebastián Saja me dijo, ¿y por qué no dos? Lo cierto es que hasta ahora los elegidos, salvo Cardoso de Lanús, el resto me parece que empiezan a descartarse. Andrés Cubas, juega en el fútbol de la Major League Soccer en Canadá, viene de hacer un buen mundial, gana mucho. Y en Racing sabemos que son reticentes a pagar el dinero que a veces requiere un jugador de jerarquía. También se habló de Galarza, de Talleres de Córdoba. Me dicen que la cotización que ha puesto Talleres lo ha hecho escapar a Racing, ¿no? Racing está vendiendo en 8 millones aproximadamente, bruto, a Sosa, y fácil le ha pedido algo de 10 millones, o por lo menos es la idea. Quieren aguantarlo en Córdoba hasta fin de año y después venderlo al exterior. Se van quedando sin cupos o jugadores posibles. Digo, Cardoso, Lanús, Lodico, de Instituto, aunque me dicen que el Instituto no quieren prestarlo como pretende Racing con una obligación de compra, sino venderlo definitivamente. Bueno,
0: hacía un punto ahí, Fabián, porque vamos a escucharlo a Gerardo Murúa, a ver qué novedades tienes con respecto a esto de los clubes cordobeses. Fabián Codevila con las novedades de Racing. Voy a Córdoba. Gerardo Murúa, contanos.
2: Buenas tardes, Eladio. Gran abrazo para vos y los compañeros de la audiencia de Pasión Nacional. Segundo tiempo. Arrancamos con las novedades de los cordobeses. Por supuesto, gran goleada de Talleres ayer ante Platense 4-0. Mejor en el resultado que en el juego, porque hasta el primer gol, por un error del arquero Cosani, Talleres no hacía méritos para ponerse en ventaja. Después fue contundente y aprovechó al 100% las contras y la desesperación de Platense. Recién el próximo martes se enfrentará a Lanús con todo el plantel a disposición. Rodrigo Bot y Juan Esforza, los llamados a salir en este mercado al exterior para incorporar mínimamente un defensor central y un delantero. También podría ser un mediocampista central de acuerdo a las salidas al exterior. Por el lado de Belgrano no contará con el pibe Álvaro Campo ni con Juan Velásquez, tampoco con Franco Vázquez mañana cuando visite a Tigre en el partido que será uno de los que complete la segunda fecha del fútbol de primera división ante Tigre en Victoria 21-15. Santiago Longo por el Mudo Vázquez sería la modificación en el conjunto de Ricardo Zielinski. Se dice que Racing preguntó por Adrián Sánchez y Belgrano le puso la cifra de 5 millones de dólares.

0: por lo cual la academia apuntaría hacia otro lado indudablemente. Por el lado de Instituto, trabaja con tranquilidad tras ganar de visitante después de algún tiempo. El equipo Diego Flores está en un muy buen momento y tiene todo el plantel a disposición para volver a ser local ante Gimnasia de Mendoza el próximo fin de semana. También en algún momento se habló de la posibilidad de que Gastón Lodico vaya a Racing. La academia ofreció un préstamo que Instituto rechazó. Podría darse la negociación siempre y cuando Racing pague los poco más de 2 millones de dólares que pide Instituto por el volante, que ha sido de los jugadores más destacados.
1: Bien, bien, Gerardo. Nos come el león, nos estamos despidiendo. Gracias a todos los oyentes que han escrito. No los puedo leer a todos. Negro, nos vamos. La seguimos el jueves, ¿te parece, a las 7 de la tarde?
2: Dale, dale, fuerte abrazo, Radio, gracias.
1: José Luis Romero desde Córdoba, su participación especial aquí en Pasión Nacional. Gracias, Chelo Marín, gracias, Pato Zulce, Patricia Barañeiro. Mi nombre es Eladio Arregui. Que la pelota siga rodando. Mañana, 6:30, abre Perazo desde la cancha de Huracán para Boca Estudiantes. Chau y gracias.
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4: Las 8 de la noche en la República Argentina. Se levantó el paro de los puertos. El gobierno alcanzó un acuerdo con los representantes del sector de practicaje que contempla una reducción del 20% en las tarifas del servicio e informó el restablecimiento de las tareas de la navegación. El acuerdo incluye la suspensión de un decreto que permitía la desregulación de la actividad. Cursos de prevención de incendios en escuelas puntanas. El informe de Gustavo González.
5: La provincia de San Luis avanza en el plan de prevención de incendios forestales. Por esto recibió representantes de la FAO, de la Subsecretaría de Ambiente de Nación, quienes presentaron los avances de una iniciativa que prevé una inversión de $1 millón para fortalecer la conservación del bosque nativo y reducir el riesgo de incendios en las sierras centrales de la provincia. Sobre el tema hablamos con Francisco Joffre, coordinador general del proyecto.
6: Necesitamos los avances y todo lo que vamos a estar haciendo próximamente, que es la aprobación para poder hacer las inversiones que están previstas de un monto de $1 millón.
4: Estados Unidos canceló la visa de la embajadora de Brasil. Funcionarios del gobierno de Donald Trump señalaron que la medida es porque Brasil tardó muchos días en concederle el mismo documento al embajador norteamericano. Y agregaron que la visa de la embajadora le será restablecida si la situación se resuelve lo más pronto posible. Río Grande, en donde nos escuchás por AM620, la temperatura es de 3 grados, con cielo nublado. Aquí en Buenos Aires, 14 grados, humedad 92%, cielo cubierto.
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7: 20:02, continuando con la programación de este horario en Radio Nacional aquí acá. En instante le presentamos el micro del padre Aníbal Sili de la parroquia de nuestra ciudad. 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

0: Hoy martes 4 de agosto, en nuestro programa, con un oído en el Evangelio y el otro en el pueblo, vamos a leer y meditar en el Evangelio de Mateo, capítulo 15, versículos del 1 al 2 y luego del 10 al 14. Escuchemos.
1: Entonces, unos fariseos y escribas de Jerusalén se acercaron a Jesús y le dijeron: ¿por qué tus discípulos quebrantan la tradición de nuestros antepasados y no se lavan las manos antes de comer? Jesús llamó a la multitud y le dijo: escuchen y comprendan. Lo que mancha al hombre no es lo que entra por la boca, sino lo que sale de ella. Entonces se acercaron los discípulos y le dijeron: ¿sabes que los fariseos se escandalizaron al oírte hablar así? Él le respondió: toda planta que no haya plantado mi Padre celestial será arrancada de raíz. Déjenlos, son ciegos que guían a otros ciegos. Pero si un ciego guía a otro, los dos caerán en un pozo. Es palabra del Señor.
0: Gloria a ti, Señor Jesús. En este pasaje del Evangelio, Jesús se enfrenta a los fariseos y escribas que critican a sus discípulos por no cumplir ciertas tradiciones externas. Ellos se preocupan más por las apariencias y las normas humanas que por la verdadera conversión del corazón. Jesús aprovecha esta situación para enseñar algo esencial. Lo que realmente contamina al ser humano no viene de fuera, sino de dentro.
1: ¿Qué es lo que les preocupa a los fariseos y letrados?
0: La preocupación es que los discípulos de Jesús comen sin lavarse las manos. Para ellos, esto era un acto impuro que deja a la persona en una condición que lo separa de Dios. Esto nos muestra cuál es la preocupación de la gente de Jerusalén. No tienen ninguna preocupación por la situación grave que está viviendo el pueblo. Separan la realidad social de la relación con Dios, como si lo referente a Dios nada tiene que ver con lo social.
1: ¿Cuál es la respuesta de Jesús?
0: Jesús les hace ver en dónde está lo que hace impuro al hombre. No es lo que entra en la boca, lo hagas con las manos limpias o sucias, sino lo que sale de la boca, porque lo que sale de la boca es lo que hay dentro de tu corazón. Jesús les habla con claridad, muestra que el reino de Dios no se basa en ritos vacíos, sino en un corazón limpio y sincero. La verdadera fe se manifiesta en la manera como tratamos a los demás, en nuestras palabras y en nuestras acciones.
1: ¿Qué le comentan sus discípulos?
0: Los discípulos se dan cuenta que los fariseos se han escandalizado por lo que dijo Jesús y se lo dicen. La respuesta de Jesús es que ellos no son la planta que plantó Dios. O sea, no son los representantes de Dios para decir lo que separa o no al hombre de él. Y serán arrancados, serán separados, desautorizados ante el pueblo.
1: ¿Qué quiere mostrar Jesús al decirle que son ciegos?
0: Jesús los considera ciegos y que están guiando a otros ciegos. Se refiere al pueblo que también está ciego por lo que le han metido en la cabeza. Esta ceguera hará que ambos caigan en el pozo, es decir, que se destruyan, que es lo que pasó años más tarde.
1: El Evangelio de hoy nos enseña que la vida cristiana no es seguir las tradiciones de los mayores de una manera ciega, sin ver las consecuencias, sin ver a dónde nos lleva. Hay tradiciones que perjudican la vida de la gente y por lo tanto no pueden ser agradables a Dios. El espejo para mirar si nuestras tradiciones son de Dios o no es mirar si ayudan o no a la vida de las personas. No hay que dejarse llevar por el dicho "siempre se hizo así", sino ser críticos y analizar las consecuencias.
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Ha pasado 12 minutos de las 8 de la noche de este día martes 4 de agosto del año 2026. Y nosotros, regresando luego de 3 semanas de no haber participado de nuestro programa, porque este es nuestro programa, su programa, nuestro programa, entre ustedes y nosotros, pasamos, digamos, 2 horas de esta linda noche que tenemos aquí en la ciudad fronteriza de La Quiaca. Agradable la temperatura. Enseguida le voy a comentar cómo están los datos del tiempo en La Quiaca. Y de paso, usted nos comenta cómo está el clima en su pueblo, en su comunidad, en su paraje, tanto en el lado argentino como en el lado boliviano, o tal vez en otras partes del mundo, a través de la página www.radionacional.com.ar. Estamos en el aire a través de nuestra AM560, a través de nuestra FM Nacional 92.5. Buenas noches, feliz mes de la Pachamama, de la Madre Tierra. El homenaje a nuestra Madre Tierra a través de esta actividad ancestral que se llama la Corpachada, que significa dar de comer y de beber a nuestra Madre Tierra. De este y otros temas vamos a hablar en el transcurso de estas casi 2 horas aquí en Radio Nacional. Espero que esté bien en esta parte de la jornada. Si así no fuera, quédese con nosotros, porque le vamos a transmitir esa energía, la energía que nos brinda nuestra Madre Tierra en el mes de la Pachamama. Estamos en la provincia de Jujuy, en la capital nacional de la Pachamama, y por lo tanto el arranque musical tiene que ver con versiones musicales que hablan precisamente de este tributo ancestral. Pachamama, Bruno Arias.

Pachamama, linda versión a cargo de Bruno Arias, un provinciano, un paisano nuestro, destacado músico jujeño y defensor de nuestra costumbre, de nuestras tradiciones, del pensamiento y el sentir de las comunidades originarias. Muchas gracias, estimado Bruno Arias, que nos acaba de brindar esta su creación que se llama Pachamama, y en una parte, digamos, de la letra de esta canción andina dice, entre otras cosas: dame tu sueño marrón, hembra sagrada del sol, dame tu luna de sal, Pachamama, dame la fuerza para dar lo que jamás se me dio, déjame tu bendición, Pachamama, besa mis pies al andar, bajo la luna o el sol, recibe mi corazón, Pachamama. Qué linda versión musical, ¿sí? Es la letra, cuyo autor es Bruno Arias y el intérprete también es Bruno Arias. El mes de agosto es el mes de la Pachamama, ¿no? Es un tributo. Es una ceremonia. Además, todo este evento cultural fue declarado de interés provincial y de interés nacional. Y por la característica de cómo vivimos cada día del mes de agosto, con ese ritual a la Pachamama, con la tradicional corpachada, es por eso que Jujuy fue declarada capital nacional de la Pachamama. Es un mes cultural, es un mes ancestral, es un mes sagrado, es un mes especial para honrar a nuestra madre tierra. Hay que darle de beber, de comer. La ceremonia central se vive el 1 de agosto, pero durante todo el mes de agosto, el resto de la familia puneña, el resto de las comunidades andinas, realizan esta ceremonia de agradecimiento. Nos hincamos ante nuestra madre tierra para agradecer por todo lo que nos dio en este año, en los años venideros, por todo lo que nos brindó a la familia: trabajo, salud, techo. Pedimos también por aquella familia que no lo tiene. Lo hacemos con mucha fe. ¿Cuántos de nosotros nos arrodillamos ante nuestra madre tierra y nos persignamos? Y ahí estamos haciendo una mezcla, una fusión, digamos, de dos acciones: la parte religiosa y la parte cultural de lo que nos ha dejado el catolicismo, por ejemplo. Fe, ofrenda. Le damos de comer nuestras comidas tradicionales, ¿no? Como la tictincha, por ejemplo, la carne de llama, las habas, las mazorcas, también la calapurca, por ejemplo, y otras comidas, pero sin sal. Cuando hay que darle de comer a la Pachamama, cada una de esas comidas no tienen que tener sal. Nosotros sí, para el consumo nuestro, sí le agregamos. Por eso cuando a nosotros nos sirven la tictincha, en la mesa ahí ponen los saleros. No se exceda también de la sal, porque hace mal la sal. O sea, el exceso de la sal también provoca algunos problemitas en nuestra sociedad. Lo justo, lo necesario para darle ese toquecito lindo, digamos, a esa comida tan esperada por nosotros, ¿no? La carne de llama, la cabecita de cordero, que se desarma realmente, hasta los ojitos comemos, y se revienta ahí en la boca. Usted probó, digamos, los ojitos, y usted muere, suena ahí como si explotaría. Todo es rico. La verdad, todo, no hay que desechar absolutamente nada de esta comida tradicional, la tistincha, ¿no? Las habas, las papitas andinas, las mazorcas, las cabecitas. Bueno, todo esto va acompañado con la tradicional yajua, por ejemplo, la chicha de maní, de maíz, el vinito también para hacendar. Pero no nos excedamos en este tiempo. Muchos de nosotros por ahí hacemos la corpachada, y la corpachada, usted sabe que es una juntada. Es una juntada de la familia. Usted invita a su familia, a sus padres, a sus hermanos, sobrinos, primos. Invita a los vecinos más queridos. Y es una fiesta popular. Es una juntada de la familia. Es una juntada de vecinos, donde hay chicos y grandes. Entonces no bebamos excesivamente, porque eso es lo que nos sucede a los puneños, ¿no? Tenemos los tradicionales misa chicos y decimos salud en nombre de algún santito. O sea, esto no está estipulado dentro del catolicismo, que quien bebe más será más beneficiado por el santito en consecuencia, digamos, el santito de tu devoción, por ejemplo. Ahora, por ejemplo, es el tiempo del Santísimo Salvador, es el tiempo de San Cayetano, por ejemplo, es el tiempo de la Virgencita de Copacabana, es el tiempo de la Virgencita de la Asunción, es el tiempo de la Virgencita de Canchilla. Entonces llegan los misachicos, y ahí hay un exceso de bebidas alcohólicas, una ingesta de bebida alcohólica. ¿Dónde están los chicos? Entonces, que sea una fiesta
pero una fiesta, digamos, una fiesta donde tenga como finalidad homenajear a nuestra madre tierra o bien venerar a nuestros santos del mes de agosto, pero sin exceso, porque están los chicos ahí de por medio y son ellos los que aprenden lo que nosotros no debemos mostrar a esos chicos, que beber es positivo para que la pacha nos acompañe, beber excesivamente para que el santito haga milagro con nuestra vida. No, el tema del alcohol está fuera. Lo que importa en cada uno de estos acontecimientos religioso y ancestral es la fe, la devoción, el respeto, la gratitud, las ofrendas, nuestro agradecimiento y nada más. Tomemos unos vinitos, pero dentro de ese marco de respeto, digamos, porque hay chicos. Y estas fiestas populares traen inconvenientes que no queremos que se vean, como es el tema de la violencia. De la violencia hacia la mujer, la violencia hacia el hombre, la violencia hacia los chicos, el abandono hacia los chicos. O sea, esto no está dentro de este marco festivo, no está dentro de este marco festivo. No hay, digamos, un marco donde dice el que bebe más que otro va a tener más cosas. No hay ninguna ley del catolicismo donde dice el que bebe más, el devoto que bebe más, Diosito lo va a ayudar. No hay, o sea, no es así. Acá lo que debe predominar tanto en las fiestas religiosas del mes de agosto como en la fiesta de la Pachamama es la gratitud, la fe, la ofrenda, el agradecimiento. Y todo esto lo vamos a lograr con el esfuerzo nuestro. Con el esfuerzo nuestro. Así que un pedido, nada más, que no tomemos excesivamente en este tiempo de corpachada, porque le hace mal a la salud mental y a la salud física. Y nos hace mal, digamos, y le hace mal a la familia dentro de este ámbito. Porque transmitamos a nuestros chicos, a nuestros hijos, lo importante que es la corpachada. Transmitamos, pero no con el alcohol, que ellos no aprendan, que ya de chiquitos, claro, para ofrendar a la Pachamama hay que emborracharse excesivamente. No le demos esa imagen, le demos esa otra imagen de gratitud, que cuando nosotros nos arrodillamos ante la Madre Tierra, hasta una lágrima se nos cae, porque estamos agradeciendo con mucha fe, con mucha gratitud a nuestra Madre Tierra por todo lo que nos brinda, y por todo lo que también no nos brinda, o nos quita también. Entonces, esta única salvedad. Sigamos siendo así, tradicionales, respetuosos de nuestras costumbres, nuestras tradiciones. Sigamos manteniendo ese espíritu originario. No perdamos nuestra identidad, porque esto forma parte de nuestra historia. Porque un pueblo sin historia es un pueblo sin costumbres, sin tradiciones, y es un pueblo que tiende a desaparecer. Entonces, estas costumbres, estas ceremonias, estas tradiciones son muy importantes para mantener la vigencia de un pueblo, de tu comunidad, de tu región. Y más ahora, en el mes de la Pachamama, en el mes de la Madre Tierra, en el mes cultural de muchos pueblos. Por ejemplo, el agosto cultural es de los abrapampeños, el agosto es de los santa catalinenses, el agosto es de Casabín, el agosto es de Casira, con su fiesta en honor a la Virgencita Santa Rosa de Lima, ¿sí? Una pequeña introducción en este mes tan lindo en el aspecto cultural y tradicional. Espero que estés bien. La verdad que nos hemos extrañado. En el caso mío, extraño esta tarea, esta profesión que hemos abrazado con mucha fe también, con mucha vocación, con mucha responsabilidad, el de estar en contacto directo en esta parte de su noche, donde usted está descansando, o está haciendo alguna tarea doméstica, digamos, y está escuchando la radio, a través de nuestra amplitud modulada 560, a través de FM Nacional 92.5, a través de la página web, que estamos en internet, ¿no, Humberto? Sí, estamos en internet. Desde La Quiaca hacia otra parte del mundo con la página www.radionacional.com.ar. Ahí está Humberto Juan Mogro en operación técnica, René Fabiano Capiña en la producción y en la locución y en la conducción de este programa, como siempre, Ricardo Tolaba. Buenas noches, el comienzo musical con Bruno Arias, Pachamama. ¿Querés hablar de la Pachamama? ¿Querés disentir con lo que acabo de mencionar? ¿O coincidís con lo que acabo de pronunciar? Deja tu apreciación en el 3885-478095. Y si te animás, comunícate a través de los dos teléfonos fijos que tiene la emisora. Uno de ellos es el 42-2356 y el 42-3438. Teléfonos fijos de Radio Nacional. Y si tenés tiempito, vení hasta nuestra emisora. Charlemos sobre la Pachamama y su significado. ¿Qué dice la Iglesia Católica, no? Sobre la Pachamama. ¿Qué dicen las iglesias evangélicas
que crecen y crecen acá en nuestra zona, porque La Quiaca, Abrapampa y varias comunidades, hay varias iglesias evangélicas. ¿Qué está pasando con el catolicismo en la Puna de Jujuy, por ejemplo? ¿Por qué hay más iglesias evangélicas que iglesias católicas? ¿Por qué tenemos menos curitas y tenemos más pastores, por ejemplo? ¿Por qué? ¿Qué es lo que está pasando realmente? ¿Qué dice un curita? ¿Qué dice una religiosa? ¿Qué dice un laico de la Iglesia Católica Apostólica Romana de La Quiaca, de la Prelatura de Mahuaca? ¿Cuál es su punto de vista sobre la Pachamama? ¿Qué dice un pastor? ¿Qué dice un integrante de una iglesia evangélica sobre el tema de la Pachamama? ¿Ellos coinciden, digamos, con esta ceremonia o no coinciden? ¿Tienen otra mirada? Bienvenido sea. Déjenos todos estos comentarios sobre el tema de la Pachamama. 3 minutos y van a ser ya las 8:30 de la noche. Hablando de Pachamama, usted sabe que nuestro programa se caracteriza por tener entrevistas, material periodístico que de una u otra manera suena diferente, la verdad. Esto no es jactancia de uno mismo, sino que suena diferente. Es por eso que, teniendo en cuenta las características del mes de agosto, vamos a hablar de un evento cultural que se llama Pacha Tango. Mira vos, Pacha Tango. Anótalo, Y luego también puedes dar a conocer tu versión. Mientras tanto, vamos a escuchar buena música, porque luego de Bruno Arias es el momento de escuchar, digamos, este nuevo trabajo discográfico donde los protagonistas son Juan Carlos Baglietto y Lito Vitale, grandes compositores de la música popular argentina. Escuchen, está buenísimo este material. Una creación, una versión, se llama Amándote. Para ustedes, Juan Carlos Baglietto y Lito Vitale.

0: Segunda entrega musical, segundo momentito con la música. Nuestros invitados en este horario, Juan Carlos Baglietto y Lito Vital. ¡Qué figuras de la música popular argentina, señores! Para sacarse el sombrero. Cuando uno admira a alguien, ¿no? Dice, para sacarse el sombrero, realmente, ¿sí? Así que bueno, esta canción está dentro del último trabajo discográfico de estas grandes figuras de la música popular argentina. Juan Carlos Baglietto, Lito Vitale, Amándote. En otro tramo de este, o bien de los próximos programas, vamos a estar disfrutando de otras canciones. Canciones muy lindas, reitero que está dentro del último trabajo discográfico producido por Juan Carlos Baglietto y Lito Vitale. 33 minutos de las 8 de la noche, 11 grados 6 décimas la temperatura, 40% la humedad. La presión es de 671.8 hectopascales. Tenemos viento ya en este horario, ¿sí? Dirección sur a 10 kilómetros por hora. La visibilidad está reducida a 4 kilómetros por humo. Y el cielo de La Quiaca se encuentra ligeramente nublado. Reitero, para mañana miércoles está prevista una mínima de 4 grados bajo cero y una máxima de 18 grados. Además, no me quiero olvidar que el próximo sábado, por estos días, está en pleno rezo de la novena la comunidad de Santo Domingo en el departamento de Rinconar, ¿sí? En el día de su santo patrono, que es Santo Domingo, la fiesta central grande, una fiesta comunitaria muy linda, muy bien organizada, digamos, se va a llevar a cabo el próximo sábado, 8 de agosto. Los pobladores de Santo Domingo, esa bonita comunidad que se encuentra al costado de una ruta provincial que dirige a los principales yacimientos mineros que tenemos en el departamento de Rinconada, como es Pirquitas y Chinchilla, porque son dos yacimientos mineros, son dos proyectos mineros importantes, lo más importante que tenemos en la Puna de Jujuy, y en ese lugar nos están escuchando, ¿sí? Como en tantos lugares, en tantísimos lugares nos están escuchando, y los yacimientos mineros también realizan su homenaje a la Madre Tierra, a la Pachamama, ¿sí? Ahí, realmente, porque para pedirle a la Pachamama la máxima garantía, seguridad, más trabajo, más bienestar para tantas familias mineras que trabajan en estos proyectos mineros que tenemos en la Puna de Jujuy. Y hablando de la Pachamama, y te dije hace instante que vamos a estar hablando de un festival que tiene una mezcla, digamos, de cultura, tradición, historia. Son dos cosas distintas, pero en esta oportunidad es como una fusión. Es una juntada de estas dos palabras, tango, pacha, como vos quieras, o pacho, pacha, tango, como vos quieras. Pero ¿de qué se trata? De todo esto nos va a brindar la información Teresa Reynoso, que es una de las organizadoras de este tipo de evento en el mes de agosto, en el mes de la Pachamama. Teresa, querida, ¿cómo te va? Buenas noches, desde Radio Nacional La Quiaca.
1: Buenas noches, qué gusto que me puedan oír, qué gusto escucharlos a ustedes también. Muchas gracias. Y sí, estaban hablando en relación al Festival Tango y Pacha, que se va a realizar acá en San Salvador de Jujuy. Es la sexta edición, este es el sexto año que lo hacemos, y se hace acá en San Salvador, pero tiene la proyección, la ambición de que los visitantes conozcan toda nuestra provincia.
0: Qué bien. ¿De quién hace la idea, digamos, de algún grupo que tenga que ver con el tango? ¿Es un grupo cultural? Bueno, yo me imagino que este evento nace teniendo en cuenta que Jujuy es la capital nacional de la Pachamama. Todo agosto es el mes de la Pachamama en nuestra provincia.
1: Es así, tal cual. Como jujeños, cada uno de nosotros somos tan orgullosos de nuestra provincia, de nuestras tradiciones, de nuestra cultura, que implica nuestra comida, las tradiciones, los paisajes, y siempre tenemos todos el deseo de que los demás lo conozcan, los demás visiten, les guste, se lleven todas estas cosas hermosas que nosotros tenemos en nuestra provincia, se lleven en el corazón. Y es así, justamente como vos decís, sobre la base de que Jujuy es la capital nacional de la Pachamama, desde el tango, nosotros, siguiendo como un hilo conductor el tango, pensamos en organizar este festival para que participen. En principio, todos los milongueros y la gente que le gusta el tango en todo el país aprovechan para venir a Jujuy, celebrar la Pacha en el mes de agosto. Y como en la Pachamama, cuando hacemos la ceremonia, se baila, es un momento de alegría, dijimos que se baile tango.
0: Ajá.
1: Siendo muy respetuosos, ¿sí? Siendo muy respetuosos, porque la Pachamama es la Pachamama, nosotros la conocemos, la respetamos, la celebramos, como acostumbramos a hacerla en Jujuy, o como nos enseñaron nuestros abuelos, nuestros padres. Lo que hacemos es sumarle, en el momento del baile, de la alegría, el baile del tango.
0: Claro.
1: No queremos mezclar, no queremos hacer cosas raras, ¿no? Hacer cosas que no van con nuestras tradiciones. Estamos sumando un baile.
0: Claro.
1: Esa es la idea.
0: Qué lindo, qué interesante. Digamos, ¿y este festival cuenta con orquesta de tango? ¿Son grabaciones? Sí, ¿hay cantores de tango?
1: No. Es un festival que tiene 3 días, ¿no? Para la gente que viene mucha gente de todo el país. Les estoy hablando del sur del país, de Carmen de Patagones, de Ushuaia, de Mendoza, vienen de Paraná, vienen de Santa Fe, del otro costado también, de San Luis, de La Rioja. Siempre hay milongueros que están conectados y vienen con estos dos objetivos, de conocer Jujuy, de celebrar la Pacha, conocer nuestra cultura y bailar tango. Por eso hemos convocado, nosotros como organizadores somos 2 organizadores, gestores independientes, que contamos con el apoyo de la Secretaría de Cultura de Jujuy, con el apoyo del Consejo Deliberante, con el apoyo de la Secretaría de Cultura de la Municipalidad, y hemos convocado a una orquesta de tango de Capital Federal, de Buenos Aires.
0: Uh-huh.
1: Este programa tiene actividades durante el día, porque vamos a ir, por ejemplo, a la zona de los valles el viernes, y el sábado vamos a ir a Huacalera a compartir con el pueblo de Huacalera la ceremonia de la Pachamama. A la noche, cuando la gente regresa a la ciudad, tenemos previsto que se realicen las milongas. El que baila tango baila y se llaman milongas esos momentos. Va a venir la Orquesta de Tango de Buenos Aires para el sábado a la noche y para el domingo al mediodía, donde nos juntamos una vez más, la gente va a comer comidas regionales y va a bailar tango, también se baila folclore porque es lo nuestro, lindo que ellos conozcan cómo se baila el bailecito, la cueca, cómo es nuestra música. Es eso, compartir toda la cultura, la comida, y viene una orquesta en Buenos Aires, lo cual es muy lindo, muy importante para que lo sepa la comunidad y pueda venir a escucharlos, y si quieren bailar, se baila, pero si no saben bailar, los escuchan. Es una orquesta muy reconocida.
0: Claro, así es. Bueno, son 3 días, reiterame la fecha, por favor, y ¿cuáles son las otras actividades? Vos hablabas de Huacalera, por ejemplo, y luego el regreso a Capital, de disfrutar de la música de una orquesta que ustedes traen desde Buenos Aires, una orquesta de tango, pero ¿qué otra actividad? Porque son 3 días, me imagino que son varias las actividades.
1: Un montón. La orquesta que viene se llama Cuarteto Mulenga, que viene con un presentador de tango, ¿no? Esas milongas van a ser el sábado 15 de agosto a la noche y el domingo 16, en el Salón del RI 20 de acá de San Salvador. Esas son actividades durante la noche. Durante el día, por ejemplo, el viernes, vamos, el contingente lo organizamos de manera que vamos todos juntos a recorrer la zona de los diques, la zona de los valles, para que ellos conozcan toda la riqueza de nuestra provincia. El año pasado hemos ido a Yungas. Este año vamos a ir a Valles para que recorran, puedan probar los buñuelos, ir por la zona del buñuelódromo, pasear por los diques. Eso va a ser el viernes.
0: Sí.
1: también disfrutan de conjuntos folclóricos, conocen las artesanías, las ferias que hay en cada zona. El sábado partimos todos juntos a Guacalera. Ustedes saben que está el Trópico de Capricornio, claro, como un gran atractivo para la gente que viene a Jujuy. Hay una feria inmensa, uh-huh, de regionales, de gente que hacen cerámica, las ollitas y todo lo demás. Van a conocer eso, van a charlar con la gente y vamos a hacer la ceremonia de la Pachamama entre todos juntos. Van a comer y bailar tango en medio de los cerros, en medio del sol hermoso que tenemos, en un salón, supongo, por supuesto. Y después, cuando termine esa actividad, volvemos a San Salvador para la milonga de la noche. Esas son las actividades durante el día.
0: Sí, qué interesante. La verdad, muy interesante.
1: Intensas. Terminan muy cansados.
0: Seguro. Ojalá que en las próximas ediciones ustedes pongan el interés también en la Puna, para que en la Puna quienes vienen de otras partes del país vivencien en forma directa, digamos, cómo es la Pachamama, la comida que se ofrecen, las comidas que nosotros, luego del tributo a la Madre Tierra, participamos para degustamos con nuestra familia, con nuestras amistades. Eso va a ser lindo, eso ayuda también, porque esto es turismo, música, costumbres, tradiciones, la verdad que nos gusta, por eso que no quisimos dejar de lado un tema, un evento así, un evento ya nacional, como los estás plasmando, ¿no? Este festival Tango Pacha, para que la gente que viene de otra parte se lleve parte, digamos, de la identidad que tenemos los jujeños, que es el homenaje a la Madre Tierra.
1: Tal cual. Llegar a la Puna sería nuestro mayor deseo, porque ahí ya habríamos cubierto la mayoría de las regiones. Ya, como les cuento, ya hemos ido a Yungas el año pasado. Fue una jornada hermosísima. Pero bueno, ustedes ya saben que en la organización hay que pensar cómo nos trasladamos todos juntos, cómo vuelven. Pero se pudo hacer, Y es la idea, porque los jujeños estamos tan orgullosos de nuestra provincia que la queremos mostrar y queremos que la visiten.
0: Qué lindo. Mira vos. Dos personas al frente de esta organización. Teresa, ¿y cómo se llama el compañero tuyo?
1: Pablo. Bueno. Y acá, Pablo Saavedra es quien enseña tango. Él da clases, él es el que enseña tango hace varios años ya. Actualmente tiene un taller de tango en el Centro Cultural en Casa Vaca, que es todos los lunes y miércoles, y nosotros así, como organizadores, venimos haciendo milongas, hacemos encuentros, talleres, pero lo fuerte es cada año organizar el Tango y Pacha.
0: Así es. Bueno, Teresa, te cuento, La Quiaca, vayan poniéndole ahí en su agenda. La Quiaca, esta ciudad fronteriza que es vecina con Villazón, ya en el vecino país de Bolivia, claro, cuenta con toda la capacidad hotelera, gastronómica, lugares. O sea que en un día ustedes se pueden quedar todo el día, pernoctar. O sea, hay muchas cosas para ofrecer.
1: Ay, nos encantaría.
0: Sería bueno, pero les tiro la idea para el año. Incluso, bueno, tenemos un intendente que bueno, tiene esa mirada, esa apertura, y a lo mejor pueden coordinar, y esto va a ser muy importante para que nosotros sigamos promocionando lo nuestro desde el ámbito turístico. La verdad que nos gusta de sobremanera estas ideas. Bueno, Teresa, un gustazo. La verdad, vos, te gusta el tango, me imagino, obviamente. ¿Bailas tango?
1: Nosotros bailamos tango. Baila tango, me gusta mucho. Hace varios años que ya sigo aprendiendo. Y lo que les quiero decir a la gente que nos escucha es, pocas veces van a tener la oportunidad de escuchar una orquesta de tango.
0: Claro.
1: No son personas que se juntan de manera casual, sino que ya hacen de esto una actividad, una forma de vida. Los esperamos, contáctense con nosotros en redes sociales, estamos como Festival Tango y Pacha. Entonces ahí ya van a conocer nuestro celular, se contactan porque pueden adquirir o reservar la entrada para venir a la milonga, para venir a bailar o para venir a escuchar la orquesta, que ya de por sí les aseguro un placer inmenso.
0: Seguro.
1: Y no es lo mismo que irse a Capital Federal, claro. O sea, no todos tienen esa posibilidad.
0: Bueno, la Quiaca tiene su historia en cuanto a tango. Aquí llegaban las mejores orquestas de tango de Buenos Aires hace muchísimos años, Entonces, la Quiaca es referente también. Se tendría que convertirse como referente
1: totalmente
0: de este evento. Te tiro la idea, ¿sí?
1: Claro que sí, lo sabemos, lo respetamos, y cada vez que se habla de historia se habla del tren y de los cantantes famosos que llegaron a Jujuy hace unos cuantos años atrás en tren, y hay mucha gente que quizás son un poco más grandes que recuerdan haber ido a algunos espectáculos de tango. Y a la vez también hay mucha gente joven que les gusta el tango. Así que los esperamos a todos y reitero que nos busquen en redes sociales como Festival Tango y Pacha y ahí encontrarán toda la información.
0: Perfecto. Bueno, Teresa, nos viene como anillo al dedo esta conversación porque una vez que finalicemos esta charla tan amena, tan linda en esta noche, vamos a escuchar a Enrique Rodríguez y Armando Moreno con el tango ¿Cómo se pierde la vida? ¿Te gusta ese tango?
1: La orquesta de Enrique Rodríguez me encanta, desde ya me encanta. Muy buena elección.
0: Bien.
1: Muy buena elección.
0: Así con este tangazo te vamos a despedir, te vamos a agradecer. Mucha suerte en este evento en la provincia de Jujuy. Un saludo para tu compañero y que todo sea un éxito durante las tres jornadas, ¿sí?
1: Un abrazo para todos ustedes. Muchísimas gracias.
0: Chao, Tere. Un abrazo quiaqueño, puneño. Chao. Hasta luego.
1: Hasta luego.
0: Ahí está. 20 horas con 48 minutos. El tango en este horario.

La orquesta de Enrique Rodríguez, la voz de Armando Moreno, cómo se pierde la vida. Qué tango en este horario, ¿no? Y sirve también para saludar a la familia del odontólogo, del doctor Américo Elías. Que en paz descanse, sus restos ya fueron inhumados en el cementerio Virgen del Carmen de nuestra ciudad. Y hago alusión al doctor Américo Elías y a su esposa y su familia, porque ellos durante muchos años fueron parte, o el doctor Américo fue parte de esa gran audiencia de Radio Nacional. ¿Cómo no devolver con este gesto de agradecimiento, de reconocimiento y de resignación a raíz de la pérdida de un importante profesional de nuestra ciudad, como es el caso del doctor Américo Elías? Querido doctor, descanse en paz. Resignación a su familia, a su esposa que casi siempre se comunica o de vez en cuando se comunica con los programas que tenemos aquí en Radio Nacional. Para usted, señora, nuestro más sentido pésame. Su dolor es un dolor nuestro también. Entonces queremos dejarle, digamos, este reconocimiento a través del tango. Sabemos que el doctor Américo Elías es un amante del tango, es un amante del tango. Hasta podemos decir que fue un gran bailarín del tango con su esposa. Así que bueno, no queríamos dejar de lado, digamos, este tipo de comentarios, de agradecimiento a aquellos oyentes que se fueron al más allá, dejaron este mundo terrenal y han sintonizado, digamos, Radio Nacional por muchos años. Radio Nacional tiene casi 60 años, casi 60 años. Y hay oyentes que tienen en calidad de oyente, digamos, siguiendo toda la programación de Radio Nacional 10 años, 15, 20, 30 años, 40 años, escuchando Radio Nacional. Muchos se han criado escuchando Radio Nacional, porque los papis o los abuelos en este tiempo solían sintonizar Radio Nacional. Y eso también es como las tradiciones, que se va transmitiendo de generación en generación. Así que bueno, querido doctor Américo Elías, que en paz descanse. Y nuestro más sentido pésame a su esposa, a sus hijos, al resto de la familia Elías, un apellido tradicional, digamos, de la ciudad fronteriza de La Quiaca. Y asimismo queremos dejar nuestro agradecimiento, digamos, a la familia de la maestra, sí, de la docente de nivel primario, Alba Rosa Barconti, de Ursagasti, que fue directivo de la Escuela de Frontera número 1 General Belgrano, la primera escuela que se instaló en nuestra ciudad, en La Quiaca. Ella también partió hacia el reino celestial. Un abrazo al cielo, querida maestra Alba Rosa de Barconti de Ursagasti. También el agradecimiento porque esta familia, la familia Ursagasti, fieles oyentes de Radio Nacional, fieles oyentes. Entonces vaya para ellos nuestro agradecimiento por un lado y también nuestra resignación y nuestro más sentido pésame por un ser tan querido. La Quiaca perdió dos personalidades, una personalidad destacada en el ámbito de la salud, de la odontología, y otra personalidad destacada en el ámbito educativo. Un apellido muy característico teniendo en cuenta

que significa en este momento, digamos, el dolor, la resignación. Hay una mezcla de nostalgia, de tristeza, pero también de alegría, de haber tenido, digamos, padres, esposo como don Américo Elía, docente, madre de familia, abuela, como la señora de Urzagasti. Es una mezcla de sentimientos. Así que un saludo para estas dos familias conocidas que tenemos en la ciudad fronteriza de La Quiaca. 9:05 de la noche. Te cuento que para mañana miércoles está prevista una mínima de 4 grados bajo cero y una máxima de 18 grados. Ya las temperaturas no son tan rigurosas, digamos, como en el mes de junio, julio, ¿no? 10 grados bajo cero, 12 grados bajo cero, 13 grados, 14 grados bajo cero. Y La Quiaca en varias oportunidades se ha destacado por ser la ciudad más fría de la República Argentina. Pero ahora no, ya las mínimas son de 4 grados, 5 grados bajo cero. Está aflojando el frío porque, claro, estamos en este tiempo de cosecha, de siembra, por ejemplo, y el significado que tiene el mes de agosto, que es el mes de la Pachamama. Y además, digamos, las distintas celebraciones religiosas. El día 6 de agosto es el día del Santísimo Salvador. Día de asueto, acordate, únicamente en la capital de nuestra provincia. En el resto de la provincia la actividad es normal, en la parte administrativa y en la parte escolar. Los que somos del interior vamos a trabajar en forma normal, en la parte administrativa y en la parte escolar. No así estas dos partes, estos dos aspectos, digamos, se van a paralizar, no van a funcionar únicamente en San Salvador de Jujuy, porque el Santísimo Salvador es el patrono de la capital de nuestra provincia. En La Quiaca tenemos el barrio San Salvador, hoy con la conducción del profesor Mariano Cruz, que es el nuevo presidente del barrio San Salvador de nuestra ciudad. Es por eso que hay una invitación donde dice la comisión del centro vecinal del barrio San Salvador acompaña al Santísimo Salvador, patrono del barrio, durante los días 5 y 6 de agosto, es decir, durante los días de mañana y pasado mañana. El día 5 de agosto se va a llevar a cabo una fogata, que vaya la familia del barrio San Salvador a ese sector y los barrios aledaños a participar, digamos, de la fogata en víspera al día del Santísimo Salvador. Y el 6 de agosto, el acto central va a ser en su sede, ubicada en Avenida Paraguay 416. Y de paso nos dan a conocer, digamos, el programa, ¿no? El programa, digamos, porque generalmente consiste en el rezo de la novena. El día 5, más concretamente, es decir, el día de mañana, culminación de la novena a las 5:30 de la tarde en el centro vecinal de Avenida Paraguay 416. A las 7 de la tarde, fogata en honor al Santísimo Salvador, acompañado por la banda de música municipal, conjunto musical y cuerpo de danza. Y el día 6, que es el día central, la misa va a comenzar a las 10 de la mañana, ¿no? La misa se va a oficiar entre las calles Mineros del Aguilar y esquina Tupac Amaru. En ese lugar se va a llevar a cabo el oficio religioso. Luego de la misa, la procesión por el sector del barrio, por las calles del barrio San Salvador. A las 11, inicio del acto central, entrada de bandera de ceremonia, entonación del himno nacional argentino, palabra de bienvenida por parte del presidente del barrio, Mariano Cruz. A las 11:30 hablará un representante de la comunidad católica. Luego se escuchará una oración por un representante de la comunidad cristiana evangélica. Qué bien, interesante, ¿no? O sea, van a estar los representantes de la Iglesia Católica Apostólica Romana y los representantes de la Iglesia Cristiana Evangélica. Luego se procederá al retiro de las banderas de ceremonia. A las 13 se va a participar de un almuerzo comunitario con todos los vecinos. Y a las 15, ritual a la Pachamama en el salón del barrio. Así que bueno, esas son las actividades principales que se van a llevar a cabo en el barrio San Salvador de nuestra ciudad durante los días 5, vísperas, y el día 6, que es el día del Santísimo Salvador. Y también está en pleno, digamos, el rezo de la novena en honor a San Cayetano, que es el patrono del barrio que lleva su nombre, el barrio San Cayetano, donde estamos nosotros, ¿no? Porque nosotros, en síntesis, pertenecemos al barrio San Cayetano, y además San Cayetano es el patrono, digamos, del hospital de nuestra ciudad, que lleva el nombre, que es el patrono, perdón, el nombre de nuestro hospital es Dr. Jorge Uro, en homenaje al primer médico que llegó acá a La Quiaca, de La Quebrada, llegó a La Puna, a La Quiaca, y por su trayectoria tan importante, hoy el hospital de La

0: que acá lleva este nombre, doctor Jorge Uro, un mahuaqueño que llegó acá. Sí, y el trabajo fue impresionante, que no solamente sirvió para, digamos, calmar el dolor de la gente, sino un espíritu muy solidario, muy social, muy comunitario. Un doctor gaucho, bien paisano, un doctor de campo, como se dice. 9 de la noche y nosotros ya tenemos la síntesis de noticias con Radio Nacional Buenos Aires. Presentamos las noticias y enseguida estamos con ustedes.
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2: Las 9 de la noche en la República Argentina. Patricia Bullrich defendió los cambios a la ley de tierras. Durante una conferencia de prensa, la presidenta del bloque de senadores de La Libertad Avanza señaló que uno de los cambios es que establece un límite del 25% para la venta de tierras a extranjeros. También agradeció el respaldo de Tucumán, Salta y Neuquén para aprobar la medida. Y en ese sentido, la senadora libertaria Nadia Márquez destacó la venta de tierras.

0: de tierras es una ley, nosotros hicimos la ley de Máximo Kirchner, sancionada en el 2011, que lo que hizo, entre algunas cuestiones, por ejemplo, es poner algunos topes, como el 15%, o las 1000 hectáreas, o dependiendo zona núcleo, bueno, tenía distintas cuestiones, no sé, las menciono genéricamente para la gente, que lo que hizo que nuestra tierra pierda posibilidades de recibir inversiones. La Argentina necesita inversiones, y en la Argentina está establecido en términos constitucionales justamente el derecho también que tienen los extranjeros en materias civiles también de adquirir tierras. Que se sepa, bueno, podés venir a la Argentina, y aparte no solamente que se cambia del 15 al 25, sino que ahora es el 25 por provincia.
1: Jujuy adelanta a las elecciones, la información con Alejandra Bejarano.
2: El gobierno de Jujuy confirmó que las elecciones provinciales 2027 se realizarán en una fecha distinta de los comicios nacionales, aunque por el momento no existe una definición oficial sobre el día. Con este anuncio, Jujuy ratifica su intención de desdoblar las elecciones nacionales de las provinciales, con el objetivo de separar el debate local de la agenda política nacional.
1: Crisis migratoria. La Unión Europea expresó su solidaridad con España por la crisis en Ceuta y señalaron que la situación es una prueba de la resistencia europea, en la que advirtieron sobre la necesidad de tomar medidas contra las redes de trata de personas y reforzar las fronteras. La información deportiva con Eladio Arregui.
3: El argentino Mariano Navone venció en 3 sets a Matteo Berrettini y se metió en la segunda ronda del Masters 1000 de Montreal, en una jornada que también dejó las eliminaciones de Camilo Hugo Carabelli y Solana Sierra. En tanto, Thiago Tirante y Sebastián Báez avanzaron a la segunda ronda en Canadá.
1: El tránsito con Ernesto Arriaga.
4: Tranquilo, mejoró su tránsito hacia General Paz y Panamericana, sin demoras hacia el norte. Recordemos que la Bolsa de la Plata, la máxima para camiones, es 80 kilómetros por hora, la ruta 2 normal a esta hora. Aeroparque 6 opera con normalidad y el paso internacional Cristo Redentor cerrado a Chile para camiones.
1: En Zapala, en donde nos escuchás por AM710, la temperatura es de 7 grados con cielo nublado. Aquí en Buenos Aires la actual es de 14 grados 8 décimas, humedad 87%. El cielo está cubierto con llovizna.
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¿Cuál es tu prioridad de cada día? Significa elegir qué es lo más importante para usar bien tu tiempo y energía. Vivimos en un mundo donde todos buscan